0: Navidades. Mañana, en una audiencia pública, comenzará la tramitación de los requerimientos ingresados por la oposición a la Ley de Reconstrucción Nacional.
1: La Cámara de Diputados aumentó la presión hacia el Ejecutivo por el cobro de IVA a las ilegales casas de apuestas online.
0: El presidente del directorio de Codelco aseguró que la estatal no será privatizada, pero advirtió que ve muy difícil reducir su deuda durante los próximos 4 años.
1: Ante el Senado, el gobierno dio a conocer que ya se encuentran operativas 2 oficinas consulares de Chile en Venezuela, luego del restablecimiento de relaciones diplomáticas.
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0: Exactamente, 20 horas, 4 minutos.
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1: Veinte horas con 6 minutos y seguimos con las informaciones. La alta demanda de sacos de pellets ha agotado el recurso en la mayoría de las distribuidoras del Gran Concepción. Consumidores reportan hasta 1 hora de espera para poder comprar. Verónica Valenzuela tiene todos los detalles.
10: Largas filas se tuvieron que esperar durante esta jornada las personas que usan el pellet como fuente de calor en sus hogares. Los consumidores reportaron que solo un negocio distribuidor tenía stock en la comuna de San Pedro de la Paz, que ocurre en otros puntos de abastecimiento completamente agotado. Por eso la gran concentración de personas en la comuna sanpedrina para comprar sacos de pellet que dijeron se entregaron de manera limitada.
11: Las conversaciones que están directas aquí, la gente dice que en Los Ángeles hay algo y en Tomé.
12: Nos están entregando un número de atención ya, que es como para en primera instancia pagar ya como máximo 10 bolsas de pellet por persona. Después hay que esperar un rato y llaman para la entrega. Pero más o menos el tiempo de entrega desde el momento que uno recibe el número es como 1 horita.
13: Llevo más de 1 hora para llevar 10 sacos. Considero ya que, no sé, una falta de respeto hacia la gente.
10: La razón atribuible al problema de stock, dijo el Seremi de Energía Javier Salamanca, se debe a la alta demanda por las bajas temperaturas y no tendría relación con una falla en la producción.
14: La relación entre la oferta y la demanda es mucho más angosta y por eso algunos locales

0: les han visto afectados y no tienen stock. Después de la lluvia vienen los fríos, por lo tanto aumenta el consumo en este caso de pellet y existe una mayor demanda, pero la producción no ha sido cesada.
1: Tras recorrer distintos puntos de distribuciones de pellet, la radio pudo constatar una falta de stock en el Gran Concepción. Si bien señalaron algunos comerciantes, llega el producto cada dos días, la alta demanda termina agotando el recurso. El Seremi de Energía, junto con señalar que se está monitoreando la situación, hizo un llamado a realizar una compra racionalizada y a utilizar el producto de manera responsable.
2: Organizaciones civiles presentaron dos recursos administrativos en contra del proyecto minero de tierras raras que se emplazará en la comuna de Penco. Desde la CPC cuestionaron la permanente judicialización de este y otros proyectos que impulsarán, aseguran, la economía regional. Hasta el Servicio de Evaluación Ambiental llegaron diversas organizaciones del mundo civil con el objetivo de presentar dos recursos. El primero de ellos es de reclamación por la respuesta realizada por el titular del proyecto a las observaciones ciudadanas, mientras que el segundo es de inviabilidad por la falta de rigurosidad técnica del CEA y los servicios públicos pertinentes al aprobar este proyecto. Camila Arriagada, vocera de la campaña Penco Lirquén Libre de Minería, sostuvo que la instalación de faenas a un kilómetro de las personas tiene peligro para ellos.
3: El gobierno de turno, la administración de este estado, ha aprobado esta minería sin considerar los riesgos a la población de instalar una minera a menos de un kilómetro de la población. También en estos recursos están participando asociaciones campesinas del sector rural de Penco Lirquén y de Tomé, tal como Primer Agua, Agua Amarilla, El Espino, El Durazno, muchas localidades de Tomé que quieren defender su vocación agrícola, quieren defender sus territorios, quieren defender el agua porque estarían muy cercanas a las faenas mineras.
2: Por su parte, el alcalde de Penco, Rodrigo Vera, explicó que los vecinos se encuentran en su derecho de expresar su pensamiento a través de manifestaciones o actos administrativos como los recursos.
4: Nosotros hemos tenido comunicación directa con todas las organizaciones, con la Junta de Vecinos. Es un proyecto que obtuvo su RCA y hoy día diferentes organizaciones han visto acciones de ándole administrativo que están dentro del Estado de Derecho y dentro de un proceso democrático de la libertad que tiene cada vecino, cada organización para tomar las medidas que estime pertinentes.
2: Mientras que desde la CPC, su presidente Álvaro Ananía puso en tela de juicio estas acciones, dado que, aseguró, son contraproducentes a lo que la zona necesita, como empleo, inyección de liquidez y competitividad a nivel regional.
5: La permanente judicialización a proyectos que ya han cumplido exhaustivamente con la evaluación técnica e institucional, como el proyecto de tierra rara en Penco, no contribuye en absoluto a lo que hoy necesita con urgencia la región del Biobío. Necesitamos volver a crecer, atraer inversiones y generar empleos de calidad en nuestra región. Desde CPC Biobío creemos que estas acciones profundizan la incertidumbre económica y es el momento de pasar a la acción.
2: Desde la empresa Aclara fueron enfáticos en señalar que el proyecto considera altos estándares técnicos y ambientales junto con una inversión superior a 130 millones de dólares, lo que se traduce en la creación de 2.200 empleos de manera directa. Además, la empresa minera aseguró que respetarán la institucionalidad y las instancias establecidas en la normativa vigente. Y el alcalde de Concepción, Héctor Muñoz, confirmó que este año comenzarán las gestiones para llevar adelante el debate respecto al plan regulador. El jefe comunal espera que se pueda aumentar la altura de los edificios. Concejales penquistas se encuentran divididos respecto a la discusión, sin embargo, creen que es una situación que se puede revisar. Oscar Valenzuela con el detalle.
6: Este segundo semestre, más cerca de fin de año, el municipio de Concepción buscará iniciar el debate del plan regulador de la comuna. Según dijo el alcalde Héctor Muñoz, la actual normativa se gestó en medio del estallido social y que por lo mismo son varios los temas que deben ser revisados, entre ellos la altura de los edificios, los que pueden edificarse hasta de 15 pisos actualmente.
7: No, nosotros como administración podemos abrir una modificación al plan regulador para que se debata nuevamente la altura del edificio y cómo queremos planificar una ciudad. Y eso se puede hacer y lo vamos a hacer. Sí, lo estamos pensando ya a finales de este año. Es un proceso largo, un proceso que dura bastante años.
6: La concejal por Concepción, Olimpia Rivero, se cree que no debe aumentarse la altura de los edificios, ya que se requiere conservar el derecho a la luz del sol, De todas maneras, dijo que sería bueno debatir otros aspectos del plan regulador.
8: Yo pienso que, y lo consulté hace pocos días en una comisión, que hay una legislación de carácter internacional que habla del derecho a la luz, del derecho

0: derecho al sol. Y cuando se superponen edificios unos con otros, tapándose la luz y el acceso al sol, creo que estamos violentando un derecho natural.
1: El concejal Miguel Ángel Berríos se cree que efectivamente debe discutirse la altura de los edificios en Concepción, pero agregó que espera que se pueda regular de mejor manera la instalación y funcionamiento de locales nocturnos y el comercio.
2: Nosotros estamos muy preocupados de lo que es la zona saturada de comercio en este caso, o de los lugares nocturnos, ¿ya? Por ejemplo, Barrio Brasil, también queremos ir como demarcando los lugares para que esté claro el tema del emprendimiento.
1: El concejal de la DC, Oscar Ramírez, discrepó del alcalde respecto a que el resultado del actual plan regulador estuvo condicionado por el estallido social y cree que el problema no pasa por la altura de los edificios, sino que por decisiones del gobierno.
3: Yo creo que el problema pasa por un tema de la construcción, de que hoy día el gobierno y las medidas económicas, imagínate, hasta de España están diciendo producto de los corredores urbanos que invertir en Chile no es seguro porque el gobierno está cambiando las reglas del juego. Gobierno que también apoya el alcalde Héctor Muñoz.
1: Recordemos que fue la Cámara Chilena de la Construcción en la zona la que pidió la posibilidad de realizar cambios a esta normativa frente a la falta de lugares para construir. Recordemos que el actual plan regulador lleva en vigencia poco más de 5 años.
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9: 20 horas con 16 minutos. Seguimos revisando las noticias este martes 11 de agosto. Vamos a las informaciones, porque la Seremi de Transportes espera la entrega de las cámaras del último taxibús involucrado en un accidente, el cual pasajeros atribuyeron a la responsabilidad del conductor. Desde el gremio de la locomoción colectiva indicaron que desde principios de este año hay una permanente capacitación y test sobre consumo de drogas o alcohol. El informe lo tiene Fabián Polanco.
10: Fue un accidente protagonizado por una máquina de la línea Chihuayante Sur el que ocurrió en el sector Villuco y que pudo tener consecuencias mayores, según lo relatado por pasajeros que apuntaron a la irresponsabilidad del chofer.
11: Dentro de los comentarios que hacían los pasajeros que estaban cerca del chofer, le reclamaban que venía a exceso de velocidad y mirando el celular. Gracias a Dios chocó en ese poste, si no hubiéramos caído de costado a la línea. Uh-huh. Y bueno, en general no hubo ninguna persona lesionada, sí habíamos varios que estábamos un poco choqueados.
10: Sin embargo, el Seremi de Transportes Henry Campos no quiso apresurarse sobre las causas de este nuevo siniestro de un taxibús de la locomoción colectiva. Dijo que ya pidieron los antecedentes a la empresa y si de ahí se desprende alguna irregularidad, tomará las medidas que corresponda.
12: Respecto a la causa del accidente, estas son materias de investigación. Sin embargo, nosotros hemos ya solicitado al operador la ficha de reportabilidad del accidente y también los registros de las cámaras del bus, antecedentes que deben ser entregados dentro de las próximas horas y que nos permitirá establecer con mayor precisión básicamente lo ocurrido.
10: Consultado sobre las medidas preventivas que se han adoptado a raíz de la seguidilla de accidentes donde hay exceso de velocidad o consumo de alcohol y drogas,

0: El presidente de la Federación del Transporte de Pasajeros de Concepción, Arturo Yuste, informó que desde enero aplican un plan de prevención.
1: Nosotros estamos ya hace 8 meses prácticamente que estamos trabajando con una empresa que se contrató especialmente para ver este tema, digamos, de hacer una educación y también los exámenes en forma aleatoria a nuestros conductores, ya sea tanto de consumo de droga o alcohol.
0: Un protocolo similar ha implementado la Alianza del Transporte. Su presidente Luis Quiroz indicó que además de talleres sobre el manejo responsable, aplican mensualmente alrededor de 15 tests al azar sobre consumo de drogas o alcohol.
2: Hay un procedimiento, tenemos un laboratorio que se acerca a nuestra empresa y ahí siempre se sacan, digamos, unos sorteos que son al azar y obviamente los conductores tienen que someterse al control de estos sitios. Y lo hacemos todos los meses, sacamos 15 muestras.
0: También como medida de prevención hay una coordinación de los diferentes gremios del transporte público licitado del Gran Concepción con el SENDA.
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4: El alcalde de Penco, Rodrigo Vera, espera que el gobierno aclare si se ajusta a derecho la decisión del Ejecutivo de dejar fuera a la empresa española ASVI de la construcción de los corredores de transporte público camino a esa comuna y también a la ruta 160. Oscar Valenzuela nos cuenta más.
5: Los corredores de transporte público camino a Penco y también en la ruta 160 siguen en la incertidumbre, así lo manifestó el alcalde Rodrigo Vera, quien espera que el gobierno aclare lo que pasará con esta iniciativa y que, tal como ya fue adelantado, se mantengan los plazos y se ejecuten las obras. No es lo único que el viceministro de Transportes y Telecomunicaciones, Luis de Grange, debería aclarar, aseguró el alcalde. Según el jefe comunal, también se debe considerar los aspectos legales de dejar fuera a la española ASVI y la certeza para empresas internacionales.
6: Y claramente el Ejecutivo va a tener que dar las señales respectivas respecto a este proyecto. Primero, ver si el proceso cumple, está bajo derecho, es decir, porque esta licitación fue abierta el año pasado, en el verano, por lo tanto ahora corresponde la adjudicación. Por lo tanto, lo que no nos puede pasar como país es que los proyectos que están en proceso de un gobierno a otro terminen judicializados y generen un impacto en la imagen país que tiene nuestra región y nuestro país a nivel nacional.
5: El diputado de la UDI, Sergio Bobadilla, cree que hay que ser riguroso con empresas extranjeras que tienen un historial, como el caso de ASVI con el puente Caucau.
7: En absoluto, lo que yo creo que nosotros como país debemos ser más rigurosos respecto de las adjudicaciones de las obras a determinadas empresas. Y no basta con demostrar la solidez económica para una obra en particular, sino que se debe analizar también el historial que tienen esas empresas en relación a otras obras que podrían haber desarrollado en el país.
5: El senador del Partido Socialista, Gastón Saavedra, cree que el gobierno erró el camino al momento de revertir la decisión de que ASVI realizara el trabajo de los corredores de transporte público. A su juicio, el Ejecutivo cae en contradicciones.
8: Y los inversionistas españoles y otros están mostrando su preocupación porque Chile ha perdido confiabilidad. Ha perdido entonces ese notable atributo que era dar confianza, dar certeza a las inversiones extranjeras. Y eso es absolutamente contradictorio con lo que se hizo en la ley de reforma tributaria, en donde se establece un sistema de invariabilidad.
5: Recordemos que el gobierno en septiembre debería informar sobre el cronograma y financiamiento de los corredores de transporte público, tanto en la ruta 160, así como también en la ruta 150. Esto tras los reclamos y quejas transversales de diversos actores políticos de la zona.
4: El puente Amdel, que busca unir a las comunas de Santa Juana con Hualqui, aguas arriba en el río Biobío, comenzó su tramitación ambiental luego que fuera ingresado a la Comisión Evaluadora Regional. El seremi de Obras Públicas en la zona, José Piña, confirmó la información, la que calificó como una buena noticia.
9: Estamos hablando del puente Amdel, que hoy en día inicia su tramitación ambiental. Este proyecto ha sido ingresado hoy al Servicio de Evaluación de Impacto Ambiental para ser evaluado bajo las normativas legales ambientales vigentes. Una muy buena noticia porque es un paso importantísimo para construir este anhelado sueño regional.
4: Según los antecedentes que se conocen hasta el momento, se trata de un proyecto de $107 millones, viaducto que vendría acompañado del mejoramiento de caminos y de nueva infraestructura vial. La autoridad destacó que el puente Amdel viene a mejorar la conectividad de varias comunas de la zona, más allá de las que se relacionan con su emplazamiento físico.
9: proyecto sumamente

0: importante en la región, debido a que una de distintas comunas, especialmente la comuna de Santa Juana, en lo físico la comuna de Santa Juana, con la comuna de Hualqui, pero también en términos de desarrollo local, desarrollo económico, une a todas las comunas de nuestro territorio, pasando por Florida, Yumbel, Santa Juana, Cabrero, Hualqui, Lota. Es una muy buena noticia que permitirá no tan solo conectar estas dos comunas, sino que ser un potencial para el desarrollo económico de nuestra región.
1: Ahora el estudio de impacto ambiental deberá ser sometido a evaluación de la comisión evaluadora. De dar el visto bueno, se podría estar en condiciones de comenzar a construir los 1.251 metros del viaducto que busca unir a Santa Juana y Hualqui.
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1: Horas con 25 minutos, una audiencia donde el Ministerio Público pedirá el sobreseimiento del fiscal José Ortiz, quien dirigió inicialmente la investigación del caso Tomás Bravo, se realizará mañana en el Juzgado de Garantía de Concepción. De acuerdo con los argumentos de esta decisión, la Fiscalía no determinó que en las conductas denunciadas contra el persecutor existieran ilícitos. Fabián Polanco con los detalles.
8: Fue durante el juicio al tío abuelo del pequeño Tomás Bravo que surgieron antecedentes sobre presuntas presiones que habría ejercido José Ortiz para sustentar su hipótesis sobre la desaparición y la muerte del niño, mientras Jorge Escobar acusó al persecutor de intentar convencerlo para que se autoinculpara. La doctora Carla Aldana del Servicio Médico Legal denunció ante el Tribunal Oral de Cañete que el fiscal le pidió cambiar el resultado de la autopsia. Por eso la orden de la Fiscalía Nacional para que el entonces fiscal regional de la Araucanía, Roberto Garrido, iniciara una investigación desformalizada por los delitos de obstrucción a la investigación y abuso contra personas. Tras un año de diligencias, el ahora fiscal regional del Biobío solicitó al Juzgado de Garantía de Concepción una audiencia en la que informará el sobreseimiento de Ortiz al descartar que de los dichos de Escobar y de la médico forense se desprendiera la comisión de ilícitos. Esto es lo que dijo la doctora Aldana sobre el llamado telefónico del persecutor pidiéndole cambiar la causa de muerte de Tomás Bravo de indeterminada a asfixia.
9: El fiscal me pidió que cambiara la causa de muerte de indeterminada por una causa de asfixia. Le respondí que no podía hacer eso, que ya estaba el preinforme firmado por mis dos colegas y por mí. Me insistió en esta modificación y que solamente podía ser con mi firma, que no había problema que no estuviera la firma de mis colegas.
8: En la audiencia de este miércoles se espera que intervenga el fiscal Garrido, así como la defensa del fiscal José Ortiz, a cargo del ex persecutor jefe del Ministerio Público en la región de O'Higgins, Emiliano Arias. Al no existir un querellante que pudiera oponerse al sobreseimiento definitivo, es casi segura una resolución en ese sentido de parte del tribunal.
1: Vecinos del sector Mirador del Pacífico esperan que el Servio lleve adelante a la brevedad la demolición de los lotes

0: 6 y 8 de este conjunto habitacional creado tras el terremoto de 2010. Según dijo la presidenta de la Junta de Vecinos, Jocelyn Sandoval, es necesario que se entregue pronto el subsidio de arriendo a las 144 familias de ambos lotes para que luego de demolerlos, para que no se los tomen las personas ajenas a estos proyectos.
1: Cuando ya se demolió el lote 7, se acabó en gran parte tanto la venta de droga como... Entonces ahora lo que se le está pidiendo es que si el lote 6 o el 8 se va a demoler, que se vayan lo antes posible, pero que demuelan de inmediato, porque si no van a llegar y se van a tomar esos dos edificios.
0: El alcalde de Talcahuano, Eduardo Saavedra, espera que el Servio y las unidades técnicas de la Casa Edilicia puedan entregar en pos de la dignidad de las familias.
2: Lo que corresponde y lo que viene es el trabajo técnico entre los equipos del Servio y la oficina de vivienda de la Municipalidad de Talcahuano para que estas 144 familias de los lotes 6 y 8 del Mirador tengan certezas y claridad de cuál va a ser la solución definitiva que los va a llevar a tener de una vez por todas un hogar digno.
0: Recordemos que el director subrogante del Servio en el Biobío, Carlos Rifo, señaló que la demolición de estos lotes se debe a que cuesta más repararlos que realizar proyectos nuevos.
3: Bueno, efectivamente ambos lotes presentan problemas de habitabilidad importantes que nos han hecho realizar estudios más acabados, estudios técnicos, los cuales han indicado de que ya no es conveniente seguir en la lógica de las reparaciones, puesto que esto significaría un costo mayor que encontrar una solución definitiva a la familia.
0: Según se informó desde la repartición, en las próximas semanas se materializará la entrega de los subsidios y se esperará que las familias vayan saliendo para luego proceder a la demolición de los lotes. Por lo mismo, no se tiene certeza de fechas claras para concretarla.
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0: El sindicato de extrabajadores de Huachipato arriesga el embargo de una propiedad de 5.000 millones de pesos a raíz de la demanda laboral presentada por una ex y emblemática secretaria del gremio. Los actuales dirigentes creen que detrás de estas acciones legales hay un plan para despojar al sindicato de sus bienes. Fabián Polanco con el reporte.
9: Se profundiza la pugna entre ex dirigentes y ex funcionarios del sindicato número uno de trabajadores de Huachipato y la actual mesa del gremio. Primero fueron los actuales líderes quienes se querellaron contra sus antecesores, acusándolos de la desaparición de más de 1.000 millones de pesos, mientras que ahora es la antigua directiva la que ejerce acciones legales. Así al menos lo sostiene Álvaro Riquelme, presidente del sindicato, al denunciar la mala fe que habría detrás de sendas demandas laborales del ex trabajador Manuel Acuña y la ex secretaria Rosy Matamala, pidiendo el pago de cerca de 150 millones de pesos en indemnizaciones por años de servicio.
10: Estamos súper complicados con el tema de la demanda de la señora Rossi porque ella pidió el embargo de las cuentas y también está pidiendo el embargo de la propiedad más grande que tiene el sindicato. Los tribunales en lo laboral son pro trabajador y me están viendo que esta persona está haciendo, hay una demanda, una querella donde buscamos reposición de mucho más dinero finalmente.
9: Se acusa a Juan Alberto Aguilera, el expresidente del sindicato número uno,

de acceder al pago de esos millonarios finiquitos cuando ya había sido destituido, y es en el marco de una demanda que Rosy Matamala pidió al juzgado de cobranza el embargo de una cuenta corriente y también de la propiedad que el sindicato arrienda al Servicio de Salud Talcahuano, avaluada en 5.000

0: Hay un plan, estaba todo planeado.
1: Matamala está acusada de transferirse 300 millones de pesos cuando era secretaria del sindicato, antecedente entregado por la abogada Teare Gutiérrez a la justicia para pedir el rechazo del cobro del finiquito y el embargo de bienes.
2: No contenta con todas aquellas transferencias que se realizaron a su propia cuenta y que no fueron justificadas en su momento, hoy en día ya buscan ampararse en este caso en las normas que tienen el derecho laboral para seguir menoscabando el patrimonio sindical, buscando el cobro de un finiquito por sobre los 100 millones de pesos, así que estamos bastante contentos en este sentido de que el tribunal haya declarado admisible al menos las excepciones y poder continuar con el procedimiento como corresponde.
1: La abogada de la exsecretaria del sindicato, Carolina Pincheira, se excusó de hacer declaraciones señalando que todo está en trámite y es ahí donde ella se pronuncia.
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4: Para mañana la provincia de Arauco espera chubascos a primeras horas del día, luego nubosidad parcial por la tarde, extremas de 2 y 12 grados. Los Ángeles, la mínima bajará de los 0 grados, menos 1 y la máxima 13 grados. Cielos nublados, helada y neblina matinal para dar paso a cielos con nubosidad parcial por la tarde. Concepción estará con cielos nublados, mínima de 3, máxima de 13 grados. Actualmente tenemos 8.4 grados de temperatura. La lluvia acumulada hasta el minuto es de 0.8 milímetros. La calidad de aire para hoy y mañana es de alerta ambiental.
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4: La alta demanda de sacos de pellet ha agotado el recurso en la mayoría de las distribuidoras del Gran Concepción. Consumidores reportan hasta una hora de espera para poder comprar. La Seremi de Transportes espera la entrega de las cámaras del último taxibús involucrado en un accidente, el cual pasajeros atribuyeron a la responsabilidad del conductor. El alcalde de Penco espera que el gobierno aclare si se ajusta a derecho la decisión del Ejecutivo de dejar fuera a la empresa española ASBI de la construcción de los corredores de transporte público. Una audiencia donde el Ministerio Público pedirá el sobreseimiento del fiscal José Ortiz, quien dirigió inicialmente la investigación del caso Tomás Bravo, se realizará mañana en el Juzgado de Garantía Penquista. 20 horas con 36 minutos. Gracias por informarse con la radio. Siga nuestra compañía. Ya viene El Deporte. Que tenga un gran término de martes 11 de agosto.
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6: ¿Qué tal? ¿Cómo están? Muy buenas noches. Juega Universidad Católica en Buenos Aires, a esta hora en el Gran Buenos Aires, frente a Estudiantes de La Plata. Hace pocos minutos que empezó el partido, estamos hablando de octavo de final de Copa Libertadores de América, partido de ida, y está ganando el local, el equipo argentino, que se puso en ventaja tempranamente a los 4 minutos mediante gol de Joaquín Tobio Burgos. Vamos a escuchar lo que está pasando con este compromiso entre Estudiantes de La Plata, el local, y la visita Universidad Católica.
7: Interrumpido por un hombre estudiante caído, Roberto. Sí. Es Fabricio Pérez el que le pega el número 29.
8: La pelota, un volante derecho.
7: Después del rebote, claro, le cae justo a Burgos.
8: Pero
7: buscado es que Mena,

0: la pierde.
1: Claro, que la pierde, pero el que llega tarde al cruce contra Torreón Burgos es el Cerezo.
2: Sí. Ahí está, va perdiendo, como decíamos, Universidad Católica. Está detenido de momento el partido. 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Ahí están nuestros compañeros de Bio Bio Deportes con la transmisión en directo de este partido de Copa Libertadores de América. Nosotros seguimos ahora contándoles que mañana será el turno de Coquimbo, que va a enfrentar de visita a otro equipo argentino, a Estudiantes, a Platense, quiero decir, a las 6 de la tarde va a empezar antes ese compromiso en el Estadio Ciudad de Vicente López, así que estaremos atentos también. Comenzó a jugarse hoy la fecha 20 de la Liga de Ascenso. Puerto Montt recibe a esta hora a Unión Española en el Estadio Chinquihue, en la región de Los Lagos. Están en 37 minutos del segundo tiempo, están empatando sin goles. Mañana van a jugar Magallanes, que va a recibir a Cobreloa a las 3 de la tarde, Recoleta Rangers a las 6, Antofagasta Wanderers jugarán en el Calvo y Bascuñán a las 8 y media de la noche, y a la misma hora en el Estadio Carlos Ditborn San Marcos de Arica va a recibir a San Felipe. En cuanto a la Liga Femenina, fecha 22 mañana, atención, partido de dos equipos de la zona. Huachipato recibirá a la Universidad de Concepción desde las 11 de la mañana en la cancha El Mercado de Hualpén. En el plano internacional, Alexis Sánchez, el nuevo jugador del Montreal de la Major League Soccer, se lo adelantábamos ayer, el equipo canadiense en sus redes sociales dio a conocer el fichaje del chileno, quien deja Europa tras 18 temporadas. Es el undécimo club de Sánchez luego de jugar en Cobreloa, Colo-Colo, River Plate, Udinese, Barcelona, Arsenal, Manchester United, Inter de Milán, Marsella, Sevilla, y ahora se pone la camiseta del Montreal. En el tenis, en el Master 1000 de Cincinnati, el último torneo de esta categoría previo al Abierto de Estados Unidos, Alejandro Tavilo es cabeza de serie, por lo tanto quedó libre en la primera ronda. Su rival en la segunda será el ganador del partido entre el alemán Jan-Lennard Struff, número 43 del mundo, y el argentino Román Burruchaga, 62 del ranking ATP. Tavilo podría jugar este sábado o el domingo, así que vamos a estar atentos ahí a la programación del chileno Tavilo. En cuanto al voleibol, se sigue desarrollando el Mundial Femenino Sub-17 que se juega en nuestro país. Recordemos que a la selección nacional no le ha ido muy bien. Perdieron ante República Checa, Tailandia y Estados Unidos. Anoche derrotaron a Egipto y en este momento se está midiendo con Turquía. El primer set fue para las turcas por 25-16 y en el segundo también está ganando Turquía por 18-11. En cuanto al básquetbol, torneo de clausura mañana a las 21:30, 9 y media de la noche, en la Casa del Deporte, la Universidad de Concepción va a recibir a los Leones de Quilpué, la Bestia Negra, los Leones de Quilpué. Bueno, son como mutuamente bestias negras, ¿eh? Son dos rivales bien enconados y se han enfrentado en un montón de ocasiones, se conocen, se respetan y son realmente dos equipos que le dan un ingrediente tremendamente sabroso al Campeonato Nacional de Básquetbol. En el rugby, el Americas Rugby Championship vuelve a nuestro país. Van a competir cuatro selecciones. No son ni los Cóndores, ni los Teros, ni los Pumas. Son las selecciones B, podríamos decir, de Chile, Argentina, Uruguay y Paraguay, que de todas maneras, en el caso de Argentina, bueno, sabemos lo que es una potencia sudamericana a nivel rugbística y mundial también. Chile, que ha subido una enormidad. Uruguay, que ha elevado tremendamente su nivel también. Y bueno, ahí está Paraguay, queriendo codearse con estos dos o tres, ¿no? Bueno, se va a disputar bajo el formato todos contra todos. Van a ir acumulando puntos en una tabla general y así se va a definir al campeón. ¿Y cuándo juega Chile? ¿Cuál es el camino de Chile en este torneo? Atención, los amantes del rugby, porque el sábado 29 de agosto, en el Estadio CAP, en Talcahuano, a las 6 de la tarde jugarán Chile 15 contra Uruguay 15. Por si acaso, las entradas ya están disponibles en Ticketmaster desde los 3.000 pesos. El día miércoles 2 de septiembre, en la Escuela Militar de Santiago, Chile-Paraguay. Y el domingo 6, en el Estadio Elías Figueroa de Valparaíso, Chile 15 contra Argentina 15, desde las 4 de la tarde. Vamos a retomar lo que está haciendo a esta hora Católica de visita frente a Estudiantes de La Plata en Buenos Aires en esta Copa Libertadores de América, octavos de final. Escuchamos brevemente la transmisión de Bio Bio Deportes.
1: preocupar, hay que asustar a la gente de la Católica, no asustar, sino dar un dato preciso, correcto. Benjamín tenía la precisa, Roberto.

0: tribuna, Roberto. Lo castigó mucho esta tarde.
1: Para nada. Oye, entonces, y además está lesionado el chico.
0: No, esto es un problemón para Católica.
2: Rosell, está Rosell, operado de la rodilla.
0: Rosell, súmele a Valencia, súmele Montes, no sabemos. Montes difícil. También que llegue, ¿no? Para el partido del martes.
2: El un...
3: Bueno, ahí está. Sigue perdiendo Católica. 15 minutos de primer tiempo. Gana Estudiantes de La Plata por 1-0. Resultado de momento que podría ser perfectamente remontable. Todo depende de cómo se vaya desarrollando el partido. Y, por supuesto, vamos a seguir atentos. En cuanto a la Liga de Ascenso, están empatando todavía Puerto Montt y Unión Española en el estadio Chinquihue, cuando faltan 4 minutos para que se cumplan los 90. Y en el voleibol, en el Mundial de Voleibol, Chile cae 13-22 frente a Turquía, que ya ganó el Mundial Sub-17 femenino, ya ganó el primer set por 25-16, ahora está arriba 22-13. Como siempre, nos mantenemos atentos. En Bio Bio, Deportes.
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2: Con la música de Ed Sheeran, en vivo, vivo la radio, les seguimos acompañando noche de día martes 11 de agosto, son las 20:48 minutos.

¿Cómo les va? Buenas noches. 20 con 51 minutos en Bio Bio la radio en Concepción. Tenemos 6 grados de temperatura. Hace frío, ¿eh? Ha estado helado en general. Ha estado muy helado en general. En Los Ángeles también se están registrando 6 grados de temperatura. En Lebu, donde no se escucha, ¿no? En la provincia de Arauco en general, Lebu, Cañete, Los Álamos, Curanilagüe, ¿para qué voy a nombrar las 6 comunas de la provincia de Arauco? Arauco en general. Hay 7 grados en la provincia de Arauco. Los saludamos a quienes nos sintonizan en el Gran Concepción, en la provincia de Arauco y la región del Biobío en general. Jornada de martes, hartas noticias, por supuesto, que ocurrieron. Se las contamos en Radiograma, también en el deporte. Las puede revisar en biobiochile.cl. Bocinha, ¿eh? A propósito, una de las noticias del día. Colocólo ahí, compartió algunas imágenes. Hubo hartos abrazos, visitas, por supuesto, reuniones, encuentros, cosas interesantes que también vamos a estar comentando durante la noche. En otras de las noticias también, este portazo, ¿eh? Respecto a esta idea de que el 17 de septiembre fuera feriado, ¿ya? Recordemos que este año cae día 18, día viernes, 19, día sábado, o sea, que corresponde al calendario de este año son esos días de celebración de fiestas patrias. Estaba toda esa discusión también que fue una de las informaciones también que le estuvimos contando y que usted puede revisar ahí algunos artículos en biobiochile.cl. Informaciones, datos, los reportes también, ¿eh? De ustedes también vamos a estar comentando durante esta noche, como es habitual, como en cada momento del día. Estamos muy pendientes a lo que nos cuentan a través del WhatsApp de la radio, el más 569-9278-78. Nuestra línea gratuita también, el 800-726-726.

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6: 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Una nueva hora, 9 de la noche.
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8: Veintiuna horas en punto y le contamos que el delegado presidencial provincial del Bío Bío visitó comunidades pehuenches afectadas por nevazones del fin de semana recién pasado. El informe con Mario Tapia de Radio Bío Bío Los Ángeles.
9: El delegado presidencial provincial Bío Bío, Juan Pablo Mellado, recorrió comunidades pehuenches de la ribera del río Bío Bío para levantar necesidades y coordinar respuestas con los distintos ministerios ante la emergencia, como está informando la radio, que ha vivido Alto Biobío con las últimas nevazones. El suministro eléctrico, se dijo de la delegación presidencial, ya fue restablecido completamente en los hogares afectados. Además, agregó el delegado presidencial Juan Pablo Mellado, que realizó un recorrido por distintos sectores de Alto Biobío visitando comunidades pehuenches ubicadas en la ribera del río Biobío y recogiendo directamente las principales necesidades de los vecinos durante esta emergencia. Por su parte, se indicó por parte de los vecinos y también por la secretaria de la comunidad pehuenche, Auquín Hualmapu, valoraron la presencia de la autoridad en terreno y la posibilidad de plantear directamente las necesidades de las familias, según se indicó. En materia agrícola, el delegado mantiene comunicación permanente con el Ministerio de Agricultura para abordar las eventuales afectaciones que puedan estar enfrentando las familias de la Alta Cordillera. Bío Bío, la radio.
8: Autoridades realizaron un nuevo balance del sistema frontal. Jaime Sepúlveda nos amplía.
10: Las autoridades realizaron un nuevo balance durante las últimas horas con respecto al sistema frontal que afecta a varias comunas y regiones de nuestro país, pero principalmente hacia la zona norte de la región metropolitana. Con respecto a toda esta situación que está ocurriendo, fue el subsecretario del Interior, Máximo Pavés, quien indicó que se están generando distintas medidas preventivas frente a las situaciones que podrían ocurrir con la caída de distintas precipitaciones líquidas. Es por eso que ya se anunció la suspensión de clases, por ejemplo, para la región de Antofagasta, específicamente en las comunas de Ollagüe, San Pedro de Atacama, Calama, y para toda la región de Atacama. Son distintas medidas que se han adoptado durante las últimas horas por parte del Servicio Nacional de Prevención y Respuesta ante Desastres, por lo cual se van a continuar desarrollando distintas mesas técnicas para así disponer directamente la ayuda a las personas afectadas, pero también a las eventualidades que podrían dejar estas precipitaciones. Bio Bio, la radio.
8: En materia internacional, la maniobra secreta del presidente de Estados Unidos, Donald Trump, para cambiar de avión en Turquía ante una posible amenaza de Irán generó este martes polémica, ya que dejó a una parte de su equipo y a la prensa que lo acompañaba a bordo de un aparato que, sin saberlo, sirvió de señuelo y pudo haber sido objeto de un ataque. El plan, revelado el lunes por la noche por el diario The Washington Post, la ha provocado incredulidad entre algunos.

0: algunos periodistas que consideran que la operación puso en grave riesgo a la prensa que viajaba con el mandatario, mientras que los defensores de la medida aplauden al servicio secreto por haber protegido al presidente. 21 horas, 4 minutos, hasta acá el informador, continúe en compañía de la radio.
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11: Acaba de ocurrir un accidente en Lomas Colorado en este minuto antes de llegar a la estación. Desde San Pedro hacia Coronel está el accidente. De bajo alcance las personas se bajaron, un vehículo no respetó la distancia y están en este minuto discutiendo ahí. El vehículo está bastante dañado, pero al parecer no hay heridos. Aún no hay presencia policial, está en el sector de Lomas Colorado, una cuadra antes de llegar a la estación, desde la ruta desde San Pedro hacia Coronel. Precaución en el lugar. 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

La música de Rod Stewart en Bio Bio de la radio. Rod Stewart, que estuvo en el Claro Arena, en Santiago, en nuestro país, lo recuerda uno de los conciertos interesantes del último tiempo, por supuesto. Esto fue en octubre del 2025. Uno de los conciertos, los primeros conciertos en, luego de la remodelación que se le hizo a ese espacio, ex estadio de San Carlos de Apoquindo, por estos días, Claro Arena, y que tuvo ahí a este músico, que por lo demás estábamos actualizando porque tenía ahí un concierto programado para ayer, 9 de agosto, esto en Cincinnati, en Estados Unidos. Y debido a la situación ahí de unos procedimientos médicos, requirió atención inmediata, se comunicó ahí la suspensión pocas horas antes de la apertura de las puertas del recinto. Esa fue la situación, y esto fue ayer, debido, decía el comunicado, a un procedimiento médico menor e imprevisto que requirió atención inmediata. La presentación de Rod Stewart esta noche en Cincinnati ha sido pospuesta, señalaron. Así que eso lo confirmó el equipo, se está trabajando, se hace comunicado de nuevas fechas, se confirmó que la entrada adquirida seguirán siendo válidas. Así que, bueno, eso es lo que... Eso pasó ayer, así que ha tenido algunas situaciones, otros episodios médicos durante los últimos meses, no es el único, ¿ya? Pero esto, procedimiento médico, contribuyó ahí para la suspensión de este concierto. Así que vamos a estar atentos ahí al estado de salud, precisamente a lo que se vaya conociendo.

de Rod Stewart, que estaba con esta programación. Oye, tiene uno, para que se mantiene abierto para el 11 de agosto en Cleveland, ya, en esta gira norteamericana, que las próximas semanas también lo va a llevar va a estar en Ciudad de México, el 13 de septiembre, así que está en eso, y una gira ahí en Reino Unido para el 2027, la actualidad completa ahí de Rod Stewart. Así que vamos a estar atentos ahí respecto a lo que pase mañana y su estado de salud en general. Decíamos reportes, sí, siempre pendiente a los reportes que nos hacen nuestros auditores a través del WhatsApp de la radio, a través de nuestra línea gratuita. Hay dos situaciones, nos contaban en Concepción, Castellón, Altura Eras, llevan días sin luz en las casas, ¿ya? Eso nos están contando auditores a través de la línea gratuita, nos llamaron, nos comunicaron, están con problemas de electricidad, problemas sin suministro eléctrico, sin luz en las casas, nos dicen en Castellón, Altura Eras. Eso nos contaban, es una de las situaciones, pero también hay una situación ahí en Santa Juana, cortes de luz desde temprano, que nos dicen, esto en algunos sectores, va y viene, así que vamos a estar atentos a este tipo de situaciones. Hace algunos minutitos estaba precipitando precisamente en el Gran Concepción, va, viene, es el panorama. Vamos a estar también actualizando el pronóstico del tiempo, lo que vaya avanzando esta noche. Son las 21:15.

Hay información interesante para compartir con ustedes que tiene que ver con una solicitud para declarar monumento histórico a lo que es el conjunto de túneles y galerías submarinas del Golfo de Arauco. Esto fue presentado ante el Consejo de Monumentos Nacionales y tiene que ver, por supuesto, con el rescate de la memoria, con el rescate del patrimonio. Patrimonio minero muy importante en la provincia de Concepción y en la provincia de Arauco. Este requerimiento fue ingresado el pasado 29 de julio por la Mesa Ciudadana de Patrimonio, Cultura y Turismo de Lota, que es presidida por Elizabeth Aguilera, también junto a la Asociación Ciudadana de Patrimonio Cultural y Turístico de Lota, encabezado por Jennifer Fuente Alba, y también en este caso acompañado, asesorado por el arquitecto y el investigador Patricio Mora. Es una iniciativa que busca proteger una extensa red minera que actualmente no cuenta con este reconocimiento patrimonial. Hay algunos reconocimientos, por supuesto, que son importantes, muy bien realizados, pero hay otra infraestructura que todavía no cuenta precisamente con este reconocimiento y que constituye uno de los conjuntos de infraestructura minera submarina más complejos de Chile y del mundo. Algunos de los antecedentes respecto a esto, se señala que las galerías llegaron a internarse cerca de 5 kilómetros bajo el mar. Imagínense, hágase una idea, ¿eh? Ponga atención a esto, porque en nuestra zona tiene que ver con nuestra historia relacionada con las minas del carbón. Alcanza profundidades aproximadamente estas minas de a los 500 metros y supera los 95 kilómetros de extensión. Esto hacia 1952. Fue muy importante, por supuesto. En esta red precisamente también se encuentra el Chiflón del Diablo, considerado la primera y única mina submarina del mundo. Las organizaciones que impulsan la declaratoria sostienen que este patrimonio presenta una parte fundamental de la historia industrial de Chile y conserva la memoria de generaciones de trabajadores y también de familias, ¿sabes? Porque detrás de todo esto habían trabajadores, habían familias, había historia, además de las organizaciones obreras, de los avances tecnológicos vinculados, avances importantes tecnológicos vinculados a aquella época, ya para la explotación del carbón. Hay que situarse en la época, sí, para entender todo aquello. Pero la solicitud también plantea que esta historia debe ser entendida desde sus distintas dimensiones, incluyendo las desigualdades sociales, la explotación infantil, que era uno de los temas, la exclusión histórica de las mujeres, los accidentes, las enfermedades laborales y las transformaciones ambientales provocadas por la actividad carbonífera. Así que una interesante iniciativa. Vamos a estar pendientes, por supuesto, de lo que se vaya dando a conocer en el avanzar con esta solicitud para poder declarar monumento histórico al conjunto de túneles y galerías submarinas del Golfo de Arauco. 9, ya son las 9, 21 minutos.

9:25 en la radio, en Bio Bio, les acompañamos, estamos junto a ustedes, como distintos momentos del día. Ya durante el mes de julio, sí, hablábamos de las fiestas del camarón, sí, porque es una habitué de esta temporada, el camarón de tierra, ese que se extrae con una máquina. Y esto es muy simpático porque hay distintas fiestas que se han estado realizando desde aquella fecha. Ya en todo caso, el pasado fin de semana hubo una fiesta en Santa Juana, este fin de semana que viene hay una ahí en Florida, y es un producto único en el planeta, parte de nuestras costumbres que parten desde la extracción, de la forma de la extracción y de incluso desde la fabricación de esta máquina, por definirlo de alguna manera, cómo se fabrica y cómo se utiliza también para la extracción del camarón de tierra en distintos lugares de nuestra, bueno, no solamente en nuestra región, porque en este sentido, para quienes nos puedan estar escuchando en Ñuble, en la región de Ñuble, también en una zona, si usted transita en algunos momento en la ruta del Itata, por ejemplo, a la altura quizás de Quillón, por ahí, en la cercanía, en esa ruta, va a encontrar a personas que fueron a sacar sus camaroncitos precisamente y los empiezan a comercializar, a venderlo en la misma ruta. Ahora, si nos escucha la ruta 160, si está en las cercanías de Curanilagua, de la provincia de Arauco, es el mismo panorama, es una situación que se tiende a repetir. Lo mismo ahí en Las Vegas, a propósito, en Las Vegas de, claro, de la comuna de Arauco, de la comuna de Curanilagüe, de las comunas de Santa Juana, de las comunas de Yumbel, por ejemplo, de la comuna de Florida, y que cada una de estas comunas suelen realizar estas fiestas que se vienen realizando, que son muy de invierno, julio, agosto. Ya lo decíamos, se realizó el pasado fin de semana una en Santa Juana, se viene este fin de semana, este 15 y 16 de agosto, en Florida, y son parte ahí permanentemente de calendario de fiesta costumbrista, pero que tiene que ver con este alimento particular, que tiene mucho adepto, que es el camarón de tierra chileno, y que el camarón de barro, el camarón de vega, así se le conoce. Hay distintos tipos de preparaciones, usted quizás nos puede sumar ahí, y también nos puede sumar si es que ha hecho la extracción alguna vez. Porque hay competencias, y esto no solamente que se hagan las fiestas, ¿eh? Hay una competencia de las personas. Hay que tener cierta habilidad para hacerlo, hay que manejar la máquina, hay que saber en qué cueva encontrar precisamente, y está en Vega, así que tiene su... Es un desafío campestre para las personas quizás más que bien, principalmente en las ciudades, quizás le es ajeno a esto, pero puede ser una forma interesante de ir a esta fiesta y conocer aquella experiencia del campo. 9:28.

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por el tiempo, porque ya lo vamos a estar actualizando, se lo debemos. Pero hay un interesante evento astronómico que, si bien no va a ser visible en nuestro país, lo interesante es que va a ocurrir. Por eso también lo contamos, para tenerlo en consideración. ¿Ya? ¿Cuándo va a ser esto? Bueno, mañana. Mañana. Mañana va a ser esto y es un eclipse, precisamente, dentro del calendario de eventos astronómicos de este mes. ¿Ya? ¿De qué se trata? Es un eclipse solar total. ¿De qué se trata esto? Bueno, en el que la Luna cubrirá completamente el disco de luz del Sol durante algunos minutos. Miércoles 12 de agosto, el fenómeno será visible durante la tarde en una franja del hemisferio norte. Entre los lugares donde podrá observarse se encuentra Groenlandia, Islandia, el Océano Atlántico Norte, el norte de Rusia, España y el noreste de Portugal. Ahora usted dirá, ¿por qué nos cuentan esto si no lo vamos a poder ver? Bueno, porque va a ocurrir y porque lo más probable es que mañana se difundan fotografías de este eclipse y ya va a saber que se ve en algunos lugares del mundo, no en Chile, pero va a saber que está ocurriendo. Ya no se va a ver, no va a poder verse directamente. Ya se debe esto, se debe a que la sombra central de la Luna, conocida como el umbra, es relativamente estrecha y solo atravesará determinadas zonas del hemisferio norte. Eso es lo que han explicado, ¿ya? Pero sí, Chile tendrá que esperar poco para volver a disfrutar de un eclipse. ¿Cuándo? El próximo fenómeno visible desde nuestro país ocurrirá el 6 de febrero del 2027. ¿Queda poco? Sí. Así como avanza el tiempo, nos vamos a situar próximamente en el mes de septiembre. Y claro, después ya viene el verano. Y ahí en el verano, el 6 de febrero de 2027, va a haber este nuevo eclipse. Este tipo de eclipse, la Luna se ubica entre la Tierra y el Sol, pero se encuentra aparentemente más pequeña. No alcanza a cubrir completamente el disco solar, dejando visible un anillo de luz alrededor de la Luna. Así que para que lo tenga en consideración, estos eventos astronómicos que están ocurriendo, que son interesantes. Y ya les contamos en algunos minutos sobre otro evento. ¿Qué pasa con las lluvias en las próximas horas en la región del Biobío? Son las 9:41 minutos.

9:39 de la noche, 21:39. Mañana hay un evento astronómico que no vamos a poder ver. Es una lata, ¿eh?, cuando pasa eso. Y no solamente por

faltó agregar un datito a propósito de lo que le estábamos comentando, de este eclipse de mañana, que no se ve en Chile, pero la Agencia Espacial Europea y la NASA van a realizar emisiones de este fenómeno, así que lo va a poder ver a través de las plataformas especializadas que tienen tanto la Agencia Espacial Europea y la NASA. Van a entregar información, el seguimiento del evento, esto que va a ser alrededor de las 13 horas. Con 20 minutos chileno, así que ahí pasadito al mediodía para que lo tenga en consideración y pueda seguir ahí las plataformas de la Agencia Espacial Europea, que recomiendan a las 13:20 estar conectado ahí para poder visualizarlo. ¿Ves? La tecnología es espectacular, no se ve, pero lo va a poder ver igual a través de la plataforma. El tiempo, sí, es muy importante porque hemos tenido precipitaciones, estamos en invierno, se está viviendo, van a continuar hasta mañana en la mañana. Hasta la madrugada, nublado, chubascos débiles, probable tormenta eléctrica. Es por eso que en algunos momentos hemos tenido llueve, en algunos momentos precipita un poquito más lento, un poquito más despacito, por decirlo, por describirlo, y en algunos momentos no. Ya, ahora sí, está precipitando por lo menos en el Gran Concepción. ¿Cómo va la situación donde usted nos escucha? Bueno, nos puede contar a través del WhatsApp de la radio. Ahora bien, después de estas precipitaciones que se van a prolongar hasta la mañana, hasta la madrugada, según dice la Dirección Meteorológica de Chile, vamos a tener bajas temperaturas durante este día miércoles, durante este día jueves, tanto en el Gran Concepción como en la provincia de Biobío. Los Ángeles van a registrar temperaturas bajo cero mañana y también temperaturas que van a llegar a los 2 grados, por ejemplo, el día jueves. Y precisamente ese día jueves vuelven las precipitaciones, sí, durante la tarde, durante el mediodía, después del mediodía vuelven las precipitaciones para extenderse desde el mediodía del jueves, durante el viernes, el sábado, por lo menos, hasta el día sábado. Así que téngalo en consideración, es el panorama que vamos a estar viviendo y en desarrollo, ¿ah? Porque hay anunciado esta tormenta eléctrica hasta mañana, en la madrugada. ¿Ya? Ahí va a parar un poquito durante el día, durante el jueves y el jueves, durante la noche, tarde-noche, vuelve ahí las precipitaciones según lo que ha anunciado la Dirección Meteorológica de Chile. La atención también está puesta en el norte de nuestro país. Ya hemos estado contando todo lo que ha estado sucediendo en Atacama, en la región de Coquimbo, los estragos que dejaron distintos sistemas frontales, y también hay anunciado no solamente bajas temperaturas, sino algo de precipitaciones para las próximas horas, los próximos días también en la parte norte de nuestro país. Así que si se vive este invierno en distintas zonas de nuestro país, lluvioso ha sido, sí, y esperamos que se vaya arreglando el tiempo, por supuesto, lo que avance este mes de agosto, el mes de septiembre. 9 de la noche, 47 minutos.

Seguimos avanzando en Bio Bio la Radio. Hoy día les contábamos sobre los avances de este esperado proyecto que se le ha conocido como el Puente Andel, que una de las noticias que destacábamos en las distintas ediciones de Radiograma de este día martes. El Puente Andel es un puente que está planificado sobre el río Bio Bio. Es un anhelado puente, ya, por muchos años ha sido tema, ya. Bueno, ¿qué es lo concreto? Se ha ingresado oficialmente al sistema de evaluación, fue hoy día martes, al sistema de evaluación de impacto ambiental, una iniciativa que contempla una inversión de 107 millones de dólares y considera la construcción de un nuevo viaducto de aproximadamente 1,200 km de longitud, que va a unir ahí, que es estratégico en este sentido, Santa Juana con Hualque, así que va a beneficiar a ambas comunas, pero no solamente a ambas comunas, Santa Juana, Hualque, a través del sector de Talca, Mávida, ¿ya? Esto es una iniciativa que, no me atrevería a decir cuánto tiempo, pero por lo menos deben ser sobre 15 años, ya por parte baja. Y me imagino que un poquito más, porque es un proyecto bien antiguo, una iniciativa. Andel, precisamente, la Asociación de Municipalidades, que reúne ahí a las comunas de, por eso tiene el nombre, de las comunas de San Rosendo, Laja, Cabrero, Hualque, también Yumbel y Santa Juana, y con ese nombre de Puente Andel, a través de esta asociación se ha estado intentando impulsar por mucho tiempo esta obra, que va a apoyar en el desarrollo de lo que se le conoce como el secano interior de nuestra región y fortalecer ahí significativamente la conexión entre las comunas que asocian precisamente Andén, entre

ya lo decíamos, las comunas de San Rosendo, Endolaja, Cabrero, Yumbel, Hualqui, Santa Juana, y además facilitando además el vínculo ahí con el Gran Concepción, este proyecto que tiene como fondo también la conectividad de sectores rurales, impulsar el desarrollo económico, agrícola, potenciar las rutas productivas y generar una mejora en la conexión entre el interior de la región y los puertos de la zona. Algunas de las iniciativas que contempla este proyecto, las obras destacan, por ejemplo, un bypass al oriente de Talcamávida, otro al sur oriente en Santa Juana. En total se construirían más de 4 kilómetros de nuevos caminos y se mejorarán más de 6 kilómetros y medio de vías ya existentes. Así que este ingreso es un paso importante. El proyecto será sometido a un análisis integral para determinar sus eventuales impactos, también las medidas necesarias para prevenir, mitigar y compensar los posibles efectos sobre el entorno. Así que vamos a estar pendientes, pues una iniciativa muy sentida, particularmente ahí por los municipios ahí de Hualqui, los municipios de Santa Juana, con los municipios de Amdel y por supuesto de toda la asociación ahí y de bastante tiempo por lo demás. Son las 9:55 minutos.

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6: Las 22:00, comenzamos El Informador en Bio Bio, la radio. Importante ayuda en forraje para animales. Llevarán hasta Alto Bio Bio, organismos gremiales. Socavío, junto a la CMPC para a los afectados por nevazones en aquella zona. Los detalles, la información, junto a Mario Tapia.
7: Se ha confirmado esta noche que Socavío, Sociedad de Agricultores de Biobío, junto a CMPC, irán en las próximas horas en ayuda directa de agricultores de Alto Biobío que han sido afectados con el forraje de animales y con sus animales respecto a las últimas nevazones, como hemos estado informando. Se indicó por parte de José Miguel Estelmayer, presidente de Socavío, que ya en las próximas horas está listo el cargamento para subir a Alto Biobío y entregar este forraje de animales, fardos de pasto especialmente, a los agricultores más afectados. Esto se produce justamente cuando la autoridad de gobierno de agricultura está catastrando también el lugar para también ir en ayuda de los afectados por las nevazones en Alto Biobío y cuyo forraje está escaseando demasiado, según se ha denunciado. Biobío, la radio.
6: En otras informaciones, el Tribunal Constitucional, el TC, fijó para este miércoles una audiencia pública para escuchar a los intervenientes que participarán en los cuestionamientos y alegatos en torno a la mega reforma. Así lo confirmó la entidad este martes, precisando que pleno de ministras y ministros sesionará este miércoles 12 de agosto desde las 9 de la mañana en la sala de audiencias de la magistratura. La instancia tiene por objetivo escuchar a quienes se inscribieron hasta el lunes 10 de agosto a las 12 horas, invocando el interés en la resolución de las cuestiones de la constitucionalidad sometidas al conocimiento y resoluciones de este tribunal, agrega. Cabe recordar, si bien el proyecto de ley fue aprobado en el Congreso, parlamentarios de oposición ingresaron al menos 3 requerimientos de inconstitucionalidad ante el Tribunal Constitucional contra algunos artículos de la mega reforma. En materia internacional, el gobierno de Argentina cobrará a partir de ahora la atención sanitaria en los hospitales estatales a extranjeros que no tengan residencia permanente, con excepción de las emergencias, que serán atendidas sin restricciones. La medida fue oficializada mediante una resolución del Ministerio de Salud publicada este martes en el Boletín Oficial y reglamenta las modificaciones introducidas en la Ley de Migraciones por el Decreto de Necesidad y Urgencia, firmado por el presidente Javier Milei en mayo del año 2025. Cerramos El Informador, siga nuestra compañía, son las 22:03.
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22:09, 10:09. 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Paltom el de Nop Laboratorios. ¿Cómo van las temperaturas? Si usted me dice hace frío, claro que sí, pues hace mucho frío. El panorama que estamos viendo, más bien durante las noches, se siente 7 grados en el Gran Concepción, Lebu 6 grados, Los Ángeles 3 graditos. Uy, Lonquimay, amárrese, afírmese, digo, amárrese, no, afírmese, menos 8. Lonquimay está registrando menos 8, por lo menos de lo que va el invierno. Esta es la temperatura más baja que yo he revisado. A lo mejor amanecer en Lonquimay, no, se ha hecho más. Sí, de repente hay algunos pics un poquito más bajo, pero ahora, menos 8, Lonquimay. Temuco, 5 grados. En Villarrica tenemos 4 grados de temperatura. Valdivia, 5 grados. En Osorno, 3. En Puerto Montt, tenemos 4 grados. En Horno Pirén, menos 4. Menos, no 4. O sea, en Puerto Montt hay 4. En Horno Pirén hay menos 4. Hago la precisión. Ancud, 6. En Castro, 4 grados. En Quellón, 6 grados. Ahí está, pues. Ahí está. ¿Cómo se calefacciona? ¿Cuántas frazadas le puso a la cama para esta noche? Bueno, hay que abrigarse, hay que cuidarse. Hablábamos de, a propósito de los resfríos, hay que ser precavido, tomar todas las medidas, una buena bufanda, gorritos, parca, durante las noches también, pues en su casa, a utilizar harta ropita, ya, para no pasar frío, no resfriarse. Y bueno, si tiene algún síntoma, bueno, toma ahí las medidas importantes ahí de no contagiar a su entorno. Es muy importante a considerarlo, porque la conciencia siempre es importante. Pero eso, aunque, bueno, siempre lo reiteramos, lo decimos, no nos vamos a cansar de decirlo, porque son medidas importantes para ustedes, para todos nosotros. En realidad, las aprendimos durante la pandemia. Las manitos, lavarse las manitos, utilizar mascarillas si es que anda con algún síntoma de resfrío. Bueno, ahí utilizar el recito si está estornudando, si dices que tiene algo de tos. Las medidas de ventilación, todo eso es muy importante para prevenir, más bien en esta parte del año, que las enfermedades respiratorias, los resfríos en general, van al alza. Así que a cuidarse. Nosotros los cuidamos en la radio, sí, estamos siempre preocupados de ustedes, les acompañamos. Y estamos preocupados también del partido, ¿eh? Vamos a estar actualizando ahí esta Copa Libertadores. Sí, volvió segundo tiempo. Uy, un 1-1, ¿ah? Sorpresivo, 1-1, 82 minutos. Ya vamos a estar dando más datitos respecto a eso. Copa Libertadores está jugando la Católica con Estudiantes. 22:12.

0: Caliente.
1: El 11 de agosto de 1959, en Buenos Aires, nació Gustavo. Así es, Gustavo Adrián Cerati, una de las figuras más importantes del rock latinoamericano. Habría cumplido hoy día, este 2026, 67 años, una de las figuras más importantes, lo decíamos, del rock latinoamericano, uno de los grandes referentes de la música en español. Cantante, guitarrista, compositor, también productor, Cerati construyó una carrera de casi 3 décadas, primero como líder de Soda Stereo, posteriormente como solista. En 1982 fundó Soda Stereo junto a Zeta Bosio y Charlie Alberti, esa historia conocida, influenciado en esa época por bandas como los Beatles y también The Police. El trío desarrolló un sonido que rápidamente conquistó al público latinoamericano y lo convirtió en uno de los principales referentes de la música en la región. Con Soda Stereo publicó 7 álbumes, interesante dato, entre ellos destacan Signos de 1986, Canción Animal de 1990, trabajos que marcaron distintas etapas de la evolución musical de la banda. Cerati también comenzó a explorar nuevos sonidos antes de la separación del grupo. En 1992 trabajó junto a Daniel Melero con Colores Santos y un año después lanzó Amor Amarillo, su primer álbum como solista. Tras la disolución de Soda, que fue ahí en 1997, profundizó su búsqueda musical con discos como Bocanada, Siempre Soy y Ahí Vamos. Este último con canciones como Crimen, Adiós y Lago en el Cielo. Fue el álbum Fuerza Natural, publicado en el 2009, una producción que combinó rock, folk y psicodelia. Su último álbum, Soda Stereo, sí, su etapa solista, pero también hubo tiempo para colaborar con grandes de rock argentinos. Lo hizo con Charlie García, lo hizo con Mercedes Sosa, también entre el listado aparece la colombiana Shakira, Andrés Calamaro, con Roger Waters, entre una infinidad, entre otros tantos. Se ganó premios, reconocimientos, Grammy Latino, el Gardel, el MTV. Los destacamos. 67 años, hoy día 11 de agosto, Gustavo Cerati, en la radio.

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1: En lo último, casi termina Estudiantes Universidad Católica, transmisión de Bío Bío Deportes.
2: También de este equipo de Estudiantes de La Plata, Roberto.
3: Sí, está con, se pone nervioso, ya ahí perdió tranquilidad. El gol le pegó bajo vientre.
2: Están 1-1, últimos 3 minutos por jugar en los descuentos. Se va a terminar en La Plata, tiene que estar muy atento la Católica. Muy atento en estos 3 minutos finales, saca Cueva.
1: Últimos minutos, usted lo escuchó, 3 minutos, se está jugando el tiempo agregado. Ya se cumplió el tiempo reglamentario. Van 93 con 33, exactamente. Lo último se está disputando. Este partido que, recordemos, es por la Copa Libertadores. La Universidad Católica está enfrentando a Estudiantes de La Plata en el debut, en los octavos de final. Este es el partido de ida, hay un partido de vuelta, así que es importante quedar en buena posición. De momento quedan igualados con 1-1, pero viene el partido de vuelta. Esto se está disputando en el Estadio 1, Jorge Luis Irich, en Argentina, y lo suyo lo va a tener que hacer la Católica en el partido de vuelta, por supuesto, en el Claro Arena. Todo esto por la Copa

0: Libertadores. 1-1 se mantiene Estudiantes de La Plata, Universidad Católica. Los detalles se los contamos en Bio Bio Deportes.
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Bueno, terminó el partido. Totalmente sellado. Y quedó 1-1. 1-1. Así es. Con gol de San Pedri para la Católica. Así que ahí está el partido terminado. Se lo contamos siempre para los hinchas de la Cato, que están, por supuesto, muy pendientes a todo lo que pasa ahí en la Copa Libertadores. Se está viviendo esta etapa que es bien interesante, ¿eh? Etapa de los octavos, las llaves. Así que tiene que ganar el próximo partido, sí o sí, la Católica, porque quedó ahí en igualdad de condiciones para seguir avanzando frente a Estudiantes. Lo tiene que hacer en casa, así que vamos a ver cómo anda. Uy, el gol por parte de Estudiantes desde La Plata, Joaquín Tobio. Y por la Católica, Fernando Sampedri marcó. Así que ahí está. Oye, nos quedamos un poquito con el tema de futbolístico, pero mirando, por supuesto, lo que está sucediendo en nuestro país. Bocinha, que tuvo hoy día subía ahí algunas imágenes, precisamente todo el equipo de redes sociales de Colo-Colo, ¿eh? Respecto a la bienvenida que la bienvenida oficial ya se hizo, ¿no? En este proceso de irse integrando al plantel se van realizando distintos hitos. Tuvo un saludo ahí con compañeros, con el DT Fernando Tano Ortiz, este jugador de 40 años, conocido, por supuesto, que está ahí compartiendo ya abrazos con todos sus compañeros, con su nuevo técnico. Y claro, ahí lo compartió Colo-Colo, ¿eh? Los primeros momentos de

insignia en el camarín cacique. Se le mostró los camarines, se le mostró el lugar donde están las camisetas, hubo una reunión, un recorrido bien, bien interesante, ¿eh? Y a propósito, todo esto ha ido también comentando, dando declaraciones respecto al número. A través de su misma cuenta de Instagram, el futbolista ha reflexionado y escribió: si lo hubiese dicho a mí, yo de 26 años, que a los 40 estaría firmando el mayor contrato de mi carrera, no lo habría creído. Así se refiere, por supuesto, a esta situación. Bocinha, el héroe de Cabo Verde, que está en Chile, está con su número 29 en Colo Colo. Destacó que este número fue el primero que usó en su carrera y expresó su emoción por firmar este importante contrato. ¿Eh? Ese tiene un significado especial también, volver a utilizar el número 29, porque fue el primero que ocupó precisamente en su carrera. 22:30 minutos.

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lo que está sucediendo. Gracias por escribirnos, por estar pendientes, a manejar con cuidado, con mucha precaución los auditores por las distintas rutas donde nos están escuchando. Ponga atención, esto está bien interesante, a la Casa de Moneda, que tiene algunas ediciones especiales. Hay una nueva que se viene, una edición coleccionable dedicada a uno de los personajes más emblemáticos de la cultura popular nacional. ¿Quién será? Se preguntará usted. Condorito. Esta iniciativa busca reconocer el legado de la historieta creada por René Pepo Ríos, que desde 1949 ha acompañado a generaciones de chilenos y también se ha convertido en un referente en distintos países latinoamericanos. Es muy querido en otros países, eso hay que destacarlo. La edición forma parte del proyecto Personajes Chilenos y está dedicada a tres de los protagonistas más conocidos de Pelotillehue. Ahí está, Condorito, Yayita y Cone. La presentación se va a realizar próximamente durante una ceremonia, una actividad donde se ha destacado a Condorito, que es parte de la memoria efectiva de Chile y latinoamericana, y claro, se ha ido poniendo en valor que hay detrás de todo esto: humor, lenguaje, un personaje de la cultura popular nacional. Esta edición representa una oportunidad para reconocer el valor de la historia como expresión artística, también destacar el trabajo gráfico realizado por Pepo. Le hemos estado contando, hay una serie bien interesante que cuenta la historia precisamente de este creador, que es de Concepción, sus raíces las tiene ahí, y hay una serie que tiene ese mismo nombre, que es El Padre del Cóndor, y esta iniciativa que tiene tiempo también, Pepo, es de Conce, y hay una serie ya que usted puede ver en Canal 9 Regional, a propósito, Canal 9 Bio Bio Televisión, ¿ya? Y esto es parte de un homenaje, un display coleccionable que va a reunir las fichas conmemorativas de Condorito, Yayita y Cone. Así que va a tener un valor, eso sí. Las puede comprar a través de la página web de Casa Moneda Chile. Va a tener un valor de 18.990 pesos. Por lo general, esto es ediciones limitadas. Así que para que esté muy atento a los detalles, si es que le gusta Condorito. Y a quien estoy seguro que les gusta es a Salo Reyes en la radio.

granizos, lluvia y centellas, nos dicen en San Pedro de la Paz. Gracias, Luis, que nos comenta. Tenemos precipitaciones en general en el centro sur del país. Se han estado registrando. Unos momentos pan, otros vuelven. Pero dependiendo de dónde nos esté escuchando, eso es.

El gorrión de Conchalí. Qué tremendo. Salo Reyes, Ramito de Violeta. Tiene una innumerable cantidad de canciones. Esta canción que uno asocia directamente a Salo, pero que originalmente esta canción, un Ramito de Violeta, pertenece a la cantante española Cecilia, cuyo nombre era Evangelina. ¿Ya? Y ahí tiene su historia, una canción que tiene, por supuesto, ya larga data. Salo Reyes la interpretó, la hizo parte de su repertorio. La interpretó por primera vez en televisión, en el programa Medio Mundo de Canal 13. Esto ocurrió alrededor de 1985. Posteriormente la grabó y la incluyó en su álbum Amor Sin Trampas, también de 1985. Una versión que está en el corazón de todos y que cada noviembre y cada 9 de noviembre la vamos a recordar, por supuesto, en homenaje al gorrión de Conchalí, que nos dejó tantas interpretaciones y, por supuesto, tantos momentos icónicos de la televisión, como el de Carisello, como no, por supuesto, recordarlo. Pero Salo Reyes es mucho más que eso, es un artista completo, ¿ah?, que se ganó a un monstruo en sus presentaciones Festival de Viña del Mar, cuando el monstruo era el monstruo. Ahí el monstruo no se comió al artista, sino el artista se comió al monstruo absolutamente. Así que qué tremendo. Salo Reyes, lo escuchábamos, lo destacamos a través de Bio Bio, la radio. 22:47, se lo contábamos en la información deportiva. Está desarrollándose este Mundial Sub-17 de Vóley Femenino en la región metropolitana. Chile estaba jugando con Turquía, lamentablemente cayó el equipo nacional y ya con esto no hay oportunidades de seguir avanzando. Mañana, esto está por horario por confirmar, ¿eh?, pero va a enfrentar a Brasil. Esto ya por honor, ya sabes, se va a ir definiendo los puestos secundarios. Así que esa es la situación. Hoy día Chile enfrentó a su símil de Turquía en la quinta y última fecha de la fase de grupos del Mundial Sub-17 de Voleibol Piso Femenino, y ya queda sin opciones de avanzar a la siguiente instancia. A eso de las 20:40 aproximadamente, el partido está en desarrollo, se lo contábamos, Bio Bio Deporte. Bueno, ya esto está finalizado y ese es el resultado. 22:48.

Seguimos avanzando, 22:52 minutos, noche de martes 11 de agosto en Bio Bio la radio. Se nos viene el cambio de hora. Empieza la cuenta regresiva para el cambio de hora. Si esa es la verdad de las cosas, porque esta semana estamos a martes, se nos pasa rápidamente, nos va a quedar una, dos, después nos van a quedar tres semanitas, ya es, esto es un hecho, porque tenía que actualizarse el decreto. Que había, no sé si duda, pero sí se lo habíamos comentado en su momento, que se tenía que actualizar precisamente ese decreto, que ya tenía un par de años y que estaba, que había cumplido, por supuesto, el periodo, y esto se actualizó ya, el decreto número 98 del Ministerio del Interior, que fue publicado el 2 de julio, ya, así que está programado para la noche del sábado 5 de septiembre el cambio de hora, así que tres semanitas y media, eso es lo que viene quedando. Y este régimen del nuevo horario, que se le conoce como horario de verano, a partir del primer fin de semana del mes de septiembre, va a durar hasta el 3 de abril del 2027. En aquel entonces va a regir, desde aquel momento en adelante, el horario actual, que es el horario de invierno. Así que prepárese. Estas son las fechas que están presentes durante todo el año en los cambios de horario, pero siempre es importante comenzarlo a recordar con anterioridad, porque es uno de los temas complicados que tiene esto, que hay gente que le cuesta ajustarse, a otros lo hacen muy rápido, pero es lo que se viene y es lo importante. Sábado 5 de septiembre, entonces, cambio de horario. Va a tener que adelantar sus relojes en 60 minutos para dar inicio al mejor horario del año, el horario de verano. Bueno, eso más bien es una opinión personal. A lo mejor a usted le gusta más este horario. Ahí es discutible, muy discutible. Las tardes van a estar con más luz, que es más importante. Es muy importante eso, más bien en el mes de septiembre. 22:54 minutos. Seguimos avanzando en esta noche en Bio Bio la radio, martes 11.

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2: Muy buenas noches, bienvenidos y bienvenidas al Informador de las 23 horas. Voladuras de techos por fuerte viento y alta temperatura, esta hora en Iquique y Alto Hospicio por el sistema frontal. Cristian Núñez de Radio Bio Bio en la zona nos informa.
3: Claro, a esta hora, tal como estaba pronosticado, se percibe fuerte, muy fuerte viento en distintos puntos de la ciudad de Iquique, Alto Hospicio. También hay algunas lloviznas a ratos, principalmente tal como ha indicado la autoridad durante las últimas horas. Y el pronóstico de meteorología, se van a mantener estos vientos de cerca de 60 kilómetros por hora en la ciudad, en Iquique, Alto Hospicio. Hay mucho ruido de ventanales, elementos, algunos techos también que suenan a esta hora, debido a este fenómeno que la ciudad no está acostumbrada. Es un fenómeno que vamos a vivir durante toda la madrugada, de acuerdo a informaciones, y también parte de la mañana, lluvia en menor grado, pero principalmente es el viento el que a esta hora se manifiesta acá en la ciudad. Hay cortes de luz en todo el borde costero, todas las caletas están sin energía eléctrica, de acuerdo a información que ha entregado la empresa CGE, y han surgido algunas emergencias también por parte de bomberos acá en la zona, que han sido controladas de menor cuantía. Esa es la situación, no hay problemas en las carreteras, pero se manifiesta el viento fuertemente en Iquique hasta ahora de la noche, producto justamente de este frente anunciado con tormentas eléctricas que se mantendrá gran parte de la madrugada. En Iquique, Bio Bio, la radio.
2: La oposición levantó críticas al ministro Alvarado luego que asegurara que no conocía el requerimiento ingresado por el gobierno al Tribunal Constitucional. Cristóbal López tiene más detalles.
4: El ministro del Interior y CGGOF, Claudio Alvarado, aseguró que no estaba en conocimiento del ingreso de un requerimiento ante el Tribunal Constitucional por parte del gobierno para impugnar la norma de restitución de servicios básicos en zonas de catástrofe. Esto luego de haber sido consultado sobre por qué no se había comunicado con anterioridad esta situación si el requerimiento ingresó el día sábado. Esto generó cuestionamientos por parte de la oposición, también considerando que durante la noche de este martes se realizó una sesión especial en la Cámara de Diputados para conocer el despliegue del Ejecutivo frente a las afectaciones de los últimos temporales que han afectado al país, y es en esa línea donde ha cuestionado la oposición duramente que el gobierno o bien el vocero de gobierno no haya tenido la palabra para comentar el despliegue que han realizado. Es en esa línea que incluso el diputado del Partido Socialista, Daniel Manucheri, le sugirió al ministro que si tiene algo de dignidad renuncie a su cargo. Bio Bio, la radio.
2: Este miércoles finaliza el proceso de desalojo y demolición de la megatoma del Cerro Centinela en San Antonio. Fabián Corrotea, de Radio Bio Bio en la región de Valparaíso, nos informa.
5: Este miércoles finaliza el proceso de desalojo y demolición de las 110 hectáreas de la megatoma del Cerro Centinela en la comuna de San Antonio, proceso que inició en enero de este año bajo la administración del gobierno del expresidente Gabriel Boric. Ahora será el gobierno del presidente José Antonio Kast el cual deba liderar la implementación de un plan habitacional en los terrenos expropiados, donde el ministro Iván Poduje adelantó que se trabaja de manera colaborativa para la creación de un proyecto. En ese contexto, el jefe de la cartera de Vivienda y Urbanismo manifestó que el próximo paso es habilitar el predio expropiado, recalcando que la prioridad la tendrán los comités de vivienda existentes previo a la toma de terrenos, donde se registran al menos 17 agrupaciones. 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
2: 23 horas con 4 minutos, hasta acá la revisión de las noticias. Gracias por informarse con nosotros y sigan compañía de la radio. En una hora más, una nueva revisión de noticias en Radiorama Nocturno. Que estén bien, buenas noches.
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1: 23:12, 5,2 grados tenemos en Santiago y un consejo. 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Vamos a hablar hoy, porque la semana pasada o antepasada estuvimos con Tommy de Mónica, que nos habló de la comida coreana y nos dio un hambre terrible. Bueno, ahora les vamos a generar una nueva necesidad de, a esta hora, siendo las 23:13, comerse un completo, porque tenemos la ruta del completo con el más experto.
2: No soy el más experto.
1: Mira, pero tú eres experto en toda la comida.
2: Pero soy entusiasta, eso sí.
1: No, te estoy diciendo que comáis completos todos los días.
2: Ojalá.
1: Ay, qué rico.
2: Igual por ejemplo, hoy día te tengo muchos locales, muchos. O sea, es como para formar una opinión, ¿cachai? O sea, no es como que comí aquí, allá, y no en los típicos tampoco. Así que tengo harto material.
1: Vas a abrir nuestra mente. Y si es que de repente escuchan una dulce voz que diga como, Tommy querido, es porque Fran Pérez igual está acá en el estudio, porque en un momento dijo, quizás se me ocurre meter la cuchara.
3: Sí, quizás se me ocurre meter la cuchara, así que
1: está muy rico.
3: Igual tengo ya, se me ocurrieron algunas preguntas y cositas, entonces vamos a ser parte de la conversación.
1: Esta va a ser una previa de Rubias
3: y Regias.
2: Tremendo.
1: Se viene nuestra sección Rubias y Regias, por
2: encanta,
1: si acaso. Ya nos sacamos las fotos oficiales.
2: Por favor.
1: Ya, pues, Tommy, no sé, yo... Ponte tú, no sé, nos podrán contar en el chat, nuestros queridos auditores, dónde van ellos para los completos. Y sí, vamos a hablar de marcas, porque si no, ¿cómo les vamos
2: sí, claro,
1: a dar el
2: obvio,
1: dato?
2: Sí.
1: Yo en general recurro al dominó y me pido una promo de dos completos italianos.
2: Tal cual.
1: ¿Y tú?
2: Yo no soy mucho, yo no como mucho en cadena. No soy mucho de cadena, como te digo, te tengo varios datos
1: más
2: el día
1: cool
2: de hoy. Es que soy un conocedor, un trato de buscar, trato de ir y...
3: Muy main.

0: Yo trato de, a ver, sobre todo, educarme. O sea, quiero aprender, quiero formarme una opinión, y para eso hay que invertir y hay que ir a estos lugares y probar, a veces bueno y a veces malo. Y caché que es muy cuático, porque en esto de crear contenido de comida, no me gusta la palabra gastronómico, es como muy serio, sobre comida, yo me propuse hace algún tiempo, más de un año, por ejemplo, averiguar cuáles son los mejores lugares para comer completos en la Florida, por ejemplo. Y tengo 6. Pero en verdad no voy a hablar de los 6, porque justamente ahí hay unos que guatearon un poco con el tiempo, pero te voy a traer los mejores. Sin embargo, me gustaría partir por los más conocidos en Santiago.
1: Eso,
0: ¿te parece?
1: En general, como sí. Porque si nos vamos por comuna vamos a tener que hacer 6 capítulos, claro, de la ruta completa.
0: Exactamente. Y al mismo tiempo quiero dos cosas de las personas que nos están escuchando a través de Bio Bio. Tolerancia, porque sabemos que es un tema en disputa. O sea, el mejor completo siempre va a ser el que se van a comer ellos, donde ellos saben.
1: Sí.
0: Y el que hacen en la casa.
1: Está perfecto disentir, solamente que con respeto, porque acá los auditores los amamos. Entonces no se pongan
0: bélicos. Exacto. Entonces, lo mismo, tratar de traspasar este conocimiento. Voy a empezar rápidamente. Seguramente han escuchado de La Fuente Chilena.
2: Sí, claro.
0: Sí, cierto. Yo no sabía, yo fui hace poco, fui el año, durante este año, ¿no? De hecho, a principios de año, si no me equivoco. No la conocía, para que cachí. Y lo que tampoco sabía es que la había levantado este loco del Álvaro Barrientos, gran chef nacional y comunicador. Si ustedes lo conocen o no, hace como cocina, tiene un Instagram muy heavy.
1: Lo voy a buscar porque yo soy una señora mayor que en realidad yo no te sigo mucho al influencer.
0: Tranquilo, vaya a verlo y voy a decir, ¡ah, era él!
1: ¿Pero cómo me dijiste que se llama?
0: Álvaro Barrientos. La gente en la casa lo va a reconocer muy fácilmente porque lo quiere mucho la gente en Chile. Sus reseñas son súper reseñas.
1: Ah, lo he visto. Lo he visto.
0: Claro. Por lo menos, yo creo que, claro, de pronto no lo conocen por el nombre, pero sí lo conocen por las recetas que hay en YouTube, por ejemplo, o porque de pronto sale en la tele.
1: De repente me ha aparecido un reel por aquí y por allá que he visto.
2: ¿No aparece como en comerciales de alguna cadena de supermercados? Estoy
0: claro, pensando. También. Sí, también. Creo, ¿no? Sí, exactamente. Entonces, él es como muy un exponente de la gastronomía chilena, súper súper importante. Y de hecho, La Fuente Chilena tiene eso. Tiene el como la punta de lanza, el hecho de venir a rescatar justamente los clásicos de Chile en términos de sanguchería, ¿cachai?
1: Perdón.
0: Se le puso el...
1: Es que estaba metí a Instagram para ver al chef y se me prendió la música, perdón, les pido mucho perdón.
0: Todo lo que voy a describir ahora son italianos, porque yo fui y dije, bueno, voy a conocer los italianos y voy a ir a por esa información.
1: Ya.
0: Y el italiano de La Fuente Chilena es un italiano equilibrado, diría yo, donde la mayonesa es suave pero compacta. ¿Han visto esa mayonesa que no se mueve mucho? Es como, no es líquida, ¿cachai? Ajá.
1: Igual hay una mayonesa que a mí me da nervio. Yo trabajaba en Mega, entonces iba muerto como a comer o a bajonear a la terraza, a comer, a tomar una cosita en la tarde. Y la mayo casera de la terraza parecía como queso derretido. Y ahí me da un poquito de nervio.
2: Como media, muy densa, dices
1: sí,
2: tú.
1: Pero de real parecía queso derretido.
0: No. Sí, sí.
1: Ya, pero esta no es así. ¿Esta es densa sin parecer queso derretido?
0: Claro, no. Es densa como cremosa, en verdad.
1: Rico.
0: Densa como, claro, cremosa, untuosa. Y tienen, como te digo, dos características este lugar. Tiene dos características importantes, que es que la mayo es de ahí, que debería ser algo, que moneda de cambio de cualquier lugar, que vende completos. Y el pan. Entonces, la panadería y la mayo son cosas que producen ellos mismos. Claro. Entonces, hacen este completo que tiene como, digamos, como este cuerpo bien chileno, por así decirlo.
1: Sí.
0: Rico.
1: Si queremos que se peleen nuestros auditores, que no queremos, pero igual. Mira, hay sobre los completos hay distintas disputas. Uno, el tema del completo mojado. Dos, como el orden de los ingredientes. Porque, de hecho, a Belín Matei un poco le hicieron bullying, pero yo igual estoy con ella. Porque me pasa que yo siempre he puesto la palta primero y el tomate después, pero por una cosa práctica de que cuando uno está en la casa o está en un cumpleaños, si pongo el tomate primero, cuando le ponga palta, la palta se va para poder pegar. Voy a estar levantando trocitos de tomate y voy a volver la cuchara a la palta y va a quedar con tomate y nada que ver para el resto, ¿cachai? Mm. Entonces, por esa cosa práctica. Ahora, entiendo que es más inteligente que la palta esté arriba para que no se te caiga el tomate. Ok. Segundo, los completos mojados. Yo, por prejuiciosa nomás, siempre dije, no, qué atroz, es que talca, siempre talca con sus cuestiones. Y el año pasado...
0: Talca con sus cuestiones, básicamente.
1: El año pasado fue un cumpleaños donde había un cabro que tenía un emprendimiento de completos mojados. Genial. Y él era talquino. Y lo encontré demasiado bueno, porque además, como se ablanda el pancito, como que pasa muy fácil Bueno, te podéis comer 20 completos, claro. Es exquisito.
2: ¿Pero y con qué se moja? ¿Con el agua?
1: ¿Con
2: de
1: el
2: la
1: vapor?
0: Con el vapor, claro. Con como el que vapor. Lo mantienen. Los perros calientes venezolanos tienen una característica parecida, que claro, ellos ponen como el pan cerca de este vapor que sale.
2: Y ahí se moja.
0: A mí me encanta.
1: Ya,
0: a mí
1: si
0: me
1: te gusta mucho. ¿A ti te gusta el completo mojado?
0: Cacha que no he comido tanto como para decir, uy, sí, no sabéis que aquí y allá, porque hoy día, mira...
1: No, si hoy día esta es la ruta al completo seco, solamente que quería que zanjemos entre los tres esa disputa. ¿Les gusta o no les gusta? Ya, la Fran no lo ha probado.
0: Entre paréntesis, te voy a decir que el día de hoy, además de, insisto, tratar de entregar mi conocimiento a las personas que están escuchando Vía Vía en este momento, voy a decir cuál es el mejor completo de Santiago, indistintamente que mañana tenga... noticias muy malas en mis redes sociales.
2: Van a funar. Haters.
0: Claro, fun y todo eso.
1: Voy a aprovechar primero de leer un par de mensajes de los auditores.
0: Dale,
1: ¿ya?
0: Dale.
1: Espérame. Es que yo no tengo el WhatsApp abierto. Ah, sí, mira, ya sé cómo lo voy a hacerlo. Ya, porque se prenden cuando hay como estos temas súper controversiales,
0: claro,
1: con el tema país, pues, ¿cachai? Que
0: sí,
1: es completo.
0: No. Bueno, lo que tú dijiste va a elevar comentarios, lamentablemente, de los...
1: Ay, mira, esto es interesante, es práctico. La mayo abajo del tomate para los que tenemos bigote, dice...
0: Mira.
1: Interesting.
0: Mira.
1: Tenemos otro mensaje que dice el mejor completo, el que hace uno en casa con marraqueta.
2: Con marraqueta.
0: Sí, eso tiene que ver con una emoción, con la emoción,
2: sí,
0: de la familia,
2: eso,
0: te lo
2: proceso,
0: preparo yo y todo eso, claro.
1: Y
0: sí,
1: además
0: sí, sí.
1: Es como que la marraqueta es más rica que el pan de completo. Pero bueno, no nos desviemos tanto y vamos a la ruta al completo.
0: Vamos a la ruta al completo. Voy a presentarte un lugar que seguramente no conocen, porque es muy difícil el nombre. A ver si me sale, de hecho. Se llama, porque es de un origen europeo, se llama Kleine Kneipe.
1: Alemán,
0: claro. El Kleine Kneipe, por lo general, está en Ñuñoa. Por lo general, yo por lo menos conozco dos locales de ahí.
2: Yeah.
0: Uno que queda muy cerca a mi casa, en Manuel Montt. Yeah. Y otro que queda un poquito cerca de la plaza, de Plaza Ñuñoa, básicamente. Locales que se llenan porque ofrecen estos sándwiches que son como de origen alemán, tienen varias como recetas propias de la casa.
1: Harto chucrut.
0: Claro, tienen todo eso, completo, dinámico,
2: pero
0: etcétera, etcétera.
2: ¿Como más casera o no?
0: Sí, ahora te la describo, pero me parece interesante ver esto como de... Yo cuando paso, está lleno los fines de semana y la gente se está comiendo completo. Es completo y cerveza. Es como que si quieren proponer eso de como del concepto europeo, ¿cachai? Bien alemán. Sí, lo cumple, ¿cachai? La gente va y pide eso. El completo. Piel tostada, primero que todo. O sea, es un completo que estuvo en la plancha, perdón, estuvo el pan, estuvo en la plancha antes.
1: Ya.
0: Miga aireada. Es una miga que es como esponjosita. Tiene también mucha personalidad porque tiene como trozos grandes de tomate. No es como un tomate más bien chiquitito y fino. Y una vienesa, una salchicha gruesa.
1: Las salchichas están preguntando en el chat si es que es cocida o asada.
0: Es cocida y asada, pero asada poquito nomás, ¿cachai?
1: Ah, rico, como para darle como esos líneas como de tostadito.
0: Exactamente. Bueno, no sé si le da líneas, ¿por qué? Para ser súper sincero, porque deben pasarlo por una plancha, ¿cachai?
2: Yeah.
0: Pero lo pasan, así como una cosita poca, ¿cachai? Muy rico porque el local tiene cervezas de todo tipo y es como que tiene muchas bancas afuera, tiene banca adentro, es súper cómodo. No es tan caro desde mi punto de vista y como te digo, puedo ir de a muchos y tener estos completos que son súper, súper ricos en el Kleine Kneipe. Seguramente la gente de Ñuñoa los va a conocer porque son como dos o tres y son bien icónicos.
2: Me encantó.
0: La gente de barrio.
2: Uh-huh.
0: Sí, gente mucho after office, ¿cachai? Como vamos ahí, los comemos eso. Y no tienen solamente eso, tienen un montón de churrasco y cosas así. Y otro tipo de comidas también, como de almuerzo, pollo y todo eso. A mí me encanta, yo he ido varias veces.
2: Y por ahí también está, no sé si estará en tu ranking, pero está La Fuente Suiza.
0: Está en mi ranking.
2: Ah, ya, me
0: está
2: encanta. Entonces, no más adelante.
0: De hecho, venía a continuación.
2: Vamos.
0: Es un ranking, pero es como una pasada por lo
2: claro.
0: De hecho, sobre todo, me gusta mucho aclarar que son locales que yo he reseñado. Van a encontrarlo en mi Instagram. O sea, hay evidencia visual de lo que estoy diciendo.
1: Oye, están preguntando en el chat si se dice vienesa o salchicha. Y mira, yo te voy a decir una cuestión. Hay gente que cree que las personas que decimos salchicha es por una cosa cuica, así como salchetza. Pero yo te voy a decir una cuestión. Bueno, igual la palabra vienesa yo no la encuentro bonita, pero mira, yo te voy a decir algo. Salchicha es el término amplio para cualquier embutido de carne picada, que puede ser cerdo, pollo, vacuno o mezclas, introducido en una tripa. En cambio, la vienesa es un tipo específico de salchicha que es de Viena o Wiener. Wiener, le dicen los gringos. La única diferencia es que salchicha entonces es la palabra general y vienesa es el nombre propio de esa variedad. O sea, eventualmente

0: si empiezan a ponerse exquisitos con la denominación de origen, podrían prohibirnos que le digamos vienesa.
1: Claro.
2: Exactamente.
0: Esa es la diferencia.
1: Pero una longaniza también es una salchicha.
0: Me pillaste.
2: Sí, pero es un embutido,
0: debería
2: claro
0: ser,
2: que sí,
0: tipo, debería
2: claro
0: ser que sí. Un tipo de salchicha, claro, pero claro. La longa, ¿viste?
1: Sí. Ya, perfecto.
2: Básicamente, sí. Un encurtido. No, perdón, encurtido. Este es un...
1: Embutido,
2: perdón. Gracias, encurtido, otra cosa.
0: Ya. Yeah.
2: Quería hablar justamente también de la fuente suiza. Fui lo mismo. Hace poquito hay un video que junto a estas tres tengo el Kleinemneipe, la fuente chilena y la fuente suiza. Porque después para abajo son todos de la Florida, ojo. Insiste, como,
0: porque tú eres de la Flower originalmente.
2: Yo soy originalmente de Puente Alto, yeah. Pero como soy de Puente Alto, sé que en la Florida había mucha oferta de completo. Pero también insisto, porque hay como diferentes tipos. Pero déjame contarte sobre la fuente suiza para ir para allá. Es cuático porque es uno de los locales más emblemáticos de Santiago.
1: Sí,
2: o sea,
1: sí.
2: Y ellos sí, claro, tienen como este origen europeo que primero...
1: hay una historia de amor ahí también, ¿no?
2: Son estas personas que vienen arrancando de la guerra, ajá, en Europa, ajá. Y se van primero a Buenos Aires. Y de Buenos Aires se vienen para acá. Tal como el año. Como la columna anterior hablábamos de la comida coreana que pasó primero por Brasil y Argentina. Uh-huh. Y después rebotaron para acá. Estas personas también, lo mismo. Y en la década del 30 se van para Argentina y todo eso. Y tuvieron varios locales hasta llegar ahora al que tienen en Ñuñoa. Y es un clásico. O sea, la gente... Yo una vez fui, antes de hacer esta reseña, a hacer una para YouTube. Y tuve que hacer fila. Una cosa de...
0: Una locura.
2: Sí, una locura, sí, en un horario. Sí,
1: sí. Se llena harto.
2: Y con respecto al completo, es un completo abundante y calentito. Yo creo que el más... cercano a un completo de casa. A un
0: yo en
2: completo...
0: punto lo de calentito. Yo encuentro que el pan, sí, tiene que estar bien calentito y la salchicha también. Y ahí le chantáis la palta porque cuando la palta está así helada de refri, a mí no.
2: No, claro. O sea, es que hay palta que la tienen como refrigerada y sale de ahí.
0: Sí, y
2: claro.
0: Se nota mucho.
2: Es como lo mismo que pasa en los chacareros. Viste que los chacareros, sí, tienen como el ají.
1: El
2: poroto verde que está. Claro, tienen que conservarlo de alguna forma. Uh-huh. Pero hazme una cosa, hazme una magia para que la cosa no esté así como salida del refri,
1: sí,
2: por
1: claro,
2: así decirlo.
1: Sí.
2: Entonces, el completo de la fuente suiza, según mi última reseña, hace muy poco este año, digamos, calentito, abundante palta y una sensación, insisto, tradicional, quiero decir con esto como muy de casa, por así decirlo, como que me lo pasara mi mamá una tarde de agosto después de ver la teleserie, una, uh-huh, cosa así. Nostálgico también, sí, en otra palabra. También quiero hablarles de uno que vale la pena mencionar porque está ahí al paso para los bohemios de Santiago, y estoy hablando del Bar Alameda. El Bar Alameda queda en la Alameda con Portugal.
1: ¿Ya? Frente a mi universidad.
2: ¿Ah, sí?
1: Sí, yo iba harto para allá.
2: Claro. Hoy por hoy se amplió, tiene una oferta súper grande de muchas cosas. Tiene papa, tiene la famosa michelada que se vende mucho el día de hoy entre los jóvenes chilenos y adultos. Pero yo pasé varias veces por ahí, comí varias veces completo y salva. Es un completo que salva caleta, es grande, es contundente. Y una de las características más grandes es que la mayo tiene algo, como que le hacen una cosa a la mayo, como que le ponen ahí como un... Yo no diría... ¿Cómo decirlo? Tiene como un... Como, no sé si le ponen como mostaza o algo más. O tiene como, son como esas mayos de sabor. Hay que echar como mayo al ajo.
1: Claro.
2: Mayo, pero no es al ajo, ¿cachai? Es como al algo. Tiene un sabor además. Y que lo hace con el precio y el paso. Lo hace en un completo súper viable para la Alameda y ese sector de la Alameda que tampoco hay mucho para regodearse, digamos.
0: Tú, Frank, eres asidua porque te quedas al frente de la U y que ibas harto a comer completos. ¿Cómo los encontrabas?
1: Sí, mira, en verdad no iba tanto a comer completos.
0: Iba a tomar cerveza
1: michelada. Claro. De lo que sí puedo opinar es de la fuente suiza. Mm-hmm. Aprovecho, volviendo un poquito.
2: Sí,
1: más.
2: perdón.
1: Porque yo con mis papás, iba de muy niña. Mis papás jamás salen a comer a lugares porque mi mamá cocina, mi papá es experta en sándwich, entonces como que a ellos no les gusta salir a comer porque encuentran todo malo.
0: Porque claro, siempre va a ser más rico,
1: sí,
0: lo que uno hace en la
1: casa. Exacto,
0: sí,
1: más rico y más barato, siempre. Entonces, la fuente suiza era de los lugares icónicos a los que yo iba de muy niña a comer lomitos.
2: Claro.
1: Yeah. Y los lomitos de allá son exquisitos. Yo comía lomo mayo porque aparte las proporciones de la fuente suiza son un poco exageradas también. Al menos los lomitos eran una cosa gigante que no era para comérselo sola porque realmente era mucho para una niña, aparte yo tenía 11, 12 años. Entonces eran muy grandes, pero estoy muy de acuerdo con el concepto que

0: evoca a Tommy, que es nostálgico. Creo que la fuente suiza es súper nostálgica. Y las micheladas de que venden hoy son muy ricas, así que también recomiendo ir a comerse un completo lomito con michelada.
1: ¿Con michelada en la Fuente Suiza?
0: Sí, sí, oh,
1: mira,
0: sí, sí.
1: Mira, esa no me la sabía. Sí, sí, yo de hecho ese comentario también lo leí en mis redes cuando subí esa reseña con estos tres lugares. Y es como un lugar donde, claro, las personas que tienen un poco más de edad llevaban a su familia como a la segura. Como, mira, es acá.
0: Eso.
1: Es acá. Y claro, por eso de pronto se siente nostálgico. De pronto, insisto, tiene que ver con una tradición que alguna vez como que adaptamos dentro de nosotros con respecto a cómo tiene que ser el pan, cómo tiene que ser la vienesa o salchicha, de qué porte es el tomate, ¿cachai? A mí me gusta como muy chiquitito, por ejemplo.
0: Claro.
1: Y reconozco cuando hay lugares que lo ponen como un poco más grande el trozo, o cuando me doy cuenta que el tomate no está muy rico, o la palta, no sé. Siento que hay como pequeños detalles que van a hacer que uno diga como, no, yo voy a ir a comer ahí.
2: Como, sí. Como a mí como que la salchicha es como lo más importante. Yo además empecé como, yo cuando chica, imposible que me comiera una salchicha, porque yo sé, de hecho no vamos a hablar de cómo las preparan ni nada.
1: Claro.
2: Y de hecho yo empecé a comer completo como de grande, igual que el McDonald's y todas esas cuestiones. Pero entonces para eso la salchicha, el sabor de la salchicha, que uno la muerde y no se sienta como de repente es que tiene como esas durezas, como que ya, eso es clave. Bueno, la palta, que sabemos que hay palta más aguachenta que qué sé yo, es un todo. La mayonesa para mí es súper importante.
1: Súper, es clave.
2: Súper importante, sí. Y ojalá que en ese lugar me den la opción de ponerle ají verde.
1: Wow.
2: A mí es italiano con ají verde, sí o sí.
1: ¿Ají verde como así cortadito?
2: Picadito, po.
1: Mira.
2: ¿En serio? ¿Nunca he comido completo con ají verde?
1: No, así como que, ¿dónde te ofrecen como completo con ají así como cortadito?
2: En muchas partes.
0: En el dominó. Pero
2: presencial en general, sí.
1: Claro, claro, me imagino. Claro.
0: Igual yo no soy muy de ají, así que no comparto.
1: A mí me encanta el ají.
0: No comparto.
1: Sí, me gusta la cosa picante.
2: A mí me encanta. Ya, entonces, Seguimos.
1: Bueno, para terminar, esta cuestión de, ¿por qué puse el Bar Alameda? Que antes se llamaba, muy, muy importante. Va, no es muy importante, pero digo, es un dato que no quiero dejar pasar en el tiempo por lo mismo. Antes de el Bar Alameda había un restaurante, un bar, que se llamaba Valle de Oro, en esa esquina.
2: ¿Ya?
1: Muy antiguo, seguramente mucha gente que pasó por la Alameda en los 90, principios de los 2000, se acuerda que era como una tipografía grande, bien bonita, como era como súper elegante. En ese bar, y esto, imagínate que tú has tomado cerveza en un lugar donde Roberto Bolaño escribía sus libros y él iba a tomar café o a tomar copete a ese lugar. Uh-huh. Y se perdió en el tiempo ese Valle de Oro. Uh-huh. Y que ahora es Bar Alameda y la gente va ahí como después de la... después de la universidad. O sea, imagínate, es como si Neruda hubiese carreteado, no sé, en donde... A dos cuadras, por así decirlo. Que, bueno, vivía cerca también.
0: Claro.
1: Pero digo, no se sabe mucho que Bolaño iba ahí a tomar su café y a escribir sus cosas.
0: Qué curiosa esa historia. En Cuba hay un bar, que es el bar de Hemingway, pues, o donde iba él. Ajá. Hemingway, frecuentemente. No me acuerdo cómo se llamaba el bar. Voy a googlearlo y lo cuento.
1: Pero muy curioso, digo, uno pasa por ahí.
0: Sí.
1: Yo, como te digo, comí miles de veces antes de, como te digo, esa reseña y empecé a buscar información y era como, Bolaño escribió quizá La Pista de Hielo en esos asientos donde yo me estoy comiendo un completo ahora. Empieza la ruta, como te gusta decirle a ti, por la Florida. Yo esto también vine acá, muy humildemente, a preguntarle a las personas de qué comuna son, de qué parte de Chile son. También si nos están escuchando en el extranjero sería bueno saberlo, pero quiero decir, esto comprende a la Florida, pero sería muy bacán saber de dónde son, dónde comen completos. Como para yo ir de pronto un día y decir, a ver, cuando tenga trabajo de nuevo y poder financiarme de nuevo mis reseñas, claro. Quiero decir, qué lata para la gente que está, no sé, pues en Maipú, por ejemplo, que no va a la Florida. Así que quiero saber, me pueden decir en mi Instagram, sería bacán saberlo a través de un DM o en algún comentario, cuáles son sus locales de completo favoritos.
2: Bueno, entonces en este caso, atento a la gente de la Florida, porque aquí va la ruta del completo, claro. Pero en esa comuna. Suscrito ahí, ya.
1: Voy a empezar por Avenida de la Florida. ¿Tú has estado en Avenida de la Florida alguna vez? Doble vía, ¿verdad? Súper grande, hay miles de locales.
0: Sí.
1: Al principio está el Rockabilly. Está justo a la mano derecha antes de un Santa Isabel. Y el completo es abundante. Ahí es un local que el Rockabilly, aparte de ser un clásico de la Florida, está hace muchísimos años. Es un completo abundante con harto de todo.

pero manteniendo los sabores nivelados. Es como que se te cae un poco la mayo, pero no deja de ser rica y decir como, uy, se me cayó un poco y lo lamento, ¿cachai? Súper rápido, aparte me acuerdo, y el pancito también, un pancito que de pronto obviamente es como

0: explotó el Lucho. Está en una calle que se llama Samurai, metido en la Florida, cerca del mall, del Vespucio. Y es un italiano que tiene como muchos aromas. No sé qué le hacen, no sé cómo logran que un italiano pueda ser muy distinto a todos los demás. Con una mayonesa hecha ahí por las tías, porque hay gente de barrio trabajando justamente para atender a muchas mesas. Tienen como todo como una casa, se adueñaron. Y como te digo, también es un completo familiar en torno a la cantidad de elementos que le ponen, digamos. Es como que casi uno tiene que tener cuidado con lo que está comiendo. La salchicha, el tomate y la palta quedan como muy bien integrados también. Insisto, como que a mí me llama mucho la atención cómo estas personas llegan a esos niveles de perfección, digamos. Porque es como...
1: Sí.
0: Parece simple, pero no lo es. ¿Cachai? No lo es. Y ahora quiero hablar del que para mí yo voy como ese completo y digo, no puede ser que esto sepa, en mi humilde opinión, superior a los demás.
1: Antes superior. De que vayamos, sí. Hay un auditor que dice que el mejor completo está en Colombia. ¿Se referirá a la calle Colombia de la Florida o a Colombia? Porque yo creo que Colombia tiene buenos completos.
0: De hecho, déjame ver si es el mismo, porque capaz que es el mismo. No, bueno, es que capaz que...
2: Lo sabe bien nuestra querida Fran, que ya pololea con un colombiano.
1: Sí, voy a Colombia la próxima semana, de hecho, a comer perros que le dicen allá y que les ponen de todo. O sea, papas al hilo, bueno, como los completos...
0: Como los venezolanos
1: sí,
0: también.
1: Sí, centroamericanos.
0: Centroamericanos.
1: El caribeños.
2: El Bartolo, el mejor completo de Villa Alemana, nos dice.
0: Sí. Anotado, ok, buenísimo, genial, lo anoto. Tenés que ir a los mercados. ¿Dónde? ¿De Medellín?
1: De Cali. Voy a Cali, que está...
0: Los mercados son...
1: Terremoteada Cali, sí.
0: Sí, ¿van un poco por eso?
1: No. Yo, es que él vive allá.
0: Ya.
1: Entonces yo antes me compré los pasajes de que pasara todo esto, así que bueno. Yo ya hice mi ayuda.
2: Sí.
1: Mando un poco de platita para que compren algunas cosas.
2: Qué lindo.
1: Porque es mi segunda nación.
0: Claro.
2: A propósito
0: claro.
2: De lo que tú preguntabas, Fran, cuando dice el mejor completo está en Colombia con Santa Amalia.
1: Era la Florida.
2: Sí, fue una intersección que está en la Florida.
0: Sí, tal cual.
2: Cabeca se llama el Cabeca, por si acá.
1: ¿Está? ¿Es el que te referías?
0: Es el Cabeca. Yo conozco mucha gente de la Florida.
1: Ya.
0: Mucha gente que está muy relacionada con la comuna. A raíz de varias como situaciones sociales. Y una vez me dijeron, no, que el Cabeca. Bueno, vamos al Cabeca. El Cabeca tiene una particularidad, que no es rápido. No es un lugar donde tú, sí, me dan completo y en 5 minutos te leen. No, porque siempre hay gente. Estamos hablando que este locutorio es grande para lo que es como un puestito.
2: Es como itinerante. Tú vas
0: no, o sea, es como es parte de una casa que queda justo en esa, en Santa Amalia, pero quiero decir, lo atienden 2 personas. Pero yo he ido y hay gente que se lleva de a 10 completos. O sea, de a 10. No estoy exagerando.
2: Ya, así de bueno.
0: Es terrible. Y acá sí hay muchas particularidades, cosas que a mí me llaman la atención y que me gustan mucho. Por ejemplo, el pan está caliente, pero yo diría que está tostado. ¿Cachai? O sea, cruje, puede llegar a crujir. No está seco, está tostado. Como si tú pusieras un pan en una tostadora un minutito por lado, ¿cachai? Que ya hace la diferencia. O sea, todos los anteriores quizás no, el pan no está tan caliente como a ese nivel, a esa temperatura. La salchicha lo mismo, está pasada un poco por la plancha, que eso es muy importante. ¿Qué más? La mayonesa es exquisita y tú veis cómo la hacen ahí mismo, porque como te digo, es como el lugar donde hacen los completos, como esta mesa, no es muy grande, 3 metros por 4, una cosa así. Se mueve en eso el tío y también las paltas te las pela enfrente y te las muela enfrente. Te digo, o sea, yo no tengo problema con hacer fila. Onda, llego, como y es como, qué rico haber venido el Cabeca.
2: Mira, vamos a salirnos un rato de la Florida porque nuestros auditores son lo más y también nos comparten sus datos.
0: Genial.
2: Mención honrosa a los completos de Oriente en La Serena, nos dicen. El mejor completo de Chile está en Iquique, la gente hace fila afuera y se come de pie, no hay mesas. Yo no soy de Iquique, no sé cómo se llama, tarea para averiguar. El mejor completo, a ver, los mejores completos en San Felipe son en el mercado municipal y leche con plátano, dice, también típico de allá.
0: Ok.
2: El mejor completo en Romeral, Majin Bear.
0: Puede ser, Majin Bear, como de Majin Buu, pero Majin Bear sería como un apellido de cerveza. Majin Beer.
2: En Molina, El Dino Completo, a lo mejor. Dino Completa, dice.
0: Estoy anotando todo.
2: Buenas noches en Temuco. Los mejores completos son los del Rapa Nui.

0: Y de la Confitería Central.
1: ¡Uy, qué rico! Oh, ir al Temuco, me encantaría ir a comer a Temuco.
0: Y Carlos Medel y su madre, maravillosos. Yo voy hace más de 20 años, dicen, lo hacen todo en el momento. Pásanos el dato de dónde queda. Ah, o quizás se refiere a que Carlos Medel y su madre son los que hacen estos completos en Cabecapo.
1: Puede ser, puede ser.
0: Hola, prueben los completos de La Terraza en Plaza Italia. Sí, yo era asiduo ahí en Vicuña Maquena en La Terraza. Lo que contaba al principio es que esa mayonesa a veces como que se cuajaba un poco o como que se secaba la parte de arriba y parecía que se derretía y me daba un poquito de nervio. En Iquique, el señor de los completos, lo mejor, dice, en otra picada, Ñuñoa, la Fuente Suiza, claro.
1: La Fuente Suiza, pasamos por ahí.
0: Sí, que pasamos por la Fuente Suiza. Sabor sobre ruedas, nos dicen, los mejores completos. En Puente Alto, el mejor completo es en Cacha, en Nino Pizza. Con mira, doble mayo casera, dice.
1: ¡Qué rico! No, la verdad es que yo viví ahí y no conocí lugares que sean como remarcables, imagínate.
0: Ya.
1: ¿Sabéis qué? Tengo otro que no lo escribí ahora, pero no quiero dejar de compartirlo, que es para toda la gente vegana. Vegana incluso, ni siquiera vegetariana, vegana.
2: Me encanta este dato.
1: Seguramente ya sabéis de lo que estoy hablando, ¿no? Pero es que es, yo creo que es el lugar, o por lo menos el más cool, me comí la S, se llama Rica Rica, la Fuente Rica
2: Ay,
1: Rica.
2: Sí, es exquisito, Clau. Yo no soy vegetariana ni vegana, tengo que reducir mi consumo de carne, pero ese lugar es increíble, todo es muy rico. Sí, es exquisito.
1: Sí, aparte, estando en lugares que son súper como ejes súper centrales, uno en Vicuña Maquena, cerca de Rancagua, por ahí, Vicuña Maquena, Rancagua, y después está la Plaza Ñuñoa. La Plaza Ñuñoa se llena, obviamente, hay mucha joven, la juventud va para allá. Y el de Vicuña Maquena, el que voy yo, y como te digo, es un lugar donde también yo voy a tomarme una chela, una michelada, que también eso es lo otro, tiene una coctelería. Tienen una sangría y cosas así como la michelada, espectacular.
2: Mira.
1: Y el completo es muy, muy rico. En verdad, todo es muy rico en Recarga. Yo, la verdad, es plata segura, por así decirlo.
2: Buena.
1: Incluso si no comís carne.
2: Sí.
1: Incluso si no comís
0: carne. Ahí tienen la opción vegana. Si están en San Fernando, nos dice Paulina, los del Quincho son buenísimos. Hay otro para que, miren, va sumando puntos el Bartolo en Villa Alemana. Ya segunda vez que nos recomiendan eso.
1: Listo.
0: Nos dicen, el mejor está en un pequeño café en Carelmapu, Café El Grano, que es espectacular.
1: Rico.
0: En Curicó, los mejores completos, Tío George, completos de a metro, dice.
1: Wow.
0: El mejor completo de Iquique está donde O'Ryan. La mayo es espectacular, nos cuentan también. Buenos días, los mejores. Buenos días, nos dice. Todavía no. Buenos días, buenas noches. Los mejores completos, donde la tía Sara en Cañete, frente al hospital. Para que tomen ese dato. Y el mejor completo de Chile está en Iquique, nos dicen por acá. La gente hace fila afuera, se come de pie, no hay mesa. Ah, ese ya lo leí. Tarea para averiguar, nos dicen. Gracias por considerar. Efectivamente. Y en Antofagasta.
1: A ver.
0: El bar en La Habana, nos dice, chicos, el bar en La Habana, es que ya pasamos por ahí, de Hemingway, la bodeguita del medio, nos escribe Leonardo de Antofagasta.
1: Qué bacán.
0: Sí, en Puente Alto, la mejor picada del pueblo, con las 3D, en Avenida Gabriel Oriente, con Avenida México, ¿sí? San Martín.
1: Ah, yo vivía por ahí. Vivía en México con los toros. Así que un saludo para la gente de Puente Alto y de la Villa Los Andes del Sur.
0: Nuestros auditores son lo máximo, como nos aportan lo más.
1: Qué bacán, hoy día participaron mucho.
2: Sí.
1: Quizás, claro, igual estamos hablando de algo que tenemos una opinión o una picada. Me queda un lugar, y claro, tenemos que volver a la fuente en donde se originó todo, y estoy hablando de la Plaza de Armas de Santiago, más específicamente del portal.
2: Uh-huh.
1: El portal Fernández Concha, que yo, sinceramente, no sé si iría ahí, o no sé si mandaría a alguien a comer ahí, pero con el tiempo ha conservado su presencia, ha conservado su identidad, que es muy importante, una cosa que a mí me importa mucho, y sigue siendo para muchas personas el lugar para ir a comerse un completo. Yo no sé si es el mejor completo de Chile, pero sí hay dos cosas seguras. Lo anterior que dije, o sea, que la gente sigue yendo,
2: ajá,
1: y lo otro que ahí nació el completo en Chile. O sea, el completo nace en el Fernández Concha en la década del 20, con una persona que, Eduardo Bamonde, que lanzó un localcito imitando los completos de Estados Unidos, que a la gente no le gustó, los hot dogs,
2: claro,
1: que a la gente no le gustó, y lo transformó en lo que más o menos conocemos hoy día en sus variaciones, ¿no? ¿Verdad? En sus variedades, creo decir. Sí.
0: Bueno, y para terminar con los datos de nuestros auditores, hola Radio Bio Bio, buenos completos y grandes, italiano y alemán, en el Llanquihue, en el centro de Concepción. El mejor completo en Chillán está en la Fuente Bremen, nos dicen, la leyenda de las el mejor completo y la cerveza súper en Ramón Cruz con Irarrázaval, los carritos de Talca.

0: que nos dicen, sí, por los completos mojados, que a mí, yo los probé el año pasado, después de mucho prejuicio, y me encantaron.
1: Mis coordenadas son, pueden encontrarme en Instagram, y por favor, toda esta información de verdad para mí es muy, muy valiosa, si me la pueden compartir al DM en el Instagram, se llama Tommy de Mónica, con dos M y una Y, y de Mónica todo junto, o en TikTok con el mismo nombre, tal cual.
0: Muy bien. Mónica. Esto fue la ruta del completo, sobre todo en la Florida. Ojo para los que vienen a la Florida, pero también pudimos, gracias a nuestros auditores queridos, pasar datos de otros lugares de nuestro país también, ¿cierto?
1: Bacancito.
0: Sí. Nos vemos para la próxima con la ruta del ramen.
2: Eso que estaba pendiente.
1: Tengo cosas para compartir, sí.
0: Qué rico.
2: Ramen. Ahí pedimos ramen para comer.
0: Fran Pérez, volveremos a comentar otros temitas entretenidos que tenemos bajo la manga. Nos vamos a una pausa y ya volvemos. Esto es Hoy en la Radio. Gracias, Tommy.
1: Gracias.
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5: El 11 de agosto de 1824 se estableció una lotería semanal en Santiago. ¿Para qué? Para atender al servicio de policía. Diego Miranda Becerra cuenta en su libro Un siglo de evolución policial. Dice textualmente: la permanente inseguridad en que vivían los habitantes de Santiago y el riesgo que para su salud entrañaba la crónica falta de aseo de la ciudad llevaron al presidente Freire a dedicar especial interés a la policía a fin de terminar con ambos males. No escapaba a su percepción que la falta de recursos económicos era la principal, sino exclusiva causa de su ineficiencia, por lo que ideó una original fórmula para llegar los fondos económicos que permitieran montarla en mejor pie. Y esto consistió en establecer una lotería semanal en Santiago como fuente de financiamiento de la policía capitalina. El decreto respectivo, de fecha 11 de agosto de 1824, condensa las ideas del director supremo sobre esta materia. Y así rezaba el decreto: sin policía no hay orden en la sociedad, ni salubridad de los pueblos. Sin fondos no hay policía. La insuficiencia de los de Santiago causa su desaseo y algunas enfermedades epidémicas. El gobierno, en su actual situación, no puede desprenderse de los fondos que necesita para el objeto primordial de la República. Así es que, mal pagada la policía, descuida sus atenciones y los males se aumentan. Una lotería semanal, además de contribuir a la distracción del pueblo, decía Freire, y dar signo a sus pequeños ahorros con probabilidad de ganancia, mejorará la capital y desahogará en parte al gobierno. Con estos argumentos entonces, se establecía una lotería semanal en Santiago, rifándose en ella 6 premios. El primero de 200 pesos, tercero y cuarto de 100 pesos cada uno y los dos últimos de 50 pesos cada uno. Las ganancias líquidas que quedaran se aplicarían a los fondos de la policía. El ministro de Hacienda entonces, Diego José Benavente, quedó a cargo de la ejecución del decreto. Pero a cargo de la intendencia quedó la administración de la lotería. Este novedoso arbitrio, adelantándose a la época, hay que decirlo, no rindió los frutos que de él se esperaban. Y esto porque las ganancias que produjo fueron escasas e incluso muchas veces la lotería arrojó pérdidas. Se recaudaba menos de los premios que había que entregar. Así la lotería fue suspendida por intervalos y finalmente restablecida, pero para financiar ya no la policía sino el Hospicio de Santiago, hasta que el 20 de agosto de 1844 fue suprimida definitivamente. La Lotería Semanal de Santiago, que para financiar a la policía se estableció el 11 de agosto de 1824.
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11 de la noche con 54 minutos. Gracias por acompañarnos hoy en la radio. Nos reencontramos mañana a las 8:30 de la noche y nos vamos muy románticos con Aerosmith. Oh. 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
2: Las comunas de Ollagüe, San Pedro de Atacama y Calama, en la región de Antofagasta, además de toda la región de Atacama, suspenderán las clases de este miércoles debido al paso del sistema frontal. El Tribunal Constitucional dará inicio a la tramitación de los requerimientos presentados contra la Ley de Reconstrucción, escuchando en audiencia pública más de 50 organizaciones y personas naturales. El ministro de Hacienda, Jorge Quirós, descartó la posibilidad de declarar feriado el próximo domingo, el próximo, 17 de septiembre. Por iniciativa de la UDI, la Cámara de Diputados aprobó un proyecto de acuerdo que manifiesta su profunda preocupación por el cobro de IVA a las casas de apuestas ilegales. El presidente José Antonio Kast se reunió con 67 alcaldes para recoger sus propuestas e incorporarlas a la agenda contra el crimen organizado y el terrorismo. La agenda de seguridad del gobierno registró nuevos avances en el Congreso. Los proyectos de seguridad municipal, Naín Retamal 2.0 y reglas de uso de la fuerza tuvieron movimientos. En noticias del exterior, el presidente de los Estados Unidos, Donald Trump, aseguró que decidió cambiar de avión de manera encubierta el pasado julio en Turquía porque se limitó a acatar la recomendación del servicio secreto. Corea del Norte lanzó un misil balístico hacia el mar de Japón un día después de criticar a Tokio por describir a Pyongyang como una amenaza grave e inminente. En el deporte, Universidad Católica consiguió un gran empate ante Estudiantes de La Plata por los octavos de final de la Copa Libertadores de América. Hoy será el turno de Coquimbo Unido, que desde las 18 horas visitará a Platense en Buenos Aires.
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2: ¿Cómo están? Muy buenos días. Bienvenidos a la revisión de las noticias en Radiograma. Saludamos a quienes nos escuchan a través de las 43 estaciones de Biobío la Radio en todo el país y a quienes nos ven a través de la televisión digital de libre recepción de los diferentes cable operadores. Los invitamos a interactuar con nosotros a través de nuestro número de WhatsApp al más 569-9207888, número que usted ya puede ver en pantalla, donde nos puede compartir todo tipo de información, todo tipo de videos, audios y, por supuesto, lo que está ocurriendo en diferentes partes del país. También nos puede llamar de manera gratuita a nuestra línea directa al 800-810-810 desde cualquier teléfono celular, desde cualquier teléfono de red fija. Vamos a las noticias. Desde este momento les ofrecemos información independiente.
3: Doce de la noche, 6 minutos.
2: En alerta se encuentran las autoridades del norte del país ante el paso del sistema frontal. El escenario ha preocupado especialmente en las regiones de Coquimbo y Atacama, las que aún enfrentan consecuencias del temporal anterior y las lluvias. Según los pronósticos, para las próximas horas bordearán entre los 40 a 60 milímetros, principalmente en la zona cordillerana de Atacama. Tras una mesa nueva técnica, el secretario de Estado, el secretario del Interior, Máximo Paez, informó de la suspensión en las comunas de Antofagasta y en toda Atacama.
4: La suspensión de clases para la región de Atacama completa y en el caso de la región de Antofagasta solo para las comunas de Ollagüe, San Pedro de Atacama y Calama.
2: Hoy escuchábamos al subsecretario del Interior. La región de Atacama, que se encuentra bajo alerta amarilla con precipitaciones que se han concentrado principalmente en la comuna de Copiapó. A raíz de los pulsos anteriores se mantienen 35 personas albergadas y de momento no se registran viviendas afectadas tras las nuevas precipitaciones.
3: 12 de la noche, 7 minutos.
2: Hasta el domingo podrían extenderse las nevadas en la alta cordillera, obligando a aplazar la apertura del paso fronterizo Los Libertadores, que suma 28 días sin tránsito por primera vez en su historia. Constanza Peña, desde Radio Biobío en Valparaíso, nos cuenta.
5: Desde el pasado martes 14 de julio no hay tránsito vehicular en el paso fronterizo Los Libertadores. Las históricas nevadas sumaron 7 metros de nieve y llegaron a acumular hasta 20 en ciertos sectores, dificultando su despeje. Aunque la labor ya terminó a ambos lados de la cordillera, ahora las condiciones climáticas impiden reabrirlo. Diversos gremios del comercio y transporte han presionado a considerar la afectación de las mercancías trasladadas. Frente a esta situación, las posturas de los parlamentarios regionales son diversas. El diputado socialista Nelson Venegas advirtió sobre el impacto económico del cierre, especialmente antes de las fiestas patrias.
6: Esos vehículos traen, por ejemplo, carne. Durante las fiestas patrias no va a haber carne o el precio de la carne va a ser altísimo.
5: Otros, como el diputado republicano Luis Sánchez, llaman a mantener la disposición de garantizar el tránsito seguro.
7: La primera preocupación acá es la seguridad en el transporte, la seguridad para nuestros camioneros también y todas las personas que hacen uso del paso terrestre por Los Libertadores.
5: Las pérdidas diarias ascienden a cientos de dólares, concuerdan tanto camioneros argentinos como chilenos. En la región de Valparaíso, Bio Bio, la radio.
3: 12 de la noche, 8 minutos. 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
2: El gobierno decidió concurrir al Tribunal Constitucional por una norma ingresada por la oposición al plan de reconstrucción. El desconocimiento del viceministro Claudio Alvarado sobre este requerimiento evidenció una falta de comunicación en la interna del gabinete. Cristóbal López nos cuenta.
8: El gobierno decidió recurrir al Tribunal Constitucional por el artículo 31 del Plan de Reconstrucción Nacional, ingresado por la oposición mediante indicación y que busca que, en zonas de catástrofe, las distribuidoras de servicios básicos tengan que restituir el suministro a los clientes con corte por deuda. El requerimiento fue ingresado el sábado y no fue comunicado públicamente por el Ejecutivo. Esto fue duramente criticado por la oposición. La justificación del requerimiento reposa en que el artículo no va de la mano de la idea matriz del proyecto. Además, desde el gobierno recalcan que si bien la idea es buena, no está bien ejecutada, pero que puede ser vista en un futuro en una ley de artículo único. El ministro de Hacienda, Jorge Quirós, explicó por qué se optó por esta vía en vez de recurrir a un veto supresivo o bien aditivo o sustitutivo para modificar la norma.
9: Pero es mejor hacerla bien de un comienzo y por lo tanto recurrimos al TC. Nos interesa ir rápido con el proyecto de ley. El veto aditivo tiene un tiempo de tramitación distinto y pensamos que esta es la forma de hacerlo.
8: Rápidamente se activó otro foco de incendio para el gobierno cuando el ministro Claudio Alvarado fue consultado por la decisión del gobierno de ingresar un requerimiento.

0: y las acusaciones de la oposición sobre actuar con secretismo. El secretario de Estado sostuvo que, al menos el lunes, no estaba en conocimiento del documento.
1: 12 de la noche, 10 minutos.
2: El presidente del directorio de Codelco, Bernardo Fontaine, aseguró que la estatal no será privatizada, pero advirtió que se ve muy difícil reducir su deuda durante los próximos 4 años. Los detalles los tiene Javier Pardo.
3: El presidente del directorio de Codelco, Bernardo Fontaine, en conversación con el Expreso Biobío, entregó detalles del anuncio que realizó el gobierno en cuanto a capitalizar el 100% de las utilidades de la cuprífera en 2025. Fontaine explicó que esta medida permitirá contener la deuda de más de 26 mil millones de dólares que arrastra la compañía, evitando que deba endeudarse para transferir a Hacienda recursos que no están disponibles en caja. Sin embargo, enfatizó que ve difícil que dicho pasivo pueda disminuir considerablemente durante los próximos 4 años y descartó que la estatal vaya a ser privatizada.
4: O sea, lo que hace esto en definitiva es que contiene la deuda, ¿no es cierto? Evita que Codelco se siga endeudando. Pero yo veo muy difícil que podamos disminuir la deuda actual durante estos 4 años. No consideramos privatizar acciones de Codelco, Codelco va a seguir siendo del Estado.
3: El viceministro de Economía y Minería, Daniel Mas, aclaró que la capitalización no significa que esos más de 2.000 millones de dólares queden disponibles directamente en la caja de la compañía, sino que representan un aumento de su patrimonio. Respecto de las dudas sobre el impacto que tendrá para el fisco no retirar estas utilidades, el viceministro aseguró que la decisión no afectará proyectos sociales ni implicará recortes a beneficios o políticas públicas.
1: 12 de la noche, 12 minutos. 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
2: Vamos con más información. En este caso les contamos que la sala de la Cámara de Diputados aprobó un proyecto de acuerdo que cuestiona la decisión del Servicio de Impuestos Internos de habilitar un mecanismo para que los ilegales casinos en línea paguen sus tributos en Chile. Los detalles los tiene Sebastián Catalán.
6: La Cámara de Diputados aumentó la presión sobre el gobierno por las medidas que está dando el Estado a las casas de apuestas online. La sala aprobó un proyecto de acuerdo que cuestiona la decisión del Servicio de Impuestos Internos de habilitar un mecanismo para que estas plataformas declaren y paguen IVA en Chile. La controversia surge porque paralelamente la justicia ha ordenado bloquear sitios de apuestas que operan sin autorización, luego que la semana pasada la Corte de Apelaciones de Santiago estableciera un procedimiento para ejecutar esos bloqueos. Uno de los impulsores del acuerdo, el diputado de la UDI Marco Antonio Zulantay, sostuvo que el cobro de impuestos resulta incompatible con la situación jurídica de estas plataformas. Desde la oposición, la diputada del Frente Amplio, Constanza Schonhau, también apuntó a una contradicción entre las decisiones judiciales y la actuación del Servicio de Impuestos Internos.
7: La decisión del Servicio de Impuestos Internos de cobrar IVA a una actividad declarada ilegal es incorrecta.
8: Hay una contradicción evidente cuando la Corte Suprema ordena el bloqueo de estas plataformas de apuestas ilegales al tiempo que el Servicio de Impuestos Internos los invita a pagar.
6: El punto de fondo ahora queda en manos del gobierno, explicar cómo compatibiliza el cobro de impuestos con las órdenes judiciales de bloqueo, mientras el Congreso mantiene pendiente la definición de las reglas bajo las cuales podrían operar las apuestas online en Chile.
1: 12 de la noche, 13 minutos.
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2: Con el fin de socializar la agenda contra el crimen organizado y el terrorismo, el presidente José Antonio Kast se reunió con 67 alcaldes en el Palacio de la Moneda. Tras la cita, los jefes comunales de oposición manifestaron descontento. Los detalles los tiene Bárbara Payal.
9: El presidente José Antonio Kast se reunió con cerca de 70 alcaldes de Valparaíso, Higgins y la región metropolitana para socializar la agenda contra el crimen organizado y el terrorismo en una cita que se extendió por más de 2 horas. Junto al ministro de Seguridad, Martín Arrau, presentó los principales ejes de la propuesta y recogió planteamientos de los municipios previo al inicio de la discusión legislativa. Bajo ese contexto, el presidente pidió que se avance con celeridad en este tema que dijo es transversal. Tras la exposición de Arrau, algunos alcaldes de oposición abandonaron la reunión. Aunque se argumentaron razones de agenda, también hubo críticas políticas. El alcalde de La Cisterna, Joel Olmos, manifestó su descontento.
10: Pero hay un tema que es transversal y que preocupa a toda la ciudadanía, que es el tema de la seguridad.
11: Profundamente decepcionado porque son medidas que no van en la dirección que hemos venido generando acuerdos hace un montón de tiempo.
9: Pese a ello, La Moneda calificó la reunión como positiva y destacó un consenso transversal entre alcaldes sobre la necesidad de reforzar el despliegue militar mediante un quinto estado de excepción. La reforma constitucional sería ingresada al Congreso a fines de esta semana, mientras cerca de 20 proyectos de la agenda cuentan ya con urgencias.
1: 12 de la noche, 15.

0: 15 minutos.
1: Reglas de uso de la fuerza, la ley corta de seguridad municipal y la llamada Agenda Naín Retamal 2.0 son algunos de los proyectos más relevantes que tuvieron avance legislativo en el Congreso Nacional en una intensa jornada legislativa. Los detalles con Gonzalo Holguín.
2: Este martes se vivió una intensa agenda de seguridad en el Congreso, incluyendo la primera sesión después de 15 meses de la esperada Comisión Mixta de las Reglas de Uso de la Fuerza. El ministro de Seguridad, Martín Arrau, echó por tierra el controversial planteamiento, recordando que la sede castrense no se pronuncia por incidentes entre militares y civiles.
3: La justicia militar aplica cuando hay una situación entre los funcionarios, pero cuando intervienen civiles es justicia ordinaria.
2: La sala de la Cámara Baja aprobó y despachó al Senado el proyecto que incorpora la legítima defensa privilegiada a la actuación de policías de Franco. El diputado de RN, Mauro González, valoró la aprobación.
4: Un carabinero, un militar, no deja de serlo cuando se quita el uniforme. Siempre tiene la disposición y obligación de actuar para defenderse a sí mismo y sobre todo para defender a una persona inocente.
2: La Comisión de Gobierno Interior de la Cámara Baja despachó la ley corta de seguridad municipal. Su presidenta, la diputada Joana Pérez, explicó que buscan evitar sanciones a los conductores de vehículos de seguridad municipal.
5: Tienen ese impedimento, pero la voluntad del legislador y del ejecutivo es eximir de cualquier tipo de sanción.
2: La iniciativa pasó a la sala y en el Parlamento estiman que el proyecto, que también permite elevar el gasto por sobre lo permitido en personal de seguridad para las municipalidades, podría despacharse la próxima semana.
0: 12 de la noche, 17 minutos.
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1: Con esta información que ha sido entregada por las autoridades en el norte de nuestro país, hay un comunicado de suspensión de clases ante las condiciones climáticas adversas que afectan a la región. Informamos la suspensión de clases para mañana, miércoles 12 de agosto, en los establecimientos educacionales de Iquique, Alto Hospicio y todo el litoral costero, además de las caletas de Chanaballita, San Marcos y Pisagua. Esta medida considera las afectaciones registradas producto de fuertes vientos, voladuras de techumbres y cortes de energía eléctrica, priorizando la seguridad, dice, de nuestras comunidades educativas. En la provincia de Altamarugal, la situación de los establecimientos educacionales está siendo evaluada caso a caso, de acuerdo con las condiciones de cada localidad. Esta medida ha entregado la Secretaría Regional Ministerial de Educación de Tarapacá en coordinación con la Delegación Presidencial Regional de Tarapacá y el SENAPRED. Entonces, hay suspensión para el día de hoy, para el día miércoles 12 de agosto, para los establecimientos educacionales de Iquique, Alto Hospicio y todo el litoral costero, incluidas las caletas de Chanaballita, San Marcos y Pisagua. Información que ha entregado entonces la Secretaría Regional Ministerial de Educación. Por supuesto que esto se suma a lo que hemos estado contando sobre la región de Atacama, que es prácticamente toda la región de Atacama, debido a las dificultades generadas por este sistema frontal que afecta al norte del país. Información que, por supuesto, está en pleno desarrollo.
0: 12 de la noche, 18 minutos. 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
1: Ante la Comisión Especial Investigadora del Estallido Social, el ministro Claudio Alvarado reconoció una débil coordinación entre las instituciones del Estado para enfrentar la crisis de 2019. El informe es de Francisca Cárez.
7: Con cuestionamientos a la capacidad que tuvo el Estado para enfrentar la crisis de octubre de 2019, la Comisión Investigadora de la Cámara sobre el Estallido Social cerró su ronda de exposiciones y se prepara para comenzar la elaboración de sus conclusiones. En una de sus últimas sesiones destinadas a recibir invitados, la instancia escuchó al biministro Claudio Alvarado y al canciller Francisco Pérez. El biministro del Interior, Claudio Alvarado, reconoció problemas para compartir información y anticipar la magnitud que alcanzarían los hechos. Además, expuso que existió una débil coordinación interinstitucional.
8: Claramente se evidenció una falla de anticipación estratégica. Fue clarísimo de que había una débil coordinación interinstitucional, insuficiencia en la protección de la infraestructura crítica.
7: La comisión volverá a reunirse el próximo martes para ordenar los antecedentes recopilados y avanzar en la elaboración del informe final. Aún así quedó pendiente la situación del ministro de Seguridad, Martín Arrau, quien no compareció ante la instancia pese a haber sido convocado. Por ello, diputados de oposición solicitaron oficiarlo por su inasistencia, requerimiento que deberá ser tramitado por la Secretaría de la Comisión.
0: 12 de la noche, 20 minutos. 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
1: La Moneda zanjó su postura ante el proyecto que busca declarar feriado legal el próximo 17.

0: de septiembre asegurando que será un día trabajado. Los detalles los tiene Camila Vargas.
1: Fue el lunes cuando el ministro de Hacienda, Jorge Quirós, dijo que el proyecto que busca declarar como feriado legal el 17 de septiembre debe analizarse con mucho cuidado y no apresurarse. Aquella jornada, el jefe de la billetera fiscal remató que la idea hay que pensarla más. Pero en menos de 24 horas, Quirós cambió su discurso. El titular de Hacienda cambió su narrativa y, acoplándose a los dichos de sus colegas ministros, descartó que el Ejecutivo patrocine de alguna manera la idea.
2: Tenemos ciertas reglas, nos gustaría que hubiera más feriados, pero para eso tenemos que tener un mayor nivel de ingreso y además hay mucho que hacer. Y bueno, después desearle un buen 18 a todos, ¿no?
1: Pese a lo anterior, la diputada del Partido de la Gente, Sandra Parisi, impulsora del proyecto de ley, aseguró que la iniciativa cuenta con un apoyo transversal en el Congreso.
0: Busca dar continuidad al subsidio eléctrico. La ministra de Energía, Jimena Rincón, señaló que su objetivo es que este apoyo se mantenga de forma permanente. Montserrat Tapia con información.
3: Casi 2 millones de hogares recibirán el subsidio eléctrico durante el segundo semestre, en la quinta y más amplia convocatoria desde que comenzó el beneficio. Lo anterior representa un aumento en 233.000 hogares más que el proceso anterior, con un desembolso cercano a los 42.000 millones de pesos. Los descuentos llegarán hasta los 31.244 pesos para los hogares de 4 o más integrantes y comenzarán a reflejarse en las cuentas desde agosto, dependiendo del periodo de facturación de cada empresa eléctrica. La ministra de Energía, Jimena Rincón, destacó el aumento en el número de beneficiarios y confirmó que el subsidio continuará durante 2027. Tras la aprobación del proyecto Ordenemos la Cuenta. Además, la secretaria de Estado anunció que el objetivo de esta ayuda es que avance hacia un subsidio eléctrico permanente, similar al que existe para las cuentas del agua.
4: Dentro de los acuerdos con los parlamentarios es que se incorpora el que vamos a trabajar en la existencia de un subsidio permanente.
3: Con esta nueva convocatoria, el subsidio eléctrico aumenta su cobertura y extiende su alcance hacia 2027. Mientras se abre el camino para que la ayuda pueda mantenerse en el tiempo y convertirse en un beneficio permanente para las familias.
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9: 12 de la noche, 23 minutos.
0: El presidente de los Estados Unidos, Donald Trump, aseguró que decidió cambiar de avión de manera encubierta el pasado julio en Turquía porque se limitó a acatar la recomendación del servicio secreto ante la amenaza de un ataque contra la aeronave, un episodio que revelaron en la víspera los dos principales diarios estadounidenses. Hablamos de New York Times y de Washington Post. Depende del servicio secreto, yo solo sigo sus instrucciones, así que actúo bajo la supervisión de este y del ejército. Querían que actuara de otra manera, con otras medidas de seguridad. Querían que lo hiciera, así que tengo que hacerlo. Hago lo que me dicen, afirmó Trump a bordo del Air Force One, el avión presidencial, a cuenta de lo sucedido en Ankara el pasado 8 de julio tras la cumbre de la OTAN. Y Corea del Norte lanzó un misil balístico hacia el mar de Japón un día después de criticar a Tokio por describir a Pyongyang como una amenaza grave e inminente para justificar su imprudente fortalecimiento militar y antes de ejercicios militares clave entre Seúl y Washington. El ejército de Corea del Sur dijo en un comunicado que detectó el lanzamiento de los alrededores de Wonsan, en la provincia oriental de Gangwon, en dirección hacia el mar de Japón, conocido como el mar del este de las dos Coreas. Asimismo señaló que el misil recorrió más de 700 kilómetros. Por su parte, el ministro de Defensa japonés Shinjiro Koizumi afirmó en una conferencia de prensa que el misil balístico alcanzó una altitud máxima de unos 90 kilómetros y se estima que cayó fuera de la zona económica exclusiva de Japón.

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2: 12 de la noche, 26 minutos.
3: Con un tanto de Fernando Sampedri a 10 minutos del final, Universidad Católica logró un valioso empate ante Estudiantes de La Plata en un encuentro de ida a los octavos de final de la Copa Libertadores. El goleador cruzado no podrá jugar el encuentro de vuelta en el Estadio Claro Arena por suspensión. Y hoy, desde las 18 horas, será el turno de Coquimbo Unido, que visita a Platense en Buenos Aires. El cuadro pirata llega a este compromiso luego de igualar el último fin de semana en el clásico frente a Deportes La Serena. Todo el deporte, la actualidad, con Diego Osorio.
4: Universidad Católica logró un valioso empate a un gol frente a Estudiantes en La Plata en el encuentro de ida de los octavos de final de la Copa Libertadores, luego de un primer tiempo muy favorable al cuadro argentino, que perdonó en varias ocasiones favoreciendo el contraataque de los cruzados, que igualaron en el único tiro a puerta de Fernando Sampedri a 10 minutos del final con la ayuda del defensa Santiago Núñez, que descolocó al portero Fernando Muslera. La mala noticia para los cruzados es que a las bajas por lesiones se van a sumar para el encuentro de vuelta del martes en el Claro Arena el propio Fernando Sampedri y el defensa Cristian Cuevas por suspensiones. Tras el compromiso, el entrenador de la franja, Daniel Garnero, reconoció que no hicieron un buen partido, valorando la igualdad final.
5: No, el trámite del juego fue difícil, nos costó. Pero bueno, el resultado termina siendo justo. La verdad que no habíamos hecho tampoco un partido como para perderlo. No pudimos controlar el juego como habitualmente podemos hacerlo, pero nos vamos con un muy buen resultado.
4: Esta tarde, desde las 18 horas, será el turno de Coquimbo Unido, que visita en la localidad de Vicente López, Buenos Aires, a Platense, que viene de un gran triunfo en la Liga Trasandina frente a Independiente de Avellaneda, con Martín Palermo, que regresó a la banca del cuadro argentino, y así analiza en la previa a su rival.
6: Coquimbo ha crecido muchísimo como institución y como equipo, que ha ganado el último título de Chile, y nada, esperemos sea un partido entretenido y que se disfrute, porque los partidos de Copa Libertadores son especiales.
4: En el ámbito nacional y por una nueva jornada de la Liga del Ascenso, Unión Española logró un gran triunfo en el final en Puerto Montt con tanto de Benjamín Droguet, alcanzando de momento la octava posición del certamen y último puesto de la liguilla. Hoy destaca la visita del líder Cobreloa a San Bernardo para medirse desde las 15 horas a Magallanes, mientras que su escolta Santiago Wanderers, también en calidad de forastero, enfrenta a Deportes Antofagasta desde las 20:30 horas. En tanto, Alexis Sánchez fue oficializado como refuerzo del Montreal Canadiense, que participa en la Major League Soccer estadounidense con un contrato por un año con posibilidad de renovarlo por 12 más, cerrando de esta manera 18 años exitosos de recorrido en el fútbol europeo. En el viejo continente, desde las 15 horas y en Leipzig, Alemania, Paris Saint-Germain, como último campeón de la Champions, enfrenta a Aston Villa, que ganó la pasada Europa League en la final de la Supercopa Europea. En la previa, el técnico del cuadro parisino, el español Luis Enrique, lamentó el poco tiempo de trabajo que tuvo con los jugadores mundialistas.
7: No tengo jugadores. Han llegado los franceses, español y marroquí. Han llegado el lunes, día 10.
8: ¿Hace dos días?
7: El brasileño y los portugueses han llegado el 3, una semana. No sé qué nivel tienen mis jugadores, pero en términos de preparación no se parece nada a lo que debería ser un partido, una final.
4: Al cierre, la selección femenina sub-17 de voleibol perdió en su último partido de la fase grupal por 3-0 frente a Turquía y ahora se va a trasladar a los Andes y San Felipe para definir puestos secundarios en el Mundial de la categoría.
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2: Doce de la noche, 30 minutos.
3: Hasta acá la revisión de las noticias en Radiograma. Los dejamos invitados para que continúen en la sintonía de Bio Bio la radio. Ya llega el trasnoche hasta las 6. Y recuerda que a cada hora nos volvemos a reencontrar con las noticias en El Informador. Todos los detalles ya están en nuestro sitio web Bio.

0: 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Gracias por estar ahí, que tengan todos una excelente jornada.
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4: Hola, hola, ¿cómo están? Qué gusto saludarles. Bienvenidos al trasnoche de la radio de este día miércoles.
0: Miércoles 12 de agosto. ¿Cómo están, auditores y auditores? Espero que tengan una excelente jornada. Espero que les vaya muy bien, que sea una jornada provechosa para todos y todos los que nos están escuchando. Ojalá que tengamos una jornada sin mucha novedad, sin ningún tipo de problema, porque bueno, es lo que nos gusta, tener días tranquilos, días sin ningún tipo de novedad en la madrugada. Ojalá que así sea, para los que están trabajando, los que están estudiando, los que recién se están conectando con nosotros, les mandamos un abrazo apretado. Vamos a estar acompañándolos hasta las 6 de la mañana con información, con música, por supuesto también con la compañía, bien atentos a lo que está pasando en el norte de nuestro país. Sabemos que en Arica, por ejemplo, en ese lugar hay mucho viento. De hecho, ya nos han llegado algunos videos que veremos en un ratito a través de Bío Bío TV, donde se logra ver, bueno, muchísimo viento, incluso arena. Auditor nos dice que suena mucho el mar, el oleaje. Los que están más cercanos a la costa se escucha muchísimo, mucho viento en Arica. También nos dicen que en otras zonas, en la zona del Valle del Elqui, nos dice acá un auditor que se escuchan los estruendos a la distancia de las tormentas eléctricas. Muchísimo viento en el norte de nuestro país. Ya les vamos a estar contando cuál va a ser el pronóstico del tiempo. Ya les habíamos contado de que se tomó la determinación hace muy poquito rato. Les contábamos sobre Iquique Alto Hospicio, que no tendrán clases. De hecho, ya estábamos revisando una imagen, un post que hizo la propia Secretaría Regional Ministerial de Educación. Estamos hablando de suspensión de clases para el día de hoy para los establecimientos educacionales de Iquique, Alto Hospicio y todo el litoral costero, incluidas las caletas de Chanaballita, San Marcos y Pisagua. Pero también hay que sumar lo que ha dicho el Mineduc, el Ministerio de Educación, en su página web. También ha emitido un comunicado más temprano sobre la suspensión de clases el día de ayer y el día de hoy para la región de Atacama, en su totalidad, debido a las dificultades. Es decir, tenemos suspensión de clases en la región de Atacama y en las comunas o las ciudades de Iquique, Alto Hospicio y todo el litoral costero de esa zona, incluidas las caletas de Chanaballita, San Marcos y Pisagua. Eso es lo que ha entregado la Secretaría Regional Ministerial de Educación de Tarapacá. Son los sectores Iquique, Alto Hospicio y Pisagua,
4: Así que es la información.

que por supuesto también ustedes van a poder encontrar en nuestro sitio web biobiochile.cl. Acá nos dicen: buenas noches, en Alto Hospicio, mucho viento, el aire está caliente, tormentas eléctricas en Caldera, también nos escribe Karen. Gracias.

0: Sebastiando, ya vamos a estar con él en cualquier momento. Y quiero saludar a quien me acompaña en La Puesta en el Aire para que venga a saludar a su público, porque si no, la cosa no funciona. William Rebollido, Lord William, venga a saludar a su público, por favor. Venga, venga. Venga, ahí está. Viene rápido, raudo, a la Cámara 2 para saludar a su público. Tenemos que hacerlo. Hoy día la tecnología nos permite de que él pueda viajar desde la sala máster hasta el estudio.
1: Hola, hola.
0: ¿Cómo estás, Wilito?
2: Bien, ¿y tú?
0: Bien. Muchas gracias por todo. Hoy día, con todo.
2: Con todo.
1: No le voy a decir nada, así que
0: tranquilo. No, estoy bien. Ya. ¿Todo bien? ¿Descansó? ¿Está todo tranquilo?
2: ¿Y tú?
0: Todo bien. Sí. Todo tranquilo. Está
2: en la onda.
0: Tiene frío, ¿eh?
2: Frío.
0: Hace frío y estoy lejos de casa, decía.
2: Claro.
0: Un músico.
2: No, esta es mi casa.
0: Esta es tu casa.
2: Estoy en casa. Por eso estoy entrando en Católica.
0: Ah, ya, bien. Saluda a su público entonces, pues. Ahí está.
2: Hola. Ya.
0: Haga su reverencia,
2: pues.
0: Mira, por favor. Haga la reverencia, por supuesto. Ahí está. Y bueno, lo que usted siempre dice ahora.
2: Buenas noches, esta noche.
0: Ya. Gracias, Will.
2: Nada más.
0: Con eso estamos bien.
2: Por caja y cobre.
0: Sí, pase allá a la esquina. Hay una persona que está con un.
2: ¿Una mochila?
0: Una mochila y se va.
2: Ah, pero paga poco.
0: Una mochila azul.
2: Sí, pues
0: una mochila azul. Va para allá y.
2: No me juega el chato con usted.
0: Ah, ya, entonces lo vemos en la pausa.
2: Ya.
0: En la pausa. Ya. Gracias, William. Gracias, güey. Bien, gracias, abuelito. Abuelito que está en La Puesta en el Aire, en el Control Master, que nos va a estar acompañando hasta las 6 de la mañana. Bien, mucha información que está dándose. Ustedes, auditores, los envían a través del WhatsApp. Nos pueden llamar también al 800-810-810. Esa es nuestra línea directa. Ustedes nos llaman, nos cuentan. De pronto vamos a tratar de conectarnos con los auditores que están en Arica, que están en Iquique, para que nos vayan contando cómo va hasta este sistema frontal, que va a continuar durante las próximas horas, ¿eh? Por lo menos durante este día miércoles se espera que esta situación no amaine, no cambie. De hecho, estaba revisando acá la dirección meteorológica de nuestro país. Y Arica, esto está interesante porque durante este miércoles, atención, miércoles, esto no me había tocado nunca verlo en el tiempo que llevo revisando el pronóstico del tiempo, William, pero hoy se espera una temperatura bastante alta en Arica. Mínima de 19 grados y una máxima de 25. En la madrugada va a estar nublado con viento entre 25 y 40 kilómetros por hora, pero en la mañana, atención con esto, porque se espera que esté nublado con llovizna, variando nubosidad parcial y con tormenta de polvo con viento entre 40 y 60 kilómetros por hora. Eso va a ser en la mañana. Eso es lo que nos dice la dirección meteorológica de nuestro país. De hecho, a esta hora, a las 0 horas, ¿sabe cuántos grados hay en Arica? 20. Hay 20 grados en Arica a esta hora. Esto según la dirección meteorológica de nuestro país, que es la más certera, por cierto, de donde salen todos los pronósticos, en los medios de comunicación, digamos, ¿no? En la tarde, eso sí, va a cambiar la cosa, va a estar nublado con viento entre 25 y 40 kilómetros por hora. Ese es el pronóstico para Arica. En Iquique, por ejemplo, también una situación bastante particular. A esta hora también hay 20 grados en Iquique. Se espera una mínima de 18 y una máxima de 24 para este miércoles. En la madrugada estará nublado con chubascos aislados, variando nubosidad parcial. Y también tormenta de arena con viento entre 40 y 60 kilómetros por hora. En la madrugada en Iquique. Y en la mañana en Iquique, la misma situación. Nublado y tormenta de arena con viento entre 40 y 60 kilómetros por hora. Ahí tenemos esos dos indicadores que nos trae la dirección meteorológica de nuestro país. Ahí está, esa es la información. Obviamente ahí en Antofagasta la cosa cambia porque va a estar nublado por la madrugada. En la mañana se espera que esté nublado, chubascos y probable tormenta eléctrica con viento también entre 25 y 40 kilómetros por hora, con ráfagas que podrían llegar a los 50 kilómetros por hora. En la tarde en Antofagasta va a estar nublado y chubascos aislados variando nubosidad parcial con viento entre 40 y 25 y 40 kilómetros por hora. Eso, en Copiapó, de hecho, vamos a hacer el pronóstico del tiempo solo hasta la región de Coquimbo, porque es el sector donde evidentemente está la situación más compleja. En Copiapó, mínima de 14, máxima de 19 grados. Esta madrugada va a estar cubierto, chubascos y probable tormenta eléctrica, que entiendo que ya se ha dado en algunos sectores, con viento entre 40 y 60 kilómetros por hora.

Durante la mañana, cubierto, lluvia y probable tormenta eléctrica en la mañana y en la tarde también, cubierto, lluvia y probable tormenta eléctrica. Esto en Copiapó. Y luego, en La Serena, Coquimbo, estará nublado, chubascos aislados y probable tormenta eléctrica, mínima de 10, máxima de 16 grados. En la mañana estará nublado y en la tarde nublado, variando a nubosidad parcial. Son los sectores que, por supuesto, nos preocupan. Y que hasta ahora, bueno, nos preocupa todo el país, por cierto, pero claro, en este sistema frontal les hemos contado cuál ha sido entonces la temperatura, la mínima y la máxima. Eso es lo que está ocurriendo en la zona norte de nuestro país. 0:41, es momento de comenzar, auditores, junto a todos ustedes, el Trasnoche de la Radio. Vamos a partir con Bruce Springsteen, con Dancing in the Dark. Mi nombre es Mario Álvarez. Bienvenidos a Bío Bío en la radio.

De vuelta, 0 horas con 45 minutos. Quiero aprovechar a mandarle un abrazo grande a un gran colaborador de la radio, a una persona que siempre está disponible para conversar con nosotros sobre astronomía, a don Arturo Gómez, astrofotógrafo del Cerro Tololo, con muchas décadas de trabajo en ese lugar, que nos, bueno, don Arturo es un hombre de palabra y siempre nos, cuando nos dice algo, efectivamente nos tenemos que fiar de lo que nos dice, porque hace algunos días nos había dicho que iba a llegar algún sobre acá a la radio con algunas fotos, que ya las tengo acá en mi poder. Tengo las fotos, muy bonitas las fotos de don Arturo. Son fotos que él ha tomado a lo largo de la historia. Por ejemplo, tengo una foto acá con la luna roja durante un eclipse de luna que nos mandó acá. Están en papel fotográfico, espectacular, una calidad muy bonita. Tenemos Saturno, sacada por el telescopio espacial Hubble, está espectacular, también una linda fotito. Tenemos la nebulosa preplanetaria Gómez, nombre de fantasía de la hamburguesa de Gómez, ¿no? Que fue sacada con el telescopio espacial James Webb, ahí lo estamos viendo. Muy bonita, que tiene la forma de una hamburguesa. Y así un montón de fotos, como este, el cometa Halley, el año 1986, abril. Y la galaxia Centaurus, esta está espectacular, ¿eh? Muy bonita la foto de Arturo Gómez del telescopio del Cerro Tololo. Mire qué bonita esa foto, maravilloso. Y así un sinnúmero de fotos más, nos mandó varias más. Siempre nos manda sus fotos, así que le quiero mandar un abrazo grande ahí a don Arturo Gómez, que siempre se porta increíble con nosotros. Estas las vamos a encuadrar para tenerla en casa, porque son fotos muy bonitas. Así que le agradezco por el regalo, don Arturo. Y este regalo no tan solo va a quedar para nosotros en la radio, porque usted sabe que nosotros regalonamos siempre a los auditores del trasnoche. Y 20 auditores del trasnoche, que esto lo vamos a hacer la semana que viene, una vez que pase el sistema frontal y estemos todos en condiciones de poder disfrutar, vamos a hacer un concurso, un sorteo más bien, con algunas preguntas, qué sé yo, donde vamos a sortear 20 de estos sobres con, entiendo que son 5 fotos, aparentemente, ahí don Arturo nos va a contar seguramente, son 5 o 6 fotos que son muy bonitas, que son prácticamente, creo que son las mismas que tenemos nosotros. Son 20 los auditores que van a poder tener esa posibilidad. Así que lo vamos a hacer con más calma, por cierto, para que todos puedan participar. Están muy bonitas y de verdad que le agradezco a don Arturo que, bueno, don Arturo no tiene para qué preocuparse, pero lo hace siempre para también quedar en la memoria, no tan solo de las conversaciones, sino de una manera palpable, ¿no? De una manera física. Usted se va a acordar de don Arturo Gómez, se va a acordar de las conversaciones que tuvimos en el trasnoche, porque va a tener esas fotos históricas, muchas de ellas. Yo diría que todas tienen una historia muy bonita, porque además, de puño y letra, al reverso de la foto, a la antigua, ¿no? Como uno la tenía anteriormente, la descripción de la foto. Está muy bonito, así que don Arturo, muchas gracias. Y la semana que viene, en nuestro mapa estelar, vamos a estar regalando a los auditores. No me pregunten al tiro, oiga, yo quiero participar, porque el otro día nos llegó una cantidad. tranquilidad. Él las va a mandar, así que tenemos que hacer toda una logística para lograrlo, pero lo vamos a hacer. Así que eso lo va a ver don Arturo, pero nosotros vamos a elegir a esos 20 auditores con sus teléfonos y todo, lo vamos a ver la semana que viene, ¿ya? Porque hoy día sabemos que sería muy extraño que regalemos fotos mientras hay personas en el norte del país que están sufriendo con las lluvias. No hay tiempo para los concursos hoy día. Creo que hoy día vamos a tener un programa con mucha presencia en el norte, que por supuesto que es importante, por eso que tenemos nuestra línea abierta, el 800-810-810, para que si usted está en Iquique, en Arica, en la región de Tarapacá, donde sea, en la provincia del Huasco, donde sea, y nos quiere llamar, nos puede llamar al 800-810-810. La idea es que nos podamos conectar, que podamos estar acompañándonos y también atentos a cómo se va desarrollando este sistema frontal. Una vez que pasen los sistemas frontales, vamos a hacer este concurso, porque creo que todos van a tener la posibilidad de poder participar. Y la idea además, Wilito, es que vaya a diferentes partes del país. Sería maravilloso. Sería muy bonito eso. Así que eso pues, auditores. Vamos a estar con esa
con esa linda misión la próxima semana. Y le agradezco nuevamente a don Arturo que se pasó con las fotos. Muy bonito. Bien, quedan 10 minutos para la una. Seguimos avanzando, William. Escucharemos a Lucibel. 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

Con 54 minutos, sus mensajes a través de nuestro número de WhatsApp al más 569-9200-7888. Por supuesto, ahí nos pueden escribir, ya lo voy a estar leyendo en breve, pero antes quiero saludar a quienes hacen posible también este programa. Saludémoslos, por supuesto. Tenemos que hacerlo. Es la mejor forma de partir el programa. 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Ya, nos dicen hasta ahora, en Caldera dejó llover, pero está tronando todavía. Nos mandaron algunos videos por ahí que ya vamos a estar revisando. Saludos desde Caldera. Karen Cepeda dice, tormentas eléctricas en Caldera. Saludos desde Iquique. Gracias por la información. Las autoridades brillan por su ausencia, nos dice Luis Tobar a través del WhatsApp. Gracias, Luis. Hola, buenos días. En Vallenar, relámpago. La noche está como si fuese verano. La temperatura.

Está bastante alta. Hola, buenas noches Mario, William. Entre las 9 de la noche y las 11, lluvias intermitentes pero muy fuertes. A las 23 horas ya se calmó. Un abrazo Jorge, que está hasta ahora en Copiapó. Lluvia muy fuerte en Iquique ahora, dicen algunos que están ahora conectados a través del WhatsApp. También nos dicen que hay un accidente que se ha dado en Avenida Gabriela con Juanita. Esto es la comuna de La Pintana. Dos vehículos que habrían colisionado. Dos vehículos SUV que habrían colisionado. De hecho, llegó bomberos, seguridad municipal se logra ver allí. Y carabineros. Incluso en una foto que nos enviaron recién, se logra ver que personal de rescate de bomberos estaba intentando aparentemente sacar a alguien de uno de los vehículos. Es una colisión que se ha dado entonces hace unos minutos. Esto es Avenida Gabriela con Juanita, comuna de La Pintana. Accidente que ha ocurrido. Le agradecemos ahí a nuestro auditor Alfonso, que nos mandó una foto. Gracias Alfonso por la información. Comuna de La Pintana, Avenida Gabriela con Juanita, un accidente de alta energía entre dos vehículos tipo SUV. Esto ocurrió hace minutos acá en la región metropolitana. Buenos días Mario, Lord William, saludos desde el barrio del Golf. Quiero mandar un saludo a todos los Gama Sierra del Norte, para quienes no existen los cumpleaños, fiestas patrias, año nuevo. Hay que estar ahí, hay que cuidar, vigilar con frío, nieve, viento, lluvia. Un abrazo, rompe costillas a los guardias del norte. Mira qué bien, ahí está. Saludos desde Valpo, acá en recuperación hospitalizado está José Campillay en el hospital Eduardo Pereira. Vamos José, estamos contigo, te mandamos un abrazo, te vas a recuperar. Saludos Mario, soy el móvil 666, el techito amarillo, que está conectado también con nosotros. Fuertes vientos en Arica hasta ahora. Yo voy a decir una cosa, y esto que quede muy claro. Esto que quede muy claro. Para quienes nos escuchan a través de las 43 estaciones, y esto ojalá que los adultos mayores que nos están escuchando lo puedan memorizar, lo puedan tener allí, lo puedan grabar incluso. No existe, y esto que quede muy muy claro, disculpe que sea majadero, no existe ningún sistema, la ciencia no ha podido crear, no han podido detectar un sistema que permita predecir un sismo, un evento catastrófico. O sea, de verdad no existe eso. Hoy día hay estudios bastante avanzados sobre la sismología en nuestro país, cómo de manera numérica se espera, por cierto, por los cálculos y todo, que podría darse un sismo en el norte del país, pero se habla a muchos, podría ocurrir mañana como puede ocurrir en 100 años más. Es una cosa demasiado azarosa y hasta el día de hoy, que quede muy claro, porque hay varios auditores que me mandaron un par de videos, algunos auditores que estaban medio asustados por los sismos que ocurrieron, los terremotos que ocurrieron en Venezuela y en Colombia. No existe ningún sistema, no hay ningún sistema en la ciencia que permita predecir un sismo. Eso no existe, eso es falso. Y yo voy a ser muy honesto con lo que decir. Hay algunos chantas ahí que andan en las redes sociales, porque no se les puede decir de otra manera, que no sé si con el motivo de generar más visualizaciones, no sé si con el objetivo de generar más seguidores, de estar en la palestra pública, de aparecer en los medios de comunicación, no se puede predecir. Lo único que hoy día está en nuestras manos son los sistemas frontales, porque obviamente hay un pronóstico de acuerdo a modelos numéricos, los satélites, etcétera, incluso los radares meteorológicos, que además no están en Chile. Ojo, no están en Chile, no tenemos radares meteorológicos. En Argentina hay varios. Ahí tenemos una deuda, eso es otra cosa. Pero usted, auditor, auditora, quédese tranquilo, que nosotros le vamos a llevar la información como debe ser. Pero yo le sugiero que cuando vea una de esas informaciones donde viene, no, ahora se viene este gran sismo y aparece a tal hora, y no le crea absolutamente nada, porque creo que en estos momentos hay que ser sumamente responsable, porque se genera toda una expectativa, la lluvia, la temperatura que está muy elevada en el norte. Bueno, todo tendrá una explicación y la vamos a conversar con los expertos que han dedicado su vida, además, su vida completa, a estudiar esos fenómenos para mantenernos informados. Creo que es muy importante dejar eso establecido, así que
a todos esos chantas que están ahí, porque no hay otra forma de decir.

0: William, a esos chantas, a esa gente que anda inventando cosas en las redes sociales, son unos irresponsables, porque además cuando se les pregunta por los modelos, por todo, no, es que esto es un nuevo sistema, no. Hay que mantenerse con la información de los expertos, que Chile tiene muchísimos, además, y que son muy buenos. Les debo recordar que hay varios científicos que hoy día están en diferentes partes del mundo prestando ayuda para poder seguir desarrollando la ciencia. Chile es un faro dentro de la ciencia, y tomemos en consideración lo que dicen nuestros expertos. Vamos a la pausa y ya volvemos.
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2: Buenos días, bienvenidos, bienvenidas al Informador. La resolución de la Corte Suprema sobre la primera revocación de la Comisión para el Mercado Financiero generó interpretaciones contrapuestas en el caso Sartor. Los detalles los tiene Marcela Rojas.
3: La resolución del máximo tribunal estableció que la CMF no podía revocar directamente la autorización sin iniciar previamente un procedimiento sancionatorio, precisando que posteriormente se realizó dicho procedimiento y que la autorización volvió a ser revocada. Desde la defensa de Pedro Pablo Larraín, el abogado Jaime Winter dijo que el fallo favorece significativamente su posición y cuestiona uno de los elementos centrales de la imputación, la existencia de un perjuicio atribuible a la administración de Sartor. El querellante Héctor Marambio, representante de ADM, descartó que la resolución tenga un impacto relevante en el ámbito penal. Dijo que se trata de planos distintos, administrativo y penal, y que el fallo no establece que los hechos investigados no hayan ocurrido ni cuestiona tampoco las infracciones detectadas.
4: No, cambia muchísimo, porque nuestra principal alegación ha sido que la intervención de la CMF fue una intervención ilegal, tal como lo ha señalado la Corte Suprema.
5: Podrá tener algunas consecuencias administrativas respecto a las decisiones que se tomaron en el intertanto, pero desde el punto de vista penal para nosotros sigue incólume y las imputaciones siguen absolutamente en pie.
3: Este miércoles iniciarán las réplicas del Ministerio Público y el próximo martes podría existir una eventual resolución de medidas cautelares.
2: Ante el Senado, el Ejecutivo dio a conocer que ya se encuentran operativas dos oficinas consulares de Chile en Venezuela, luego del restablecimiento de relaciones diplomáticas. Los detalles los tiene Danilo Ormeño.
6: Ante la Comisión de Gobierno del Senado, el subsecretario de Relaciones Exteriores, Patricio Torres, entregó detalles de la activación y operatividad de las oficinas consulares de Chile en Venezuela, luego que el Ejecutivo anunciara el inicio del restablecimiento de las relaciones diplomáticas. En la instancia, el subsecretario Torres anunció que ya se encuentran operativos los consulados en Puerto Ordaz y Caracas, oficinas que están habilitadas para emitir documentación oficial.
7: Que ya funciona como tal, porque están estos contratos locales y está la persona que firma y se están entregando los pasaportes, tal como decía el embajador Núñez. Entonces, en la práctica hay una gradualidad, pero que Chile tiene abierta esa oficina ya está abierta.
6: Si bien las oficinas consulares están operativas, el trabajo se focalizará por estos días en regularizar procesos atrasados, como la entrega de visas, pasaportes, inscripciones y actos notariales. Se trata de una primera fase que se materializará de manera gradual a la espera del nombramiento de dos cónsules, tanto para Puerto Ordaz como Caracas, lo que no ocurrirá antes de octubre, paso previo al nombramiento de un embajador.
2: Vamos a tomar contacto inmediato con nuestra unidad móvil, Vicente Aguilar, en Información Policial. Vicente, buenos días.
8: Sí, información desde la comuna de Maipú, donde durante la noche se registró una violenta encerrona que afectó a varios conductores. Serían al menos tres vehículos los involucrados, los que fueron víctimas de encerronas, esto en el sector de Américo Vespucio con Santa Elena, la comuna de Maipú. Este ataque fue registrado por vecinos desde algunos edificios cercanos y comenzó cuando un auto frenó rápidamente y otros dos vehículos terminaron colisionando, dejando a uno de estos conductores atrapado. En ese momento, dos personas armadas descienden de estos vehículos y atacan a las víctimas. Uno de estos afectados fue golpeado en la cabeza y debió ser trasladado hasta la clínica Indisa. Otro conductor lo encañonaron a través de la ventana, golpearon el vidrio con la pistola hasta quebrarlo. La víctima lanzó su teléfono hacia la autopista, lo que le permitió alejarse.

0: mientras uno de los atacantes fue a buscarlo. Los desconocidos sustrajeron dos vehículos en ese lugar y posteriormente los abandonaron a pocos metros del lugar donde habrían sustraído otro vehículo. Serían al menos 6 a 7 personas. Estamos esperando la información oficial de Carabineros. En cualquier momento retomamos con estas encerronas en la comuna de Maipú. 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
1: Noticias de carácter internacional. En este caso, Colombia se prepara para recibir ayuda internacional de países como Estados Unidos, México, Ecuador, El Salvador y Perú para atender la emergencia provocada por el terremoto que sacudió el lunes varias zonas del país y que deja al menos a 240 personas fallecidas, según el balance de autoridades departamentales. Ya recibimos de organismos multilaterales propuestas de 1.300 millones de dólares de cooperación de distinto tipo en medio de esta estrategia, de esta tragedia, digo, dijo este martes el vicepresidente colombiano José Manuel Restrepo, quien destacó que varios países han ofrecido equipos de rescate, ayuda humanitaria y recursos económicos. La situación contrasta con la incertidumbre que había rodeado hasta ahora la llegada de asistencia internacional, ya que Naciones Unidas señaló que no había recibido una solicitud oficial de Colombia. La Cancillería de ese país, por instrucción del presidente Abelardo de la Espriella, instaló un puesto de mando de cooperación internacional liderado por el ministro de Relaciones Exteriores, Omar Bula, para coordinar las ofertas de gobiernos y organismos multilaterales por esta tragedia que enluta al país. 1:08 hasta ahora en la ciudad de Concepción. Les contamos que hay 6 grados de temperatura. Está parcialmente nublado con una humedad del 96%. En Santiago, 6 grados de temperatura, parcialmente nublado también, humedad del 83%.
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0: Ya vamos a estar conectándonos con Vicente Aguilar a propósito de esta información que él nos traía, que nos comentaba de este hecho en la zona de Maipú. Ya vamos a estar con eso. Ya va a haber información de parte de carabineros. Entendemos que va a haber una vocería por parte de las policías para lograr establecer cuáles son los antecedentes que se tienen. Sabemos que también han llegado algunos videos que ya les vamos a estar contando, ya les vamos a estar mostrando en la pantalla de Bio Bio TV, pero queremos saber qué es lo que nos dice Carabineros en este caso, qué es lo que nos dicen las policías. Ya nos vamos a conectar con él, con Vicente Aguilar, que está en terreno, que ha estado reporteando este tema. Sigo leyéndolos. Buenas noches, comienza a llover en La Serena, nos dice Guillermo, comienza la precipitación en La Serena. ¿Qué más tenemos? Déjeme revisar acá. Ya, acá está. En Taltal está lloviendo muy fuerte, nos escribe Dali hasta ahora. Buenas noches, Mario. Mi mensaje para comentarles que todos los semáforos del cruce Avenida Lázaro con Alessandri, Chile-España, en Ñuñoa, llevan más de 5 horas apagados. Saludos, Carlos, desde la Florida. Ahí está entonces los semáforos del cruce de Irarrázaval con Alessandri, Chile-España, en Ñuñoa, más de 5 horas apagados. Buenos días, saludos, Mario, desde Puente Alto. Antón, siempre los escucho, gracias por la compañía. Gracias. Hola, buenas noches, pasando por la ruta 5 en Vallenar, a la altura del Alto del Carmen, y una quebrada se está activando, bajando con agüita, y el kilómetro 658 dice que hay un socavón en la carretera, nos escribe hasta ahora un auditor. Kilómetro 658 de la ruta 5 Norte, nos dice en Vallenar a la altura de Alto del Carmen. Ahí está lloviendo en esa zona. Hola, Tiquique, viento peor que nunca. Si ahí no entendí bien lo que nos dice, saludos. Tiquique, viento peor que nunca, previa lluvia fuerte que paró. Ahí sí no. Sí, a ver si nos puede escribir de nuevo Milenka, porque no entendí muy bien lo que nos dice en la segunda parte. Nos dice eso sí que el viento está muy complicado a esta hora. Buenos días, Mario. Le informo que comenzó a llover en la ciudad de Taltal hace 30 minutos. Orlando Marabolí también está a esta hora con nosotros. Gracias, Orlando. Ya, bien, vamos a revisar la información entonces del momento. Ya vamos a estar con Vicente Aguilar, ya me llega señal. Vicente, estamos contigo. Imagen en vivo.
1: ¿Cómo están, Mario? Auditores, muy buenos días. Estamos ya prontos a tener la vocería del teniente oficial de ronda sobre esta serie de encerronas que se registraron en la comuna de Maipú. Pueden ver a través de BioBio TV cómo ya están siendo retirados desde este sector dos de los vehículos involucrados. Hablaba de tres, finalmente serían cuatro los vehículos involucrados y por ahora 6 a 7 personas desconocidos que efectuaron estas encerronas y que no han sido detenidos. Estamos en vivo, el teniente Francisco. Vamos con las declaraciones.
2: Teniente Francisco Cantarino Tapia, oficial de ronda Rinconada.
3: ¿Se nos puede entregar antecedentes respecto de esta seguidilla de robos por parte de un grupo de delincuentes?
2: Hoy, durante la madrugada, sujetos desconocidos que se movilizaban en un vehículo MG protagonizaron una seguidilla de robos con intimidación y violencia, en la cual, por materia de investigación, el vehículo en el cual se movilizaban los sujetos y uno de ellos que habría sido sustraído, quedó abandonado en la intersección de Avenida Pajaritos con Américo Vespucio. Producto de ello, en la huida logran la sustracción de otro vehículo donde se la fuga por carretera Américo Vespucio en dirección al oriente.
3: Serían a lo menos 4 vehículos involucrados al momento, según lo que se conoce en cuanto a estos ilícitos.
2: En el desarrollo del procedimiento se configurarían 3 vehículos que habrían sido sustraídos y un vehículo en el cual se movilizaban los sujetos y que habría quedado abandonado aquí en la intersección de Avenida Pajaritos con Américo Vespucio.
4: ¿Hubo intimidación con armas de fuego, golpes a las víctimas?
2: Eso se mantiene en materia de investigación. Sí, mantenemos una víctima que mantiene lesiones en su frente producto de un golpe con un objeto contundente.
3: Respecto del relato de las víctimas, oficial, habrían señalado que estos sujetos eran a lo menos 6 o 7 que portaban armamento de fuego.
2: Bueno, eso se mantiene
1: ¿No habrían utilizado las armas?
2: No habría utilizado ningún arma de fuego, por lo menos no se mantiene evidencia balística en el sitio del suceso.
1: Perfecto. Muchas gracias. Ahí están entonces las declaraciones del teniente Francisco Cantar.

0: Arero de oficial de ronda, ¿cierto? Que estaba dando cuenta de este hecho que afectó al menos a tres conductores. Ahí se hablaba entonces, cuatro vehículos en total, sería este, que están trabajando para poder remolcar lo que sería el vehículo en el que se movilizaban estas personas. 6 a 7 involucrados que por ahora no han sido detenidos, permanecen siendo buscados, ¿cierto? Por la policía a esta hora. Pueden ver cómo quedó la parte frontal de este vehículo MG en el que se movilizaban estas personas. Totalmente destruido, el capó, ¿cierto? Arrugado, por decirlo de alguna forma, totalmente desde su parte, desde la mitad de este capó hacia atrás, levantado, todo roto, la parte frontal, el radiador, todo eso se vio afectado por este choque. Y lo que llama la atención es que este vehículo habría quedado enganchado de este otro auto rojo que ya está arriba de la grúa. Y termina siendo arrastrado hasta este punto y finalmente llegan y sustraen otro vehículo, un vehículo blanco. Ya se está recabando mayores antecedentes para saber de qué vehículo se trataría y este vehículo finalmente es encontrado, pero no así estas personas. 6 a 7 involucrados que realizaron estas encerronas donde resultan tres personas, ¿cierto? Tres familias con sus vehículos robados.
1: Mira, hay un video, no sé si lo viste, Vicente, ¿no? Hay un registro visual, de hecho, de esto.
0: Sí, de uno de los momentos, sí. Cuando atacan, en el momento que yo también les relataba, cuando intentan robarle el teléfono, esta persona lanza su teléfono hacia la autopista y también se ve a esta persona que es intimidada y que es golpeada también en la frente, decía el teniente. Finalmente se sabe ya que es como la parte frontal de su cabeza. Primero habían dicho que era en el cráneo, pero lo que sí se confirma es que él es trasladado hasta la clínica Indisa. Sí, esas imágenes, Mario, dan cuenta totalmente de cómo fue este hecho. Pero ese sería uno de los puntos ya en los que actuaron estas personas. Finalmente terminan llegando hasta este otro lugar, una de las entradas hasta la ruta 78 acá en Maipú, donde finalmente dejan estos autos abandonados, estos dos vehículos, y se marchan en otro auto en este lugar que es sustraído a una familia y que por ahora están siendo intensamente buscados por la región metropolitana.
1: Sí, vamos a revisar el video, ¿eh? Mira, lo estamos viendo en pantalla. A ver si podemos escuchar el audio, William. Escuchémoslo. Ahí está el video donde se logra ver esta situación, donde se logra ver que están robando vehículos. Es una especie de tour delictual, porque se habla de por lo menos tres lugares, nos contaba Vicente. Se logra ver cómo intentan robar este vehículo de color blanco, y es uno de los lugares donde ocurre esta situación. Un video donde se logra ver cómo actúan esta banda. Se logra ver a las familias que quedaron allí. Estamos contigo, Vicente, estamos contigo. Sí, es uno de los lugares entonces que termina siendo afectado.
0: Sí, claro, el otro sería acá donde nos encontramos en este momento, donde ya se está habilitando el tránsito, que sería la carretera Américo Vespucio con Pajaritos. Ese sería el otro punto donde abordan a otro conductor y terminan robando ese vehículo, y finalmente en ese es que se dan a la fuga. Y como les decía yo, acaban de llevarse, ¿cierto?, estos dos autos involucrados que terminan siendo arrastrados. Eso llama la atención, porque el auto en el que se movilizaban estos sujetos choca en la parte frontal, más bien, choca con su parte frontal, ¿cierto? Colisiona con el otro y termina siendo arrastrado. Y ahí, me muevo un poquito, ahí es donde termina siendo arrastrado, y acá en la caletera Américo Vespucio con Pajaritos es donde terminan siendo abandonados. Y también señalar que ya está siendo, se está reanudando el tránsito en este punto. Estuvo cortado por algunas horas por los trabajos que estaba realizando también Carabineros, pero llama la atención la violencia con la que actúan, Mario, golpeando a esta persona con... No efectúan disparos, pero sí golpeándolo con esta arma de fuego y también poniendo su integridad en peligro por poder ir a buscar un teléfono que es lanzado por esta víctima hacia la autopista.
1: Claro. Bueno, vamos a mantenernos bien atentos a cómo se va desarrollando todo. Vicente, por ahora, bueno, Carabineros ya ha entregado el detalle. Ahora habrá que esperar si es que hay noticias de estos vehículos y bueno, de estos delincuentes que huyeron. Por ahora no se tiene muy claro cuál ha sido el recorrido, pero ahora va a tener que revisarse todo el tema de las cámaras para poder dar con el paradero de ellos.
0: Sí, claro, esa es la principal labor que se tiene que realizar ya para poder dar con esta ruta, la ruta en la que escapa, pero principalmente sería por la ruta 78, porque estamos en el ingreso, estamos en la caletera de Américo Vespucio con Pajaritos, como les decía, que está siendo habilitada. Eso es importante recordarlo para quienes circulan a esta hora por este sector, pero sería por la ruta 78 que escapan estas personas. Ahí hay que ver qué es lo que dilucida la investigación en cuanto a la ruta que toman estas 6 a 7 personas. No hay confirmación de si serían 6 o 7, pero ese es el número que nos entrega Carabineros, claro, de personas que efectúan al menos 3 encerronas, 3 robos con violencia a vehículos acá en este sector de Maipú.
1: En dirección hacia la costa, ¿cierto?
0: Sí, sí, sería sí hacia la costa, Mario. Ya. En dirección hacia la costa sería que escapan estas personas.
1: Bien, vamos a estar atentos.
0: Presumiblemente, más bien, como les digo, porque estamos justo en este sector, en la entrada hacia la ruta 78.
1: Ya, bueno, habrá que estar atentos ahí cómo se logra dar con el paradero de estos delincuentes y esta cantidad de personas, ¿no? Se notaba que estaban completamente... había toda una estrategia para poder hacerlo. Como tú mencionas, Vicente, son varios puntos, son 3 puntos a lo menos. Entonces, claramente... tienen muy claro cuál es el tema. Ahora, entiendo que por acá es para ir a la región de Valparaíso. Uno podría ir hasta la región de Valparaíso y hasta Américo Vespucio, ¿no, Güerito? La sí, 78, uno la puede tomar y hacia el oriente, sí, por Vespucio, ¿no? Ya, sí, no me escucha Vicente, parece. Ya.
0: ¿Cómo?
1: ¿Sí? No, te decía que cuáles son el lugar donde tú estás, solo para explicarle a los auditores cuáles eran las rutas posibles.
0: Ah, claro, por Américo Vespucio también ruta 78, sí. No, es que escuché que estabas hablando con Wilito, por eso no te contesté más. Pero sí, son múltiples rutas que podrían haber tomado, pero lo que sí es claro es que estas personas se ven quizás un poco aproblemadas porque roban este segundo vehículo rojo. Ellos se movilizaban en un vehículo rojo MG y este vehículo termina incrustado en el que ellos roban en la autopista. Entonces se ven con ese problema que no pueden liberarlo. Hay otros videos también que se ve cuando ellos patean este auto, tratan de destrabarlo, ¿cierto?, de su parte trasera y no pueden hacerlo. Entonces, por lo mismo, habrían robado estos otros vehículos para lograr la huida. Pero lo que es claro es que terminan estos dos vehículos acá, en este punto, en la caletera Américo Vespucio, con Avenida Pajaritos, y otro vehículo fue recuperado, un vehículo blanco marca Toyota, y el otro es el vehículo desconocido, que no se sabe su paradero y donde habrían huido estas 6 personas, al menos 6 personas, según información de Carabineros.
1: Ya, bien, vamos a estar atentos ahí a todo el devenir de esta información. Vicente, volvemos contigo en cualquier momento. Buenos días, gracias, Bicho.
0: Que estén muy bien, un abrazo.
1: Ahí está Vicente Aguilar con la información. 1:00 a.m. con 24 minutos.

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estamos de vuelta. 1:33, saludamos a Jorge Suárez. Por favor, dele un aplauso a Jorge Suárez, mi estimado abuelito, a nuestro auditor que nos está escribiendo. Gracias por tanto cariño, por los mensajes que nos llegan a través del WhatsApp. Estaba conversando con él. Gracias por ese cariño. De verdad que me llega a emocionar el mensaje que me acaba de enviar. Gracias, Jorge, ¿eh? Te pasaste por el cariño y por la buena onda que nos mandas a través del WhatsApp. El programa hoy día va para ti, querido Jorge. Ya, sigamos avanzando con lo que realmente importa, que son los mensajes a través del WhatsApp sobre lo que está pasando. Nos han llegado muchísimos mensajes sobre lo que está pasando en el norte del país. Dice, hola, en las compañías La Serena, mucho viento, ruidoso, con descargas eléctricas, caen gotas. Francisco nos escribe también desde esa zona, en La Serena. Se ven equipos en La Minera. Dice, buenas noches, vengo bajando La Minera El Abra al interior de Calama y se ve aumento del caudal del río Loa. En Calama continúan las lluvias, se ven equipos de La Minera Municipal en el sector. Gracias, Omar. Si tienes algún videito por ahí, nos manda un videito, lo vemos a través de BioBio TV, sería espectacular. Dice, buenas noches, viento y truenos hasta ahora en La Serena, saludos, comenzó a llover, nos escribe Saúl a través del WhatsApp. En Coquimbo comenzaba la lluvia con tormenta eléctrica, nos escribe otro auditor. Otro desde La Serena, un poco de lluvia, tormenta eléctrica, sector La Florida. Buenos días, Mario, acá en La Serena comenzó a llover, llovido cerca del aeropuerto y se siente súper fuerte los truenos. Acá en la entrada, dice acá, hola, a esta hora lluvia en La Florida, perdón, en La Florida, en La Serena, con truenos y relámpagos, mucho viento, nos escribe Julio. Fuertes los relámpagos, dice acá nuestro otro auditor, Rodrigo, que está conectado. Bien, hola Mario, gracias por leer los WhatsApp, así uno también se entera de lo que sucede, que no pase nada grave. Gracias, Carmen González, desde Maipú. ¿Qué más tenemos? Desde Arica también nos mandan algunos audios y los vamos a estar revisando, Wilito, si es posible. Hola amigo, desde la zona Ojo Apache, Calama, ¿será? Cielo totalmente oscuro y con viento. En Calama es hermoso, pero ojalá esté todo bien. Hola William, Lord de... Bueno, Vicente, Mario, les saluda Lipe desde Quintero. Quiero mandar

Un saludo a todas las Lauras, que como mi madre están de onomástico el día de hoy. Ahí está. Mario, en Arica a esta hora, fuertes vientos, constantes ráfagas sobre los 40 kilómetros, polvo en suspensión. Está a esta hora otro auditor escribiéndonos. Hola Mario, hace mucho frío.

0: tendrá una buena condición del aire el día de hoy. El resto, entre regular, alerta y preemergencia. Alerta para Puerto Montt y Puerto Varas, Osorno, Valdivia, Los Ángeles, Concepción Metropolitano, Chillán, Chillán Viejo, Linares, Talca y Maule. Eso en alerta. Regular se mantiene, decíamos, Temuco, Padre Las Casas, el Valle Central, la provincia de Curicó y la región metropolitana, y lamentablemente todavía sigue en emergencia Coyhaique. Tenemos un audio de nuestro auditor que nos envía desde Arica.
1: Hola, le hablo de Arica. Bueno, acá comenzó a comentar viento y volvieron a entrar el polvo. Estuvo todo el día lleno de polvo, de cielo celeste, se convirtió en rojo y nada, pues ahora volvió a revivir todo.
0: Ahí está nuestro auditor que nos escribe, nos manda el audio más bien. Hola, buenas noches, soy Daniel Madrid desde La Serena, que tengan buen turno aquí en el sector de las compañías. Está lloviendo con trueno y relámpago, abrazo a todos, Daniel Madrid que está, Ángela también de Coquimbo, dice las ráfagas de viento muy fuertes, truenos y lluvia. Nuestra auditora que nos escribe hasta ahora a través del WhatsApp. Hola, camino a Vicuña, el Valle del Elqui está lloviendo, nos mandan ahí algunos videos, ya los vamos a estar revisando, que nos llegan varios video que tenemos que reenviar también allí, revisarlos también. Gracias a los que nos están mandando varios videos de la lluvia. Si usted gusta, auditor, puede grabar si es que hay algún, por ejemplo, algún sector que está bien complicado, usted nos manda el video, nosotros después lo vemos acá en Bio Bio TV. De hecho, vamos a revisar el video de este del camino a Vicuña, al Valle del Elqui, que está precipitando en ese lugar. Un video bien bonito que nos mandó un auditor. Ya lo vamos a ver, son un montón de videos que nos llegan, de hecho vamos a tratar de verlos todos, porque de verdad que llegaron un montón ahora de un paraguaso. Ya, ahora sí los vamos a ver a través de Bio Bio TV. Este es un video que nos envía un auditor y nos dice que está lloviendo ahí en la zona del Elqui. Mire, ahí está, es un camino periurbano de ripio, donde se logra ver allí que está lloviendo. Él está con su, bueno, él se ve el parabrisas. Ahí está, ahí lo estamos viendo. Ahí usted lo puede ver a través de Bio Bio TV, los videos que nos envían los auditores. También hay algunos de las tormentas eléctricas, y algunos que han sacado unos videos espectaculares. Hola, desvelada hasta ahora, ha llovido desde las 11 de la noche, a ratos pulsos muy fuertes y viento. Hasta ahora llueve más normal en nuestro Pisco, en Elqui, el Valle del Elqui. Saludos, nos escribe Bárbara también hasta ahora. Gracias, Bárbara. Buenas noches, con tormenta eléctrica y lluvia desde Caleta San Pedro en La Serena. Saludos también nos escriben desde Cañete, nos escribe Feña, nos dice que hay mucho frío, no hay lluvia en esa zona, pero hay mucho frío, ha bajado mucho la temperatura. Héctor Guerrero, truenos y lluvia en La Serena, gracias Héctor. Sí, hay mucha lluvia en esa zona. Carlos Salinas también, buenas noches por Ñuñoa, todo tranquilo, felicitaciones por sus transmisiones, gracias por ser la gran radio. Gracias a ustedes. Mucho frío en Renca. Oye, bajó mucho la temperatura, abuelito. Hoy sí que se notó la temperatura. ¿Ustedes qué hacen cuando baja la temperatura, abuelito? ¿Usted, en casa, por ejemplo, prende la calefacción? ¿O es de las personas que se pone una capa más? ¿Se pone un polerón más? ¿Se abriga más? Hay personas que les gusta más prender la calefacción. Hay algunos que no. Dicen, no, voy a poner mejor un polerón y después voy a... Mejor me pongo un polerón y... Pues si no, gasto mucha electricidad. Y si no aplica, cafecito, sopa para uno, una sopita. Qué rico, una sopita, qué ganas de tomarme una sopita. ¿Sabe qué me dio ganas de tomarme una sopita ahora? Vamos a tener que... Vamos a decirle a Vicente ahí que... Ah, ¿trajo? ¿De espárragos? Me gustó. Ya pues, le acepto una sopita de espárragos. Ya, gracias. Muchas gracias, abuelito. Se lo acepto. ¿Ustedes qué hacen para el frío, auditores? ¿Se toman un cafecito? ¿Le suben ahí a la Toyotomi? ¿Le suben a la oleoeléctrica? Hay algunas que... Yo no voy a decir nada de la experiencia que he tenido con esos aparatos. No calienta nada, no... Absolutamente nada. Ya, gracias, abuelito. Ahí está entrando, abuelito. Muchas gracias. Oye, qué buena, te pasaste. ¡Ay! Estas son las que me gustan a mí. Buen abuelito grande. Con esto paramos la olla.
2: Tibia.
0: Gracias.

0: con esas tenemos todo listo y dispuesto. Gracias. Ya.
1: No, gracias a ti, abuelito.
0: Gracias. Hola, dice acá Huasco, lluvia, todavía nos vio la radio y nos mandó un... Si nos puede mandar nuestro auditor el video, porque si nos manda enlaces de Instagram o de Facebook es complicado para nosotros verlo, no es fácil poder verlo ahí. Así que si tienen los videos de manera íntegra, envíelos, porque si no es muy, muy complicado. Ya, un auditor dice acá, una sopita de pollos con fideo para el frío. Nunca está de más. ¿Qué más tenemos? ya, acá hay un auditor, dice que la cuesta Buenos Aires Pajonales hay algunos problemas por derrumbes, ¿ah? En la cuesta Pajonales. Ya, vamos a revisar allí a nuestro auditor, ahí se lo podemos revisar. 5323, Julito. Ahí está. Hola, ¿cómo estás? ¿Soy Escaldazono o le subo la estufa que es 10 de 10? Hasta acá llegó el olor a sopita de espárragos. Un abrazo. Rica la sopita de espárragos, muy bueno. Un poquito de merquén, dicen acá. Un poquito de merquén a todo. Le ponen merquén absolutamente a todo. Hasta el café, dicen algunos. ¿Cómo le ponen merquén al café? Bueno, hay algunos que lo harán. ¿Por qué no? En Vallenar también, en la zona de Vallenar también bastante lluvia. Bueno, mándenos su video nomás, auditor. Lo vamos a estar revisando. La pregunta es, ¿qué hace para el frío? ¿Le sube a la temperatura a la temperatura, digamos, a su calefacción, a la que usted tenga, o prepara algo, o se pone una capa más? Y alguno dice, mire, ¿sabe qué? Yo no voy a subirle más a la calefacción, me voy a poner un polerón mejor, me voy a poner una manta, lo que sea. El problema es que, claro, uno después queda, la casa queda toda fría, sí, pues ese es el problema. Cocimiento de mariscos para el frío, con longaniza, ¿qué tal? Ahí nos escribe nuestro auditor. A ver, tenemos el audio de nuestro auditor, escuchemos.
2: Kilómetro 586 de norte a sur, bajando a la Pajonales, hay un camión con un neumático delantero izquierdo reventado a la orilla derecha. Ojo, precaución. Hay un camión con un neumático reventado en el kilómetro 586, bajando a la Pajonales de norte a sur.
0: Gracias, nuestro auditor, nos quedó clarísimo ese lugar. Mucha precaución a los conductores que están en ese sitio. Nos escribe Paola, dice, mucho frío en Lampa y acompañado de una sopita de lentejas. Muy buena esa sopa. Esa sopa sí es que es muy buena. Muy buena esa sopa. Si baja la temperatura, dice Valentina, de verdad que me acuesto. Hay algunos que toman la determinación de, ¿sabe qué? Bajó mucho la temperatura, así que me voy a acostar. Ahora, ¿qué pasa cuando la temperatura está muy baja en el día? Uno tiene que hacer cosas en la casa. Claro, pues ahí hay que ingeniársela de alguna manera. Hola, buenas tardes. Yo estando en casa me tomo un vinito tinto y se me pasa el frío. Dice Ricardo, el panificador de Valparaíso. Claro, pero él está acostumbrado ahí porque él es un tipo que en la madrugada está listo y dispuesto ahí. Además que yo creo que no debe pasar mucho frío en la panadería. Por los hornos debe estar, pero debe hacer mucho calor. Hola, saludos. Viento intermitente en Iquique, pero cuando pasa se hace sentir fuerte y también con la lluvia. Sebastián, conectado con nosotros desde Iquique. Hola, buenas noches. Leña en la cocina más café. Abrazos. Uy, con eso no hay ningún problema. Aquí Daniel Madrid para el frío, unos vasitos de un air. Ahí no entendí lo que dice. De un tercer, un capel, dice acá. Dice Daniel. Bueno, un destilado será. Saludos, Mario, tres capas y listo para salir en casa, chimenea de polerón. Saludos desde Olmué, Mauro Moreno. Está bueno eso. Chimenea de polerón, ¿qué tal? ¿Una chimenea? ¿Cómo estaría, Julito, una chimenea en tu casa? Estaría bueno. Claro que hay que llenarla de leña. Hay que ir a cortar la leña. Tormenta eléctrica en La Serena, dice Gonzalo Maturana. Gracias. ¿Cuándo va a llover? ¿Me duele las rodillas o es de viejo? Si a mí también ando con dolor de rodillas. Yo creo que va a llover pronto, pero entiendo que en la región metropolitana todavía no. Su sopita de pan, Mario, dice Mencha. Buenos días, hace harto frío en la Florida, pero se me pasa con pijama de polar, calcetas de chiporro y tecito con limón. Y para el frío una cazuela de punta picana con un J a la vena, dice Patricio. Un buen navegado, dice nuestra auditora que está aquí en el WhatsApp. Mira cómo son los auditores. 1:46, vamos a escuchar a esta hora A Chair, If I Could Turn Back the Time. 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

10 para las 2 de la mañana, 10 para las 3, ¿sabe dónde? En la región de Magallanes Antártica Chilena y en Aysén. ¿Sabe cuándo se cambia la hora? ¿Cuándo se cambia la hora? Queda poquito. ¿Cuándo cree usted que se cambia la hora, abuelito? Ya, usted le achuntó, pero usted ya está informado. Porque escucha video y la radio. ¿Usted, auditora, auditora, cuándo cambia la hora? ¿Lo sabe? ¿No lo sabe? ¿Estuvo ahí buscando en internet? ¿Cuándo se cambia la hora? Y hay varios que están respondiendo. Sí, señor, tal cual. Bien, hay algunos que ya están muy, muy concentrados. Eso es bueno. Bueno, la hora va a cambiar ahora el día sábado 5 de septiembre a las 23:59 horas. Los relojes se deben adelantar una hora, es decir, pasará a ser la una del domingo 6 de septiembre para dar inicio al horario de verano. Es decir, vamos a tener la misma hora en todo Chile continental. La región de Magallanes y la región de Aysén hoy día tienen una diferencia de una hora. Hay una hora más allá. Entonces, este sábado 5 de septiembre queda

menos de un mes para que eso ocurra, así que ya lo puede dejar. Bueno, en todo caso, la mayoría de los relojes, la gran mayoría, hay algunos que llegan al otro día, oiga, ¿por qué llegó tan tarde? No, es que mi celular no cambió. Bueno, la gran mayoría, déjeme decirles que cambian solo, la gran mayoría. Hay algunos que tienen la configuración manual y ahí la cosa cambia, pero cuando usted tiene la zona horaria automática, cambia solo. Entonces, el próximo cambio de hora será el sábado 5 de septiembre de 2026 a las 23.59 horas. Los relojes deben adelantarse una hora y pasará a ser la 1 del domingo 6 de septiembre para dar inicio al horario de verano. Algunos dicen que es el horario que debería estar para siempre. Las cosas cambian, las cosas cambian. Acá no, y todo dice una taza de agua caliente solamente, dice lo mejor. Buenas noches, buenos días, dice desde Iquique, con mucho calor, que no deja dormir acompañado de fuertes temporales, que parece que por un momento se van a volar todos los techos, dice acá nuestro auditor. Bueno, hay que tener paciencia, tranquilidad. Hola Mario, Willy, soy Osvaldo, mi tercer turno, yo aquí con un café y un sándwich con huevo revuelto en Punta Arenas. Mira cómo lo hacen ahí, ¿eh? Qué bueno, qué rico, huevito revuelto. Acá nos dicen, hay algunos vehículos con algún daño en la península de Cabancha, en la zona de Iquique. Ahora la pregunta es, ¿por qué habrá sido esto? Aparentemente cayeron algunos techos en Iquique, en un vehículo en el sector de la península de Cabancha, y algunos vehículos habrían resultado con daños por algunos palos, incluso por la caída de un techo de una vivienda. Vamos a revisar qué es lo que pasa allí. Gracias a los auditores de Iquique que nos están mandando información desde ese sitio. Sigo leyéndolos. Hola Mario, Marco de Conce, Guardia de Seguridad, desde Chañaral, la lluvia está intermitente. Saludos Sergio, gracias. Hola, comenzó a llover torrencialmente acá en Copiapó, con truenos y relámpagos muy intermitentes. Saludos desde Lo Barnechea, Franklin Ramírez. Si pueden complacerme con una Michael Jackson, dice acá. Hola, el horario de verano es nefasto, no es natural, altera el ritmo circadiano y aumenta el ataque al corazón, dice un auditor aquí a través del WhatsApp. Hola, buenas noches. Yo me acuesto con mi buen guatero, dice acá. Mira, ahí está Verónica que nos está escribiendo. Bueno, yo ya preparé la sopita, la tengo ahí. Mire, entiendo que la restricción vehicular, un auditor nos estaba preguntando por la restricción vehicular, es hasta el 31 de agosto. Esta medida rige de lunes a viernes, exceptuando los festivos. Entre las 7 y media y las 9 de la noche en la provincia de Santiago, Puente Alto y San Bernardo. Pero entiendo que la restricción vehicular termina hasta el 31 de agosto. Comenzó el 1 de mayo y terminará a fines de este mes. Ahí termina la restricción vehicular. Espero haber respondido bien tu consulta a nuestro auditor. Ya, vamos a seguir avanzando. Saludemos a quienes hacen posible este programa, Wilito. Como siempre, a esta hora, hagámoslo. 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Escucharemos hasta ahora a Los Prisioneros con Amiga Mía.

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0: 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En Bio Bio, una nueva hora. 2 de la mañana.
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2: Buenos días, bienvenidos al Informador. Hasta el domingo podrían extenderse las nevadas en la alta cordillera, obligando a aplazar la apertura del paso fronterizo Los Libertadores, que suma 28 días sin tránsito por primera vez en su historia. Constanza Peña, desde Radio Bio Bio en Valparaíso, nos cuenta.
3: Desde el pasado martes 14 de julio no hay tránsito vehicular en el paso fronterizo Los Libertadores. Las históricas nevadas sumaron 7 metros de nieve y llegaron a acumular hasta 20 en ciertos sectores, dificultando su despeje. Aunque la labor ya terminó a ambos lados de la cordillera, ahora las condiciones climáticas impiden reabrirlo. Diversos gremios del comercio y transporte han presionado a considerar la afectación de las mercancías trasladadas. Frente a esta situación, las posturas de los parlamentarios regionales son diversas. El diputado socialista Nelson Venegas advirtió sobre el impacto económico del cierre, especialmente antes de las fiestas patrias.
4: Esos vehículos traen, por ejemplo, carne. Durante las fiestas patrias no va a haber carne o el precio de la carne va a ser altísimo.
3: Otros, como el diputado republicano Luis Sánchez, llaman a mantener la disposición de garantizar el tránsito seguro.
5: La primera preocupación acá es la seguridad en el transporte, la seguridad para nuestros camioneros también y todas las personas que hacen uso del paso terrestre por Los Libertadores.
3: Las pérdidas diarias ascienden a cientos de dólares, concuerdan tanto camioneros argentinos como chilenos. En la región de Valparaíso, Bio Bio, la radio.
2: Información policial con Vicente Aguilar.
6: Si actualizamos la información desde la comuna de Maipú, por ahora Carabineros confirma que no hay personas detenidas producto de esta serie de encerronas que se registró durante la noche en la comuna de Maipú. Serían 6 a 7 involucrados desconocidos que se movilizaban inicialmente en un automóvil MG rojo, el que fue abandonado posteriormente en la intersección de Avenida Pajaritos con Américo Vespucio. Durante la huida, este grupo habría robado no solo un vehículo, sino que 3, todos mediante intimidación, ocupando armas de fuego, que no se percutaron disparos, pero sí la utilizaron para golpear a las víctimas. Luego escaparon por Américo Vespucio en dirección al oriente, según lo que señaló Carabineros, y el relato de las víctimas es que estas 6 a 7 personas portaban armas de fuego. Una de las personas afectadas resultó con una lesión en la frente, por lo que tuvo que ser trasladada hasta un centro asistencial donde permanece en buen estado de salud. Por ahora se encuentra completamente habilitado el sector de la caletera de Américo Vespucio a la altura de Avenida Pajaritos. Cualquier información respecto a este tema, conectamos rápidamente en el trasnoche de la radio. Bio Bio, la radio.
2: El gobierno decidió concurrir al Tribunal Constitucional por una norma ingresada por la oposición al plan de reconstrucción. El desconocimiento del viceministro Claudio Alvarado sobre el requerimiento evidenció una falta de comunicación en la interna del gabinete. Cristóbal López nos cuenta.
7: El gobierno decidió recurrir al Tribunal Constitucional por el artículo 31 del Plan de Reconstrucción Nacional, ingresado por la oposición mediante indicación y que busca que, en zonas de catástrofe, las distribuidoras de servicios básicos tengan que restituir el suministro a los clientes con corte por deuda. El requerimiento fue ingresado el sábado y no fue comunicado públicamente por el Ejecutivo. Esto fue duramente criticado por la oposición. La justificación del requerimiento reposa en que el artículo no va de la mano de la idea matriz del proyecto. Además, desde el gobierno recalcan que si bien la idea es buena, no está bien ejecutada, pero que puede ser vista en un futuro en una ley de artículo único. El ministro de Hacienda, Jorge Quirós, explicó por qué se optó por esta vía en vez de recurrir a un veto supresivo o bien aditivo o sustitutivo para modificar la norma.
8: Pero mejor hacerla bien de un comienzo y por lo tanto recurrimos al TC. Nos interesa ir rápido con el proyecto de ley. El veto aditivo tiene un tiempo de tramitación distinto y pensamos que esta es la forma de hacerlo.
7: Rápidamente se activó otro foco de incendio para el gobierno cuando el ministro Claudio Alvarado fue consultado por la decisión del gobierno de ingresar un requerimiento y las acusaciones de la oposición sobre actuar con secretismo. El secretario de Estado sostuvo que, al menos el lunes, no estaba en conocimiento del documento.
2: El secretario de Guerra de los Estados Unidos, Pete Hegseth, visitará Panamá el miércoles con un foco puesto en reforzar la cooperación regional en la lucha contra el narcotráfico, una de las iniciativas a las que más peso está otorgando el gobierno de Donald Trump. En el transcurso de su visita al país centroamericano, Hegseth participará en el foro de la Coalición de las Américas contra los Carteles, A3C, informó el martes un comunicado del Departamento de Guerra estadounidense. A3C es considerada la principal herramienta operativa del llamado Escudo de las Américas, el marco liderado y establecido por Washington este año, al que ha sido unido, además de Estados Unidos, 17 países de Latinoamérica y el Caribe para impulsar la cooperación en seguridad fronteriza y la lucha contra los cárteles de la droga. 2:06 a.m. hasta ahora, en la ciudad de Vallenar, les contamos que hay 14 grados de temperatura, está mayormente nublado con una humedad del 75%. Hay precipitaciones en algunos sitios de esa zona. En Santiago, 7 grados de temperatura, está mayormente nublado con una humedad del 83%.
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5: Escucharemos a More Talking con Sherry Lady.

0: Gustavo Poblete está con nosotros. ¿Cómo le va?
1: Hola, don Mario. ¿Cómo está usted?
0: Bien, pues. Gusto en saludarlo, como una nueva semana más.
1: Igual.
0: ¿Cómo está usted? ¿Cómo estuvo su semana? ¿Todo tranquilo?
1: Sí. Se repite. Sí. Hay una mala comunicación.
0: Sí, te escuchamos mal. Te escuchamos bastante mal, Gustavo. A ver, vamos a tratar de mejorar la comunicación con Gustavo Poblete. A ver, ahora, Gustavo.
1: ¿Ahora?
0: Ahora sí, te escuchamos un poquito mejor, ya.
1: Sí, muy bien. Ahora te escucho bien.
0: Ya. Bueno, ¿cómo ha estado tu semana, Gustavo? Hoy día vamos a hablar de dos temas bien interesantes.
1: Sí, mira, quise que conversáramos estos dos temitas, porque hemos estado hablando de temas geopolíticos amplios, generales, ¿ya? Y de repente hace bien conversar temas más específicos, más puntuales, y estos son medios de chisme, ¿no?
0: A ver.
1: Entonces, son más entretenidos. ¿Cómo se llama? Uno de los temas se refiere ya a la carrera para las elecciones de noviembre en Estados Unidos, que son las elecciones de mediano mandato, ¿no?
0: Claro.
1: Y se está produciendo una situación que la verdad es que no tiene un referente en la historia de la política norteamericana, y que yo lo encuentro bien interesante. Por eso quise que lo tocáramos.
0: A ver.
1: Tiene que ver, uno de ellos es que el Partido Demócrata Norteamericano está teniendo victorias al interior del partido para ser elegidos después senadores o la Cámara de Representantes o gobernadores de Estado, etcétera. Hay diferentes temas. Hay uno al interior del partido y otros que ya han ido ganando elecciones en diferentes estados, ¿ya? Y todas estas victorias, prácticamente el 99% de las victorias, las están ganando una generación joven, y todos que están definidos allá se define por el ala de izquierda del Partido Demócrata. Entonces, esto por supuesto ha traído la reacción del presidente Trump, que está cada día más, con más frecuencia, ¿ya? ¿Cómo se dice? Sus discursos, sus intervenciones, atacando a estos grupos a través de una cuestión que se pensaba que había quedado un poquito atrás, ¿no? Y que es atacándolos de comunistas. Él ya no les dice woke, no les dice izquierdista, les dice comunistas, que son comunistas. Y que son una amenaza para el país, para Estados Unidos, ¿no? Entonces, dijo, por ejemplo, que la preocupación más profunda del Partido Republicano es que se va a tener que enfrentar en los

0: próximos años a una generación que es totalmente distinta a los políticos tradicionales demócratas. Y eso también es una problemática que el Partido Republicano va a tener que asumir, de ver cómo se va a enfrentar a estas nuevas generaciones que ellos se definen como progresista de izquierda. Entonces, eso también es una preocupación no solo para el presidente Trump, sino que para el Partido Republicano. Lo otro es que el presidente Trump, que siempre hace unas relaciones y unas referencias que a veces son bastante escandalosas, digamos, y ha hecho una que en un acto que tuvo ahora hace unos días atrás en Dakota del Norte, y ¿cómo se llama? Que dijo textualmente, la ideología de izquierda como la mayor amenaza para Estados Unidos, incluso, dice, por encima de las dos guerras mundiales, el ataque a Pearl Harbor y los atentados del 11 de septiembre. Ese, primero que todo, coloca a esta situación
1: a la misma, altura, digamos.
0: A la misma altura de esto. ¿Pero por qué lo hace? Porque de ahí él empieza después a hacer ataques a diferentes cosas, a diferentes aspectos, etc. Y después dice textualmente, dice, hay un resurgimiento de la amenaza comunista en nuestro país, incluyendo, y aquí ojo con esto que es muy importante, incluyendo a recién llegados, los emigrantes, que adoptan ideas totalmente opuestas a nuestro modo de vida y a nuestro gran éxito. Entonces te fijas que empieza a relacionar el resurgimiento de elementos progresistas dentro del Partido Demócrata, sí. ¿Ya? Dice que son comunistas, por lo tanto, por ser comunistas, lo peor que le puede pasar al país, pero estos están conformados, ¿no es cierto?, por recién llegados al país. Y estos recién llegados rompen el modo de vida de Estados Unidos. Ese es más o menos el cuadro que él hace con esta victoria, ¿no? Ahora, este avance de las fuerzas progresistas del Partido Demócrata comienzan a darse con mucha fuerza cuando gana Mandani, ¿no?
1: Que es en Nueva York,
0: el alcalde de Nueva York, como tú dices, ¿no? Pero y a estos sectores demócratas, no al Partido Demócrata, sino que a estos sectores demócratas se han unido y los respaldan en votación un partido pequeño. Tú sabes que allá hay dos partidos grandes y todos los demás son pichirutes, ¿no? Pero este partido se denomina Socialistas Democráticos de América. ¿Sí? Y han ido ganando, como digo, las primarias dentro del Partido Demócrata. Ahora, también quiero acotar, no todos los ganadores ni los que han tenido victoria, pero uno de ellos es importante, Abdul El Sayed, que ahora ganó la interna del Partido Demócrata y será un candidato del Partido Demócrata al Senado, o sea, a una responsabilidad bastante importante. Pero cuando gana, Trump se refiere que este candidato, comillas, dice, comillas, está lleno de mierda. Además lo acusa de un odio a los judíos y a Israel. ¿Está bien? ¿Se escucha bien?
1: Sí, te escucho bien. Te escucho bien.
0: Ahora, ¿qué trae por consecuencia toda esta preocupación de los republicanos y esta preocupación de Donald Trump? También se tiene otra lectura, que también es importante.
1: Sí, Gustavo, espérame un poquito, Gustavo, que ahora te perdimos, te,

0: Te escuchas bastante mal ahora mismo. A ver si podemos mejorar el sonido. Es importante que si puedes salir del altavoz, Gustavo, para poder escucharte bien, porque te escuchamos. Recién te perdimos muy. Estábamos justo en la parte ya para cambiar la hacia el segundo tema que íbamos a ver. Tú estabas hablando acerca de esta polémica que se ha dado entre el presidente Donald Trump al criticar al candidato demócrata al Senado por Michigan, Abdul El Sayed. Obviamente él dice, está lleno de mierda, decía, de hecho fue bien fuerte, de hecho generó varios problemas. Ahora sí, volvemos contigo, Gustavo, te escuchamos bien.
1: Ya, disculpa, no me había dado cuenta que tenía el altavoz fuerte.
0: Ahí te escuchamos perfecto.
1: No, decía que para terminar este punto, este tema, ya que también las preocupaciones del presidente Trump y las preocupaciones del Partido Republicano también tienen su otra cara, porque todo este avance de la ala izquierda del Partido Demócrata, claro, se especula que podría haber un candidato demócrata de izquierda a la presidencia 28, que procede desde ese grupo. Pero esta situación tiene, primero, bastante dividida a la dirección del Partido Demócrata, donde está un sector que apoya a estos jóvenes, y el otro sector de los líderes más tradicionales que se oponen porque consideran este grupo más tradicional que un candidato del ala progresista del Partido Demócrata tiene pocas posibilidades de ganar unas elecciones generales y que sería mejor que el partido optara por una figura más de centro para las elecciones del 28. Entonces, tiene de dulce y de agraz, como dicen.
0: Claro, estoy de acuerdo contigo. Oye, esta es algo que está en pleno desarrollo, porque al final, a medida que va pasando el tiempo y se ha ido cumpliendo un poco tus venias, se ha ido cumpliendo un poco, en que a medida que va pasando el tiempo se van acercando a estas elecciones y comienza el fuego cruzado. Entre ambos sectores. Obviamente Donald Trump lo que hace también es marcar la diferenciación, porque obviamente está en el poder, entonces tiene, aprovechando también esa ventaja electoral, él lo sabe hacer muy bien. Yo quería preguntarte por este segundo tema, que tiene que ver con lo que ha ido pasando en Ucrania. Está bien complicada la situación de Ucrania en el sentido de que el conflicto se ha alargado más de lo que quisiese cualquier, bueno, nadie quisiese un conflicto, ¿no? Pero hoy día ya se está llevando misiles directamente hacia Moscú. En su caso particular, Rusia está haciendo lo propio contra Kiev. ¿Cómo ves la situación de Volodymyr Zelensky en Ucrania?
1: Mira, el presidente Zelensky hace unos meses atrás, yo diría, creo que en marzo, más o menos, las encuestas lo tenían ubicado en un segundo lugar, detrás del embajador de Ucrania en el Reino Unido. Pero resulta que las encuestas de ahora, de hace pocos días atrás, de fines de julio, el promedio de las encuestas lo está ubicando en cuarto lugar. Entonces han subido otros posibles candidatos cuando se hagan elecciones presidenciales que aún no son llamadas. Entonces ese es un problema que tiene Zelensky, porque el entorno de Zelensky y el propio presidente se complican tener que dejar el poder, entre otras cosas, ¿no?, por la corrupción que hay en torno a él y en el entorno de él. Entonces yo quería, ¿por qué? Porque esto además no solo lo complica hacia el interior de Ucrania y en unas posibles elecciones que el presidente Zelensky va perdiendo poder ya en este momento, al interior de

Ucrania, pero también está débil, ¿ya? En sus, como se dice entre comillas, su sueño de integrarse a la Unión Europea y a la OTAN. Porque la corrupción está siendo un gran obstáculo negativo para Ucrania para ingresar a estas dos instancias, ¿no? A la Unión Europea, integrarse a la Unión Europea y a la OTAN. Porque además, el problema de la corrupción ha hecho que el mismo presidente Donald Trump no dé garantías en este momento que Estados Unidos vaya a apoyar la integración de Ucrania a la OTAN y a la Unión Europea. A pesar de que el presidente Joe Biden había dado todo su apoyo para estas dos instancias, pero el presidente Trump está escéptico, como dice él en una de sus entrevistas, que está escéptico de y que cree que lo mejor es mantener a Ucrania fuera de la alianza. Y por otro lado, la Unión Europea tiene un sector que está muy dudoso, y dentro de los dudosos también, o sea, cerca de los dudosos hay otro sector más pequeño que ya no desea incorporar a Ucrania a corto plazo, ya por el nivel de corrupción que hay en el gobierno del presidente Zelensky. Entonces, fíjate que hay un diplomático de Estados Unidos que se mandó esta frase, la voy a leer. Dice el diplomático de Estados Unidos: no se puede incorporar a la Unión Europea un país de 40 millones de personas que ocupa el puesto 104 en la lista mundial de corrupción. Sería una burla a todo el proyecto. Eso es clarísimo. Y con eso está diciendo este diplomático de Estados Unidos, cuando habla un diplomático, en general, el alto porcentaje, no se arranca, como dice, con los tarros de las posturas de su gobierno. El diplomático no tiene una voz individual, digamos. Claro. Siempre es una voz oficial de un gobierno. Entonces, lo que está haciendo el diplomático, en el fondo, apoya al escepticismo que hablábamos nosotros de Donald Trump. Entonces, ahora, ¿qué pasa? El círculo más cercano a Zelensky se ha visto envuelto en varios escándalos de corrupción. Por ejemplo, yo voy a referirme a dos casos nomás, porque son varios, ¿no? Pero el último caso fuerte es su ex jefe de la oficina presidencial, y que es, no sé ahora, pero hasta ese momento era su mano derecha. Está acusado de estar implicado con muchas pruebas, por supuesto, de pertenecer y haber organizado un grupo que blanqueó más de 10 millones de dólares en la construcción de viviendas de lujo cerca de la capital de Kiev. ¿Y por qué puse este caso? Porque resulta que en estas casas, que es un conjunto, es como un pequeño comunidad, ¿no? Es una pequeña comunidad de 8 o 10 casas, no son muchas, en las cuales una de las casas es para el presidente Zelensky, ¿no? Y las otras son para todos sus amigos, de los cuales casi todos están, hay uno arrancado en Israel y los otros están enjuiciados, etcétera. Entonces, y el otro caso que yo quería tocar, que también son delicados, es de la ex embajadora ahora, hasta hace unos días embajadora de Ucrania en Estados Unidos. Y la Oficina de Anticorrupción de Ucrania y la Fiscalía Anticorrupción la notificó de una nueva acusación, porque ya tenía otras anteriormente, y ella
fui viceprimera ministra

0: O sea, no es cualquier persona, ¿ya? Y después es embajadora en Estados Unidos. Hace dos días, no, perdón, tres días.
1: Si tú estás hablando de Olia Stefanishchina.
0: Stefanishchina, sí. Sí, yo de repente los nombres no los doy porque a uno se le olvidan. Sí, y sí, sí. Pero gracias por acordarme.
1: Sí, Olga, Olia Stefanishchina.
0: Stefanishchina. Sí. Hace unos días atrás, el presidente Zelensky firmó el decreto de salida del cuerpo diplomático de la ex embajadora. ¿Y de qué se le acusa? Yo voy a anotar solamente tres cosas de las que se le acusa y que son bastante importantes. Una, de la compra de un lujoso apartamento en el centro de Kiev por parte de su familia. Familia que no tiene la condición económica para poder comprar un departamento de un valor altísimo.
1: Sí, tú estás hablando de... ¿Dónde está? Tú estás hablando de un complejo residencial que se llama Faina Town, que son cerca de 11 millones de grivnas, que son un complejo bien exclusivo.
0: Exacto. Pero, siendo exclusivo y siendo caro cada vivienda, se descubre que ella lo compra por un valor por debajo del mercado. Y eso ya levantó, además, sospecha de comprar una casa lujosa, además la compra por un valor bajo el mercado. Son dos patitas que tiene esa acusación. Y la segunda tiene que ver con que la fiscalía la acusa de omitir la declaración de propiedad de dos departamentos, de los gastos de remodelación de esos departamentos, de pagar una suma grande para el tratamiento médico de su madre, de varios viajes en avión, del alquiler de otro inmueble y del uso de un auto Mercedes-Benz. Pero también donde salta es que está registrado a nombre de un subordinado de ella. Claro. Y el tercer punto de la acusación, la tercera acusación, mejor dicho, es la malversación de casi $60,000 que se lo hacen incluso antes de que asumiera como embajadora en Washington. Que antes de ese nombramiento ella había sido nombrada ministro de Justicia, pero no pudieron terminar el nombramiento porque ya estaba siendo procesada por uno de estos puntos.
1: Claro.
0: Entonces, y todo esto, como digo, tiene al presidente Zelensky envuelto en estas situaciones corruptas que no le permite, por un lado, ingresar a la Unión Europea,
1: acercarse a su aliado,
0: ingresar a la OTAN, perder el apoyo casi total del presidente Trump, tener una oposición que cada día se fortalece más al interior de Ucrania y que se está reflejando en que de los cuatro primeros posibles candidatos a una elección presidencial a un plazo determinado, hayan tres que lo superan en las encuestas. Entonces, el panorama para el presidente Trump, para su gobierno y para su entorno, está bastante complicado. Quería tocar estos dos.
1: Bien, bien. Nos queda clarito que al final son dos temas que quizás no están en el primer orden, digamos, ¿no? Pero que quedan ahí en una segunda. Ni siquiera una segunda, yo diría una trama completamente distinta, porque al final, claro, lo que se ha ido conversando a nivel internacional es de otro tipo de cosas, ¿no? Y queda ahí como en veremos qué pasará con las elecciones por un lado y después las dificultades que está enfrentando Volodymyr Zelensky con esta ex embajadora ahora que está enfrentando cargo y que entiendo que la Unión Europea va a estar observando cómo será esa investigación, si es que si llega a buen puerto o no. Eso va a ser ahí. Va a ser un punto de inflexión seguramente por estas acusaciones de corrupción que está enfrentando el gobierno de Zelensky. Gustavo, Te mando un abrazo enorme, ojalá que sea una linda semana, sin novedad, y nos reencontramos la próxima, en un próximo capítulo.
0: Bueno, gracias, un abrazo a todos y hasta la próxima semana.
1: Nos vemos la próxima semana y ahí te

0: Eso, bueno, hay que verlo. Chao, Gustavo. Chao. Gustavo Poblete con nosotros aquí en el Trasnoche de la Radio.
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4: Escucharemos a los tres con Vendaval de Otoño.

0: hacemos en las noches de la radio, en las 43 estaciones en todo el país. Queremos que se conecten auditores y que nos cuenten efectivamente dónde está lloviendo, porque nos decían que ha continuado la precipitación en la zona de La Serena, continúan las precipitaciones en ese lugar. Estamos también bien atentos a lo que está pasando en Arica con el viento. Ustedes ahí nos pueden ir contando, auditores que están conectados a altas noches. También nos dicen que bomberos de Curicó está asistiendo a un incendio estructural que ya está declarado en San Isidro con San Enrique. Fuego en una vivienda en el sector Bombero Garrido. Ese es el sector propiamente tal donde ocurre esta emergencia. Incendio estructural que está afectando una vivienda en la comuna de Curicó, en San Isidro con San Enrique. San Isidro con San Enrique, comuna de Curicó. El Cuerpo de Bomberos de Curicó ha emanado una alerta, una alarma más bien. Es un incendio declarado en el sector de Bombero Garrido. Es San Enrique con San Isidro, fuego en vivienda. Gracias a los auditores que nos envían esa información y nos cuentan lo que está a esta hora ocurriendo. Ya nos vamos a estar conectando con Vicente Aguilar. Vamos a estar hablando de la detención de un sujeto, un delincuente que solo una hora antes había quedado en libertad tras formalización. No alcanzó a pasar 12 horas y volvió a ser formalizado. Una nueva formalización. O sea, básicamente fue puesto en libertad y luego apareció nuevamente en los calabozos, por así decirlo. Vicente Aguilar, estamos contigo, te escuchamos, te vemos.
1: ¿Cómo están, Mario? Auditores, sí, es bastante sorprendente lo que pasa y lo que da cuenta Carabineros con una nueva detención, menos de 24 horas. Ni siquiera eso, 24 horas, 12 horas pasaron para una nueva de un hombre que durante este pasado día martes, ¿cierto?, quedó libre en su control de detención luego de ser sorprendido ingresando junto a otra persona a un mini market, esto en Quinta Normal. Es sorprendido por personal de la 22ª Comisaría de Quinta Normal, lo toman detenido, ¿cierto?, pasa todo este proceso, la detención nocturna, y durante el control de detención se dicta que esta persona no queda con medidas cautelares privativas de libertad, ¿cierto?, no queda en prisión preventiva, no queda con arresto domiciliario, queda en libertad. ¿Qué sucede? Que durante este día martes es sorprendido nuevamente efectuando delitos o después de haberlos hecho. ¿Qué sucede? Este hombre junto a otra persona se movilizaban en un vehículo blanco, en un vehículo Chevrolet que circulaba por Quinta Normal, y ahí es cuando carabineros en patrullajes preventivos ven este vehículo, las características, y coinciden con un vehículo que habían llegado algunas notificaciones, informaciones que se había visto en algunos robos, en algunos delitos que habían sucedido durante la noche, durante la tarde. Llegan, siguen este vehículo desde lejos, mientras ven la patente y revisan que tiene encargo por robo. Ahí proceden entonces a interceptarlo en calle Lorenzo Uncaray.

0: Jorge Igual, donde estos sujetos, estas dos personas que iban a bordo de este vehículo, pierden el control, chocan contra un poste que estaba en este lugar y luego intentan huir. Se activan los airbags, hay que tener en cuenta, el impacto fue bastante fuerte, y ahí son detenidos, entonces alcanzados. Y lo que decía Carabineros es que esta persona es un ciudadano peruano de 26 años que había sido detenido, que nuevamente hace 12 horas había cometido otro delito, queda en libertad y es sorprendido en un vehículo robado y con algunos elementos como armas de fuego, también cuchillos, algunos punzones y algunos artículos que presumiblemente serían parte de algún robo que habrían efectuado, como relojes, cadenas, entre otros artículos. Pasemos a escuchar al mayor Daniel Barrera, de la 22ª Comisaría de Quinta Normal, quien entregó más detalles de este particular hecho, de este particular detenido, 12 horas en libertad y nuevamente detenido.
1: Sí, damos segundo, lo vamos a tener ahora, Vicente, ya lo vamos a tener al mayor Daniel Barrera, quien entregó detalles sobre este procedimiento y que, bueno, llama mucho la atención. Escuchemos ahora sí al mayor.
2: Durante las primeras horas del día de hoy, y a raíz de un patrullaje preventivo realizado por la sección de investigaciones policiales de la 22 Comisaría, se logró detectar la presencia de un automóvil que mantenía en cargo vigente por robo, cuyas patentes además no correspondían. En el interior de este vehículo se mantenían dos sujetos, quienes, al parecer, y de acuerdo a las diligencias realizadas y lo que se ha logrado determinar hasta el momento, habrían realizado una indeterminada cantidad de ilícitos debido a las especies que mantienen en el lugar y que ellos no pudieron acreditar pertenencia. Como así también mantenían dos armas muy similares a armas de fuego, ganzúas, ganchos e incluso armas blancas. Es importante destacar que uno de los detenidos corresponde a un ciudadano de nacionalidad peruana, que coincidentemente el día de ayer también fue detenido por personal de la 22 Comisaría luego de que se frustrara la intención de este individuo de robar al interior de un minimarket. La totalidad de los antecedentes fueron puestos en conocimiento del Ministerio Público, quien ha determinado otras diligencias, como también establecer la pertenencia, la propiedad, más bien dicho, de las especies que fueron recuperadas.
0: Claro, ahí señalaba entonces algunas especies como relojes, tarjetas de crédito, entre otros artículos, cadenas también que podemos ver en imágenes. Todos estos artículos recuperados desde este vehículo, un vehículo Chevrolet blanco con encargo por robo y con sus patentes también cambiadas. Hay que señalar que no se movía solo, sino que también lo hacía con una persona de 30 años que contaba con 11 detenciones previas. Y esta persona, este ciudadano extranjero peruano de 26 años, hasta ayer, hasta este hecho por el que había quedado detenido en primera instancia, que sería este robo o ingreso a un minimarket en la comuna de Quinta Normal, tenía 16 detenciones. El día de hoy entonces se le suma una más y se espera ya que durante la mañana pase a control de detención y quede a disposición del Ministerio Público para una formalización que en este caso y por los antecedentes, ni siquiera de semanas atrás, sino que del día lunes y este día martes pasado, dos días delinquiendo, se encuentran artículos. Habría que ver qué pasa, habría que tener alguna medida un poco más fuerte. La libertad parece que ya no funciona para este ciudadano extranjero, ciudadano peruano de 26 años, con ahora 17 detenciones, Mario.
1: Claro, ahí va a haber lo que tú mencionas es bien importante, porque no es lo mismo una detención a una condena. Digamos, hay personas que pueden tener una treintena de detenciones más, no tener ningún tipo de condena. Eso ocurre, y mientras esta persona no tenga una condena, la defensa puede alegar la irreprochable conducta anterior si es que no tuviese una condena o no tuviese antecedentes que así lo acrediten. Entonces, ahí es donde va a ser va a ser una dificultad para el Ministerio Público, porque claro, habría que preguntarse por qué en la audiencia pasada, donde queda en libertad, ¿por qué queda en libertad? Esa es la gran pregunta. Si queda por irreprochable conducta anterior, o porque, no sé, porque quedó apercibido, que es. Bueno, hay varias. Ahí los que son expertos en el derecho lo pueden confirmar. Por eso que es tan importante, que muchos dicen, bueno, lo han detenido muchas veces. Bueno, pero si no tiene condena, ahí es donde la cosa sí, cambia, la figura cambia.
0: Claro, ahí está la diferencia. Pero es lo que uno esperaría, ¿cierto? Que a raíz de todas estas detenciones, ya dos detenciones en menos de 24 horas, claro, pudiera tener alguna condena, o no sabemos, pero algo que lo deje.

0: más días fuera de las calles. Sabemos que es muy difícil que dejen delinquir delinquir de un día para otro, pero habría que ver qué se puede hacer con eso.
1: O sea, vamos a ver,
0: está, Vicente, en manos del Ministerio Público poder tener alguna condena, claro, mayor o tener una condena.
1: Claro, en este caso lo que va, me imagino, a impugnar el Ministerio Público es una medida cautelar de prisión preventiva, probablemente. Ya acreditar que tenía una, que en menos de 12 horas fue nuevamente detenido. Quizá esa va a ser una de las estrategias que va a tener el Ministerio Público para mantener a esta persona mientras dure el plazo de la investigación, y luego ver si es que va a un juicio oral, etcétera. Un camino bastante largo, el camino judicial, eso es así, sabemos que hay un control de detención, así luego es. Una formalización, en fin. Por eso que es importante ver qué fue lo que pasó en la audiencia anterior. Hay que ver qué fue lo que pasó, pero ahora está detenido, ahora habrá que esperar el control de detención temprano.
0: Claro, eso es lo que resta ahora, porque ya se encuentran estos elementos que les decíamos que eran algunos relojes, tarjetas de crédito, cadenas, que no pudieron decir cuál era su origen o si eran de ellos, por lo tanto, presumiblemente, y por los artículos que se encuentran también, armas de fuego, armas blancas. Habría que ver de dónde son estas cosas, si hay alguna denuncia. Entonces eso también ayudaría a esta investigación a una posible condena o a una posible prisión preventiva, que es lo que se espera ya después de dos detenciones en menos de 24 horas.
1: Bien, vamos a estar atentos a cómo se desarrolla esta situación, Vicente. Temperatura más baja en Santiago, ¿no?
0: Mira, comparado con... Sigo con guantes, le voy a mostrar acá en Bio Bio TV. Pero ayer particularmente yo tenía más frío. Te digo inmediatamente, o si tú tienes la información de la temperatura, pero yo creo que hay un grado más que ayer, puede ser.
1: Mira, hasta ahora en Santiago, hay 5 grados.
0: ¿Ves? Un grado más que ayer. Teníamos 4 ayer. Y sensación de 4, ¿no?
1: Mira, y según la dirección meteorológica, de Chile, a esta hora 2.6. A esta hora.
0: Hay bastante.
1: Y 94 humedad, o sea, ahí está el dato.
0: Ya.
1: Bajó bastante
0: la temperatura. Por lo menos, el termómetro corporal, el pelómetro, sentí más frío ayer. Estaba con más frío.
1: Bueno,
0: pero sí, bastante helado, ¿eh? Sí, hay que
1: claro, decirlo, el no pelómetro, es que... acá dice William, el pelómetro y la lluvia graneada. Son nuevos conceptos para...
0: No, le gusta. Vamos a hacer un diccionario
1: eso.
0: Pronto. Vamos a sacarlo ahí a la venta.
1: Bien. Bueno, bicho, vamos a volver contigo. Hoy día nos traes alguna curiosidad un ratito más, ¿o no?
0: Sí, un ratito más. Así que atentas y atentos, no se vayan de la sintonía del trasnoche, porque... vamos con una particularidad. Ayer no se pudo hacer, pero de alguna forma pude llevar el tema de ayer al día de hoy. Así que ahí les voy a contar.
1: Ah, bien.
0: Es algo nacional, no es algo internacional como lo hicimos el otro día con este cosmonauta que se casó en el espacio.
1: Bien, Yuri Malechenko.
0: No, ya se acordó de ese nombre. Sí, Yuri Malechenko. Gran personaje.
1: A él lo deben estar... Bueno, de él se deben acordar bastante, porque nunca más nadie se pudo casar en... Nunca nadie pudo hacer una...
0: ¿sí? Por culpa de él, ninguna ceremonia. Ni boda, ni bautizo.
1: Nada,
0: ni hablar.
1: Nada.
0: Ni hablar de cumpleaños.
1: Ya. Bueno, Vicente, volvemos contigo en cualquier momento. Pasadita a las 3, volvemos con la curiosa madrugada y Vicente Aguilar, que nos traerá... No voy a decir nada, porque me quiero dejar sorprender.
0: Sí, señor. Esa es la idea, que se sorprendan. Así que quédense ahí en sintonía... del trasnoche, que ya se viene el curiosa madrugada y el informador en algunos minutos más.
1: Ya. Gracias, Vicente. Buenos días.
0: Un abrazo grande.
1: 2:56. Seguimos avanzando en este trasnoche de la radio. Escucharemos a Eric Clapton, Wonderful Tonight, antes de irnos a las noticias.

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0: 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En BioBio, una nueva hora. 3 de la mañana.
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2: Buenos días, bienvenidos a El Informador. El presidente del directorio de Codelco, Bernardo Fontaine, aseguró que la estatal no será privatizada, pero advirtió que ve muy difícil reducir su deuda durante los próximos 4 años. Los detalles los tiene Javier Pardo.
3: El presidente del directorio de Codelco, Bernardo Fontaine, en conversación con el Expreso Biobío, entregó detalles del anuncio que realizó el gobierno en cuanto a capitalizar el 100% de las utilidades de la cuprífera en 2025. Fontaine explicó que esta medida permitirá contener la deuda de más de 26 mil millones de dólares que arrastra la compañía, evitando que deba endeudarse para transferir a Hacienda recursos que no están disponibles en caja. Sin embargo, enfatizó que ve difícil que dicho pasivo pueda disminuir considerablemente durante los próximos 4 años y descartó que la estatal vaya a ser privatizada.
4: O sea, lo que hace esto en definitiva es que contiene la deuda, ¿no es cierto? Evita que Codelco se siga endeudando. Pero yo veo muy difícil que podamos disminuir la deuda actual durante estos 4 años. No consideramos privatizar acciones de Codelco. Codelco va a seguir siendo del Estado.
3: El viceministro de Economía y Minería, Daniel Mas, aclaró que la capitalización no significa que esos más de 2 mil millones de dólares queden disponibles directamente

0: de la caja de la compañía, sino que representan un aumento de su patrimonio. Respecto de las dudas sobre el impacto que tendrá para el fisco no retirar estas utilidades, el viceministro aseguró que la decisión no afectará proyectos sociales ni implicará recortes a beneficios o políticas públicas.
1: La Sala de la Cámara de Diputados aprobó un proyecto de acuerdo que cuestiona la decisión del Servicio de Impuestos Internos de habilitar un mecanismo para que los ilegales casinos en línea paguen sus tributos en Chile. Sebastián Catalán nos informó.
2: La Cámara de Diputados aumentó la presión sobre el gobierno por las medidas que está dando el Estado a las casas de apuestas online. La Sala aprobó un proyecto de acuerdo que cuestiona la decisión del Servicio de Impuestos Internos de habilitar un mecanismo para que estas plataformas declaren y paguen IVA en Chile. La controversia surge porque paralelamente la justicia ha ordenado bloquear sitios de apuestas que operan sin autorización, luego que la semana pasada la Corte de Apelaciones de Santiago estableciera un procedimiento para ejecutar esos bloqueos. Uno de los impulsores del acuerdo, el diputado de la UDI Marco Antonio Zulantay, sostuvo que el cobro de impuestos resulta incompatible con la situación jurídica de estas plataformas. Desde la oposición, la diputada del Frente Amplio Constanza Schonhau también apuntó a una contradicción entre las decisiones judiciales y la actuación del Servicio de Impuestos Internos.
3: La decisión del Servicio de Impuestos Internos de cobrar IVA a una actividad declarada ilegal es incorrecta.
4: Hay una contradicción evidente cuando la Corte Suprema ordena el bloqueo de estas plataformas de apuestas ilegales al tiempo que el Servicio de Impuestos Internos los invita a pagar.
2: El punto de fondo ahora queda en manos del gobierno, explicar cómo compatibiliza el cobro de impuestos con las órdenes judiciales de bloqueo, mientras el Congreso mantiene pendiente la definición de las reglas bajo las cuales podrían operar las apuestas online en Chile.
1: Información policial con Vicente Aguilar.
5: Sí, información que entrega Carabineros sobre un ciudadano peruano de 26 años con 16 detenciones previas que no alcanzó a estar 12 horas en libertad y fue nuevamente detenido, esta vez por movilizarse en un vehículo robado. En este vehículo se encontraron armas de fuego, armas blancas y diversos artículos como relojes, tarjetas de crédito que podrían estar relacionadas a algún robo anterior. Este hombre había sido detenido durante el día lunes por ingresar hasta un minimarket durante la noche y había quedado en libertad el día martes. Rápidamente durante la tarde fue entonces detenido nuevamente por carabineros de la 22ª Comisaría de Quinta Normal. Se espera que durante este día pase a una nueva formalización y estaremos también atentos a lo que dicte el Ministerio Público en cuanto a esta pena que podría tener, esta condena que tendría este hombre de 26 años, ciudadano peruano, que es nuevamente detenido en menos de 24 horas. 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
1: Vamos con noticias del exterior. Los votantes del Partido Demócrata de los Estados Unidos acudieron a las urnas el martes para unas primarias en varios estados que vuelven a medir las fuerzas entre la facción centrista, respaldada por el aparato partidario, y el ala izquierdista. A medida que se acercan las elecciones de medio mandato de noviembre, este enfrentamiento interno ayudará a definir el rumbo de un partido que busca la mejor forma de oponerse al presidente republicano Donald Trump. En Minnesota, estado tradicionalmente demócrata de 6 millones de habitantes, dos aspirantes de perfiles muy distintos buscan la candidatura para suceder a la senadora Tina Smith, que se retira. Estamos hablando de la vicegobernadora progresista Peggy Flanagan, de 46 años, que cuenta con el respaldo de Smith y de figuras de la izquierda como Bernie Sanders y Elizabeth Warren. Su rival, la congresista moderada Angie Craig, de 54 años, recibe el apoyo de dirigentes del partido, entre ellos Hakeem Jeffries. 3:06 a.m. hasta ahora en la ciudad de Valdivia, en el sur de nuestro país, 2 grados de temperatura, está despejado con intervalos nubosos y una humedad del 96%. Hasta ahora en Santiago, 5 grados de temperatura, está mayormente nublado con una humedad del 82%.
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4: Escucharemos a Inti-Illimani, Quererte Morena Muerte con G.

0: Son las 3 de la mañana con 13 minutos. 3 de la mañana con 13 minutos hacemos el trasnoche de la radio para todo el país. Sus mensajes ya los voy a leer. Les vamos a también a contar a propósito de la suspensión de clases. A ver, no, está llegando más información acá. Déjeme revisar. Varios mensajes nos llegan a través del WhatsApp. Claro, nos llegaba un video sobre una ráfaga de viento que arrancó un techo de un hotel en Iquique, ¿eh? Entendemos que la situación ha ido bajando la intensidad. Esto fue durante esta madrugada. Es para dimensionar lo que la fuerza de los vientos que se dejaron sentir en la región de Tarapacá. A propósito de eso, estábamos revisando más temprano la suspensión de clases. Y lo vamos a volver a mencionar porque el fuerte viento y los cortes de luz dejaron sin clases a Iquique, Alto Hospicio y el litoral costero de Tarapacá. Desde el anochecer, la ciudad de Iquique y la comuna Alto Hospicio en la región de Tarapacá han experimentado un fenómeno climático atípico con vientos que alcanzaron cerca de 60 kilómetros por hora y lloviznas intermitentes. El ruido de ventanales y elementos sueltos en los techos se hizo notorio en diferentes puertos urbanos. Además, producto de este fenómeno, el gobierno suspendió clases en distintas zonas de la región. El viento se ha mantenido más bien como el principal protagonista, como una intensidad que la ciudad no registra con frecuencia. La empresa CGE también informó de corte de suministro eléctrico que afectaron todo el borde costero, dejando sin energía todas las caletas de la zona. Esta situación se sumó a las condiciones climáticas adversas y generó también alerta entre los vecinos. De hecho, esto es bien interesante porque el contraste térmico acentuó la rareza de la jornada. Según los reportes de la Dirección Meteorológica de Chile, a las 23 horas del martes, del día de ayer, los termómetros marcaron 33 grados en Iquique, con una humedad relativa de apenas un 24%. Las ráfagas provenientes del interior levantaron polvo en suspensión y afectaron estructuras menores en distintos sectores. De hecho, habitantes de la capital regional compartieron en redes sociales varios de estos videos. Ante el panorama, la Secretaría Regional Ministerial de Educación de Tarapacá suspendió las clases para este día miércoles 12 en los establecimientos educacionales de Iquique, Alto Hospicio y todo el litoral costero, incluidas las caletas de Chanaballita, San Marcos y Pisagua. En la provincia de Tamarugal, la decisión no será generalizada. El mismo comunicado explica que en la provincia de Tamarugal la situación está siendo evaluada caso a caso de acuerdo con las condiciones de cada lugar o de cada localidad. En el caso del otro comunicado que ingresó el Ministerio de Educación, tiene que ver con la región de Atacama. Estamos hablando de la suspensión de clases que fue el día de ayer y que continuará el día de hoy para toda la región de Atacama. Esa es la información. Dice, anuncia el Ministerio de Educación la suspensión de clases para el martes 11 y miércoles 12 de agosto en la región de Atacama debido a las dificultades generadas producto del sistema frontal que afecta al norte del país. Esto es para todos los niveles de educación parvularia, básica y media, establecimientos públicos y privados. Información que ha sido entregada por las autoridades.
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0: Bueno, vamos a revisar lo que ha sido una novedad, ¿no? Por primera vez, Codelco va a capitalizar el 100% de sus utilidades. Hay una entrevista, una conversación que se sostuvo con Bernardo Fontaine, es el presidente del directorio de Codelco, quien conversa con el Expreso Bio Bio y que nos ayuda a entender un poco también sobre la situación de la cuprífera. Revisemos.
2: El gobierno, mejor dicho, hubiera decidido retirar esa utilidad, Codelco se habría tenido que endeudar en 2.400 millones de dólares. O sea, lo que hace esto en definitiva es que contiene la deuda, ¿no es cierto? Evita que Codelco se siga endeudando.
3: Una deuda que asciende a los 27.000 millones de dólares.
2: Efectivamente.
3: ¿Es pagable la deuda? ¿En cuánto tiempo es pagable?
2: Mira, yo creo que la deuda, o sea, primero, nosotros el plan de recuperación, porque Codelco está en una crisis de resultados y por tanto estamos preparando un plan de recuperación, nos lleva a no seguir aumentando la deuda, eso es lo primero. Pero yo veo muy difícil que podamos disminuir la deuda actual durante estos 4 años. Para eso el Estado tendría que dejar de retirar sumas importantes, porque los flujos de Codelco directamente adicionales a los que el Estado retira, no podrían pagar la deuda. Ahora, la deuda obviamente es una deuda que tiene el respaldo del Estado y que el Estado, como digo, si no retira utilidades, permitiría de disminuirla.
4: O sea, por eso, pero estos recursos que no van al fisco, porque claro, hablábamos del sueldo de Chile, que es este concepto que se tiene de Codelco, de toda la operación de Codelco del año 2025, ni un peso va al fisco.
2: No, no. Acuérdate que el Estado recibe aporte a través de impuestos.
4: Sí.
2: Y eso los impuestos sí los recibió. Pero... Entonces, esto estamos hablando, aparte de los impuestos, no, como parte de los aportes al fisco, ¿sí? Que incluyen un 10% de la venta, más una tasa de impuestos de 27% de las utilidades, un 40% adicional por ser una empresa del Estado, más el royalty, aparte de esto, ¿no es cierto?, o en adición, mejor dicho, el Estado tiene derecho a retirar la totalidad de las utilidades. Y esa última parte es la que el gobierno acogió la solicitud que hicimos en el directorio de capitalizar ese monto para evitar que Codelco se siga endeudando. Y es un tema muy importante porque es un anhelo muy sentido de los trabajadores de Codelco y de los ejecutivos, el directorio y todo Codelco, que el Estado apoye a Codelco.
4: Sí,
2: y que este gobierno
4: que
2: entonces no haya dado ese respaldo, es una señal muy potente.
4: De confianza. Para desglosar sí, esto, más o menos 2.400 millones, son 2.000 que vienen de Novo Andino, 400 de la gestión del cobre, ¿no?
2: Sí, 400 millones es lo que ganó.
4: ¿Está financiando esto?
2: No exactamente, porque... para entender esto, hay 400 millones de dólares que fue la utilidad final después de pagar todos los impuestos y todos los gastos por cobre. Bastante poco, ¿no?
4: Nada.
2: El año 2025. Y por otra parte, se reconoció contablemente el valor que tiene Novo Andino. No son utilidades de Novo Andino, sino que es el valor contable que representa el haber recibido el 50% de Novo Andino.
4: Eso
2: es un... Sí.
4: Sí.
2: Y entonces... Eso, el Estado tenía derecho a retirar los 2.400, como le digo, y lo está dejando, lo que es un apoyo muy importante al plan de recuperación que estamos trabajando.
4: Claro, pero cuando se habla de este monto, que para mucha gente, por supuesto que es un monto alto, para Codelco, usted mismo lo ha dicho, 400 millones es bastante bajo, pero el litio está apoyando esto, si no, Codelco tendría que haber seguido endeudándose.
2: Sí, pero es contable, o sea, no son utilidades que haya pagado lo que...
4: No es líquido.
2: No es líquido, sí. Eso, o sea, es un reconocimiento contable de un valor futuro. No es que el litio haya entregado esas utilidades.
3: En cuanto a la deuda, usted dice en estos 4 años prácticamente imposible bajarla. Se va a contener.
2: Eso es lo que
3: esa deuda, ¿desde cuándo viene? ¿Por qué se produce? ¿Y por qué se han tomado malas decisiones estratégicas en al menos 3 explotaciones de cobre que no han rendido lo que se esperaba?
2: Bueno, yo creo que esto es una historia larga. Codelco ha invertido muchísimo. De hecho, en los últimos 8 años nosotros publicamos un reporte de los flujos de caja en los últimos 8 años. Y ese reporte muestra que en los últimos 8 años Codelco ha invertido 32.000 millones de dólares. Una cantidad muy importante. Y bueno, tenlo presente porque a veces en la discusión pública uno oye gente que dice, oye, mira, no, Codelco no invierte, las empresas privadas sí invierten. Bueno, Codelco ha invertido muchísimo, y más que las privadas.
3: ¿Invirtió mal?
2: Yo creo que ha habido malos proyectos de inversión, efectivamente. En el caso de los proyectos estructurales, que es una parte de eso, de esos 32.000, son 12.000 de esos 32.000. Los proyectos estructurales, que son proyectos que vienen de mucho antes, que tienen Codelco invirtió del orden de 25.000 millones de dólares y se han resultado proyectos mucho más caros, que demoraron mucho más y que producen mucho menos.
3: ¿Y quién paga las consecuencias de esas malas decisiones?
2: Bueno, al final las paga el Estado chileno, que tiene menos financiamiento. Fíjate que si uno mira estos 32.000 millones de dólares de inversión en 8 años. ¿Y qué pasó con la producción?

0: que más atrás. ¿Para qué invierte una empresa? Para producir más y para bajar los costos. ¿Qué pasó con la producción? La producción cayó de 1.700.000 a 1.300.000. O sea, la producción cayó. ¿Y qué pasó con los costos? Los costos subieron 43%. Y por tonelada subieron 80%. O sea que estas inversiones no resultaron rentables, ¿verdad? Para Codelco y para el Estado. ¿Y qué pasó con los aportes del Estado? Bueno, en los últimos 4 años los aportes del Estado bajaron. Bajaron un 43%. A pesar de que el precio del cobre en los últimos 4 años subió 30%. O sea, ¿qué hubiera esperado uno? Que con un precio del cobre 30% más alto y con este plan de inversiones tan grande, Codelco hubiera entregado más aportes, no menos, pero menos. Por eso nosotros consideramos que vivimos una crisis de resultados de la cual hay que hacerse cargo, no podemos desconocerla.
1: ¿Qué tanto más complejo es la realidad de Codelco a la que ustedes pensaban antes de llegar?
0: Es más complejo que los números, cuando uno empieza a mirar los flujos de caja, cosa que no es lo que publicaba la compañía. Nosotros vamos a ir publicando distintos reportes.
1: ¿Hubo información errónea?
0: No. Lo que pasa es que no se entregaba toda la información con tanto detalle.
1: ¿Ya?
0: Se entrega, Codelco entregaba, hoy día estamos en otra política, menos información que lo que entrega una sociedad anónima abierta. ¿Y cómo...? Se resume la situación. La situación se resume en que en los últimos 4 años Codelco le pasó 7.000 millones de dólares al Estado, que para eso está Codelco, ¿no? Sí, Codelco sí. Del Estado para financiar o para ayudar a financiar el Estado. Pero se endeudó en 8.700. O sea, todo lo que le pasó Codelco en los últimos 4 años al Estado fue deuda.
1: Si lo pudiera definir, ¿cómo está la situación? ¿Con qué se encontró con Codelco? Uno de afuera puede decir que es un desastre. Claro. ¿Qué puede decir usted?
0: La buena noticia que tiene Codelco...
1: ¿Pero qué puede decir? El diagnóstico, ¿cómo está Codelco? ¿Con qué se encontraron?
0: No, con una crisis de resultados, evidentemente, ¿no es cierto? Porque al final, claro, la foto queda mejor por el alza del precio del cobre. Y este año...
1: El precio histórico.
2: El precio del cobre, maquilla un poco.
0: Bueno, no sé si lo maquilla porque
2: de lo interno,
1: hay más de 6 dólares
0: pero,
1: que no
0: pero
1: se
0: lo que lo que, lo que sí eso no muestra es la gestión, porque al final el precio del cobre es un hecho externo, ¿no es cierto? Entonces, efectivamente, si el precio del cobre sube, la foto es mejor. Pero, ¿cuál es el fondo? Bueno, el fondo es una compañía que tiene una situación mala de gestión, ¿verdad? Que tiene malos resultados. Y que entonces necesitamos un plan de recuperación, porque Codelco en realidad debería ser una compañía minera muy rentable.
2: ¿Pero recuperación o una intervención directa en el corazón mismo de esta empresa que hace tiempo viene dando muy malas señales? Hace poco se sabe de esta sobreproducción en los meses de diciembre, con enormes bonos para los ejecutivos. ¿Esa política ya está instaurada? ¿Se va a cambiar?
0: Bueno, yo creo que tú tienes razón, ¿no es cierto? Aquí tenemos además otros aspectos que mejorar. Por eso nosotros hemos puesto primero más seguridad, porque efectivamente esto es una compañía que se preocupa muchísimo de la seguridad, sí, pero tiene algunas brechas a mejorar. Segundo, maximizar los aportes del fisco buscando no aumentar la deuda, y eso busca mejorar los resultados, ¿no es cierto? Tercero, ordenar la casa, y eso a eso tú apuntas, ¿no es cierto? Aquí tenemos que tener una compañía que cuide cada peso, que tenga austeridad, y en ese sentido el aumento de capital que ha comprometido el presidente Kast ayer y que recibimos con mucha alegría y agradecimiento nos pone también una responsabilidad enorme, ¿verdad? Que es controlar el gasto y controlar los costos. Pero, eficientemente y con transparencia.
2: Aumenta a un 60% de la producción en diciembre.
0: No, perdón, es que yo te quiero decir bien, bien claro, esa producción es falsa. O sea, el aumento de esas 27.000 toneladas nunca debieron haber sido consideradas producción. Eso no está fuera de toda discusión.
1: ¿Se van a seguir pagando esos bonos millonarios?
0: Bueno, las compañías mineras pagan bonos,
1: ¿sí?
0: ¿No es cierto? Y las empresas también no mineras.
1: Pero por producción también.
0: Nosotros creemos de que tenemos que ir a un sistema de bonos que esté más vinculado a los resultados y no a la pura producción.
1: Lo que uno esperaría de cualquier empresa, ¿no?
0: Exacto. Pero hay que reconocer también un tema que es difícil de comprender y que a mí me sorprendió también. Las remuneraciones en la minería son muchísimo más altas que en los otros sectores. Entonces, cuando uno quiere contratar un ejecutivo para Codelco, tiene que contratarlo de la minería, porque se sí, trata de tener ejecutivo
1: de sueldo muy alto.
0: Tiene sueldo muy alto. Entonces, también es esperable que los sueldos de muchos ejecutivos que son especialistas mineros, no de otros ejecutivos sí, que tienen otras especialidades, sean también altos en comparación con la mayoría de los sueldos
1: ejecutivos. Cuando hay eficiencia y cuando hay producción, ¿no? Cuando tiene un 50% menos de producción de las privadas. ¿Hay sobredotación?

0: En Codelco vienen despidos.
1: Mira, vamos a revisar ahora con el nuevo presidente ejecutivo, que es un presidente ejecutivo de lujo que tenemos ahora, que se llama Jorge Gómez, que tiene mucha experiencia en minería, que dio vuelta a Collahuasi y que entonces tiene un enorme conocimiento de la minería y de la gestión. Vamos a revisar todo el modelo operacional de Codelco. Y eso es el primer campo que va a abordar este plan de recuperación de Codelco. ¿Y eso significa qué? Mejorar los flujos operacionales, revisar la manera como estamos.
0: ¿Hay gente trabajando en Codelco?
1: Eso es una cosa que vamos a revisar.
0: ¿Y usted qué cree?
1: Vamos a revisar cómo se operan las minas. Codelco tiene un problema que tiene muchos cortes en las líneas de producción. Entonces, eso significa que la minería funciona bien cuando tú tienes continuidad operativa 24/7. Sí. Vamos a revisar los costos, eso significa revisar las dotaciones, revisar qué áreas Codelco pierde plata. Hay áreas que Codelco pierde plata y otras que gana. Vamos a publicar además eso también. Y vamos a ver entonces toda una mejora de eso. Segundo, tenemos que priorizar inversiones. Piensen ustedes que el plan de inversiones de Codelco son 34 mil millones de dólares. Eso no es financiable. Eso es fantasilante.
0: Usted dice que van a revisar más o menos el número, más o menos 170 proyectos.
1: Sí, son más de 100 proyectos.
0: ¿De esos que van a seguir avanzando serán cuánto, la mitad? Porque son muchos proyectos.
1: Vamos a ver, pero yo creo que efectivamente tenemos que aterrizar a un monto de inversión que sea primero el que realmente aumente la producción, baje los costos, que sea rentable para el Estado, y segundo, sea financiable.
2: ¿Y ahí está comprometido Andes Norte? ¿Es solo un tema de producción o un tema de seguridad? Porque en Andes Norte hoy día...
1: Seguridad.
2: Es solo seguridad.
1: Seguridad.
2: ¿Y qué va a pasar con Andes Norte? Porque hay más de 2.000 personas que están dependiendo o están pidiendo reubicación.
1: Bueno, en Andes Norte lo que no está en producción. Andes Norte era la construcción de unos túneles para futuro. Y está en una zona que consideramos que tiene peligro. Entonces, en aras de la seguridad, y uno de nuestros principios estratégicos, como decía, es ahora más seguridad, resolvimos suspender la construcción de esos túneles. Y estamos viendo ahí, esto no son trabajadores de Codelco, son trabajadores de empresas constructoras que estaban construyendo ahí. Entonces estamos viendo con estas constructoras contratistas cómo seguimos, qué pasa con esa gente.
0: ¿Hay plazos?
1: ¿Plazos?
0: Para definir cómo se sigue, seguir, cuándo, cuáles son los plazos.
1: No, yo creo que esto es un tema de seguridad profunda, o sea, yo creo que esto va a tomar tiempo para retomar los trabajos ahí.
2: O sea, podría no realizarse.
1: Entonces yo creo que lo que vamos a ver es cómo, en eso estamos, digamos nosotros, conversando con las empresas para llegar a una buena solución. Habrá que, y por supuesto, tener el cuidado con los trabajadores. Hay una parte de esos trabajadores cuyos contratos, no son los contratos de los trabajadores, los contratos con las empresas constructoras terminaban ahora. Y por consiguiente ahí...
0: No se va a renovar.
1: No se va a renovar.
0: Ya, pero,
1: y hay otros, no se va a renovar porque obedecía a tareas que terminaban, digamos.
0: Pero eventualmente no se va a poder seguir con ese proyecto si es que los temas de seguridad dan cuenta de eso.
1: Yo creo que necesitamos mucho más información para poder retomar ese proyecto.
0: Perdón, para que quede bien claro. Entonces, no hay certeza de que va a seguir Andes Norte.
1: Va a seguir, pero no inmediatamente.
2: Ya.
0: Pero eventualmente en un minuto pueden decir esto no puede seguir por tema de seguridad.
1: A futuro sí, pero tenemos que lograr investigar bien qué es lo que produjo el accidente del año 2025. Y eso puede tomar bastante tiempo.
2: ¿Se va a privatizar Codelco?
1: No, por lo menos, mira, primero en el directorio de Codelco no define eso, lo define el gobierno, los parlamentarios, etcétera, así que es una discusión sobre nuestras capacidades, digamos. Pero en el plan de recuperación que nosotros tenemos planteado, que consiste en una mejora operacional, en una racionalización y priorización de proyectos de inversión, en eventualmente la venta de ciertos activos y en la búsqueda activa y amplia de socios privados en la gestión de operaciones, no consideramos privatizar acciones de Codelco. Codelco va a seguir siendo del Estado.
0: Estos 2.400 millones redondeando, ¿no? ¿Se sabe qué porcentaje va a ir a deuda, qué porcentaje va a ir a inversión? ¿Cómo van a distribuir estos 2.400
1: millones? Estos 2.400 ya están invertidos, ¿no es cierto?, en Codelco. Hay una parte que son 2.000 que son contables, que lo que estamos haciendo, sí, ¿no es cierto?, es evitando que el Estado... O sea, nos exija la plata y tengamos que endeudarnos. Y los otros 400 también ya están invertidos. Por eso te decía yo, lo que hace esta capitalización, porque ninguna empresa en el mundo tiene la plata, digamos, en el cajón, lo que está siempre metida en alguna inversión, ¿verdad? Y lo que estamos evitando acá es que Codelco se endeude en 2.400 millones de dólares más. para pagar un supuesto dividendo.
0: No es que de esa plata voy a invertir.

0: detener este proyecto, ¿no? Para evitar que siga extendiendo la deuda, todo eso.
1: Exactamente. Entonces, y eso es un alivio muy importante porque imagínense lo que significa seguir creciendo la deuda y además es un apoyo para el plan de recuperación en que estamos abocados.
2: ¿Cuántas horas de sueño le quita a Codelco y esta reestructuración y este panorama poco amigable que se encontró? Porque para no utilizar un calificativo más duro.
1: Mucho, en realidad, en primer lugar, yo no este cargo de presidente del directorio no es tiempo completo y se supone que las personas pueden realizar otras actividades desde el punto de vista legal y desde el punto de vista práctico, pero la verdad es que la crisis es tan grande que yo me he visto obligado a concentrarme 100% en esto y efectivamente estoy durmiendo poco. Porque en realidad la situación requiere una cirugía mayor, ¿no? Y hay que enfrentarla, tenemos toda la voluntad. Por otra parte, yo veo que dentro de la corporación hay como mucho hambre de cambio, hay mucha conciencia dentro que no puede Codelco seguir haciendo las cosas como las ha estado haciendo, porque tenemos que dar vuelta a la situación. Pero esto es un plan de recuperación, de salvar a Codelco de la crisis, ¿no? Y eso es bueno entenderlo. Ahora, tiene Codelco cosas muy positivas, ¿no? Tiene, por ejemplo, un equipo humano muy capacitado. Es la escuela de la minería al final, ¿no es cierto? Tiene minas muy productivas y muy nobles, y tiene una infraestructura muy potente también. Y tiene el respaldo del gobierno, creo que por primera vez, para hacer los cambios estructurales que harán que Codelco salga adelante. Y el compromiso va a terminar el directorio, el mío personal, el del presidente ejecutivo y de los trabajadores de Codelco, es sacar adelante Codelco, sacarlo de la crisis y recuperar el orgullo de Chile.
0: Bernardo Fontay, muchas
3: gracias. 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

0: revisamos lo que será noticia en las voces de sus protagonistas.
1: Las comunas de Ollagüe, San Pedro de Atacama y Calama, en Antofagasta.

0: requerimientos contra la ley de reconstrucción, el Tribunal Constitucional escuchará a más de 50 organizaciones y personas naturales en audiencia pública.
1: Lo que esperamos es que el tribunal falle con forma de derecho y que tenga en consideración los méritos y los antecedentes que le hicimos llegar a través de estos dos requerimientos.
2: Altera el sistema de responsabilidad del Estado.
0: En la previa se conoció que el gobierno acudió al organismo por el artículo de servicios básicos. Ante las críticas, el biministro Claudio Alvarado admitió que desconocía esa acción.
3: No es una información con la cual yo no contaba.
4: ¿Usted no contaba el día lunes con la información de que recurrieron al TC?
3: Es una información que yo no la tenía.
0: El ministro de Hacienda, Jorge Quiroz, le cerró la puerta a declarar feriado el próximo 17 de septiembre y afirmó que será un día de trabajo.
5: Bien, en general es bueno mantenerse en orden. Ya una iniciativa legal se aprobó, se dijo en qué circunstancias había el feriado el 18, se habló de los días sándwich y nos vamos a pegar a esas reglas.
0: Vamos con más información impulsada por la UDI. La sala de la Cámara de Diputados aprobó un proyecto de acuerdo que expresa profunda preocupación por el cobro de IVA a casas de apuestas ilegales.
6: Este servicio debe suspender el cobro de este impuesto hasta que el Congreso legisle para regular esta actividad económica.
7: Esto pareciera una legalización encubierta a través de un servicio que depende del Ministerio de Hacienda.
0: En conversación con la radio, el presidente del directorio de Codelco, Bernardo Fontaine, enfatizó que será muy difícil reducir la deuda de la cuprífera durante los próximos 4 años, pese a la capitalización.
8: O sea, lo que hace esto en definitiva es que contiene la deuda, ¿no es cierto? Evita que Codelco se siga endeudando. Pero yo veo muy difícil que podamos disminuir la deuda actual durante estos 4 años.
0: El presidente José Antonio Kast tuvo una reunión con 67 alcaldes para escuchar propuestas e incorporarlas a la agenda contra el crimen organizado y el terrorismo.
9: Pero hay un tema que es transversal y que preocupa a toda la ciudadanía, que es el tema de la seguridad.
10: Profundamente decepcionados porque son medidas que no van en la dirección que hemos venido generando acuerdos hace un montón de tiempo.
0: La Moneda anotó avances en la agenda de seguridad. Los proyectos de seguridad municipal, Naín Retamal 2.0 y reglas de uso de la fuerza registraron movimientos en el Congreso Nacional.
11: Desde un principio hemos manifestado nuestro rechazo a la ley Naín Retamal.
12: Lo vamos a corregir en la misma legislación y yo espero que en adelante podamos actuar de manera oportuna.
0: Por hacer publicidad a una empresa de quesos y más de una decena de denuncias por ley Karin en su contra, fue removida de su cargo la Seremi de Salud de Los Lagos, Evelyn Brintup.
13: Tenemos nosotros la seguridad que el Ministerio está actuando con los respaldos que nosotros le entregamos y hacemos también un gesto de alegría en esta situación.
0: Opiniones divididas dejó entre los intervinientes del caso Sartor la resolución de la Corte Suprema que dejó sin efecto la primera revocación de la Comisión para el Mercado Financiero contra la Administradora.
14: Y la intervención de la CMF fue una intervención ilegal.
15: Desde el punto de vista penal para nosotros sigue incólume y las imputaciones siguen absolutamente en pie.
0: Mediante un video, el Departamento de Estado de los Estados Unidos reivindicó la doctrina Monroe y la relacionó con el despliegue del Escudo de las Américas, iniciativa en la que Chile aún no confirma su participación.
16: Una imposición de parte de Estados Unidos que responde justamente a la doctrina Monroe, donde Estados Unidos premia o facilita la relación bilateral o de lo contrario la complica y la complejiza bastante.
0: El presidente de los Estados Unidos, Donald Trump, aseguró que decidió cambiar de avión de manera encubierta el pasado julio en Turquía porque se limitó a acatar la recomendación del servicio secreto. Corea del Norte lanzó un misil balístico hacia el mar de Japón un día después de criticar a Tokio por describir a Pyongyang como una amenaza grave e inminente. El deporte, Universidad Católica consiguió un gran empate ante Estudiantes de La Plata por los octavos de final de la Copa Libertadores.
17: No, el trámite del juego fue difícil, nos costó. No pudimos controlar el juego como habitualmente podemos hacerlo, pero nos vamos con un muy buen resultado.
0: Hoy será el turno de Coquimbo Unido, que desde las 18 horas visitará Platense en Buenos Aires.
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47 minutos. 3 de la mañana con 47 minutos. Vamos a... ¿Te voy a pedir un favor, Wilito? Vamos a ir con Vicente, vamos a estar con Vicente Aguilar en breve, con nuestra unidad móvil, porque hay información del momento, información que está dándose hasta ahora. Vicente...

0: Estamos contigo. Información del momento, ahora sí, ya te vemos contigo.
1: ¿Qué tal, Mario? Sí, nos encontramos en la comuna de Recoleta, donde cerca de las 3 de la mañana, producto de un llamado que se efectúa a personal de carabineros, llegan hasta este lugar personal de la Sexta Comisaría por el hallazgo de una mujer fallecida en este lugar, posiblemente y con algunos indicios de heridas con arma blanca en sus piernas y en diversas partes de su cuerpo. Lo que nos indican es que la Brigada de Homicidios de la Policía de Investigaciones se va a acercar a este lugar para comenzar ya con los trabajos, los principales trabajos de esta investigación. Lo que nos comentaron algunas fuentes sería que esta persona estaba con un hombre en este lugar y sería él quien llama a carabineros, y según algunas personas también podría estar involucrado en este momento. Permanece en custodia de carabineros en este lugar, en Emiliano Zapata. Todo esto en la comuna de Recoleta, información totalmente en desarrollo. Hemos llegado hasta este lugar, estamos a la espera también de la llegada de la Brigada de Homicidios. Por ahora carabineros está en el lugar, trabaja las primeras diligencias y, como les digo, se mantiene en custodia esta persona. ¿Quién sería quien llamó a carabineros? Y hay que estar a la espera también de saber qué rol tendría en este fallecimiento de esta mujer, por ahora de edad indeterminada, pero que termina falleciendo con heridas de armas cortopunzantes acá en Recoleta.
0: Es una situación muy extraña la que ocurre. Nos llegó un aviso a la radio. ¿Se sabe quién va a estar? Entiendo que va a estar la Brigada de Homicidios a cargo de los peritajes.
1: Sí, en la información que nos entregan desde carabineros, ellos realizaron las primeras diligencias, llegan hasta este lugar por el llamado, ¿cierto? Y por ahora sería la Brigada de Homicidios de la Policía de Investigaciones quien tiene que llegar a realizar las labores ya de peritaje para saber, para esclarecer este caso de esta mujer que está fallecida acá en calle Emiliano Zapata. Todo esto en la comuna de Recoleta, un hecho bastante confuso. Por ahora, como les digo, esta persona, quien sería pareja, preliminarmente sería pareja de esta mujer, permanece en custodia de carabineros en este lugar. Estamos a la espera también de poder conversar con algunos vecinos, pero hay que decirlo, en el lugar no permanece más que carabineros, y nosotros que estamos acá ya a la espera de la Brigada de Homicidios y también de tener mayores detalles por parte de algunos vecinos, de algunos testigos y, por qué no, de carabineros, información preliminar, pero información totalmente en desarrollo de la comuna de Recoleta, Mario.
0: Claro, estamos hablando de este hallazgo. Este sería un blog, Vicente. Se logra ver a través de la cámara que están algunos, aparentemente, funcionarios policiales en un segundo piso, ¿no?
1: Sí, este es un grupo de blogs, ¿cierto?, de departamentos en este lugar, como les decía, en Emiliano Zapata. Esto es la comuna de Recoleta. Por acá permanecen algunos carros, algunos vehículos de carabineros y también personal que está ahí en este segundo piso, blogs de 3 pisos. Permanecen ellos ahí trabajando a la espera también de la llegada de la brigada, perdón, la llegada de la Brigada de Homicidios de la Policía de Investigaciones. Y como les digo, la información es que permanece esta persona, este hombre que preliminarmente tendría relación con esta mujer, permanece en custodia de carabineros en este lugar aún.
0: Ya, te vamos a dejar allí, Vicente, para que siga, porque obviamente está todo muy reciente. Hay falta todavía de información, falta que todavía lleguen los peritajes de la Policía de Investigaciones. Eso todo indica que va a demorarse, pero ya tenemos esta confirmación de este hallazgo de una mujer fallecida en Recoleta. Volvemos contigo en cualquier momento, Vicente, ¿te parece? ¿Tú nos avisas?
1: Sí, cualquier novedad, líneas abiertas, retomamos el contacto, cualquier información nueva que tengamos también a la llegada de la Brigada de Homicidios hasta este lugar, entonces, donde se produce el hallazgo de una mujer fallecida con diversas heridas de armas cortopunzantes en la comuna de Recoleta. Mario, un abrazo.
0: Gracias, Vicente Aguilar, con la información a esta hora de la madrugada. 3 de la mañana, 52 minutos.
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0: Escucharemos a Juan Luis Guerra, Bachata Rosa en la radio.

estamos de vuelta. 3 de la mañana con 56, casi 57 minutos, haciendo otras noches en la radio. Y queremos saludar a quienes hacen posible este programa antes de irnos a la pausa, porque viene el boletín informativo. Y en un ratito más, seguido del boletín informativo, nuestro especial de otras noches en la radio. Hoy con... Hoy día sí que va a estar bueno. Tenemos una banda muy, muy buena, que publicó un día como hoy su tercer álbum de estudio del año 96. Gran banda tenemos un ratito más. The Cardigans va a estar con nosotros en un ratito más. 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

0: 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Buenos días, Mario. Dice acá, ruta a Santiago Concón completamente despejada. Ahí está Francisco, nuestro auditor. Aquí le mandamos un abrazo apretado. Ojalá que tenga buena jornada. Está transportando a pasajeros seguramente hasta ahora. Santiago Concón dice que está completamente despejado. Hola, dice acá, nos escribe Eric. Si quiero mandarle un saludo a mi amor Grecia, que está trabajando. De su rey Eric, que la echa de menos. Un orgullo mujer. Porfa, Mario. Ahí está el mensaje para que quede como rey nuestro, nuestro amigo Eric. Acá nos escribe Paulina. Dice, quiero saludar a la voz más bonita de la radio, William Rebolledo. Buenos días, nos escribe Paulina. Mira qué tal. Llega el mensaje hasta ahora. Desde Alemania. Mira qué tal, qué bien. No, no, en serio. Está ahí el mensaje. Saludos para Paulina. Gracias por saludar a Wilito. A nuestro William Rebolledo, que está la puesta en el aire. Ya, vamos a ir a la pausa. Son las 3:59. Vamos a ir con las noticias. Nos mantenemos muy atentos a esta situación muy grave que está ocurriendo en la comuna de Recoleta con el hallazgo de una mujer que, bueno, que fallece, una mujer que está fallecida con varias heridas cortopunzantes. Carabineros, de hecho, tienen custodia a una persona, a un hombre que habría estado compartiendo con esta mujer y que habría, según las primeras informaciones, él habría llamado, en este caso, a las autoridades. Ahora, todo esto tiene que, todavía no se sabe cuál es el vínculo, la vinculación que tenga esta persona. Tampoco se sabe si hay más personas involucradas, si hay una, si está acreditada la responsabilidad de terceros, si es que hay terceros involucrados en el sitio del suceso. Por eso que va a ser tan relevante e importante que llegue la brigada de homicidio. De hecho, Vicente Aguilar está en el lugar. Seguramente nos conectaremos con él pasadita a las 4 para saber cómo va esta información, que está en pleno desarrollo. Está en pleno desarrollo, todavía no hay una tipificación de este delito, solo el hallazgo, y por ahora esperamos la vocería de la Policía de Investigaciones. Vamos a la pausa, 4 de la mañana en punto.
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0: 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En Bio Bio, una nueva hora. 4 de la mañana.
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2: Buenos días, bienvenidos al Informador. Con el fin de socializar la agenda contra el crimen organizado y el terrorismo, el presidente José Antonio Kast se reunió con 67 alcaldes en el Palacio de la Moneda. Los detalles los tiene Bárbara Payal.
3: El presidente José Antonio Kast se reunió con cerca de 70 alcaldes de Valparaíso, Higgins y la región metropolitana para socializar la agenda contra el crimen organizado y el terrorismo en una cita que se extendió por más de 2 horas. Junto al ministro de Seguridad, Martín Arrau, presentó los principales ejes de la propuesta y recogió planteamientos de los municipios previo al inicio de la discusión legislativa. Bajo ese contexto, el presidente pidió que se avance con celeridad en este tema que dijo es transversal. Tras la exposición de Arrau, algunos alcaldes de oposición abandonaron la reunión. Aunque se argumentaron razones de agenda, también hubo críticas políticas. El alcalde de La Cisterna, Joel Olmos, manifestó su descontento.
4: Pero hay un tema que es transversal y que preocupa a toda la ciudadanía, que es el tema de la seguridad.
5: Profundamente decepcionado porque son medidas que no van en la dirección que hemos venido generando acuerdos hace un montón de tiempo.
3: Pese a ello, La Moneda calificó la reunión como positiva y destacó un consenso transversal entre alcaldes sobre la necesidad de reforzar el despliegue militar mediante un quinto estado de excepción. La reforma constitucional sería ingresada al Congreso a fines de esta semana, mientras cerca de 20 proyectos de la agenda cuentan ya con urgencias.
2: Reglas de uso de la fuerza, la ley corta de seguridad municipal y la llamada agenda Naín Retamal 2.0 son algunos de los proyectos más relevantes que tuvieron avance legislativo en el Congreso Nacional. Los detalles los tiene Gonzalo Holguín.
6: Este martes se vivió una intensa agenda de seguridad en el Congreso, incluyendo la primera sesión después de 15 meses de la esperada Comisión Mixta de las Reglas de Uso de la Fuerza. El ministro de Seguridad, Martín Arrau, echó por tierra el controversial planteamiento, recordando que la sede castrense no se pronuncia por incidentes entre militares y civiles.
7: La justicia militar aplica cuando hay una situación entre los funcionarios, pero cuando intervienen civiles es justicia ordinaria.
6: La sala de la Cámara Baja aprobó y despachó al Senado el proyecto que incorpora la legítima defensa privilegiada a la actuación de policías de Franco. El diputado de RN, Mauro González, valoró la aprobación.
8: Un carabinero, un militar, no deja de serlo cuando se quita el uniforme. Siempre tiene la disposición y obligación de actuar para defenderse a sí mismo y sobre todo para defender a una persona inocente.
6: La Comisión de Gobierno Interior de la Cámara Baja despachó la ley corta de seguridad municipal. Su presidenta, la diputada Joana Pérez, explicó que buscan evitar sanciones a los conductores de vehículos de seguridad municipal.
9: Tienen ese impedimento, pero la voluntad del legislador y del ejecutivo es eximir de cualquier tipo de sanción.
6: La iniciativa pasó a la sala y en el Parlamento estiman que el proyecto, que también permite elevar el gasto por sobre lo permitido en personal de seguridad para las municipalidades, podría despacharse la próxima semana.
2: Vamos con nuestra unidad móvil, Vicente Aguilar, información policial desde Recoleta.
10: Sí, información completamente en desarrollo desde la comuna de Recoleta, donde Carabineros acude al pasaje Emiliano Zapata, todo esto por un llamado efectuado por una persona que da cuenta de una mujer fallecida con heridas en todo su cuerpo por armas cortopunzantes. La persona que llamaría es un hombre que podría tener relación con esta mujer. Desde Carabineros aún no entregan esa información. Lo que sí está claro que la Brigada de Homicidios quedó a cargo de estas diligencias investigativas para esclarecer qué es lo que habría pasado con esta mujer acá en un bloc, en un departamento ubicado en calle Emiliano Zapata, en la comuna de Recoleta. Por ahora trabaja Carabineros resguardando este lugar, también en la custodia de este hombre. Se espera la llegada de la Brigada de Homicidios para tener mayores detalles de esta mujer que termina falleciendo en este lugar, para saber qué habría pasado con ella y por qué tiene estas heridas de arma cortopunzante en su cuerpo. Cualquier novedad, cualquier información que tengamos durante los próximos minutos, retomamos el contacto en el trasnoche. Bio Bio, la radio.
2: Ucrania lanzó la madrugada este miércoles un ataque masivo con cientos de drones contra la ciudad sureña rusa de Novorossiysk, a las orillas del Mar Negro, matando al menos un niño e hiriendo a cerca de una decena de personas, según informó el gobernador de Krasnodar, Beniamin Kondratiev. En Novorossiysk, Murió un menor de edad de 8 años. Expreso mis profundas condolencias a los padres, escribió en Max, que es la red de mensajería rusa. Añadió que otras 8 personas resultaban heridas, incluyendo otro menor de edad. Durante toda la noche, la región de Krasnodar repelió un ataque masivo de varios cientos de drones del ejército ucraniano, señaló esta autoridad. Según informó en este servicio de mensajería, el servicio de prensa del gobierno local en la capital regional aseguró que cayeron restos de drones sobre 6 edificios de viviendas, un comercio y una obra en construcción. 4:06 a.m. hasta ahora en la ciudad de Temuco, en la región de la Araucanía, 3 grados de temperatura, está despejado con una humedad del 91%. En Santiago, en la capital, 4 grados de temperatura, está mayormente nublado con una humedad del 81%.
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Es momento de comenzar un nuevo especial más en Trasnoche de la Radio con The Cardigans. Esta banda que nació del metal, pero que conquistó el mundo con una canción sobre el amor no correspondido. Y en Chile también hay varios artistas que son fanáticos de ellos. The Cardigans, que van a estar con nosotros el día de hoy. A propósito del lanzamiento de su tercer álbum de estudio, llamado First Band on the Moon. Ya nos vamos a estar viendo a The Cardigans con un concierto de 1997 en Londres, London, 1997, que revisamos a través de BioBio TV y que nos van a dar el contexto para este especial. La historia parte al revés de lo que cualquiera imaginaría escuchando su música. En octubre de 1992, en Jönköping, un pueblo sueco cuya una de sus particularidades es que tiene 52 iglesias. Dos amigos fanáticos del heavy metal, el guitarrista Peter Svensson y el bajista Magnus Svenningsson, se cansaron de la furia y hicieron formar exactamente una banda de lo contrario, una banda pop. Sumaron al baterista Berg Lagerberg, al tecladista Lars Olof Johansson, y para la voz reclutaron a una compañera de la escuela de arte que jamás había cantado profesionalmente, Nina Pearson. El nombre del grupo salió de una letra de una banda inglesa de The Sundays, idea de Svensson, y el primer título de su disco, Emmerdale, de 1994, que era un guiño a una vieja serie británica de televisión. Todo en esta banda empezó como un chiste privado entre amigos que terminó siendo una de las bandas más influyentes del pop alternativo de los 90. Hablemos de Nina. Nina Pearson nació el 6 de septiembre del 74 en Örebro y creció en Jönköping. Tenía una voz dulce, cara de muñeca y una banda detrás que sonaba caramelo. La industria hizo lo de siempre, la convirtió en foco absoluto de la atención. La promovieron como imagen bonita y en algunas entrevistas literalmente recortaron al resto de la banda de las fotos dejándola sola a ella. Esa exposición la incomodaba profundamente porque sentía que opacaba lo que de verdad le importaba, la música. La respuesta de la banda fue Life en 1995, un disco que releía con ironía las canciones del debut y los llevó a un público nuevo, sobre todo en Japón, vendiendo 1,5 millones de copias. Ya estaban haciendo el sello Cardigans, melodías felices por fuera, letras bastante más oscuras por dentro. Y en 1996 llegó el disco que hoy día estamos hablando, First Band on the Moon, un disco mucho más complejo, sobre desamor, infidelidad y desesperanza, con la primera letra escrita enteramente por Nina, la melancólica Heartbreaker. Pero la canción que lo cambió todo fue otra del mismo disco, Love Fool. Al principio pasó sin pena ni gloria, pero después todo cambió la primavera siguiente cuando Baz Luhrmann la incluyó en la película Romeo más Julieta, o Romeo y Julieta, con Leonardo DiCaprio y Claire Danes. La canción explotó en medio mundo. Y ahí está el filo escondido que define esta banda. Love Fool suena un caramelo de radio pop, coreable y feliz, pero la letra es una súplica desesperada de alguien rogándole a otra persona que finja quererla, aunque sea de mentira. Amor y desesperación disfrazados en una canción de verano. Esa contradicción, la dulzura con veneno dentro, es la firma que The Cardigans nunca abandonó, ni siquiera con Gran Turismo del año 98, cuando viraron hacia sonidos más electrónicos y oscuros con My Favorite Game y Eras and Rewind. Vamos a escucharlos, vamos a iniciar este especial con The Cardigans, aquí en el Trasnoche de la Radio, en BioBio. Hay dos canciones que vamos a escuchar, dos para iniciar este menú. Con ustedes, Love Fool y luego Carnival, son The Cardigans en BioBio.

Nos llegan varios mensajes a través del WhatsApp. Dice, buenos días, Mario. Coyhaique completamente nevado. Nos escribe Osvaldo a esta hora. Gracias, Osvaldo. Un abrazo apretado para ti. Desde Pudahuel también nos está escribiendo Sergio. Dice, buenas noches, transportando pasajeros al aeropuerto. Gracias por la compañía. Ruta 68 normal, altura Pudahuel. Saludos. Gracias. A esta hora, viento muy fuerte en Taltal, nos dice Dali. A esta hora, continúa las precipitaciones. Queremos auditores que aprovechen el WhatsApp ahora, los que nos están escuchando. Nos pueden mandar fotos, yo diría videos, de lo que están viviendo hasta ahora, sobre todo de el viento y también de las tormentas eléctricas, ¿no? Nos pueden mandar ahí sus videos, yo los voy a estar recibiendo. Envíenlos nomás a través del WhatsApp, yo feliz de leerlos y de revisar sus videos, porque estamos guardando todas esas imágenes de este sistema frontal que está afectando el norte del país, ¿ya? Así que envíenos nomás, escríbame al WhatsApp, yo los voy a estar respondiendo personalmente ahora. Me encanta este grupo de Cardigans, todo de mi gusto. Hola, buen Mario, buen día, Mario, Don William, Vicente y Gastoncito. Ahí nos está escribiendo a esta hora Romina. Gracias, Romina. Mira, acá el profesor Tongo Díaz dice, hoy están de cumpleaños dos integrantes del equipo Las Fragatas Portuguesas, Elisa y Tania, Club Acuático Fénix. Les deseo un hermoso día junto a su familia y amigos. Qué bueno, saludos para ambas que están de cumpleaños. Bueno, estamos disfrutando de la música de The Cardigans. Voy a estar esperando su mensaje de WhatsApp. A comienzos de los 2000, con varios integrantes formando familia, la banda se tomó una pausa larga. Nina se mudó a Nueva York, armó el proyecto paralelo a Camp junto al productor Mark Linus de Sparkle House, y en 2001 se casó con Nathan Larson, el guitarrista de Share the Thing, quien también aportó ese disco. A mediados de la década, The Cardigans se reagrupó y volvieron a publicar música, demostrando algo poco común: seguían relevantes sin necesidad de repetirse. Y aquí llega un capítulo bien interesante, porque debutó en Chile The Cardigans en 2015, tocando en el festival Primavera Fauna y en un show aparte en Santiago. Pero el momento que selló su relación fue en 2019, cuando en pleno concierto Nina Pearson decidió interpretar Gracias a la Vida de Violeta Parra, que no fue un cover cualquiera, sino que más bien fue un verdadero elogio, un verdadero cariño y respeto hacia nuestro país y hacia Violeta. 7 años después, el 10 de febrero de este mismo 2026, la banda volvió a Santiago, esta vez en el Caupolicán, con el dúo chileno Denver como telonero. Fue una noche íntima, donde abrieron con varias de las canciones que vamos a tener durante este especial que todavía nos queda. Dos metaleros suecos que se cansaron de gritar, una cantante que nunca quiso ser solo una cara bonita, una canción de súplica disfrazada de himno veraniego, y una banda que en Chile eligió sin que nadie se lo pidiese, cantar la Violeta Parra. Esa es la historia de The Cardigans, que está con nosotros acá en esta noche de la radio. Vamos a escuchar con a The Cardigans con mi favorite game, y luego Eras and Rewind. Dos éxitos que también suenan aquí en Bio Bio la radio.

0: Ya vamos a seguir con nuestro especial de trasnoche. Ya vamos a seguir 4 de la mañana con 34 minutos. Gracias a los auditores que nos están escribiendo a través del WhatsApp. Nos dicen que hace mucho frío en Buin. Ha bajado mucho la temperatura en esa zona. Buenos días. Bastante viento en San Isidro, en Vicuña, en el Valle del Elqui. Dice que descansen lo que puedan. Dice acá Angélica. Nos mandó un video donde se mueven muchísimos árboles, mucho sonido del viento. Ya lo vamos a estar viendo, pero antes, por supuesto, interrumpimos nuestro especial para ir con Vicente Aguilar, que se encuentra en la comuna de Recoleta. Vicente, estamos contigo.
1: Mario, ¿qué tal, auditores? Sí, estamos, seguimos acá en este sector, calle Emiliano Zapata, en la comuna de Recoleta, donde Carabineros sigue resguardando este lugar producto de esta mujer que es encontrada fallecida en uno de estos departamentos de un grupo de blogs que está acá en calle Emiliano Zapata. Acaba de llegar hace solo minutos la Brigada de Homicidios de la Policía de Investigaciones, quienes estarán a cargo de investigar este hecho. Los primeros antecedentes dan cuenta de que hay un hombre que llama a Carabineros que posiblemente, preliminarmente, tendría relación con esta mujer, y es ahí cuando Carabineros la encuentra con diversas heridas producto de arma cortopunzante. También se encuentra un cuchillo en este sector, y la información es que Carabineros mantiene en custodia a este hombre que tendría posiblemente alguna relación con esta persona. Hay que tener mayores antecedentes también, estamos a la espera, hemos estado consultando a Carabineros, a la Policía de Investigaciones, pero nos señalan que es información totalmente en desarrollo, un procedimiento que se está trabajando en el lugar. Como les digo, acaba de llegar la Policía de Investigaciones, la Brigada de Homicidios, quienes ya están en el segundo piso de este bloc, un grupo de blocs de 3 pisos, donde estaría ubicado el departamento donde permanece el cuerpo de esta mujer fallecida, que fue encontrada con diversas heridas de arma cortopunzante. Así que vamos a estar a la espera también acá en el lugar para tener mayores antecedentes, pero es la información. La Brigada de Homicidios ya se encuentra trabajando en este lugar, y Carabineros de la 6ª Comisaría de Recoleta también están acá resguardando este perímetro y evitando que pueda suceder algún hecho que altere el sitio del suceso.
0: Sí, te iba a preguntar, Vicente, vecinos, nada, da la impresión que está solo la policía ahí, no ha aparecido nadie, no...
1: Sí, hemos estado buscando por acá, pero no, la verdad es que ni siquiera vecinos desde las ventanas o luces en este lugar, solo Carabineros y la Policía de Investigaciones, y nosotros que estamos acá a la espera, como les digo, de otros antecedentes. He ido a buscar por algunos otros lugares, pero la verdad es que no, están todos presumiblemente durmiendo, ¿cierto? Pero se habrían registrado algunos gritos en este lugar también, producto de este hecho, así que en cualquier momento que tengamos la posibilidad, ahí se puede ver en imágenes de BioBio TV cómo se moviliza cierto Carabineros junto a la Policía de Investigaciones, que están trabajando ya en este lugar, en este bloc ubicado en Emiliano Zapata, en la comuna de Recoleta. Están ya manteniendo todas las diligencias, las conversaciones para pasar la información, para poder procesar todos los hechos, y también imaginamos que tuvieron la posibilidad de ver, ¿cierto?, el sitio del suceso, analizar cómo se habría

registrado todo esto, y lo que escuchamos también es que se habría encontrado un cuchillo en este lugar. Así que cualquier información que tengamos, Mario, algún testigo que pueda estar en este lugar, algún vecino, rápidamente retomamos para ampliar esta información que está totalmente confirmada.

0: Desde FIE se están conversando, seguramente ya haciendo las indicaciones de las próximas diligencias.
1: Claro.
0: Mario,
1: ¿sí? Destacar también la información, ¿cierto?, que nos entregan nuestros auditores. Llegamos rápidamente por lo mismo. Hasta el momento no hay mayor información porque llegamos, y hay que decirlo, estaba dos patrullas de carabineros, estaba recién este hecho, llegamos a una media hora de que había llegado carabineros, ya estábamos acá. Entonces, por lo mismo, estamos a la espera y están, como les digo, hace minutos llegó la brigada de homicidios, por lo mismo estuvimos acá desde el primer momento. Hay que dar cuenta de aquello y también agradecer a nuestros auditores por la información que nos proporcionan y que nosotros llegamos y vamos ampliando rápidamente.
0: Sí, fueron los auditores que nos avisaron a través del WhatsApp que estaba ocurriendo algún procedimiento policial allí en la comuna de Recoleta. Bien, vamos a volver contigo. Te hago una pregunta. Bueno, no se ve tanto movimiento, se ve a carabineros que fueron los que llegaron en primera instancia. Ahora las diligencias quedan a cargo de la Policía de Investigaciones. Vemos a varios detectives, por lo menos tres que están conversando, dos de ellos conversando entre ellos y otro que está hablando por teléfono, seguramente comunicándose con sus colegas por las diligencias. ¿Son blocks? ¿De qué color son? Nos pregunta un auditor.
1: Podríamos decir que son un tono rojizo, pero no rojo en sí, algo como... A ver, ¿cómo podríamos llamar a este un algo terroso? Huelito capaz que...
0: Tiene el mismo color de los ladrillos, básicamente.
1: Sí, un poco más oscuro. Un poco más oscuro que los ladrillos.
0: Ya.
1: Sí.
0: Bien, bueno, vamos a estar atentos, Vicente. ¿Eh? Nos dicen que este sería un sector conocido como La Chimba. ¿Será así?
1: Ahí nos están... La verdad es que, como no hemos tenido posibilidad de conversar con otros vecinos, no tenemos ese antecedente, pero en calle Emiliano Zapata, que está ubicado ya. Este grupo de blogs, voy a buscar también aquello, voy a consultar si es efectivo que...
0: ¿Esto está
1: que
0: cerca de Dorsal?
1: Este sector La Chimba. ¿Cómo, Mario, disculpa?
0: Esto está cerca de Dorsal, ¿no?
1: Sí.
0: Ah, ya, entonces cerca de Dorsal, que acá justo, disculpa que te diga, porque hay un auditor justo, Rodrigo, que nos dice que conoce ese sector que cerca de Dorsal con José María Caro, nos dice que, bueno, son transportistas que están cercanos a este lugar. Por eso están consultando.
1: Sí, claro, está ubicado en este sector, ya. Ahí en Dorsal, con Diagonal José María Caro y Emiliano Zapata, ese es como el triángulo que claro. Cierra este grupo de blogs.
0: Ya, bien, bueno, te vamos a dejar allí. ¿Qué logras ver lo último, Vicente? Está los funcionarios policiales de Carabineros están en su... en su vehículo con las balizas encendidas.
1: Sí, registrando en la bitácora más que nada, y el resto es lo que decíamos, ¿cierto? De los funcionarios de la Policía de Investigaciones que están coordinando, nos imaginamos, con algunos otros colegas quienes tienen que llegar hasta este lugar, la Brigada de Homicidio de la Policía de Investigaciones y Carabineros, que permanece resguardando este segundo piso donde se encontraría el departamento y también el cuerpo de esta mujer fallecida por diversas heridas, producto de heridas con arma cortopunzante.
0: Claro, acá un auditor nos da el tipo de colores, el color de los departamentos es terracota, ese es el color.
1: Terracota, claro.
0: Ahí está, terracota naranjo, hay varios, bueno, pero ese es el color de los ladrillos. Ya, vamos a volver contigo en cualquier momento, Vicente.
1: Sí, ¿vale? En cualquier momento retomamos cualquier información que tengamos rápidamente, líneas abiertas con ustedes, Marito.
0: Gracias, Vicente Aguilar, desde la comuna de Recoleta, que ha hecho un trabajo amplio desde esa zona con el hallazgo de una mujer fallecida. Información en desarrollo.
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0: Nos vamos a despedir de los Cardigans con esta canción que tienen junto a Tom Jones, Burning Down the House, y luego You Are the Storm. Vamos con The Cardigans, que estuvieron acá en el trasnoche de la radio.

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7: Universidad Católica consiguió un buen empate a 1 frente a Estudiantes de La Plata en el encuentro de ida de los octavos de final de la Copa Libertadores. El gol de Fernando Sampedri a 10 minutos del final ilusiona al cuadro cruzado pese a la gran cantidad de bajas para la vuelta del martes próximo en el Claro Arena, entre las que destaca la del goleador por suspensión. Su compañero en el ataque justo es Gianni, y el balance final con este resultado positivo.
8: La realidad es que es un rival difícil, sabíamos que es una cancha complicada, me ha tocado jugar acá y siempre se hace duro, pero creo que hicimos un gran partido, nos estamos llevando un resultado, que dejamos la llave abierta para el fin local y es importante. Sabíamos que íbamos a tener pocas chances, que ellos con el empuje de la gente y todo iban a venir, pero como te digo, creo que hicimos un partido muy inteligente porque la que tuvimos la mandamos

0: abordar y creo que dejamos la llave abierta para definir el local, que para nosotros es importante.
1: Hoy desde las 18 horas y por esta misma instancia de octavos de final, Coquimbo Unido se presenta en Buenos Aires para medirse ante Platense, y así lo analiza en la previa su entrenador Hernán Caputo.
2: Un partido muy difícil, sin duda. Siempre los equipos argentinos son duros. Y bueno, nada, nosotros venimos con toda la ilusión, sabiendo que es un partido de 180 minutos. Y sé que va a venir mucha gente, así que estamos contentos por eso.
1: Su rival Platense anunció hace pocos días al entrenador Martín Palermo, de paso por el fútbol chileno, dirigiendo Unión Española y Curicó Unido. Palermo, que cumple su segundo ciclo en la banda del cuadro argentino, en la banca, del cuadro argentino, analizó al rival Pirata.
3: Coquimbo ha crecido muchísimo como institución y como equipo, que ha ganado el último título de Chile y que, bueno, le dio la posibilidad de estar en la Copa Libertadores. Creo que va a ser un lindo enfrentamiento, más que nada también por el sentimiento con Platense de lo que me tocó vivir ahí. Así que, bueno, nada, esperemos sea un partido entretenido y que se disfrute, porque los partidos de Copa Libertadores son especiales.
1: Desde las 15 horas y el Leipzig a Alemania, se definirá la Supercopa Europea ante los últimos campeones del Champions y Europa League. Paris Saint-Germain contra el Aston Villa. El entrenador español de la cuadra parisina, Luis Enrique, manifestó la preocupación por el poco tiempo de trabajo que tuvieron sus jugadores mundialistas.
4: No tengo jugadores. Han llegado el lunes los internacionales, han llegado los franceses, español y marroquí, han llegado el lunes, día 10. Hace dos días. El brasileño y los portugueses han llegado el 3, una semana. La aceptamos, nos preparamos de la mejor manera y estamos contentos de estar aquí, porque significa que hemos ganado un trofeo muy importante, que es la Champions League. No sé qué nivel tienen mis jugadores, pero en términos de preparación no se parece nada a lo que debería ser un partido, una final.
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1: Escucharemos a Diego Torres con Color Esperanza. Yeah, yeah.

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0: 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En BioBio, una nueva hora. 5 de la mañana.
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2: Buenos días, bienvenidos al Informador. Ante la Comisión Especial Investigadora del Estallido Social, el viceministro Claudio Alvarado reconoció una débil coordinación entre las instituciones del Estado para enfrentar la crisis de 2019. Los detalles los tiene Francisca Cárez.
3: Con cuestionamientos a la capacidad que tuvo el Estado para enfrentar la crisis de octubre de 2019, la Comisión Investigadora de la Cámara sobre el Estallido Social cerró su ronda de exposiciones y se prepara para comenzar la elaboración de sus conclusiones. En una de sus últimas sesiones destinadas a recibir invitados, la instancia escuchó al viceministro Claudio Alvarado y al canciller Francisco Pérez. El viceministro del Interior Claudio Alvarado reconoció problemas para compartir información y anticipar la magnitud que alcanzarían los hechos. Además, expuso que existió una débil coordinación interinstitucional.
4: Claramente se evidenció una falla de anticipación estratégica. Fue clarísimo de que había una débil coordinación interinstitucional, insuficiencia en la protección de la infraestructura crítica.
3: La comisión volverá a reunirse el próximo martes para ordenar los antecedentes recopilados y avanzar en la elaboración del informe final. Aún así quedó pendiente la situación del ministro de Seguridad, Martín Arrau, quien no compareció ante la instancia pese a haber sido convocado. Por ello, diputados de oposición solicitaron oficiarlo por su inasistencia, requerimiento que deberá ser tramitado por la Secretaría de la Comisión.
2: La Moneda zanjó su postura ante el proyecto que busca declarar feriado legal el próximo 17 de septiembre, asegurando que será un día trabajado. Los detalles los tiene Camila Vargas.
5: Fue el lunes cuando el ministro de Hacienda, Jorge Quirós, dijo que el proyecto que busca declarar como feriado legal el 17 de septiembre debe analizarse con mucho cuidado y no apresurarse. Aquella jornada, el jefe de la billetera fiscal remató que la idea hay que pensarla más. Pero en menos de 24 horas, Quirós cambió su discurso. El titular de Hacienda cambió su narrativa y, acoplándose a los dichos de sus colegas ministros, descartó que el Ejecutivo patrocine de alguna manera la idea.
6: Tenemos estas reglas, nos gustaría que fuera más feriados, pero para eso tenemos que tener un mayor nivel de ingreso y además hay mucho que hacer. Y bueno, después desearle un buen 18 a todos, ¿no?
5: Pese a lo anterior, la diputada del Partido de la Gente, Sandra Parisi, impulsora del proyecto de ley, aseguró que la iniciativa cuenta con un apoyo transversal en el Congreso.

0: noticias del exterior. En este caso vamos a contarles lo que ha ocurrido con Colombia. En este caso, la presidenta de la Comisión Europea, Ursula von der Leyen, dijo este miércoles que la Unión Europea se prepara para movilizar 2 millones de euros en ayudas para las comunidades afectadas por el terremoto en Colombia. Mientras continúan las operaciones de búsqueda y rescate, la Unión Europea está prestando su apoyo a Colombia en todo lo posible. Vamos a destinar 2 millones de euros para ayudar a las comunidades de las zonas más afectadas, aseguró en este caso la mandataria europea a través de un mensaje en redes sociales. Von der Leyen añadió que Colombia ha activado el mecanismo de protección civil que facilita el despliegue de ayuda mutua entre los socios de la Unión Europea y otras partes del mundo en casos de desastres naturales, crisis sanitarias o, en este caso, conflictos. El terremoto de magnitud 7,4, según el Servicio Geológico Colombiano, ocurrió el lunes y tuvo su epicentro en San José del Palmar, en el departamento del Chocó, dejando al menos 240 personas fallecidas, según el balance de las autoridades departamentales hasta la fecha. 5:05 a.m. Hasta ahora, en la ciudad de Valparaíso, 9 grados de temperatura, está parcialmente nublado con una humedad del 67%. En Santiago, hasta ahora, 6 grados de temperatura, está mayormente nublado con una humedad del 80%.
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2: Cinco de la mañana, 8 minutos.

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1: Cinco de la mañana, 15 minutos.
2: Las comunas de Ollagüe, San Pedro de Atacama y Calaman, Antofagasta, además de Iquique, Alto Hospicio y Pisagua, hasta la región de Tarapacá y toda la región de Atacama, no tendrán clases este miércoles por el paso del sistema frontal.
3: No estamos en las mismas condiciones que en el año 2015. O sea, han habido ejecuciones de obras que permiten enfrentar de mejor manera estos eventos.
2: Dando el inicio a la tramitación de los requerimientos contra la ley de reconstrucción, el Tribunal Constitucional escuchará a más de 50 organizaciones y personas naturales en audiencia pública.
4: Lo que esperamos es que el tribunal falle con forma de derecho y que tenga en consideración los méritos y los antecedentes que le hicimos llegar a través de estos dos requerimientos.
5: Altera el sistema de responsabilidad del Estado.
2: En la previa se conoció que el gobierno acudió al organismo por el artículo de servicios básicos. Ante las críticas, el ministro Claudio Alvarado admitió que desconocía esa acción.
6: No, es una información con la cual yo no contaba en su momento.
7: ¿Usted no contaba el día lunes con la información de que recurrieron al TC?
6: Es una información que yo no la tenía.
2: El ministro de Hacienda, Jorge Quirós, le cerró la puerta a declarar feriado el próximo 17 de septiembre y afirmó que será día de trabajo.
8: Bien, en general es bueno mantenerse en orden. Ya una iniciativa legal se aprobó, se dijo en qué circunstancias va el feriado el 18, se habló los días sándwich y nos vamos a pegar esas reglas.
2: Impulsado por la UDI, la sala de la Cámara de Diputados aprobó un proyecto de acuerdo que expresa profunda preocupación por el cobro de IVA a casas de apuestas ilegales.
9: Este servicio debe suspender el cobro de este impuesto hasta que el Congreso legisle para regular esta actividad económica.
10: Esto pareciera una legalización encubierta a través de un servicio que depende del Ministerio de Hacienda.
2: En conversación con la radio, el presidente del directorio de Codelco, Bernardo Fontaine, enfatizó que será muy difícil reducir la deuda de la cuprífera durante los próximos 4 años, pese a la capitalización.
11: O sea, lo que hace esto en definitiva es que contiene la deuda, ¿no es cierto? Evita que Codelco se siga endeudando. Pero yo veo muy difícil que podamos disminuir la deuda actual durante estos 4 años.
2: El presidente José Antonio Kast reunió a 67 alcaldes para escuchar propuestas e incorporarlas a la agenda contra el crimen organizado y el terrorismo.
12: Pero hay un tema que es transversal y que preocupa a toda la ciudadanía, que es el tema de la seguridad.
13: Profundamente decepcionados porque son medidas que no van en la dirección que hemos venido generando acuerdos hace un montón de tiempo.
2: La moneda anotó avances en la agenda de seguridad de los proyectos de seguridad municipal, Naín Retamal 2.0 y reglas de uso de la fuerza registraron movimientos en el Congreso.
14: Desde un principio hemos manifestado nuestro rechazo a la ley Naín Retamal.
15: Lo vamos a corregir en la misma legislación y yo espero que en adelante podamos actuar de manera oportuna.
2: Por hacer publicidad a una empresa de quesos y más de una decena de denuncias por la ley Karin en su contra, fue removida de su cargo la Seremi de Salud de Los Lagos, Evelyn Brintup.
16: Tenemos nosotros la seguridad que el ministerio está actuando con los respaldos que nosotros le entregamos y hacemos también un gesto de alegría en esta situación.
2: Opiniones divididas dejó entre los intervinientes del caso Sartor la resolución de la Corte Suprema que dejó sin efecto la primera revocación de la Comisión para el Mercado Financiero contra la administradora.
17: Que la intervención de la CMF fue una intervención ilegal.
18: Desde el punto de vista penal para nosotros sigue incólume y las imputaciones siguen absolutamente en pie.
2: Mediante un video, el Departamento de Estado de los Estados Unidos reivindicó la doctrina Monroe y la relacionó con el despliegue del artículo escudo de las Américas, iniciativa en la que Chile aún no confirma su participación.
19: Una imposición de parte de Estados Unidos que responde justamente a la doctrina Monroe, donde Estados Unidos premia o facilita la relación bilateral o de lo contrario la complica y la complejiza bastante.
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1: 5 de la mañana, 19 minutos.

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1: Vamos a revisar el pronóstico del tiempo, sin antes, por supuesto, contarles cómo estará la condición del aire para el día de hoy. Es una actualización que hacemos todos los días. Por ejemplo, revisemos lo que será positivo. Hay solamente un sector del país, al menos en los indicadores del Ministerio de Medio Ambiente, que tendrá buen aire, que es el Valle Central de O'Higgins. Los indicadores son buenos, está en color verde. Vamos a revisar también los sectores con el aire regular. Es desde el sur hacia el norte, Temuco, Padre Las Casas, el Valle Central de la provincia de Curicó y la región metropolitana. En alerta se mantienen Puerto Montt y Puerto Varas, Osorno, Valdivia, Los Ángeles, Concepción Metropolitano, Chillán y Chillán Viejo, Linares, Talca y el Maule. Regular, ya lo decíamos, alerta ya también lo mencionábamos recién, y se mantiene con emergencia Coyhaique, ya varios días con emergencia ambiental esa zona de nuestro país. Así que bueno, obviamente hay que bajar la carga de los ejercicios físicos al aire libre por razones obvias. Nos dicen que hasta ahora se ha levantado un fuerte viento otra vez en Iquique. Nos mandaron algunos videos allí, incluso donde se logra ver en la zona costera que hay muchísimo viento. Ustedes, auditores, nos pueden ir contando cómo se va dando este sistema frontal. Gracias a todos los que nos escriben. Nos han enviado varios videos y, bueno, el reporte de lo que pasa a esta hora de la madrugada. Hay varios que recién se están levantando, otros que ya están saliendo a las calles para ir a trabajar en breve, en un ratito más. Que están trabajando también o volviendo a casa y se han topado con este sistema frontal que, reiteremos, está afectando desde la región de Arica y Parinacota hasta la región de Coquimbo. Vamos a estar atentos a sus mensajes. Ustedes nos mandan video nomás y los revisamos acá en el WhatsApp de BioBio. Vamos a revisar el pronóstico entonces desde el sur hacia el norte. Punta Arenas, partimos desde el sur, mínima de menos 1, máxima de 6. Nubosidad parcial, escarcha por la mañana, por la tarde, nubosidad parcial. En Coyhaique, mínima de menos 6, máxima de 5 grados. Nubosidad parcial, helada por la mañana, por la tarde, nubosidad parcial. Puerto Montt, mínima de 1 grado, máxima de 11. Nubosidad parcial por la mañana, por la tarde nublado y chubascos aislados en esa zona del país. En la Isla Grande de Chiloé se espera una temperatura mínima de 0 grados, máxima de 3, va a estar máxima de 10, digo, va a estar muy helado, muy baja la temperatura en esa zona, en la Isla Grande de Chiloé, tanto Ancud, Castro como Quillón. Reiteramos, mínima de 0 grados, máxima de 10. Y en el caso de Osorno, una temperatura bastante similar, máxima de 11 grados, mínima de 1 grado, nubosidad parcial por la mañana y por la tarde. Vamos a Valdivia. ¿Qué estará pasando? ¿Qué acontecerá en Valdivia? Tendremos un día con chubascos aislados en la mañana, por la tarde nubosidad parcial, estará nublado, de hecho, mínima de 2, máxima de 12 grados. En Temuco, mínima de 1 grado, máxima de 13, nubosidad parcial por la mañana, por la tarde completamente despejado, allí en la Araucanía. En Concepción, mínima de 3, máxima de 13 grados, nublado por la mañana, por la tarde, nubosidad parcial. Vamos a Chillán. Chillán tendrá una temperatura bastante baja, mínima de menos 1, máxima de 13. Nublado, neblina y helada en la mañana. En la tarde, despejado. En Talca, mínima de menos 1, máxima de 14 también. Nublado, neblina y helada, variando despejado en la mañana. En la tarde, despejado en Talca. Rancagua, mínima de 2, máxima de 14 grados. Nubosidad parcial tanto en la mañana como por la tarde. En Santiago, en la capital, atención, mínima de 3, máxima de 15 grados, nublado por la mañana, por la tarde, nubosidad parcial.

0: A ver, ¿cuándo vendrá la lluvia a Santiago, Wilito? Manolete, ¿quieres saber? Es una pregunta que todo el mundo se hace. ¿Llega o no llega el agua a la región metropolitana? ¿A qué hora? Ya, llegará el jueves en la noche. El jueves en la noche. Eso sería pasadito las 8 de la noche, una cosa así. En horario de la tarde. El horario de la tarde-noche, ¿no? Exactamente, tiene que tener su paraguas listo y dispuesto. Será una precipitación que será durante la noche del jueves, madrugada del viernes y de ahí hasta la mañana del sábado. Así que vamos a tener ahí chubascos aislados. Quizás no una lluvia tan intensa, pero sí chubascos aislados. Así que nos preguntaban bastante cuándo llega la lluvia a Santiago. Bueno, la interpretación que tiene la Dirección Meteorológica de Chile es que sería el jueves en la noche, nublado y chubascos. Ahí está. Vamos a la región de Valparaíso, San Felipe, los Andes, nublado por la mañana, por la tarde, nubosidad parcial, mínima de 4, máxima de 16 grados. En Valparaíso, mínima de 7, máxima de 14 grados, nubosidad parcial. Nos dicen que está bastante helado en Valparaíso, ¿eh? Hasta ahora hay 4 grados de temperatura en esa zona. Bien, vamos a revisar ahora lo que ha estado marcando esta jornada, el sistema frontal que está afectando el norte de nuestro país. La Serena, Coquimbo, durante la madrugada, nublado, con chubascos aislados y tormenta eléctrica. De hecho, fueron varios los que nos mencionaron eso. Esta mañana eso va a cambiar. Vamos a pasar a tener un día nublado. En la tarde, nublado, variando a nubosidad parcial, para ya llegar a nubosidad parcial en la noche. Mínima de 10, máxima de 16 grados en La Serena, Coquimbo. En Copiapó, acá ya la cosa es distinta porque ya durante esta madrugada tuvimos chubascos y probable tormenta eléctrica. De hecho, en varios sectores hubo. En la mañana, cubierto con lluvia y probable tormenta eléctrica. Y en la tarde, la misma situación. Cubierto, lluvia y probable tormenta eléctrica. Mínima de 14 y máxima de 19 grados. O sea, las temperaturas no van a estar tan bajas, pero va a haber precipitaciones. Así que atención, ya en la noche del día de hoy, miércoles, debiésemos llegar a una nubosidad parcial para dejar de lado las precipitaciones ya en la madrugada de este día jueves que viene. En Iquique, Antofagasta, durante la madrugada estuvo nublado, salvo en algunos sectores donde hubo algo de precipitaciones. En la mañana se espera que esté nublado con chubascos y una probable tormenta eléctrica con viento entre 25 y 40 kilómetros por hora. En la tarde tendremos chubascos aislados variando nubosidad parcial, mínima de 16, máxima de 20 grados. A las 5 de la mañana, de hecho, en Antofagasta ya habían 17 grados de temperatura. Ahora vamos con Iquique. Atención con esto. Iquique tuvo una situación bien anómala el día de ayer en la tarde, porque hubo temperaturas muy altas en la noche, incluso con algunas precipitaciones. Durante la madrugada, nublado y chubascos aislados, variando nubosidad parcial, y hubo en algunos momentos tormenta de arena con viento entre 40 y 60 kilómetros por hora. Ahora en la mañana se espera que esté nublado, con tormenta de arena con viento entre 40 y 60 kilómetros por hora. Eso se espera en la mañana. En la tarde ya estará nublado, mínima de 18, máxima de 24 grados para Iquique. En Arica, ya durante la madrugada vimos que había muchísimo viento. Nos hablaban de viento incluso superando los 60 kilómetros por hora, pero según la Dirección Meteorológica estaría nublado con viento entre 25 y 40 kilómetros por hora. Ya en la mañana se espera que esté nublado con llovizna, variando nubosidad parcial y tormenta de polvo, con viento entre 40 y 60 kilómetros por hora. Eso en la mañana. En la tarde, nublado con viento entre 25 y 40 kilómetros por hora, mínima de 19 grados, máxima de 25. Vamos a la isla de Pascua y en Rapa Nui nos espera un día nublado, ocasionalmente nubosidad parcial, mínima de 14, máxima de 20 grados. En el archipiélago Juan Fernández, vamos para allá. En el archipiélago Juan Fernández, mínima de 8, máxima de 13 grados y estará completamente nublado. En el caso de la península Antártica, mínima de menos 7, máxima de menos 2, y estará cubierto durante toda esta jornada.
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2: 5 de la mañana, 33 minutos.

0: 5 de la mañana, 37 minutos.
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3: Pequeños inventos, no, grandes inventos, de cosas simples pero útiles. Por ejemplo, el 12 de agosto de 1851, el inventor norteamericano Isaac Merzinger patentó en Boston la famosa máquina de coser. Un cambio en los hábitos que además ayudó muchísimo a las familias. Isaac Merzinger era el dueño de un hotel en la Quinta Avenida neoyorquina y tenía por costumbre salir a pasear por la Gran Manzana, en Nueva York, en una ostentosa carroza de 31 asientos, tirada por 9 caballos. Una especie de monumental carroza. No contento con el espectáculo, instaló en ella una plataforma en la que subió una orquesta para que le amenizara el recorrido. Esta escena, imagínense una carroza gigantesca con una orquesta en el techo para amenizar el recorrido de su dueño, da buena idea de la personalidad de este excéntrico inventor, enriquecido gracias a las puntadas de una aguja mecánica. El 12 de agosto de 1851, rubricaba, con su segundo apellido, Singer, la patente 8294. Había nacido uno de los artilugios que más marcaron el siglo pasado, la Singer, la máquina de coser. La paternidad de la Singer

Iger le llegó a Isaac Merritt por casualidad. Fue el empresario y a la postre de su socio Edward Clark, quien en 1850 puso en sus manos una torpe máquina de coser para que la perfeccionara. 11 días necesitó Isaac para catapultar.

0: vendía su primera máquina por $100. Ya en 1858, el ambicioso Singer desarrollaba la primera máquina de coser doméstica, que 2 años después, en 1860, fuese ya Isaac Merritt Singer el mayor fabricante de máquinas de coser del mundo, se debió, en gran parte, a su pericia como estratega de ventas. De hecho, para muchos, él inventó el marketing. Compre ahora y pague después es una frase marca de la casa Singer. Isaac Merritt, por ejemplo, introdujo las cómodas cuotas mensuales y la figura del vendedor que visitaba a las posibles compradoras puerta a puerta. Entre los más ilustres vendedores de la Singer está Mohamed Al-Fayed, quien comenzó a gestar su fortuna con un catálogo de máquinas de coser bajo el brazo. Hoy día es un millonario en Gran Bretaña. Isaac Merritt tuvo también que defender su Singer en los estrados, en los tribunales. Elias Howe, que había registrado en 1846 la primera máquina de coser con un mecanismo similar al suyo, lo denunció. Y tras una larga batalla legal, Singer pagó $15,000 por derechos de autor, en cierta manera reconociendo la autoría de Howe. El olfato empresarial de Isaac Merritt Singer se tradujo pronto en una marca histórica para la época. 20,000 máquinas de coser vendidas en 1863. Y para el año 1900, la cifra, escuche bien, alcanzaría los 21 millones de máquinas vendidas. Isaac Merritt Singer murió en 1875 en Inglaterra y el 12 de agosto de 1851 patentó la máquina de coser.
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0: 5:44 a.m.
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0: faltan 12 minutos para las 6 de la mañana.
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3: Faltan 9 minutos para las 6 de la mañana.
4: Escucharemos a la oreja de Van Gogh y a la vuelta la información de la ruta.

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1: Faltan 4 minutos para las 6 de la mañana.
2: Ruta 5 Sur entre Buin y Río Claro. Hay trabajos viales con intervención de la pista número 2, sentido oriente, el kilómetro 107 al 106, sector Rosario. Intervención de pista número 1, sector poniente, kilómetro 188 al 190, en el sector Curicó Sur. Intervención de pista número 2, sector sentido oriente, kilómetro 189 al 190, Curicó Sur, es el sector. Y la pista número 1, sentido poniente, kilómetro 106 al 107 en el sector Rosario. En el acceso sur a Santiago, en el tramo enlace Vespucio, al paso superior Angostura, se mantiene sin novedad.
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2: Nos vamos, que tengan una excelente jornada, que les vaya muy bonito, que tengan lindo día. También recuerde revisar nuestro sitio web biobiochile.cl y acuérdese también de la suspensión de clases que hemos estado conversando en la región de Tarapacá. Recuerde que ahí es Iquique, Alto Hospicio y Pisagua, además de la región de Atacama. Y por cierto, revisar mineduc.cl, que es la página del Ministerio de Educación donde aparecen todos estos detalles a propósito del sistema frontal. Que les vaya muy bien, nos encontramos mañana, William. Gracias, nos vemos mañana.

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3: Temperaturas sobre los 30 grados en la noche. Fuerte viento y cortes de energía eléctrica dejan sin clases a Iquique, Alto Hospicio, el litoral costero, en la región de Tarapacá.
4: Las comunas de Ollagüe, San Pedro de Atacama y Calama, esto es en la región de Antofagasta, y toda la región de Atacama, no tendrán clases hoy miércoles por el paso del sistema frontal.
5: No estamos en las mismas condiciones que en el año 2015. Se han habido ejecuciones de obras que permiten enfrentar de mejor manera estos eventos.
3: Dando el inicio a la tramitación de los requerimientos contra la ley de reconstrucción, el Tribunal Constitucional escuchará a más de 50 organizaciones y personas naturales en audiencia pública.
6: Lo que esperamos es que el tribunal falle conforme a derecho y que tenga en consideración los méritos y los antecedentes que le hicimos llegar a través de estos dos requerimientos.
7: Altera el sistema de responsabilidad del Estado.
4: Y en la previa se conoció que el gobierno acudió al organismo por el artículo de servicios básicos. El viceministro Claudio Alvarado admitió que desconocía esa acción.
8: No, es una información por la cual yo no contaba en su momento.
4: Ah, ¿usted no contaba el día lunes con la información de que recurrieron al TC?
8: Es una información que yo no la tenía.
3: El ministro de Hacienda, Jorge Quirós, cerró la puerta a declarar feriado el próximo 17 de septiembre y afirmó que será día de trabajo.
9: Bien, en general es bueno mantenerse en orden. Ya una iniciativa legal se aprobó, se dijo en qué circunstancias va a haber feriado el 18, se habló de los días sándwich y nos vamos a pegar a esas reglas.
4: Impulsado por la UDI, la sala de la Cámara aprobó un proyecto de acuerdo que expresa profunda preocupación por el cobro del IVA a las casas de apuestas ilegales.
10: Este servicio debe suspender el cobro de este impuesto hasta que el Congreso legisle para regular esta actividad económica.
11: Esto pareciera una legalización encubierta a través de un servicio que depende del Ministerio de Hacienda.
3: En conversación con BioBio, el presidente del directorio de Codelco, Bernardo Fontaine, enfatizó que será muy difícil reducir la deuda de la cuprífera durante los próximos 4 años, pese a la capitalización.
12: O sea, lo que hace esto en definitiva es que contiene la deuda, ¿no es cierto? Evita que Codelco se siga endeudando. Pero yo veo muy difícil que podamos disminuir la deuda actual durante estos 4 años.
4: El presidente José Antonio Kast reunió a 67 alcaldes para escuchar propuestas e incorporarlas a la agenda contra el crimen organizado y el terrorismo.
13: Pero hay un tema que es transversal y que preocupa a toda la ciudadanía, que es el tema de la seguridad.
14: Profundamente decepcionados porque son medidas que no van en la dirección.

0: que hemos venido generando acuerdos hace un montón de tiempo.
1: La moneda anotó avances en la agenda de seguridad. Los proyectos de seguridad municipal Naín Retamal 2.0 y reglas del uso de la fuerza registraron movimientos en el Congreso Nacional.
2: Desde un principio hemos manifestado nuestro rechazo a la ley Naín Retamal.
3: Lo vamos a corregir en la misma legislación y yo espero que en adelante podamos actuar de manera oportuna.
4: Por hacer publicidad a una empresa de quesos y más de una decena de denuncias por ley Karin en su contra, fue removida de su cargo la Seremi de Salud de Los Lagos, Evelyn Bintrup.
5: Tenemos nosotros la seguridad que el ministerio está actuando con los respaldos que nosotros le entregamos y hacemos también un gesto de alegría en esta situación.
1: El expresidente Gabriel Boric reconoció errores políticos durante su gestión y llamó a mantener una oposición dura, pero con coherencia y responsabilidad institucional.
6: Pero sí creo, por ejemplo, que los retiros fueron un gran error.
4: Mediante un video, el Departamento de Estado de Estados Unidos reivindicó la doctrina Monroe y la relación con el despliegue del escudo de las Américas, una iniciativa en la que Chile todavía no confirma su participación.
7: Una imposición de parte de Estados Unidos que responde justamente a la doctrina Monroe, donde Estados Unidos premia o facilita la relación bilateral o de lo contrario la complica y la complejiza bastante.
1: Opiniones divididas dejó entre los intervinientes del caso Sartor la resolución de la Corte Suprema que dejó sin efecto la primera revocación de la Comisión para el Mercado Financiero contra la administradora.
8: Y la intervención de la CMF fue una intervención ilegal.
9: Desde el punto de vista penal para nosotros sigue incólume y las imputaciones siguen absolutamente en pie.
4: En el ámbito internacional siguen las tareas de búsqueda de sobrevivientes luego del terremoto en Colombia. Son al menos 190 los muertos y 2.500 los heridos. Una mujer fue rescatada con vida luego de 36 horas bajo los escombros.
10: Daniela, cierre los ojos. Cierre los ojos.
11: Ya salió, ya salió.
1: El presidente Donald Trump aseguró que decidió cambiar de avión de manera encubierta el pasado julio en Turquía porque se limitó a acatar la recomendación del servicio secreto.
4: Corea del Norte lanzó un misil balístico hacia el mar de Japón un día después de criticar a Tokio por describir a Pyongyang como una amenaza grave e inminente.
1: En el deporte, Universidad Católica consiguió un empate ante Estudiantes de La Plata en Argentina por los octavos de final de la Copa Libertadores.
12: No, el trámite del juego fue difícil, nos costó. No pudimos controlar el juego como habitualmente podemos hacerlo, pero nos vamos con un muy buen resultado.
4: Hoy será el turno de Coquimbo Unido, el que desde las 18 horas visitará Platense en Buenos Aires.
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4: 6:08 a.m.
1: Muy buenos días, bienvenidos a Radiograma. Junto a Catherine Cubillo estamos comienzo a esta edición. Iniciaremos la revisión de noticias importantes, relevantes, ocurridas tanto en Chile como en el mundo las últimas horas. Estaremos hasta las 10 de esta mañana y nuestro compromiso es que usted quede totalmente informado. Le ofrecemos desde ahora información independiente. Catherine, buenos días.
4: Hola Tomás, buenos días. Buenos días también a nuestros auditores, a todos quienes ya están con nosotros y van a estar acompañándonos en esta revisión de las noticias. A esta hora siempre saludamos a todos ahí en las 43 estaciones de Biobío, la radio en todo el país, que están conectadas para informarse. También, por supuesto, quienes están en la plataforma digital, es biobiochile.cl, y por supuesto, quienes nos escuchan y nos ven a través de Biobío TV.
1: Santiago en estos instantes está con el cielo nublado, la temperatura alcanza los 4,1 grados, la humedad es del 93%. Para Santiago se espera un día

0: Que va a estar nublado en la mañana con nubosidad parcial en la tarde y una temperatura máxima de 16 grados. Vamos a revisar el pronóstico del tiempo en la parte norte de nuestro país, porque hoy día se espera que caiga algo de lluvia, llovizna en algunos sectores del norte de Chile. Comenzamos con Arica. En Arica va a estar nublado con llovizna, variando a nubosidad parcial con tormenta de polvo y viento entre 40 y 60 kilómetros por hora. Para Arica se espera una temperatura máxima de 25 grados. La temperatura en estos instantes es de 19 grados, la humedad es del 88%.
1: En Iquique, que anoche tuvieron una temperatura de 31 grados en la noche, eso de las 9 de la noche, hoy esperan un día nublado, con tormenta de arena, viento entre 40 y 60 kilómetros por hora y una máxima de 24. A esta hora, que son las 6 de la mañana, con 10 minutos, 21 grados en Iquique, 70% la humedad.
0: En Antofagasta se espera un día nublado, con chubascos, con probable tormenta eléctrica, con viento entre 25 y 40 kilómetros por hora y ráfagas de viento de hasta 50 kilómetros por hora y una temperatura máxima de 20 grados. En estos instantes, en Antofagasta, la temperatura alcanza los 17 grados, la humedad es del 88%.
1: Oyahue, cubierto y chubascos de agua nieve, con viento entre 40 y 60 kilómetros por hora, máxima 15 grados, hasta ahora hay 1 grado sobre cero y 80% de humedad.
0: En Tocopilla se espera un día con nubosidad parcial y tormenta de polvo con viento entre 40 y 50 kilómetros por hora y una máxima de 22 grados. La temperatura en estos instantes en Tocopilla es de 19 grados, la humedad es del 80%.
1: Esperan en Calama, un día cubierto y con chubascos ahí, viento entre 25 y 40 kilómetros por hora, variando a nubosidad parcial, con una máxima de 16 grados, hasta ahora en 9 grados en Calama y 76% de humedad.
0: En Copiapó, se espera un día cubierto, atención, con lluvia, con probable tormenta eléctrica. Se espera una temperatura máxima de 19 grados y en estos instantes la temperatura en Copiapó es de 16 grados, la humedad es del 72%.
1: En El Salvador, siempre ahí en la región de Atacama, nublado y chubascos, probable tormenta eléctrica, máxima 16, hasta ahora hay 8 grados en El Salvador y una humedad de 74%.
0: En Chañaral, se espera un día cubierto, con lluvia, con tormenta eléctrica y una máxima de 18 grados. La temperatura en estos instantes es de 17 grados, humedad 81%.
1: Vallenar, cubierto y lluvia, también probable tormenta eléctrica hoy, máxima 17 grados, hasta ahora hay 14 grados en Vallenar con 78% de humedad.
0: En Huasco, cubierto, con lluvia, con probable tormenta eléctrica y una máxima de 16 grados. En estos instantes la temperatura en Huasco es de 13 grados, humedad 87%.
1: Caldera, cubierto, lluvia, probable tormenta eléctrica y viento entre 25 y 40 kilómetros por hora, máxima 18 grados. A esta hora hay 16 grados en Caldera con 86% de humedad.
0: En La Serena y Coquimbo se espera un día nublado y una temperatura máxima de 16 grados. La temperatura en estos instantes en La Serena y Coquimbo es de 12 grados. La humedad es del 98%. Para Viña del Mar y Valparaíso, en estos instantes, a ver, la temperatura ahora es de 4 grados, humedad 93%, está con nubosidad parcial, que se espera para Viña del Mar y Valparaíso, un día que va a estar con nubosidad parcial todo el día y una temperatura máxima de 15 grados. Mañana en la tarde va a haber agua sobre Viña del Mar y Valparaíso que se va a prolongar durante todo el día, solamente mañana en la tarde y vuelve a caer agua el día sábado en Viña del Mar y Valparaíso. En la ciudad de Concepción, en estos instantes, el cielo está con nubosidad parcial, temperatura 5 grados, humedad 93%. Para Concepción se espera un día nublado en la tarde con nubosidad parcial y una temperatura máxima de 13 grados.
1: Bien, revisemos la calidad del aire en toda la zona centro y sur del país. Hoy es regular acá en la región metropolitana, también en el Valle Central de la provincia de Curicó, en Temuco y Padre Las Casas. Todos con aire regular, más complicado, con alerta gran parte de esta zona, Talca y Maule, Linares, Chillán y Chillán Viejo, Concepción Metropolitano, Los Ángeles, Valdivia, Osorno, Puerto Montt y Puerto Varas. El aire está bueno solo en el Valle Central de O'Higgins y hay nuevamente emergencia ambiental en Coyhaique, en la región de Aysén. Acá en la región metropolitana, con este aire regular, rige la restricción vehicular, comienza a las 7:30 de la mañana, está vigente hasta las 21 horas en toda la provincia de Santiago, más San Bernardo y Puente Alto. Hoy miércoles, los dígitos afectos a esta restricción son 2 y 3. Recuerde que es para autos y motos con sello verde, pero inscritos antes del 1 de septiembre del año 2011.
0: Y para vehículos sin sello verde, y en el exterior del anillo Américo Vespucio,

0: dígitos son 4, 5, 6 y 7. 4, 5, 6 y 7. Vamos de inmediato a las noticias.
1: Comencemos con un resumen policial de las últimas horas. Hay una violenta encerrona múltiple que se registró en Maipú. Al menos 6 desconocidos robaron 3 vehículos en el sector de Américo Vespucio con la avenida Pajaritos. Una de las víctimas resultó con lesiones en la cabeza porque fue golpeado con un arma de fuego.
0: La policía de investigaciones además indaga la muerte de una mujer encontrada durante esta madrugada al interior de un domicilio de calle Emiliano Zapata en Recoleta. La víctima presentaba diversas lesiones atribuibles preliminarmente a un arma cortopunzante. Vicente Aguilar, buenos días.
1: Hola, Vicente.
2: ¿Cómo están? Muy buenos días. Sí, comenzamos la revisión de las noticias de esta madrugada con esta violenta encerrona, una encerrona múltiple que se desarrolló en la comuna de Maipú y quedó registrada en videos de algunos vecinos que estaban en algunos edificios cercanos a este lugar. Este hecho termina con 3 vehículos robados, una persona lesionada y 2 automóviles que enganchados avanzaron por Américo Vespucio, como podemos ver en imágenes de BioBio TV. Y según las víctimas, habrían participado entre 6 y 7 personas en este hecho. Todo comenzó en Américo Vespucio con Santa Elena, donde un conductor que se movilizaba en un vehículo rojo marca Omoda frenó cuando un automóvil, un SUV Toyota blanco que estaba delante de él, se detiene repentinamente. Es ahí que un vehículo que venía atrás de este vehículo Omoda, un vehículo marca MG, choca a esta seguidilla de vehículos, y en ese auto rojo venían estos desconocidos quienes estaban realizando una encerrona a este vehículo blanco. 2 de los atacantes descienden en ese momento, golpean al conductor del vehículo blanco y luego rodean a esta persona que se movilizaba en este vehículo rojo de marca Omoda que podemos ver en imágenes de BioBio TV, que terminaron completamente chocados con el otro MG. Conversamos con él, nos dio algunos detalles de este hecho y cómo se habría realizado, ¿cierto?, este momento del choque cuando por la parte de atrás él recibe este golpe.
3: Quedó enganchado debajo de mi auto y en ese momento se bajan eran 2 personas. Vi primero al pegarle al auto de adelante, al viejito que estaba ahí, que le rompieron la cara, y cuando se acercaron a mi auto y yo traté de tirarme para atrás, pero estaba como tipo sándwich entre el auto de adelante y el de atrás.
2: Claro, él señalaba una especie de sándwich entre los vehículos, por lo mismo no puede moverse y termina este vehículo rojo MG, donde se movilizaban estas personas, chocando contra el de él y quedando incrustado. Tras quebrar el vidrio, la víctima, este hombre con el que conversábamos, viajaba junto a su hermano, descendió y lo amenazaron. En ese momento él lanza su teléfono hasta la autopista para distraer a estos atacantes, lo que le permitió moverse, alejarse un poco, pero momentos después fue nuevamente encañonado por estas personas. Estos desconocidos avanzaron desde Santa Elena con este vehículo MG rojo incrustado en el vehículo de nuestro auditor con el que pudimos conversar y lo hicieron hasta la altura de Avenida Pajaritos por Américo Vespucio, donde abandonaron ambos automóviles y el otro vehículo de color blanco, el segundo robado, fue encontrado más tarde por carabineros. Llama la atención, ya que en Pajaritos estas personas, después de seguir con estos vehículos enganchados, como podemos ver en BioBio TV, siguen hasta este lugar, abandonan estos 2 vehículos y ahí nuevamente proceden a robar otro vehículo en el cual se dan a la fuga por Pajaritos en dirección al oriente. Pudimos conversar con el teniente Francisco Cantarero de la prefectura Rinconada, quien nos dio más detalles de esta encerrona.
4: El vehículo en el cual se movilizaban los sujetos y uno de ellos que habría sido sustraído quedó abandonado en la intersección de Avenida Pajaritos con Américo Vespucio. Producto de ello, en la huida logran la sustracción de otro vehículo dándose la fuga por carretera Américo Vespucio en dirección al oriente.
2: Claro, en dirección al oriente realizan la huida con este vehículo que no ha sido encontrado. Y entonces serían en total 3 los vehículos que fueron robados en esta seguidilla de encerronas en menos de 5 minutos. Son estos 2 vehículos que quedan ahí en Pajaritos con Américo Vespucio, que quedan totalmente chocados, inutilizables. Y el tercero es encontrado, más bien el vehículo blanco, el que se ve en imágenes, es encontrado más tarde. Y el último, el tercero que roban, ese no ha sido ubicado. No se efectuaron disparos a pesar de que ellos tenían armas de fuego, con la misma que le pegan al dueño de este vehículo blanco, que tiene que ser trasladado hasta Clínica Indisa por las lesiones que recibió en su cabeza. En otro hecho,
5: ¿A qué hora fue esto aproximadamente?
2: Casi cerca de las 10 de la noche.

0: ¿Cuánto duró todo esto? Porque
1: menos de 5 minutos.
0: Sí, pero después se fueron a robar a otro, etcétera, etcétera.
1: Que fue, esto pasa en Santa Elena con Américo Vespucio, donde en las imágenes podemos ver, se hace este sándwich que dice esta persona, ¿cierto? Y ahí ellos venían con un vehículo MG rojo, se posicionan en la parte de atrás y en otro vehículo, en la parte de adelante, forman este sándwich teniendo un vehículo rojo marca Omoda y a un Toyota blanco entre medio. Ahí se roban estos dos vehículos. Luego, metros más allá, no más de 5 minutos, ellos dejan abandonados estos vehículos. ¿Por qué? Porque termina uno enganchado y ahí roban otro, en el que huyen del lugar. Entonces, en un perímetro de menos de 1 kilómetro a la redonda, ellos roban estos 3 vehículos y se dan a la fuga. Es muy llamativo y además como terminan llevando casi enganchado, como en remolque a otro vehículo, no. Es muy, muy
2: impresionante, además como golpean a la gente para robarle los vehículos. Ahí vemos cómo les pegan. Los golpean, claro, la gente opone resistencia, sí. ¿No? Se ven desesperados y claro, les pegan, digamos que podría salir todavía peor, ¿no? Podrían
1: lo que matar. Relataba nuestro auditor con quien conversamos es que él lanza su teléfono como para poder alejarlos. Y vuelven donde él, lo vuelven a encañonar. Afortunadamente no dispararon a nadie, pero sí les pegaron con estas armas de fuego. Sí. En otro hecho que sucede en la comuna de Recoleta, a eso de las 3 de la mañana, la Brigada de Homicidios, ahora en este momento, procedimiento totalmente en desarrollo, está investigando la muerte de una mujer cuyo cuerpo fue encontrado al interior de un departamento ubicado en un bloc de calle Emiliano Zapata, esto en la comuna de Recoleta. Este es un sector cercano a Avenida Dorsal con diagonal José María Caro. Este procedimiento, como les decía, comienza cerca de las 3 de la mañana, luego de que un hombre, que no sabemos si tiene relación o no, no nos pudieron confirmar hasta el momento si tendría alguna relación con la víctima, se comunica con carabineros para alertar sobre este hecho y al ingresar al domicilio, funcionarios de la 6ª Comisaría de Recoleta hallan a esta mujer sin vida con diversas lesiones que preliminarmente serían atribuibles a un arma cortopunzante. Hasta ahora no tenemos información sobre la edad de la víctima, tampoco la relación que tendrían estas dos personas, el hombre que llama a carabineros y la víctima, esta mujer que termina siendo encontrada fallecida. Por ahora trabaja entonces la Brigada de Homicidios, estamos a la espera, durante los próximos minutos ya vamos a tener una vocería oficial por parte de la Policía de Investigaciones para saber cómo se habría dado este hecho, qué otras heridas, si podrían ser atribuibles a terceros o posiblemente podría haber sido realizadas por ella misma, es lo que hay que dilucidar durante los próximos minutos.
3: Muchas gracias.
1: Que esté muy bien.
2: Buenos días. Chao, Vicente, hasta pronto.
3: El departamento C9 de Carabineros capturó a un hombre imputado por los delitos de amenaza y disparos injustificados en la comuna de Estación Central.
2: Y después de una persecución, Carabineros capturó a 2 ocupantes de una motocicleta, quienes minutos antes participaron de un asalto en un servicentro. Eso fue en la comuna de Huechuraba. Estamos en una de nuestras unidades móviles en la región metropolitana. Rodrigo Pino, buenos días.
4: Sí, buenos días. Partimos con esta investigación del Departamento 12-9 de Carabineros en conjunto con la Fiscalía Metropolitana Centro Norte, que terminó con la captura de un hombre de 29 años con antecedentes policiales por el delito de amenazas y disparos injustificados. Todo esto se produjo en el marzo de este año, el 24 de marzo, cuando esta persona, acompañado de al menos otras 3 personas, llegan hasta una vivienda, ingresan violentamente a la propiedad y golpean a una mujer de 82 años y también a su hijo. Tras aquello, estas personas abandonan esta vivienda, no sin antes el autor de esta situación, el actor imputado, disparó en al menos 2 ocasiones al aire de manera de amedrentar a estas familias que están siendo agredidas por parte de este grupo. Con estos antecedentes no hubo personas lesionadas, pero sí, efectivamente fue un hecho bastante grave con agresión a esta adulta mayor y también con estos disparos injustificados. Comenzó una investigación por parte de carabineros a través del levantamiento de cámaras de seguridad, pudiendo individualizar a este hombre, que es una persona con antecedentes policiales y que habitualmente era conocido en el sector con un hombre bastante violento vinculado a diversos ilícitos. Ya en las últimas horas finalmente se logró su captura luego que esta persona se refugiara en diversas viviendas en diversos puntos de la región metropolitana para escapar del trabajo policial para su captura. Finalmente lo señalamos, fue detenido un hombre con antecedentes policiales. Escuchamos las palabras del teniente Felipe Cortés del departamento OS9, quien detalló la captura de este hombre de 29 años.
5: En el marco de una investigación por amenaza y disparos justificados ocurrida en la Estación Central, el personal especializado del departamento C9 logró identificar al principal autor de estos delitos.

0: De esta forma, tras el levantamiento y análisis de registros audiovisuales, se logró reconstruir la dinámica del hecho punible, siendo detenido y quien mantenía antecedentes anteriores por hechos de similares características.
1: Sí, de hecho tiene antecedentes previos por el delito de homicidio simple frustrado, por lo tanto es un hombre bastante peligroso y lo que se busca establecer efectivamente cuál fue la razón de haber llegado hasta este lugar para cometer este ilícito de disparar al aire y también agredir a esta mujer de 82 años. Hay una hipótesis que está trabajando el Ministerio Público y quiero que escuchemos a las palabras de la fiscal Eugenia Dufo, de quien apuntó a cuál sería el objetivo de este hecho protagonizado por este hombre y tres cómplices en la comuna de Estación Central.
2: Él estaba en búsqueda de otra persona, un menor de 17 años de edad. El domicilio de este menor afortunadamente no se encontraba, pero el imputado y el grupo de personas que lo acompañaron procedieron a amenazar y a golpear a las personas que sí se encontraban en el domicilio para que pudieran hacer entrega de este menor. No lográndolo, el imputado se retira del sitio del suceso, procediendo a realizar disparos injustificados en la vía pública.
1: Sí, ahora la razón por la cual esta persona está ubicando a este menor de 17 años es materia de investigación por parte de la policía, por parte del Ministerio Público, también la búsqueda de los cómplices de este hombre de 29 años que, como señalábamos, ya quedó a disposición del Ministerio Público. Nos vamos ahora a la zona norte de la capital, comuna de Huechuraba, un asalto que afectó un servicentro a sus trabajadores, por al menos tres personas que llegaron en dos motocicletas. Intimidan aparentemente con armas de fuego a los dependientes de esta estación de servicio ubicada en Avenida Pedro Fontana Toba y roban parte de la recaudación del día. Esta situación fue advertida por personal de carabineros que estaba patrullando este sector, una zona bastante sensible vinculada a varios ilícitos, particularmente lo que tiene relación con robo, con intimidación de vehículos. Se percatan de esta situación y comienza un seguimiento a este grupo, dando alcance a una de las motocicletas, capturando a dos de estas personas que cuentan con antecedentes policiales de 19 y de 20 años respectivamente. Escuchemos las palabras del mayor Pablo Fuentes, de la 54ª Comisaría de Huechuraba, quien entregó detalles también de la captura de estas dos personas.
3: Carabineros reaccionó inmediatamente, iniciando un seguimiento a distancia de una de las motocicletas utilizadas por los sujetos, logrando posteriormente la detención de dos individuos, uno de 19 y el otro de 20 años de edad. Se logró además la incautación de dos armas, una de ellas modificada para su uso, junto con munición.
1: Sí, se trata de una pistola marca Bruni, calibre 9 milímetros, sin número de serie, modificada para efectuar disparos. Además, se encontró otro armamento Magnum, también sin número de serie visible y sin municiones. Se están verificando si también estaba apto para el disparo. Ambas armas están siendo periciadas por parte de personal especializado de carabineros, mientras que estos dos imputados ya quedaron a disposición del Ministerio Público. 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
4: 6 de la mañana, 27 minutos.
5: En Quinta Normal, carabineros detuvo a un ciudadano extranjero que no alcanzó a estar 12 horas en libertad luego de ser detenido nuevamente circulando en un automóvil con encargo por robo y en el cual se encontraron dos armas de fuego, además de especies robadas.
6: Esta sería la 16ª detención, la número 16, que enfrenta esta persona en el sistema judicial chileno.
5: Además, en la comuna de Conchalí, carabineros detuvo a un extranjero por intentar sobornar a personal policial con dinero para evitar una multa. Vamos hasta otra de nuestras unidades móviles en la región metropolitana.
6: Sí, ya estamos con Cristian Borkowski. Hola, Cristian, buenos días.
7: Hola, muy buenos días, Katy y Tomás. Sí, unos hechos que no dejan de llamar la atención, sobre todo el primero que señalaban ustedes y que tiene que ver con este individuo, un extranjero de nacionalidad peruana que ha sido detenido 16 veces y que en la última detención no había alcanzado a estar 12 horas en libertad cuando ya estaba cometiendo otro ilícito. Les voy a comentar parte de la historia. Esto ocurre precisamente cuando carabineros estaba realizando una fiscalización en la comuna de Quinta Normal, precisamente en el sector de las calles Lorenzo Uncanal con Jorge Wall, cuando ven un vehículo que tenía ciertas características. ¿Cuáles eran estas características? Había pasado por denuncias relacionadas a delitos con robo con intimidación, es decir, encerronas, portonazos y también abordazos. Este vehículo con esas características fue seguido por carabineros. Y cuando los individuos que iban a bordo se dieron cuenta de que carabineros los seguían, huyeron del lugar iniciándose una persecución que termina en esa esquina en la que yo les señalaba, cuando el automóvil que era seguido por carabineros termina chocando contra un poste. Estos individuos, al bajarse del vehículo, tratan de escapar, pero carabineros los detiene. Y es ahí donde se dan cuenta que uno de ellos era justamente a quien habían detenido el día anterior, un

0: ciudadano de nacionalidad peruana que justamente había ya sido formalizado por otro delito. Había intentado robar en un lugar no habitado, había intentado asaltar un minimarket en la misma comuna de Quinta Normal. Y el sistema judicial, tras formalizarlo, lo dejó con medidas cautelares y estas medidas cautelares claramente no las respetó porque salió a robar de nuevo. Finalmente, Carabineros lo detuvo y ahora deberá enfrentar en menos de 24 horas nuevamente a la justicia. ¿Qué nos dijo Carabineros? Ustedes van a escuchar al mayor Daniel Barrera. Él es el comisario de la 22ª Comisaría de Quinta Normal, a quien ustedes a continuación van a escuchar.
1: Uno de los detenidos corresponde a un ciudadano de nacionalidad peruana que coincidentemente el día de ayer también fue detenido por personal de la 22 comisaría luego de que se frustrara la intención de este individuo de robar al interior de un minimarket.
0: Claro, ¿cuál es la relevancia también de todo esto? Que el automóvil en el que huían estas personas y que ustedes entenderán chocó contra un poste en la medida que huían de Carabineros, fue encontrado con elementos para cometer delitos, ganzúas, diablitos, elementos para poder abrir, por ejemplo, rejas metálicas. Y además de eso, mercadería o elementos que no supieron justificar, y lo más grave, dos armamentos de fuego que llevaban al interior del automóvil. Así que además de la infracción a la ley de armas, este hombre va a tener que enfrentar nuevamente a la justicia por 16ª vez y por haber sido detenido en menos de 12 horas tras cometer otro delito. Y mientras eso ocurre, vamos a cambiar de tema y nos vamos a ir a otra zona de la región metropolitana, nos vamos a ir a la zona norte, Conchalí precisamente, donde Carabineros también detuvo a otro ciudadano extranjero, también de nacionalidad peruana, que iba conduciendo un automóvil e iba cometiendo varias infracciones. Primero, no respetó una luz roja y después dobló donde no debía hacerlo. Con ese tipo de infracciones, una camioneta de seguridad ciudadana que iba pasando por el lugar donde iba un funcionario de Carabineros termina fiscalizando a este automovilista, a quien obviamente por estas dos infracciones le estaba cursando una infracción. ¿Pero qué hizo la persona que iba conduciendo este automóvil? Fue a ofrecerle 120 mil pesos al carabinero para que dejara la multa sin efecto, algo que por supuesto el carabinero esperó que realizara como verbo, como un hecho propiamente tal, que quedó grabada en las cámaras corporales y que son justamente las que están viendo ustedes a través de BioBio TV. Esta situación fue grabada y precisamente nosotros la tenemos cuando el hombre finalmente le ofrece el dinero, Carabineros lo rechaza y le dice que a Carabineros no se le puede ofrecer este tipo de delitos llamados cohechos y finalmente lo detienen. Así que este hombre va a pasar a los tribunales correspondientes por el delito de cohecho, por haberle ofrecido dinero entonces a Carabineros en esta oportunidad en la comuna de Conchalí, precisamente en el sector de las calles José Joaquín Prieto, pero también tiene que ver justamente con este hecho que está siendo analizado entonces por Carabineros. Cardenal Caro con pasaje Chépica, esa es la dirección donde se desarrolló entonces este ilícito. Bio Bio, la radio.
2: 6:32 PM.
3: La Policía de Investigaciones desarticuló una organización criminal que buscaba enviar droga al extranjero desde el puerto de San Antonio.
4: En este operativo se incautaron más de 400 kilos de clorhidrato de cocaína y 10 personas resultaron detenidas. Estamos en una de nuestras unidades móviles en la región de Valparaíso. Lucas Peña, buenos días.
5: Hola, ¿qué tal? Muy buenos días. Y claro, porque se trata de una investigación que realizó la Fiscalía del Sistema de Análisis Criminal en conjunto con la Policía de Investigaciones, que permitió desarticular una red de narcotráfico que contaba con conexiones en 3 continentes. Estamos hablando de una organización criminal transnacional dedicada al tráfico de drogas que pretendía utilizar Chile como plataforma para abastecer mercados internacionales por vía marítima. En concreto, este proceso, hay que indicar que este proceso investigativo estuvo a cargo de la Brigada Antinarcóticos de la Policía de Investigaciones, y donde los resultados fueron los siguientes: la incautación de más de 400 kilos de clorhidrato de cocaína con un avalúo cercano a los 78 mil millones de pesos y la detención de 10 personas imputados de nacionalidad chilena, colombiana y también de nacionalidad mexicana. Y claro, mencionamos que este grupo pretendía utilizar Chile como plataforma para abastecer mercados internacionales, y es porque ellos buscaban en concreto utilizar el puerto de San Antonio para enviar los cargamentos que finalmente fueron interceptados después que que se identificara la ruta de tráfico después de las diferentes diligencias. Hay que señalar que durante la jornada del día de hoy, autoridades de la Fiscalía, la Policía de Investigaciones y también del Servicio Nacional de Aduanas entregarán más antecedentes de este procedimiento que, como habíamos señalado, culminó con la detención de estas 10 personas vinculadas a esta organización transnacional dedicada al tráfico de drogas. En la región de Valparaíso, Bio Bio, la radio.
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7: Hola, don Tomás, buenos días. Pablo Cristian de Cadiquique, vengo llegando.
8: Y una temperatura máxima de 20 grados.
7: Hay muchos trombos de arena en el camino porque el viento es muy fuerte, así que para que tengan precaución los autos, porque los autos que choquen con esos trombos de arena van a tener problemas. Se van a perder la estabilidad en la carretera porque está muy peligroso, hay una llovizna, está lloviendo, no fuerte, pero es una llovizna permanente, así es que a tomar alta precaución los que transitan por la ruta 1. Hay una fiesta pirotécnica de relámpago increíble de la aduana de Loa, aquí hay que más de 40 rayos de relámpago han caído. Así que a tener precaución por la ruta 1, los que van al aeropuerto, y muchos trombos de arena en la carretera, en la autopista.
9: Buenos días, desde el corazón de la Patagonia Coyhaique, se comunica a nuestra gente, usar cadenas, precaución, porque es una nieve seca que se pega. Cuidado con las veredas, sobre todo los estudiantes que ya vienen bajando a sus respectivas escuelas. Tanto para el norte, para Puerto Aysén, y para el sur, hacia Balmaceda, a Cochrane, Villa Sotro Castillo, tomar la máxima precaución, los señores conductores, sobre todo. Para Bio Bio, Teodoro.
10: Hola, buen día, Carlos por acá. Mi cuña me tiene con departamental, los semáforos están apagados. Es una intersección bastante problemática. Más tarde, sí. En estos momentos se puede ver peatones intentando cruzar la avenida y más tarde será caótico. Así que si las autoridades están escuchando, que tomen alguna medida. Muchas gracias, buen día a todos.
11: 6:37
3: Una noche y madrugada con viento y altas temperaturas se vivió en las últimas horas en Iquique.
4: El inusual digo, invierno que viven los habitantes ahí en la región de Tarapacá, escuchábamos a uno entre los audios hace algunos minutos, se debe a una serie de fenómenos meteorológicos simultáneos registrados desde ayer en la tarde y que se extienden hasta el momento.
3: La zona ha sido afectada por lluvias, fuertes vientos cálidos, tormentas eléctricas y un abrupto aumento de las temperaturas, que superaron los 30 grados, que incluso estas altas temperaturas se mantuvieron durante la madrugada.
4: Según el reporte de la Dirección Meteorológica de Chile, a las 23 horas anoche, los termómetros marcaron 33 grados Celsius en Iquique, con una humedad relativa de 24%.
3: Ante el panorama, la Secretaría Regional Ministerial de Educación de Tarapacá suspendió las clases para hoy miércoles en los establecimientos educacionales de Iquique, Alto Hospicio y todo el litoral costero, incluidas las caletas de Chanaballita, San Marcos y Pisagua.
4: Y en alerta se encuentran las autoridades de todo el norte del país, Norte Grande y Norte Chico, ante el paso de un nuevo sistema frontal.
3: El escenario ha preocupado especialmente en las regiones de Coquimbo y Atacama, las que aún enfrentan consecuencias del temporal anterior y las lluvias. Según los pronósticos, para las próximas horas bordearán entre los 40 a 60 milímetros, principalmente en la zona cordillerana de Atacama.
4: Tras una nueva mesa técnica, el subsecretario del Interior, que es Máximo Pavés, informó de la suspensión de clases en comunas de Antofagasta y en toda la región de Atacama.
12: La suspensión de clases para la región de Atacama, completa, y en el caso de la región de Antofagasta, solo para las comunas de Ollagüe, San Pedro de Atacama y Calama.
3: La región de Atacama, que se encuentra bajo alerta amarilla con precipitaciones que se han concentrado principalmente en la comuna de Copiapó. A raíz de los pulsos anteriores se mantienen 35 personas albergadas y de momento no se registran viviendas afectadas tras las nuevas precipitaciones.
4: Y hasta el domingo podrían extenderse las nevadas en la alta cordillera, obligando a aplazar la apertura del plazo fronterizo a los Libertadores, que suma 28 días sin tránsito por primera vez en

0: toda su historia.
1: Desde el pasado martes 14 de julio no hay tránsito vehicular en el paso fronterizo Los Libertadores. Las históricas nevadas sumaron 7 metros de nieve y llegaron a acumular hasta 20 en ciertos sectores, dificultando su despeje. Aunque la labor ya terminó ambos lados,

0: sobre el impacto económico del cierre, especialmente antes de las fiestas patrias.
1: Esos vehículos traen, por ejemplo, carne. Durante las fiestas patrias no va a haber carne o el precio de la carne va a ser altísimo.
0: Otros, como el diputado republicano Luis Sánchez, llaman a mantener la disposición de garantizar el tránsito seguro.
2: La primera preocupación acá es la seguridad en el transporte, la seguridad para nuestros camioneros también y todas las personas que hacen uso del paso terrestre por los Libertadores.
0: Las pérdidas diarias ascienden a cientos de dólares, concuerdan tanto camioneros argentinos como chilenos. En la región de Valparaíso, Bio Bio, la radio.
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4: 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Seis de la mañana, 40 minutos.
5: Bueno, y después de seis días e intensas nevadas, se abrió la frontera en el paso internacional Pino Hachado, esto en la Araucanía, donde más de 800 camiones estaban varados. El tránsito es lento por la capacidad para realizar los trámites aduaneros, por lo que el flujo vehicular está siendo regulado en Chile y Argentina. Nos informa desde Radio Bio Bio en Lonquimay, Iván Betancur.
6: Con mejores condiciones climáticas, finalmente el día de ayer fue habilitado el paso fronterizo Pino Hachado, ubicado en la comuna de Luquimay. Durante los días que este estuvo cerrado, hubo un trabajo coordinado entre Vialidad Chilena y Argentina, y de esta forma se logró dejar en óptimas condiciones este corredor bioceánico. Fue en este sentido que el Seremi de Obras Públicas en la región de la Araucanía, David Plaza, quien se trasladó hasta la frontera y verificó en terreno los trabajos realizados, indicó que la mayor complejidad para la habilitación de este complejo fronterizo estuvo en territorio trasandino.
7: Bueno, en principio la principal dificultad que tuvimos nosotros para poder habilitar el tránsito se debió a la falta de capacidades de parte de la República Argentina. La gran cantidad de nieve que ha caído en los últimos días acá en el límite fronterizo no fue impedimento para la dirección de vialidad de acá de la región de la Araucanía. En todo momento la ruta internacional se mantuvo completamente despejada, sin embargo, por el lado del territorio argentino. Eso no fue así.
6: Por su parte, el delegado presidencial provincial en Malleco, Víctor Manoli, indicó que en la primera jornada, desde que se habilitó este complejo fronterizo, cruzaron la frontera 160 camiones, 80 de ellos salieron hacia territorio trasandino.
8: Donde hasta el momento se han despachado 60 camiones, destrabando, ¿no es cierto?, la compleja situación que se está viviendo. Pero además, el coordinador de los pasos fronterizos ha comunicado con los pares argentinos, donde se han aumentado 20 cupos más, lo que vamos a despachar 80 camiones en este minuto.
6: Durante los 6 días que el paso fronterizo Pino Hachado estuvo cerrado, se acumularon 800 camiones. 500 de ellos esperaban en la localidad de Liucura, mientras que otros estaban apostados en las comunas de Curacautín, Victoria y Lautaro. Y se espera que desde esta jornada logren cruzar una mayor cantidad de camiones a través de este complejo fronterizo y así descongestionar las localidades limítrofes, ya que el paso fronterizo Pino Hachado tiene una capacidad máxima de atención de solo 150 camiones diarios. En Lonquimay, Bio Bio, la radio.
4: 6 de la mañana, 43 minutos.
5: Bueno, y se confirmó la extensión del horario de atención en el paso Cardenal Zamoré para enfrentar la alta concentración de camiones y así evitar un desabastecimiento en el sur austral de Chile. Nos cuenta desde Radio Bio Bio Osorno, Eduardo Palacios.
9: La medida ocurre en momentos que cientos de camiones buscan emplear el corredor binacional que enfrenta, por un lado, la concentración de nieve y, por otro, deficiencias en la atención del lado argentino, lo que se traduce en horarios diferidos para cruzar la cordillera. El delegado presidencial provincial de Osorno, Alejandro Reibain, confirma la extensión horaria.
10: Aumentar el tiempo de funcionamiento, esto es de las 7 hasta las 7 de la mañana hasta las 7 de la tarde. Pero ojo que también hay que comprender, cuando me refiero a las 7 de la tarde desde el lado argentino, se entiende que desde ese momento ingresa el último camión hacia Chile, llegando más o menos a la aduana chilena a las 8:30. Estamos hablando que los funcionarios dejan de trabajar a eso de las 9:30.
9: Respecto a los problemas del lado argentino, la autoridad señala que Vialidad Chilena es la que cruza el límite para apoyar en el despeje de la ruta.
10: No es muy correcto nosotros hacer una apreciación de un país vecino y amigo, pero sin perjuicio ellos mismos han reconocido que tienen precariedad en sus maquinarias. Y nosotros agradecemos esa honestidad presentada por el gobierno argentino. Por otra parte, quiero agradecer públicamente al equipo de vialidad presente en el paso Cardenal Zamoré, porque ha tenido toda la disposición y facultad de coordinarse también con los amigos argentinos para poder realizar estas tareas de limpieza.

0: Son cientos los camioneros que al menos por lado chileno aguardaban la autorización para cruzar Allende los Andes, de los cuales un importante número corresponde al transporte responsable de abastecer de mercaderías al extremo sur austral de nuestro país. Desde la Delegación Presidencial Provincial de Osorno señalan que esta es una medida absolutamente transitoria mientras se descongestiona la cantidad del transporte de carga que se incrementa por estos días ante el cierre de otros pasos fronterizos en el país. En Osorno, Bio Bio, la radio.
1: Seis de la mañana, 45 minutos.
2: Y por tercera jornada continuaron los trabajos de despeje de caminos que aún están cubiertos con nieve en Alto Biobío. El problema se agudizó con la falta de forraje para el ganado y la solidificación de la nieve que ha impedido el normal desplazamiento de vehículos. Nos cuenta desde Radio Biobío Los Ángeles, Mario Tapia.
3: Caminos secundarios aún con nieve y clases suspendidas, asimismo falta de forraje en sectores del Arco de Poy, siguen complicando a los habitantes de comunidades de Alto Biobío luego de las nevazones ocurridas este sábado último. La profesora de la Escuela Rural Colepoy, Camila Palma, definió a la radio el momento de los problemas que han vivido en este sector de la Alta Cordillera.
4: Sector de Guayalí, que no hay acceso, no hay forraje, nadie se ha hecho presente. Yo tengo 13 familias en el curso, pero en lo que es mi escuela son 140 estudiantes más o menos.
3: Respecto de la falta de forraje que afecta a animales en varios sectores como Guayarí y Ribera de Quieuco, la radio consultó el tema en la Seremía de Agricultura, donde Francisco Lagos, el titular de la cartera en la región de Bío Bío, sostuvo que están desplegados a través de INDAP en esta materia.
5: De los servicios del agro en terreno, evaluando sector por sector cuáles son las afectaciones, cuántos animales, tipo de animales, qué cantidad de forraje disponía ese productor, para enseguida ver cuál es la herramienta o programa de nuestro servicio que va a ir en apoyo.
3: El alcalde Félix Vita, ante estos reclamos de los habitantes, reconoció que hay temas complicados, como por ejemplo el hielo que ha solidificado la nieve y la gran tarea de despeje que deben hacer desde la municipalidad, con maquinaria propia de caminos secundarios, ya que la maquinaria de vialidad solo asiste por mandato legal los caminos troncales incluidos en la red global de conservación programada. En Los Ángeles, Bio Bio, la radio.
1: 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Faltan 13 minutos para las 7 de la mañana.
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3: Faltan 10 minutos para las 7 de la mañana.
5: Bueno, y la resolución de la Corte Suprema sobre la primera revocación de la Comisión para el Mercado Financiero generó interpretaciones contrapuestas, esto en el caso Sartor. Tiene más detalles Marcela Rojas.
6: La resolución del máximo tribunal estableció que la CMF no podía revocar directamente la autorización sin iniciar previamente un procedimiento sancionatorio, precisando que posteriormente se realizó dicho procedimiento y que la autorización volvió a ser revocada. Desde la defensa de Pedro Pablo Larraín, el abogado Jaime Winter dijo que el fallo favorece significativamente su posición y cuestiona uno de los elementos centrales de la imputación, la existencia de un perjuicio atribuible a la administración de Sartor. El querellante Héctor Marambio, representante de ADM, descartó que la resolución tenga un impacto relevante en el ámbito penal. Dijo que se trata de planos distintos, administrativo y penal, y que el fallo no establece que los hechos investigados no hayan ocurrido ni cuestiona tampoco las infracciones detectadas.
7: No, cambia muchísimo, porque nuestra principal alegación ha sido que la intervención de la CMF fue una intervención ilegal, tal como lo ha señalado la Corte Suprema.
8: Podrá tener algunas consecuencias administrativas respecto a las decisiones que se tomaron en el intertanto, pero desde el punto de vista penal para nosotros sigue incólume y las imputaciones siguen absolutamente en pie.
6: Este miércoles iniciarán las réplicas del Ministerio Público y el próximo martes podría existir una eventual resolución de medidas cautelares.
3: Faltan 8 minutos para las 7 de la mañana.
5: Y la justicia dictó las primeras condenas en contra de integrantes de una asociación delictiva dedicada a la comercialización ilegal de especies hidrobiológicas entre las regiones de Los Ríos y Los Lagos, que contó con la participación de funcionarios públicos. La información la tiene Carlos López, de Radio Bio Bio en Valdivia.
9: En un juicio abreviado en el Juzgado de Garantía de Valdivia fueron sentenciados los imputados Juan Basile Richards e Hilda del Carmen Oyarzo González, quienes, según la Fiscalía, reconocieron su participación en los hechos cometidos entre junio de 2024 y junio de 2026. De acuerdo a la investigación, los imputados eran los principales proveedores de recursos pesqueros con importantes cargamentos de origen ilícito, los que eran trasladados desde Calbuco a Valdivia para su comercialización ilegal en algunos puestos y locales de la Feria Fluvial y el Mercado Municipal de la capital de Los Ríos. Según acreditó la Fiscalía, los imputados articularon con otras personas investigadas el traslado de grandes volúmenes de pescado entre ambas regiones, con ayuda de un exdirector regional de Cernapesca, además de dos carabineros y de algunas cajeras del peaje troncal de La Unión, que alertaban de fiscalizaciones en la Ruta 5. Tanto Basile Richards como Yarzo González fueron condenados por los delitos de asociación delictiva, comercio ilegal de recursos hidrobiológicos en estado de colapso o sobreexplotado, comercio clandestino y lavado de activos. El vocero de la Fiscalía Regional, Eric Aguayo, indicó que en lo que va de investigación se ha establecido la comercialización ilegal de más de 900 toneladas de recursos del mar.
10: También se pudo determinar que se había comercializado al menos 900.000 kilos de merluza austral por un monto de aproximadamente 4.500 millones de pesos, lo que además genera un perjuicio fiscal aproximado de 855 millones de pesos por concepto de IVA.
9: El tribunal sentenció a estos primeros condenados a distintas penas, que en total quedaron en cerca de 1.120 días para cada uno en libertad vigilada. También al pago de una unidad tributaria anual y a 10 unidades tributarias mensuales respectivamente. Asimismo, la justicia ordenó la incautación de dos vehículos y los respectivos teléfonos celulares de ambos, como también de cerca de 2 millones y 9 millones de pesos en cada uno de los casos. Sobre los demás imputados, que son cerca de 50, se mantienen bajo investigación formalizada por la Fiscalía, en la que les imputa distintos delitos y grado de participación por asociación delictiva, comercio ilegal y lavado de activos. En Valdivia, Bio Bio, la radio.
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1: Diego Ancalao, quien ha estado entregando su declaración luego de ser acusado de lavado de activos en el marco del caso Fundaciones en Los Lagos, bueno, defendió su inocencia y cuestionó en reiteradas ocasiones las preguntas del Ministerio Público. Tiene más detalles desde Radio Biobío en Puerto Montt, Damaris Ubiar.
2: Diego Ancalao, el primer formalizado por las investigaciones del caso Convenios en el país, está dando su declaración en el Tribunal Oral en lo Penal de Puerto Montt. Recordemos que es acusado de lavado de activos porque habría ayudado a desviar recursos públicos para pagar deudas de la corporación Kimun, con los 1.200 millones que entregó el gobierno regional de Los Lagos para financiar un programa de saneamiento de tierras. Su declaración se basó en defender su inocencia, acusar discriminación política de parte de la Fiscalía, desde donde además habrían omitido pruebas, según Ancalao, que demostrarían su inocencia. Sin embargo, en medio del interrogatorio, el acusado ha sido esquivo, disperso e incluso ha cuestionado las preguntas de la Fiscalía, quienes escuetamente señalaron que es parte de su estrategia. Si bien tanto Ancalao como su defensa determinaron no hablar, el abogado de Jaime Wincahue, presidente de Kimun, el defensor penal público Eduardo Anasco, calificó de erráticas las preguntas de la Fiscalía.
3: Infructuoso y errático, así lo calificaría. La Fiscalía está forzando mucho la situación, está forzando mucho la interpretación y trata, es un derecho, está bien, pero trata de obtener de confesiones de información que no es completa o alguna derechamente que es una interpretación.
2: Dada la dinámica que ha tenido hasta ahora el juicio oral por el caso Convenios en Los Lagos, se estima que la declaración de Diego Ancalao pueda durar toda la semana. En Puerto Montt, Biobío, la radio.
0: Faltan 3 minutos para las 7 de la mañana.
1: Bueno, y el juzgado de garantía de Carahue explicó ayer la prisión preventiva a un hombre que fue detenido por la PDI en la jornada de este día lunes en una investigación derivada de un robo con intimidación ocurrido en 2021 en el sector rural de la comuna. Nos informa Carlos Martínez de Radio Biobío en Temuco.
4: La Fiscalía imputó 2 delitos de daños simples, un robo con intimidación y cultivo de marihuana a Rosamel Antonio Fierro Buenumán, de 35 años de edad, quien era buscado desde diciembre de 2021 por su participación en marzo del mismo año en un robo a trabajadores forestales que se desplazaban en 2 camionetas en el fondo Aguas Blancas 2 de la comuna de Carahue, aproximadamente 18 kilómetros al norte del sector urbano de la localidad de Tranapuente de la comuna costera. El fiscal César Chíbar, jefe del Sistema de Análisis Criminal de la Fiscalía en la Araucanía, precisó que la participación de Fierro Buenumán se acreditó ante el juez de garantía con las imágenes de las cámaras de seguridad de los vehículos asaltados.
5: Es relevante mencionar en este punto que un elemento fundamental para la determinación del delito y de la participación fue las imágenes captadas por las cámaras que portaban ambos vehículos. En ellas se aprecia la dinámica de acometimiento de parte del imputado y sirvió como un elemento importante para determinar la participación del mismo en estos hechos.
4: El juez de garantía Iván Santander Valenzuela aplicó prisión preventiva a Fierro Buenumán por considerar que su libertad constituye un peligro para la seguridad de la sociedad, de las víctimas y un inminente riesgo de fuga, autorizando 3 meses de plazo para el cierre de la investigación en una causa en la que ya hay otras 2 personas condenadas. El desarrollo de la audiencia estuvo bajo permanente custodia reforzada de personal de la Unidad de Servicios Especiales Penitenciarios USEP de Gendarmería, que trasladó al imputado con escolta de un vehículo blindado al Centro de Cumplimiento Penitenciario de Angol. En la Araucanía, Biobío, la radio.
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1: Hola amigos de Radio Bio Bio, Enrique Arias por acá para reportar una situación que acaba de pasar aquí sobre el trébol, el nudo del trébol, en dirección desde Talcahuana a Concepción, llegando a la revisión técnica. Hay varios vehículos involucrados, se nota que están, bueno, ya bajaron los conductores de los vehículos y se está formando un taco más o menos, así que para que tengan precaución, está justo arriba del paso a nivel del trébol en dirección hasta la construcción, llegando a la reunión técnica. Que tengan buen día.
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3: 7:02 a.m.
4: Revisamos noticias internacionales. Al menos 190 personas han muerto, 2.500 han resultado heridas y 195 permanecen desaparecidas tras el terremoto de magnitud 7,4 que golpeó al centro y occidente de Colombia el día lunes, según la suma de los balances entregados por autoridades de las regiones más afectadas. Eso sí, todavía existen diferencias entre los reportes oficiales y los balances regionales mientras continúan las labores de búsqueda y rescate. Las mayores afectaciones se concentran en ciudades como Cali, Pereira, Quibdó, Manizales y Armenia. Las autoridades reportan más de 150 estructuras colapsadas, además de daños en cientos de centros educacionales, establecimientos de salud, carreteras y sistemas de agua potable. En Cali, en tanto, los organismos de emergencia mantienen la búsqueda de personas atrapadas bajo edificios derrumbados. Una de las operaciones permitió rescatar con vida a Diana Troncoso, de 31 años, quien permaneció durante toda la noche atrapada entre los escombros de un edificio en el sector Torres del Limonar. Pereira también permanece entre las ciudades más afectadas, con extensos cortes de electricidad y equipos de emergencia trabajando durante la noche. En distintas zonas, voluntarios y vecinos se han sumado a la remoción de escombros, mientras las autoridades mantienen restricciones de circulación para facilitar el trabajo de rescatistas. Las operaciones continúan contrarreloj ante la posibilidad de encontrar más sobrevivientes mientras se mantienen las evaluaciones de daños y el Servicio Geológico Colombiano sigue registrando réplicas en sectores cercanos al epicentro. Y el presidente de Estados Unidos, Donald

0: Trump aseguró que el cambio secreto de avión realizado en julio durante su salida de Turquía respondió exclusivamente a instrucciones del servicio secreto ante una amenaza contra su seguridad. Trump explicó que se limitó a seguir las recomendaciones de los equipos encargados de su protección y de las Fuerzas Armadas después de que The Washington Post y The New York Times revelaron que fue trasladado de manera encubierta desde el Air Force One a otra aeronave militar tras la cumbre de la OTAN. Según ambos medios, el mandatario había abordado inicialmente el avión presidencial, pero luego fue trasladado en un vehículo de servicio hacia otra aeronave debido al riesgo de un eventual ataque vinculado con Irán. Consultado por las razones del operativo, Trump afirmó que recibe numerosas amenazas y señaló que el avión en el que finalmente viajó podía incluso haber estado expuesto a un mayor riesgo que el Air Force One. La maniobra, eso sí, provocó críticas porque el avión presidencial continuó su trayecto con periodistas y personal de la Casa Blanca a bordo, funcionando como señuelo sin que ellos fueran informados del cambio. Y Corea del Norte lanzó un misil balístico hacia el mar de Japón en una nueva prueba armamentística realizada pocos días antes del inicio de ejercicios militares conjuntos entre Corea del Sur y Estados Unidos. Según el ejército surcoreano, el proyectil fue lanzado poco después de las 6 horas desde los alrededores de Wonsan, en la costa oriental norcoreana, y recorrió más de 700 kilómetros antes de caer al mar. Japón informó que el misil alcanzó una altitud máxima cercana a los 90 kilómetros y que habría caído fuera de su zona económica exclusiva. Seúl y Tokio todavía analizan sus características y no han precisado qué tipo de proyectil fue utilizado. El lanzamiento se produjo apenas un día después de que Pyongyang criticara a Japón por calificar a Corea del Norte como una amenaza para su seguridad y ocurre además antes del inicio del ejercicio militar Ulti Freedom Shield, que comenzará el próximo lunes con participación de fuerzas surcoreanas y estadounidenses.
1: 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Siete de la mañana, 7 minutos.
0: Bueno, y ante el Senado, el Ejecutivo dio a conocer que ya se encuentran operativas 2 oficinas consulares de Chile en Venezuela luego del restablecimiento de relaciones diplomáticas. Se nos cuenta de todo esto Daniel Ormeño.
2: Ante la Comisión de Gobierno del Senado, el subsecretario de Relaciones Exteriores, Patricio Torres, entregó detalles de la activación y operatividad de las oficinas consulares de Chile en Venezuela, luego que el Ejecutivo anunciara el inicio del restablecimiento de las relaciones diplomáticas. En la instancia, el subsecretario Torres anunció que ya se encuentran operativos los consulados en Puerto Ordaz y Caracas, oficinas que están habilitadas para emitir documentación oficial.
3: Que ya funciona como tal, porque están estos contratos locales y está la persona que firma y se están entregando los pasaportes, tal como decía el embajador Núñez. Entonces, en la práctica hay una gradualidad, pero que Chile tiene abierta esa oficina ya está abierta.
2: Si bien las oficinas consulares están operativas, el trabajo se focalizará por estos días en regularizar procesos atrasados, como la entrega de visas, pasaportes, inscripciones y actos notariales. Se trata de una primera fase que se materializará de manera gradual a la espera del nombramiento de 2 cónsules tanto para Puerto Ordaz como Caracas, lo que no ocurrirá antes de octubre, paso previo al nombramiento de un embajador.
1: 7 de la mañana, 9 minutos.
0: Y por medio de un video oficial, Estados Unidos reivindicó la doctrina Monroe mientras avanza en una nueva arquitectura de seguridad para el hemisferio occidental. Chile aparece entre los países considerados para esta iniciativa, pero el gobierno de José Antonio Kast aún no define si se sumará formalmente al denominado Escudo de las Américas. La información la conocemos con Bárbara Paella.
4: El Departamento de Estado de Estados Unidos difundió un video oficial que reivindica la doctrina Monroe, proclamada en 1823 y convertida con el tiempo en una expresión del predominio estadounidense sobre el hemisferio occidental. El registro la presenta como uno de los pilares de la política exterior de Washington y muestra a Donald Trump como su más reciente defensor. El mensaje coincide con el impulso del escudo de

0: las Américas, iniciativa que Washington presenta como un mecanismo de cooperación regional contra el crimen organizado. Chile figura dentro de esta futura arquitectura de seguridad, aunque el gobierno aún no confirma su incorporación. Guillermo Holzman, analista internacional, señaló que esta coalición regional es una imposición de la doctrina Donroe de Donald Trump y que su ámbito excede a seguridad.
1: Premia o facilita la relación bilateral, o de lo contrario la complica y la complejiza bastante. Conlleva otras negociaciones desde el punto de vista económico, financiero, de inversiones, etc.
0: Karen Meyer, experta en defensa y presidenta de Mujeres en Seguridad Internacional, dijo que el movimiento de Estados Unidos da cuenta de la búsqueda por restaurar su primacía, pero que no sería posible que Chile suscriba esta alianza en el corto plazo.
2: No hay posibilidad de firmar ningún tipo de documento que implique una adhesión, porque hay una serie de restricciones a nivel nacional que no permitirían avanzar en ese sentido hasta el momento. Hay trabas que son, desde el punto de vista legal, de capacidad.
0: Hugo Harvey, doctor en estudios internacionales de la Universidad de las Américas y oficial en retiro del ejército, relevó que Estados Unidos no hace distinción entre política exterior, defensa o economía, por tanto dijo que nuestro país debe sopesar todos los factores antes de tomar una decisión.
3: Primero hay que saber cómo satisface el interés nacional chileno, qué amenaza se va a enfrentar, qué costos implica, ¿dónde se desplegaría algún tipo de fuerza? Porque es muy difícil que el Congreso Nacional chileno vaya a autorizar la salida de tropas.
0: El gobierno de José Antonio Kast aún no fija públicamente su posición. No obstante, el ministro de Defensa, Fernando Barros, participa como observador de la coalición contra los carteles de las Américas, integrada por cerca de una veintena de países, que inició este martes una reunión en Panamá.
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5: Temperaturas sobre los 30 grados en la noche, fuerte viento y cortes de energía eléctrica dejan sin clases a Iquique, Alto Hospicio y litoral costero de la región de Tarapacá. Las comunas de Ullagüe, San Pedro, Atacama y Calama en Antofagasta y toda la región de Atacama no tendrán clases este miércoles por el paso del sistema frontal.
6: No estamos en las mismas condiciones que en el año 2015. O sea, han habido ejecuciones de obras que permiten enfrentar de mejor manera estos eventos.
5: Hoy comienzan los alegatos por los requerimientos contra la ley de reconstrucción en el Tribunal Constitucional.
7: Lo que esperamos es que el tribunal falle conforme a derecho y que tenga en consideración los méritos y los antecedentes que le hicimos llegar a través de estos dos requerimientos.
8: Altera el sistema de responsabilidad del Estado.
5: El gobierno acudió al organismo por el artículo de servicios básicos. El viceministro Claudio Alvarado admitió que desconocía esa acción.
9: No, es una información por la cual yo no contaba en su momento.
10: Ah, ¿usted no contaba el día lunes con la información de que recurrieron al TC?
9: Esa es una información que yo no la tenía.
5: El ministro de Hacienda, Jorge Quirós, le cerró la puerta a declarar feriado el próximo 17 de septiembre.
11: Bien, en general es bueno mantenerse en orden. Ya una iniciativa legal se aprobó, se dijo en qué circunstancia había el feriado el 18, se habló los días sándwich y nos vamos a pegar esas reglas.
5: La sala de la Cámara de Diputados aprobó un proyecto de acuerdo que expresa profunda preocupación por el cobro de IVA a casas de apuestas ilegales.
12: Este servicio debe suspender el cobro de este impuesto hasta que el Congreso legisle para regular esta actividad económica.
13: Esto pareciera una legalización encubierta a través de un servicio que depende del Ministerio de Hacienda.
5: En conversación con la radio, el presidente del directorio de Codelco, Bernardo Fontaine, enfatizó que será muy difícil reducir la deuda de la cuprífera durante los próximos 4 años.
14: O sea, lo que hace esto en definitiva es que contiene la deuda, ¿no es cierto? Evita que Codelco se siga endeudando. Pero yo veo muy difícil que podamos disminuir la deuda actual durante estos 4 años.
5: El presidente José Antonio Kast se reunió con 67 alcaldes para escuchar propuestas e incorporarlas a la agenda contra el crimen organizado y el terrorismo.
15: Pero hay un tema que es transversal y que preocupa a toda la ciudadanía, que es el tema de la seguridad.
16: Profundamente decepcionados porque son medidas que no van en la dirección que hemos venido generando acuerdos hace un montón de tiempo.
5: por hacer publicidad a una empresa de quesos y más de una decena de denuncias por

0: Marley Karin fue removida de su cargo la Seremi de Salud de Los Lagos, Evelyn Brintrup.
1: Tenemos nosotros la seguridad que el Ministerio está actuando con los respaldos que nosotros le entregamos y hacemos también un gesto de alegría en esta situación.
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16: De la mañana, 19 minutos.
0: Bueno, y por hacer publicidad a una empresa de quesos y más de una decena de denuncias por ley Karin en su contra, fue removida de su cargo la Seremi de Salud de Los Lagos, Evelyn Brintrup. Tiene más detalles Cristian Valdebenito de Radio Bio Bio en Puerto Montt.
17: Como la Seremi de los quesitos, se conocía en los pasillos del Ministerio de Salud a Evelyn Brintrup, ex titular de la cartera de la región de Los Lagos, ahora cesada en sus funciones frente a una situación general que terminó colmando la paciencia de la ministra May Chomalí. Y es que la promoción de los quesos de la empresa Futuro Coop, calificándolo en su Instagram personal como el mejor queso en momentos que era fiscalizado por la propia autoridad sanitaria, y una semana después, la aplicación de una dura sanción a la quesería de la competencia con prohibición de funcionamiento e incautación de productos llamó profundamente la atención. A esto se suman las 13 denuncias que pesaban sobre ella de parte de los gremios por maltratos y hostigamientos contra funcionarios. Determinaron en total la suerte de la ahora exautoridad. El delegado presidencial de Los Lagos, Cristian Palma, alegó desconocimiento de la situación fina de este problema.
18: Si me preguntan por alguna razón en particular, no tenemos, sino que siempre somos motivos de constante evaluación y si de alguna manera quieren cambiar las directrices o la forma en que llevamos cierto cargo directivo, estamos a disposición de ellos.
17: Y tal como lo hizo antes, el senador de la UDI, Iván Moreira, del mismo partido de Brintrup, acusó presiones políticas.
19: La ex Seremi de Salud estaba haciendo su pega, ordenando el servicio, pero eso no les gustó a los sindicatos de izquierda y a otro de derecha que buscaba pega y que finalmente terminó en una persecución política bastante despiadada en contra de ella.
17: El presidente de AFU Salud, Alexis Díaz, que presentó varias de las denuncias contra la autoridad, también se refirió.
1: Tenemos nosotros la seguridad que el ministerio está actuando con los respaldos que nosotros le entregamos y hacemos también un gesto de alegría en esta situación por palabras de la subsecretaria, donde ella nos dice: no avalo el maltrato.
17: Esta es la salida número 33 de seremis del gobierno de José Antonio Kast en todo el país, cifra que aumenta a 40 cuando se consideran también cargos de más alto rango en la actual administración. 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
4: 7 de la mañana, 22 minutos.
0: Con arraigo nacional quedó el concejal de Coronel en la región del Biobío y militante de Renovación Nacional, David Rivas, tras ser formalizado por conducir con un certificado de revisión técnica falso. Tiene los detalles José Manuel Lagos, de Radio El Carbón de Lota.
20: El concejal de Coronel David Rivas fue formalizado por conducir con un certificado de revisión técnica falso, esto por hechos que se remontan a comienzos de semana en medio de una fiscalización realizada por personal de carabineros junto a funcionarios de la Seremi de Transportes en el sector Los Canelos de San Pedro de la Paz. Del procedimiento se refirió el teniente Nicolás Musalem.
21: Mientras personal policial realizaba un operativo de fiscalización de vehículos en compañía de personal de Seremi de Transporte, proceden a fiscalizar un automóvil el cual era conducido por un concejal de la comuna de Coronel, y al solicitarle su documentación y efectuar la correspondiente verificación mediante el sistema tecnológico del Seremi Transporte, se verificó que el certificado de revisión técnica presentado registraba inconsistencias, ya que el documento indicaba una vigencia distinta a la registrada en el sistema, motivo por el cual se procedió a su detención.
20: Tras ser formalizado y recuperar su libertad, al quedar solo con prohibición de salir del país, el edil militante de Renovación Nacional rompió su silencio en la sesión del Consejo Municipal Coronelino, asegurando su inocencia.
22: Llego a la comisaría y me dice: ¿sabe qué? La documentación, hay dos códigos distintos. Entonces lo que hay que hacer es que usted se quede mientras se hace la investigación y todo. ¿Ya? Ese vehículo cuando nosotros lo adquirimos se sacó la documentación toda de forma legal. Por eso que mi documentación está toda legal. La situación fue del funcionario y eso los abogados van a tener que verlo, porque se me acusó como si fuera un delincuente, pero yo soy inocente.
20: En la instancia, el alcalde Boris Chamorro respaldó al concejal y calificó el proceso como confuso y extraño.
23: Ante esta situación confusa, compleja, extraña, ante situaciones complejas como la que se vive con la familia, y yo lo sé muy bien, obviamente uno esperaría que no se festinara con situaciones que claramente dejan bastante que desear y que son bien, pero muy, bastante confusas. Así que, don David Rivas, para usted, para su familia, toda nuestra solidaridad.
20: Mientras que el Seremi de Transportes en Biobío, Henry Campos, indicó que nadie está por sobre la ley.
24: Para nosotros, como Ministerio de Transporte y Telecomunicaciones, es fundamental que cada vehículo que circule por las calles lo haga con su documentación regular, vigente, y que garantizan, en definitiva, que los vehículos cuentan con las condiciones para transitar en la vía pública. Por eso nosotros vamos a continuar con estas fiscalizaciones y es de aclarar que nadie está por sobre la ley del tránsito y esto es una señal que se fiscalizan a todos los vehículos.
20: La investigación continuará su curso, donde el Tribunal de Garantía de San Pedro de la Paz fija un plazo de 150 días.

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1: Siete de la mañana, 25 minutos.
2: Por realizar 86 rayados en inmuebles públicos y privados de Puerto Montt, una pareja de Valdivia deberá pagar más de $1,000,000 al municipio de la capital regional. Los imputados están consiguiendo este dinero mediante una rifa solidaria. Tiene el detalle desde Radio Bio Bio en Puerto Montt, Franco Bustamante.
3: Los responsables marcaron paredes con las palabras Yuko y GSE. La primera firma se asoció a una mujer, quien deberá pagar $1,200,000 como parte de una suspensión condicional del procedimiento. Y el segundo trazado lo realizó un hombre, que había sido condenado a 61 días de presidio y una multa de más de $140,000, lo que fue reemplazado mediante una pena sustitutiva por 81 horas de trabajo comunitario. En este contexto, el alcalde de Puerto Montt, Rodrigo Wainwright, lamentó que deban recurrir a una rifa para pagar el dinero, pero sentenció que no cesará en perseguir a quienes rayen la ciudad.
4: Es lamentable que tengan que hacer una rifa justamente para pagar un daño que ocasionan a todos los puertomontinos. Yo lo he señalado que en estos temas a mí no me va a temblar la mano.
3: Estos rayados afectaron principalmente al barrio Puerto de la capital de la región de Los Lagos, lugar reconocido como Monumento Nacional, donde además está ubicado el mercado típico Ángel Mo, en Puerto Montt. 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
1: 7 de la mañana, 26 minutos.
2: Y el sindicato de extrabajadores de Huachipato arriesga el embargo de una propiedad de $5,000,000,000 a raíz de la demanda laboral presentada por una ex y emblemática secretaria del gremio. Los actuales dirigentes creen que detrás de estas acciones legales hay un plan para despojar al sindicato de sus bienes. Tiene el reporte Fabián Polanco, de Radio Bio Bio en Concepción.
5: Se profundiza la pugna entre ex dirigentes y ex funcionarios del sindicato número uno de trabajadores de Huachipato y la actual mesa del gremio. Primero fueron los actuales líderes quienes se querellaron contra sus antecesores, acusándolos de la desaparición de más de $1,000,000,000, mientras que ahora es la antigua directiva la que ejerce acciones legales. Así al menos lo sostiene Álvaro Riquelme, presidente del sindicato, al denunciar la mala fe que habría detrás de sendas demandas laborales del ex trabajador Manuel Acuña y la ex secretaria Rosy Matamala, pidiendo el pago de cerca de $150,000,000 en indemnizaciones por años de servicio.
6: Estamos súper complicados con el tema de la demanda de la señora Rosy, porque ella pidió el embargo de las cuentas y también está pidiendo el embargo de la propiedad más grande que tiene el sindicato. Los tribunales en lo laboral son pro trabajador y me están viendo que esta persona está haciendo, hay una demanda, una querella donde buscamos reposición de mucho más dinero finalmente.
5: Se acusa a Juan Alberto Aguilera, el expresidente del sindicato número uno, de acceder al pago de esos millonarios finiquitos cuando ya había sido destituido, y es en el marco de una demanda que Rosy Matamala pidió al juzgado de cobranza el embargo de una cuenta corriente y también de la propiedad que el sindicato arrienda al Servicio de Salud Talcahuano, evaluada en $5,000,000,000. El actual presidente del sindicato espera que la justicia no acceda a la petición que hace alguien, dijo, investigada por un supuesto fraude al sindicato.
6: Ahora nos queda claro que esto estaba planeado desde antes. Por eso los finiquitos que se ejecutaron en tan poco tiempo, presidente saliente, aprovecharon sus últimas facultades para finiquitar a los dos trabajadores del sindicato. Entonces, detrás de todo esto hay un plan, estaba todo planeado.
5: Matamala está acusada de transferirse $300,000,000 cuando era secretaria del sindicato, antecedente entregado por la abogada Teare Gutiérrez a la justicia para pedir el rechazo del cobro del finiquito y el embargo de bienes.
7: No contenta con todas aquellas transferencias que se realizaron a su propia cuenta y que no fueron justificadas en su momento, hoy en día ya buscan ampararse, en este caso en las normas que tienen el derecho laboral, para seguir menoscabando el patrimonio sindical, buscando el cobro de un finiquito por sobre los $100,000,000. Así que estamos bastante contentos en este sentido de que el tribunal haya declarado admisible al menos las excepciones y poder continuar con el procedimiento como corresponde.
5: La abogada de la exsecretaria del sindicato, Carolina Pincheira, se excusó de hacer declaraciones señalando que todo está en trámite y es ahí donde ella se pronuncia.
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0: Buenos días. Choque por alcance, tres vehículos involucrados en el sobre el paso nivel del Trébol, dirección Talcahuano a Concepción, pista izquierda. Que tengan buenos días.
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1: En Radiograma, el pronóstico del tiempo. 7 de la mañana, 30 minutos.
3: Bueno, Santiago durante esta jornada estará con nubosidad parcial. La temperatura máxima llegará a los 16 grados. A esta hora hay 4 grados en Santiago. Rancagua, en tanto, tendrá una máxima de 13 grados para el día de hoy, mayormente nubes por la mañana y un poco más de sol por la tarde. Talca, en tanto, gran parte del día estará despejado, pero con niebla matinal. Talca para hoy espera una máxima de 14 grados, mientras que Chillán también estará todo el día con sol y una temperatura máxima que llegará a los 13 grados. En la región del Biobío, en tanto, en Concepción, a esta hora hay 4 grados, la máxima llegará a 13 y todo el día estará con nubosidad parcial, un poco más despejado durante la tarde. Los Ángeles, en tanto, niebla matinal y todo el día estará despejado. 14 grados de máxima se espera para hoy en Los Ángeles. Le contamos ahora que Temuco, en la Araucanía, a esta hora presenta solo 1 grado, la máxima llegará a 13, nubosidad parcial por la mañana, despejado por la tarde. Valdivia, en tanto, 1 grado bajo cero a esta hora, 12 la máxima, chubascos débiles, aislados por la mañana, nubosidad parcial por la tarde se espera allí en Valdivia. Osorno, en tanto, y a Los Lagos, 1 grado a esta hora, la máxima llegará a 13, todo el día estará con nubosidad parcial, pero en la noche se esperan chubascos débiles allí en Osorno. Puerto Montt, a esta hora, 0 grado. La máxima llegará a 13, nubosidad parcial se espera por la mañana, chubascos débiles en la tarde y también durante la noche. Ancud, en tanto, nubosidad parcial durante la mañana, en la tarde chubascos débiles con una máxima de 12 grados. Castro, en tanto, 11 de máxima, nubosidad parcial durante todo el día y en la noche chubascos débiles, mientras que Quillón a esta hora presenta 2 grados bajo cero, la máxima llegará a 11, nubosidad parcial mañana y tarde y en la noche chubascos débiles. Vámonos más al sur de nuestro país, en la región de Aysén, Melinca, todo el día estará despejado. A esta hora hay 6 grados y la máxima llegará a los 10, mientras que Coyhaique a esta hora presenta 2 grados bajo cero, 5 será la máxima, todo el día estará con nubosidad parcial. En el extremo sur de nuestro país, en la región de Magallanes, en Torres del Paine, nubosidad parcial todo el día, con una máxima de 5 grados. Puerto Natales a esta hora, 5 grados bajo cero y 6 será la máxima en un día que estará con nubosidad parcial, mientras que Punta Arenas a esta hora hay 2 grados bajo cero, 6 será la máxima y el día estará con nubosidad parcial.
1: 7 de la mañana, 33 minutos.
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6: Amigos de la radio, buenos días. Hace un momento atrás un auditor llamó para informar de una triple colisión por alcance en el trébol en dirección Talcahuano-Concepción. En la dirección contraria no pasa nada, pero igual está lento el tránsito. ¿Por qué? Porque la gente detiene su máquina para ver el accidente. Insólito. Precaución a los conductores porque el accidente al otro lado, ese sí que es complicado. Gracias por escuchar, hasta pronto.
7: Buenos días, Radio Biobío, para informar un accidente desde Talcahuano hacia Concepción, altura del Duoc. Pista desde Talcahuano hacia Concepción. El taco llega hasta Perales aproximadamente, está Jaime Repullo, para que los auditores puedan tomar rutas alternativas. Gracias, buen día.
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8: Siete de la mañana, 38 minutos.
9: Bueno, y el presidente del directorio de Codelco, Bernardo Fontaine, aseguró que la estatal no será privatizada, pero advirtió que ve muy difícil reducir su deuda durante los próximos 4 años. Tiene el detalle Javier Pardo.
10: El presidente del directorio de Codelco, Bernardo Fontaine, en conversación con el Expreso Biobío, entregó detalles del anuncio que realizó el gobierno en cuanto a capitalizar el 100% de las utilidades de la cuprífera en 2025. Fontaine explicó que esta medida permitirá contener la deuda de más de 26 mil millones de dólares que arrastra la compañía, evitando que deba endeudarse para transferir a Hacienda recursos que no están disponibles en caja. Sin embargo, enfatizó que ve difícil que dicho pasivo pueda disminuir considerablemente durante los próximos 4 años y descartó que la estatal vaya a ser privatizada.
11: O sea, lo que hace esto en definitiva es que contiene la deuda, ¿no es cierto? Evita que Codelco se siga endeudando. Pero yo veo muy difícil que podamos disminuir la deuda actual durante estos 4 años. No consideramos privatizar acciones de Codelco. Codelco va a seguir siendo del Estado.
10: El viceministro de Economía y Minería, Daniel Mas, aclaró que la capitalización no significa que esos más de 2.000 millones de dólares queden disponibles directamente en la caja de la compañía, sino que representan un aumento de su patrimonio. Respecto de las dudas sobre el impacto que tendrá para el fisco no retirar estas utilidades, el viceministro aseguró que la decisión no afectará proyectos sociales ni implicará recortes a beneficios o políticas públicas.
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2: 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Siete de la mañana, 41 minutos.
3: Y La Moneda zanjó su postura ante el proyecto que busca declarar feriado legal el próximo 17 de septiembre, asegurando que será un día trabajado. Tiene más detalles Camila Vargas.
4: Fue el lunes cuando el ministro de Hacienda, Jorge Quirós, dijo que el proyecto que busca declarar como feriado legal el 17 de septiembre debe analizarse con mucho cuidado y no apresurarse. Aquella jornada, el jefe de la billetera fiscal remató que la idea hay que pensarla más. Pero en menos de 24 horas, Quirós cambió su discurso. El titular de Hacienda cambió su narrativa y, acoplándose a los dichos de sus colegas ministros, descartó que el Ejecutivo patrocine de alguna manera la idea.
5: Tenemos ciertas reglas, nos gustaría que estuviera más feriados, pero para eso tenemos que tener un mayor nivel de ingreso y además hay mucho que hacer. Y bueno, después desearle un buen 18 a todos, ¿no?
4: Pese a lo anterior, la diputada del Partido de la Gente, Sandra Parisi, impulsora del proyecto de ley, aseguró que la iniciativa cuenta con un apoyo transversal en el Congreso.
3: Y la Sala de la Cámara de Diputados aprobó un proyecto de acuerdo que cuestiona la decisión del Servicio de Impuestos Internos de habilitar un mecanismo para que los ilegales casinos en línea paguen sus tributos en Chile. Tiene más detalles Sebastián Catalán.
6: La Cámara de Diputados aumentó la presión sobre el gobierno por las medidas que está dando el Estado a las casas de apuestas online. La Sala aprobó un proyecto de acuerdo que cuestiona la decisión del Servicio de Impuestos Internos de habilitar un mecanismo para que estas plataformas declaren y paguen IVA en Chile. La controversia surge porque paralelamente la justicia ha ordenado bloquear sitios de apuestas que operan sin autorización, luego que la semana pasada la Corte de Apelaciones de Santiago estableciera un procedimiento para ejecutar esos bloqueos. Uno de los impulsores del acuerdo, el diputado de la UDI Marco Antonio Zulantay, sostuvo que el cobro de impuestos resulta incompatible con la situación jurídica de estas plataformas. Desde la oposición, la diputada del Frente Amplio, Constanza Schonhau, también apuntó a una contradicción entre las decisiones judiciales y la actuación del Servicio de Impuestos Internos.
7: La decisión del Servicio de Impuestos Internos de cobrar IVA a una actividad declarada ilegal es incorrecta.
8: Hay una contradicción evidente cuando la Corte Suprema ordena el bloqueo de estas plataformas de apuestas ilegales al tiempo que el Servicio de Impuestos Internos los invita a pagar.
6: El punto de fondo ahora queda en manos del gobierno, explicar cómo compatibiliza el cobro de impuestos con las órdenes judiciales de bloqueo, mientras el Congreso mantiene pendiente la definición de las reglas bajo las cuales podrían operar las apuestas online en Chile.
2: 7 de la mañana, 43 minutos.
3: Bueno, y el gobierno decidió concurrir al Tribunal Constitucional por una norma ingresada por la oposición al plan de reconstrucción. El desconocimiento del viceministro Claudio Alvarado sobre el requerimiento evidenció una falta de comunicación en la interna del gabinete. Nos cuenta de esto Cristóbal López.
9: El gobierno decidió recurrir al Tribunal Constitucional por el artículo 31 del Plan de Reconstrucción Nacional, ingresado por la oposición mediante indicación y que busca que, en zonas de catástrofe, las distribuidoras de servicios básicos tengan que restituir el suministro a los clientes con corte por deuda. El requerimiento fue ingresado el sábado y no fue comunicado públicamente por el Ejecutivo. Esto fue duramente criticado por la oposición. La justificación del requerimiento reposa en que el artículo no va de la mano de la idea matriz del proyecto. Además, desde el gobierno recalcan que si bien la idea es buena, no está bien ejecutada, pero que puede ser vista en un futuro en una ley de artículo único. El ministro de Hacienda, Jorge Quirós, explicó por qué se optó por esta vía en vez de recurrir a un veto supresivo o bien aditivo o sustitutivo para modificar la norma.
10: Pero mejor hacerla bien de un comienzo y por lo tanto recurrimos al TC. Nos interesa ir rápido con el proyecto de ley. El veto aditivo tiene más un tiempo de tramitación distinto y pensamos que esta es la forma de hacerlo.
9: Rápidamente se activó otro foco de incendio para el gobierno cuando el ministro Claudio Alvarado fue consultado por la decisión del gobierno de ingresar un requerimiento y las acusaciones de la oposición sobre actuar con secretismo. El secretario de Estado sostuvo que, al menos el lunes, no estaba en conocimiento del documento.
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1: 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Faltan 12 minutos para las 8 de la mañana.
2: Sierras para cortar metal y casi 50 celulares se encontró gendarmería en allanamientos nocturnos. Esto en la cárcel de Puerto Montt. Nos cuenta más detalles desde allí, Robinson Cárdenas.
3: Fueron 5 trozos de sierras para cortar metal, además de 10 envoltorios con droga, 49 celulares, más de 30 cargadores y una importante cantidad de chips. Son hallazgos que se realizaron en módulos con internos de alto compromiso delictual, ha confirmado Gendarmería, junto con precisar que se contó en esta oportunidad con el apoyo de carabineros, quienes realizaron patrullajes en el anillo exterior del recinto penitenciario ubicado en el sector Alto Bonito en Puerto Montt. 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
1: Faltan 10 minutos para las 8 de la mañana.
2: Y con el fin de socializar la agenda contra el crimen organizado y el terrorismo, el presidente José Antonio Kast se reunió con 67 alcaldes en el Palacio de la Moneda. Tiene más detalles de esto, Bárbara Payán.
4: El presidente José Antonio Kast se reunió con cerca de 70 alcaldes de Valparaíso, O'Higgins y la región metropolitana para socializar la agenda contra el crimen organizado y el terrorismo en una cita que se extendió por más de 2 horas. Junto al ministro de Seguridad, Martín Arrau, presentó los principales ejes de la propuesta y recogió

0: planteamientos de los municipios previo al inicio de la discusión legislativa. Bajo ese contexto, el presidente pidió que se avance con celeridad en este tema que dijo es transversal. Tras la exposición de Arrau, algunos alcaldes de oposición abandonaron la reunión. Aunque se argumentaron razones de agenda, también hubo críticas políticas. El alcalde de La Cisterna, Joel Olmos, manifestó su descontento.
1: Pero hay un tema que es transversal y que preocupa a toda la ciudadanía, que es el tema de la seguridad.
2: Profundamente decepcionado porque son medidas que no van en la dirección que hemos venido generando acuerdos hace un montón de tiempo.
0: Pese a ello, La Moneda calificó la reunión como positiva y destacó un consenso transversal entre alcaldes sobre la necesidad de reforzar el despliegue militar mediante un quinto estado de excepción. La reforma constitucional sería ingresada al Congreso a fines de esta semana, mientras cerca de 20 proyectos de la agenda cuentan ya con urgencias.
3: Faltan 9 minutos para las 8 de la mañana.
4: Reglas de uso de la fuerza, la ley corta de seguridad municipal y la llamada Agenda Naín Retamal 2.0 son algunos de los proyectos más relevantes que tuvieron avance legislativo en el Congreso Nacional en una intensa jornada legislativa. Tiene los detalles Gonzalo Holguín.
5: Este martes se vivió una intensa agenda de seguridad en el Congreso, incluyendo la primera sesión después de 15 meses de la esperada Comisión Mixta de las Reglas de Uso de la Fuerza. El ministro de Seguridad, Martín Arrau, echó por tierra el controversial planteamiento, recordando que la sede castrense no se pronuncia por incidentes entre militares y civiles.
6: La justicia militar aplica cuando hay una situación entre los funcionarios, pero cuando intervienen civiles es justicia ordinaria.
5: La sala de la Cámara Baja aprobó y despachó al Senado el proyecto que incorpora la legítima defensa privilegiada a la actuación de policías de Franco. El diputado de RN, Mauro González, valoró la aprobación.
7: Un carabinero, un militar, no deja de serlo cuando se quita el uniforme. Siempre tiene la disposición y obligación de actuar para defenderse a sí mismo y sobre todo para defender a una persona inocente.
5: La Comisión de Gobierno Interior de la Cámara Baja despachó la ley corta de seguridad municipal. Su presidenta, la diputada Joana Pérez, explicó que buscan evitar sanciones a los conductores de vehículos de seguridad municipal.
8: Tienen ese impedimento, pero la voluntad del legislador y del ejecutivo es eximir de cualquier tipo de sanción.
5: La iniciativa pasó a la sala y en el Parlamento estiman que el proyecto, que también permite elevar el gasto por sobre lo permitido en personal de seguridad para las municipalidades, podría despacharse la próxima semana.
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3: Faltan 4 minutos para las 8 de la mañana.
19: Adelante, porque les quería mencionar acerca de lo que pasó con el cobre, que está en precios históricos. Bueno, a propósito del cobre, tenemos que hablar de lo que pasa en Codelco. Estuvo acá, ayer, sentado acá mismo, el presidente del directorio de Codelco, Bernardo Fontaine. Aseguró que la estatal no va a ser privatizada. Dijo además que eso no dependía del directorio, que dependía del presidente, del ejecutivo y del Congreso, pero advirtió que ve muy difícil reducir su deuda durante los próximos 4 años.
20: El viceministro de Economía y Minería, Daniel Mas, dijo que la capitalización no repercutirá en recortes sociales.
19: Y en paralelo, se conocieron los nombres de 6 ejecutivos sancionados por la sobreproducción de la cuprífera durante 2025. Está con nosotros Néstor Aburto. Hola Néstor, buenos días.
21: ¿Cómo están? Muy buenos días. Claro, porque continúan las repercusiones y las dudas en torno a la decisión que ha tomado el Ejecutivo de confirmar que el 100% de las utilidades de Codelco, que corresponden al año 2025, equivalentes a $2.423 millones, podrán ser capitalizadas por la cuprífera estatal, es decir, no van a ser retiradas. Esto significa, en palabras simples, que estas platas permanecerán en el patrimonio de Codelco para fortalecer su situación financiera y desarrollar sus proyectos, en lugar de ser retiradas justamente por el Ministerio de Hacienda. Del monto total, cerca de $2.000 millones corresponden a la valorización contable de Nova Andino, es decir, que está ligado al litio, y cerca de $400 millones al negocio puramente del cobre. Ante las dudas que han surgido, el presidente del directorio de Codelco, Bernardo Fontaine, en conversación con el Expreso Bio Bio, acá mismo en este estudio, transparentó que esta capitalización permitirá contener la deuda de más de $26.000 millones que arrastra la cuprífera estatal, evitando, dijo, que deba endeudarse para transferir a Hacienda recursos que no están disponibles en caja. Imagínense la situación de la mayor cuprífera del país. Sin embargo, Fontaine ve difícil que esto signifique que durante los próximos 4 años, es decir, bajo esta administración, dicha deuda pueda disminuir considerablemente.
22: O sea, lo que hace esto en definitiva es que contiene la deuda, ¿no es cierto? Evita que Codelco se siga endeudando. Pero yo veo muy difícil que podamos disminuir la deuda actual durante estos 4 años. No consideramos privatizar acciones de Codelco. Codelco va a seguir siendo del Estado.
21: Sumado a esto, Bernardo Fontaine señaló que en los últimos 8 años la cuprífera ha invertido $32.000 millones, pero cuestionó los resultados de esta inversión, apuntando en la caída de la producción y el aumento de los costos. Es decir, mientras más plata se le ha puesto a Codelco, menos eficiente es la empresa. Esto no lo podemos olvidar, como obviamente como chilenos. Se le pone más plata y todos ellos, incluyendo los trabajadores, las subcontratistas y todos, son menos eficientes. En ese sentido, explicó que el plan de recuperación contempla revisar y priorizar más de 170 proyectos de inversión, con el objeto de mejorar los resultados y contener el endeudamiento. Esta decisión del gobierno ha sido blanco de críticas por parte de algunos sectores de la oposición, principalmente por los recursos que está dejando o va a recibir el fisco. Fíjese que el exministro de Hacienda, Nicolás Grau, cuestionó el monto el día de ayer de la capitalización, señalando que cerca de los 2.100 millones de dólares corresponden al aumento del valor de Codelco por Novoandino, o sea, el litio, mientras que la capitalización efectiva sería cerca de 300, solo 300 millones de dólares. Además, sostuvo que una parte importante de estos recursos responden a la gestión que hubo bajo el gobierno del expresidente Gabriel Boric.

0: De estos cuestionamientos, el viceministro de Economía y Minería, Daniel Mas, aclaró que la capitalización no significa, dijo él, que los más de 2.000 millones de dólares queden disponibles directamente en la caja de la compañía, sino que representan un aumento de su patrimonio. Respecto de las dudas sobre el impacto que tendrá para el fisco no retirar esas utilidades, estos más de 2.000 millones de dólares, el viceministro aseguró que la decisión no afectará proyectos sociales ni implicará recortes a beneficios o políticas públicas.
1: Nuestros 2.400 millones son, en vez de retirar las utilidades, las estamos reinvirtiendo. No va a haber ningún proyecto social que se vea afectado por esta decisión.
0: Y mire, porque han salido declaraciones que, a ver, usemos el sentido común. Yo se los voy a leer y usted piense en lo que están diciendo las autoridades. Mire, el ministro de Hacienda, Jorge Quirós, sostuvo que los recursos que Codelco ha entregado al fisco en los últimos años han significado un aumento en su endeudamiento, considerando además los problemas de producción y los accidentes que ha enfrentado la estatal. Por ello, defendió la decisión de mantener las utilidades en la compañía para evitar que continúe aumentando su deuda. En palabras simples, cada vez que le pasaba plata al Ministerio de Hacienda, ¿no es cierto?, al fisco chileno, tenía que endeudarse Codelco porque ya no era capaz. Es como prestar plata que no tiene, o entregar plata que no tiene. En paralelo, en el Congreso sesionó la Comisión Especial Investigadora por las cifras de producción de Codelco durante el 2025, que indaga la sobreestimación de unas 27.000 toneladas de cobre reportadas por la estatal y el pago irregular de bonos por más de 13.000 millones de pesos. Fue en esta instancia donde se reveló que Tamara Agnic, directora y presidenta del Comité de Auditoría, Compensación y Ética de Codelco, fue socia de la firma KPMG hasta julio del 2026, o sea, hasta hace unos días atrás, empresa contratada por el directorio para realizar auditorías externas sobre los reportes de producción 2004 y 2025. Imagínense de lo que estamos hablando, y esto por varios millones de pesos. La situación llevó al presidente de la comisión, el diputado Cristian Tapia, a anunciar que oficiará al directorio de Codelco por un eventual conflicto de interés, acusando falta de transparencia por parte de los directivos de la estatal y asegurando que no respondieron las preguntas formuladas por la instancia. Además, el parlamentario, que es independiente pro PPD, anunció que presentará una querella una vez que concluya esta investigación.
2: Está cada día más oscuro y nos da menos posibilidad de seguir avanzando. Yo creo que seguramente lo que vamos a tener que hacer nosotros es, una vez que tengamos las conclusiones, es también sernos parte de una querella por lo que hay.
0: En la misma sesión, el diputado independiente RN, Daniel Valenzuela, se retiró luego de que Codelco respondiera solo 4 de las 14 preguntas enviadas. El parlamentario exigió aclarar cuándo serán restituidas los 14 millones de dólares cuestionados y pidió la renuncia del directorio si continúan sin entregar respuesta al Congreso.
3: Si no son capaces de responder cuándo van a devolver el dinero, si no son capaces de responder en qué momento se van a devolver los recursos, entonces le pedimos al directorio completo que estuvo involucrado que presente la renuncia.
0: Ya, a ver, Codelco, digámoslo con todas sus letras, Codelco en los últimos prácticamente 15 años es una obra de arte de corrupción. Usted empieza a preguntarse, ¿se acuerdan cuando se sobreestimaban también las ISAPRE, se hacía un seguro, estaba metido la familia en su momento Diego Hernández? O sea, la lista de cosas que usted puede hacer en su cabeza mentalmente de noticias que han salido de Codelco es impactante, además de la corrupción, de subvención. Ellos hablan mucho de que tienen sistemas para verificar, de que los subcontratistas, pero estaba lleno de denuncias de corrupción, y yo creo que los sindicatos han sido muy pasivos viendo cómo se destruye justamente la estructura de esta compañía, porque usted comprenderá que aquí mismo nadie de los sindicatos ha salido a hablar. Ayer, además, la unidad de investigación de Biobío reveló los nombres por primera vez de los altos ejecutivos, sí, porque los tenían guardaditos, los altos ejecutivos de Codelco que han sido sancionados tras la investigación interna por la sobreproducción de casi 27.000 toneladas durante el 2025. El único desvinculado específicamente por este caso fue César Márquez Márquez, ex gerente de presupuesto y control de gestión de Codelco, mientras que Mauricio Barraza Gallardo, ex vicepresidente de operaciones, ya había sido despedido previamente. En tanto, Juan Cristóbal Videla Webb, gerente corporativo de recursos mineros y gestión de la producción, recibió solo una carta de amonestación. Otros cinco ejecutivos: René Galleguillos Payauta, Rodrigo Quirós Alegría, Rodrigo Díaz Lineros, José Castro Farías y César Jiménez Soto, fueron amonestados por desviaciones calificando como nivel medio lo que había sucedido. Todos estos antecedentes, en todo caso, están en manos de la Fiscalía Regional de O'Higgins.
4: Néstor, nadie cae preso.
0: No, nadie.
4: En Codelco nadie cae preso. A muchos ejecutivos que los despiden con unas indemnizaciones gigantescas, pero gigantescas. A ver, esta es una empresa destruida. Sí. Y por, tú te preguntas por los sindicatos, si hay, aquí hay un problema, digamos un problema, una situación, una circunstancia. Los sindicatos están sentados en el directorio. Ellos son corresponsables de todo esto, por algo están en el directorio, tienen un representante ahí. ¿Por qué no se aplica la ley de responsabilidad empresarial? No tengo idea. ¿Por qué no interviene la superintendencia? Porque Codelco opera con una sociedad anónima abierta. Así tendría es. Que intervenir el Estado, la superintendencia. Nada. ¿Dónde está la gente esa de Cochilco? Nada. Todo fracasa con Codelco. Todo. ¿Cuánto debía? Estas eran las proyecciones, Néstor, con las inversiones que se estaban haciendo. ¿Cuánto tenía que estar produciendo Codelco el año 2025? 2.600.000 toneladas. ¿Cuánto produjo? No, si uno sabría lo que... A ver, lo que pasa es que es abrumador.
0: 1.3.
4: 1.3, esto es abrumador.
0: 1.333.000
4: toneladas. Se dice que Codelco no ha invertido. Falso. Codelco entre 2018, ahora si no hace mucho, entre 2018 y 2025, 32.000 millones de dólares invirtió. 32.000 millones de dólares. Y la producción bajó.
0: Sí, pues está en uno, de hecho, perdón, se esperaba 1.8 en su momento y ahora está en 1.3.
4: Esa es la última meta, porque fue la bajando la meta. Sí. Bajó, pero ¿cómo alguien invierte y baja? Y resulta que dicen, no, es que Codelco debe mucha plata. Lo único que debe es la inversión. Muchas empresas se endeudan para mejorar, para producir. Son inversiones productivas. Lo que pasa es que en Codelco las inversiones no son productivas. A ver, esto es un derrumbe. El costo de producción de Codelco es un 57% más alto que su competencia. Algunos han dicho que la ley del mineral es más alto o más mala en Codelco que en otros, que en otras mineras. No a nivel internacional. Codelco no tiene peores leyes que su competencia internacional. Sí con alguna mina en Chile, no con todas, que tiene una ley excepcional. Pero en general, Codelco está en la media. No es esta una explicación. Todo fracasa con Codelco, todo. Y no van presos. El directorio no se da cuenta que la producción la inflan cada diciembre. Todos los diciembres aumenta la producción. Un directorio que no ve las cosas básicas, cuánto se produce, cuáles son los costos, cómo están las ventas, es un directorio, voy a emplear una palabra fea, es un directorio que no sirve para nada. Pero les pagan, están, son designados a dedo. ¿Por qué está esa gente ahí? Todo es terrible, todo es terrible. Aquí nada se salva. Y los sindicatos, silencio total, pues si están ahí en el directorio, ellos saben todo lo que ha pasado.
0: Yo, al final, la impresión que queda es que Codelco ha sido una gran caja pagadora de sectores políticos, de sectores sindicales, y por eso, digamos, vemos los resultados que estamos analizando en este momento. O sea, no hay respeto, no ha habido respeto con Codelco. Todos le han metido la mano.
4: Y algo más, todos, ¿no? Claro. Todos, y algo más, Néstor. Si Codelco hubiese cumplido con sus proyecciones y estuviese produciendo lo que dijo, 2.700.000 toneladas, ¿se imaginan los ingresos que habría ahora con el precio que tiene el cobre? Pero si esta gente... A ver, esta gente le ha hecho un daño al país gigantesco.
0: Es brutal.
4: A ver, esta gente le ha hecho mucho daño, eso se tiene que ir todo. Y
0: Creo que algunos se deberían ir presos, de hecho.
4: No, algunos se tienen que ir presos, sí. Pero no va a pasar porque viene el Ministerio Público a investigar, que no tiene idea de todo esto. Y un dato más. ¿Qué prometió Gabriel Boric, Máximo Pacheco? ¿Qué prometieron ellos? Cuando... A ver, aquí hubo un negocio. El negocio fue el litio. Y ese negocio lo negociaron, lo hemos dicho muchas veces acá, solo tres personas en el país. Tres. Gabriel Boric, Máximo Pacheco y Julio Ponce.

0: ellos tres para crear la nueva empresa que es Novandino, en que le prolongaron a Julio Ponce la concesión por otros 30 años.
1: Bien.
0: ¿Y qué prometieron en esta negociación secreta? Esto lo dijeron públicamente, que la plata del litio no iba a servir para financiar Codelco. ¿Qué has dicho tú? Lo que dijeron las autoridades, que no se va a sacar plata de Codelco. Prácticamente toda la plata que ganó Codelco el año pasado fue por el litio. Por lo tanto, el litio, que es de todos los chilenos, usted que nos escucha, de todos, ahora está sirviendo para financiar Codelco. La promesa se rompió. Pero se rompió a los pocos meses, y esta promesa es de hace un año y medio, pues. La rompieron. La política funciona así. No hay pudor, no hay nada en estos momentos. ¿Y para qué decir Nicolás Grau hablando? O sea, yo me quedaría callado. Ahora, con muy bien acogido en la FEN, la Facultad de Economía y Negocios de la Universidad de Chile, porque tiene méritos después de su gestión estar ahí, enseñándole a los alumnos cómo se hacen las cosas. Increíble. Todo esto es increíble. O sea, esto no... Porque todos tienen trabajo acá, ¿no? Después. Siempre hay una especie de paraguas. O sea, la buena o mala gestión da lo mismo. Los alumnos tienen que aprender de Nicolás Grau. Y ahora está, en estos instantes está defendiendo la gestión. No, así no se puede.
2: No, hay que ver. Solo un dato que no señalan, porque ayer en la comisión de la Cámara de Diputados se señalaba todo esto de tapar a Agnic, de que fue socia de KPMG, fue socia, pero no hasta el 2026, sino que hasta el año 2021, y eso es lo que se había ventilado ayer en la comisión. Yeah. Que los diputados eran los que decían, oye, pero ¿cómo está trabajando? Y por eso le pedían explicaciones al directorio de Codelco. Ahora, dicho eso, la situación está muy mala. Si para decirle súper honestamente a los auditores, la situación es tan compleja dentro de Codelco, es tan brutal, que yo creo que está difícil.
0: Néstor, hay una especie de consenso de que Codelco no puede pagar su deuda.
2: No.
0: ¿Cómo se llama una empresa que no puede pagar su deuda?
2: Quebrada.
0: Sí, pues.
2: Está totalmente igual que TVN.
0: Sí. Sí, quebrada, porque cuando tú no puedes pagar la deuda, ¿qué pasa? Y una deuda además que tiene el aval de todos nosotros, ¿no? Porque es una deuda, no está escrito, pero es obvio, porque una empresa estatal, es el aval de todo Chile. No puede pagar su deuda.
3: Bueno, por eso no quiebra.
0: Lo mismo con TVN. Exactamente.
3: Que finalmente nunca quiebran.
2: Tiene que andar arrendando estudios baratos a bajo costo.
3: Que nunca quiebran porque siempre tienen
2: político.
3: Capitalizaciones que se hacen de parte del Estado.
2: Bueno, que eso es lo que pasa. Por eso decimos que todos. Esto no es patrimonio de la izquierda que ha gobernado más el país desde 1990 a la fecha. Sí. Este es un patrimonio general de izquierdas y derechas que han gobernado. Ahora sí ha gobernado la derecha. Va en su tercer gobierno y todos han tenido la misma conducta al final cuando se enfrenta esta crisis de las empresas públicas.
0: Gracias, Néstor.
2: Que tengan buen día.
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6: Temperaturas sobre los 30 grados en la noche. Fuerte viento y cortes de energía eléctrica dejan sin clases a Iquique, Alto Hospicio y el litoral costero de la región de Tarapacá.
3: Las comunas de Ollagüe, San Pedro de Atacama y Calama en la región de Antofagasta y toda la región de Atacama no tendrán clases hoy miércoles por el paso de un sistema frontal.
7: No estamos en las mismas condiciones que en el año 2015. Se han habido ejecuciones de obras que permiten enfrentar de mejor manera estos eventos.
6: Hoy comienzan los alegatos por los requerimientos contra la ley de reconstrucción en el Tribunal Constitucional.
8: Lo que esperamos es que el tribunal falle conforme a derecho y que tenga en consideración los méritos y los antecedentes que le hicimos llegar a través de estos dos requerimientos.
9: Altera el sistema de responsabilidad del Estado.
3: El gobierno también acudió al Tribunal Constitucional por el artículo de los servicios básicos. El viceministro Claudio Alvarado admitió que desconocía esa acción.
10: No es una información por la cual yo no...

0: no contaba en su minuto.
1: Ah, ¿usted no contaba el día lunes con la información de que recurrieron al TC?
0: Es una información que yo no la tenía.
2: El ministro de Hacienda, Jorge Quirós, cerró la puerta a declarar feriado el próximo 17 de septiembre.
3: Bien, en general es bueno mantenerse en orden. Ya una iniciativa legal se aprobó, se dijo en qué circunstancias había el feriado el 18, se habló de los días sándwich y nos vamos a pegar a esas reglas.
4: La sala de la Cámara aprobó un proyecto de acuerdo que expresa profunda preocupación por el cobro del IVA a las casas de apuestas ilegales.
5: Este servicio debe suspender el cobro de este impuesto hasta que el Congreso legisle para regular esta actividad económica.
6: Esto pareciera una legalización encubierta a través de un servicio que depende del Ministerio de Hacienda.
2: Conversación con BioBio. El presidente del directorio de Codelco, Bernardo Fontaine, enfatizó que será muy difícil reducir la deuda de la cuprífera durante los próximos 4 años.
7: O sea, lo que hace esto en definitiva es que contiene la deuda, ¿no es cierto? Evita que Codelco se siga endeudando. Pero yo veo muy difícil que podamos disminuir la deuda actual durante estos 4 años.
4: El presidente José Antonio Kast se reunió con 67 alcaldes para escuchar propuestas e incorporarlas a la agenda contra el crimen organizado y el terrorismo.
8: Pero hay un tema que es transversal y que preocupa a toda la ciudadanía, que es el tema de la seguridad.
9: Profundamente decepcionados porque son medidas que no van en la dirección que hemos venido generando acuerdos hace un montón de tiempo.
2: La moneda anotó avances en la agenda de seguridad en los proyectos de seguridad municipal, Naim Retamal 2.0 y reglas de uso de la fuerza.
10: Desde un principio hemos manifestado nuestro rechazo a la ley Naim Retamal.
11: Lo vamos a corregir en la misma legislación y yo espero que en adelante podamos actuar de manera oportuna.
4: Por hacer publicidad a una empresa de quesos y más de una decena de denuncias por ley Karin, fue removida de su cargo la Seremi de Salud de Los Lagos, Evelyn Brintop.
12: Tenemos nosotros la seguridad que el ministerio está actuando con los respaldos que nosotros le entregamos y hacemos también un gesto de alegría en esta situación.
2: El expresidente Gabriel Boric reconoció errores políticos durante su gestión.
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16: Exactamente, 8 de la mañana con 19 minutos.
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0: Bien, continuamos ahora para saber qué está pasando en el Gran Concepción. Ya le contábamos de esta colisión múltiple allí en la cercanías del sector de El Trébol, donde está la planta de revisión técnica. Bueno, ¿qué está pasando en ese punto y en otros? Establecemos ya el contacto con Marcela Gallardo. Marcela, ¿cómo estás? Buen día.
1: Hola, hola, muy buenos días, Jan. Desde la Unidad Operativa de Control de Tránsito saludamos a la audiencia que se suma a la sintonía de Radio Bio Bio Concepción. Por este momento les podemos informar que si bien se resolvió la colisión múltiple en el Trébol en dirección a Concepción, se mantiene la congestión desde el servicentro de Medio Camino. En cuanto a los semáforos, a esta hora, especialmente en Concepción, se encuentra apagada la intersección de Barros Arana con Rengo. Y en Collao con Chacabuco, esto es frente al regimiento.

0: Si bien se encuentra encendido el semáforo, este presenta una falla en los tiempos de operación. Entonces, mantenimiento municipal ya se encuentra en ruta para la reparación de estas intersecciones. Cuanto al estado del tránsito a esta hora, por la ruta 160 ya se registra alto tráfico desde Costamar hacia Coronel. Mientras en San Pedro de la Paz vemos que la avenida Pedro Aguirre Cerda registra alto tráfico hacia Concepción desde el puente Los Batros y aumenta Coronel desde la avenida San Pedro hasta el Batros. Por el Biobío vemos alto tráfico por el puente Juan Pablo II y Bicentenario hacia Concepción, mientras el Yacolén aún presenta tránsito más moderado. La avenida Alessandri ya registra congestión desde el puente Juan Pablo II hasta el Trébol. En Hualpén vemos también alto tráfico, tanto por Colón como Alerparte. Hay mayor flujo vehicular hacia Concepción. Por la autopista, como bien ya informábamos al inicio del reporte, se mantiene la congestión residual desde el Servicentro de Medio Camino a Concepción por la colisión múltiple en el Trébol. Por la ruta 150 ya se moderó el tránsito hacia Concepción y hacia Penco. Ya en Concepción, por Camilo Enríquez, acaba de disminuir la circulación. Carrera también presenta congestión a esta hora desde Collao a Paicaví y en ambos sentidos de circulación en el tramo de Paicaví a Prat. Por Chacabuco el tránsito se ralentiza desde Caupolicán, extendiéndose por Roosevelt y por Juan Bosco hasta Bonilla. Finalmente, desde Chiguayante a Concepción se mantiene alto tráfico tanto por la Costanera y por Pedro de Valdivia desde Sanders. Esto es lo más destacado que podemos compartir al minuto desde Transporte Informa, del Ministerio de Transportes y Telecomunicaciones.
1: 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Ocho de la mañana, 27 minutos.
2: Bueno, y el puente Amdel, que busca unir las comunas de Santa Juana con Hualqui aguas arriba en el río Biobío, comenzó su tramitación ambiental luego que fuera ingresado a la Comisión Evaluadora Regional. El seremi de Obras Públicas en la zona, José Piña, confirmó la información, la que calificó como una buena noticia.
3: Estamos hablando del puente Amdel, que hoy en día inicia su tramitación ambiental. Este proyecto ha sido ingresado hoy al Servicio de Evaluación de Impacto Ambiental para ser evaluado bajo las normativas legales ambientales vigentes. Una muy buena noticia porque es un paso importantísimo para construir este anhelado sueño regional.
2: Según los antecedentes que se conocen hasta el momento, se trata de un proyecto de 107 millones de dólares, viaducto que vendría acompañado del mejoramiento de caminos y de nueva infraestructura vial. La autoridad destacó que el puente Amdel viene a mejorar la conectividad de varias comunas de la zona, más allá de las que se relacionan con su emplazamiento físico.
3: Proyecto sumamente importante en la región debido a que una de distintas comunas, especialmente la comuna Santa Juana, en lo físico la comuna Santa Juana, con la comuna de Hualqui, pero también en términos de desarrollo local, desarrollo económico, une a todas las comunas de nuestro territorio, pasando por Florida, Yumbel, Santa Juana, Cabrero, Hualqui, Lota. Es una muy buena noticia que permitirá no tan solo conectar estas dos comunas, sino que ser un potencial para el desarrollo económico de nuestra región.
2: Ahora el estudio de impacto ambiental deberá ser sometido a evaluación de la Comisión Evaluadora. De dar el visto bueno, se podría estar en condiciones de comenzar a construir los 1.251 metros del viaducto que busca unir a Santa Juana y Hualqui.
1: 8 de la mañana, 29 minutos.
2: Bueno, nos comentan nuestros auditores, agradecemos a Luis por la información. Hay una colisión de dos vehículos menores, colisión por alcance. Esto ocurrió en Avenida Daniel Belmar, esto en San Pedro de la Paz, sector Boca Sur. En uno de los vehículos iban dos menores de edad junto a su madre, que se dirigían a un establecimiento educacional. Todavía nos indican, no ha llegado ni carabineros ni ambulancia.
1: 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Ocho de la mañana, 30 minutos.
2: Y la Saremi de Transportes espera la entrega de las cámaras del último taxibús involucrado en un accidente, el cual pasajeros atribuyeron a la responsabilidad del conductor. Desde el gremio de la locomoción colectiva indicaron que desde principios

0: Este año hay una permanente capacitación y test sobre consumo de drogas o alcohol. El informe lo tiene Fabián Polanco.
1: Fue un accidente protagonizado por una máquina de la línea Chiguayante Sur el que ocurrió en el sector Villuco y que pudo tener consecuencias mayores, según lo relatado por pasajeros que apuntaron a la irresponsabilidad del chofer.
2: Dentro de los comentarios que hacían los pasajeros que estaban cerca del chofer, le reclamaban que venía a exceso de velocidad y mirando el celular. Gracias a Dios chocó en ese poste, si no hubiéramos caído de costado a la línea. Uh-huh. Y en general no hubo ninguna persona lesionada, sí habíamos varios que estábamos un poco choqueados.
1: Sin embargo, el Seremi de Transportes, Henry Campos, no quiso apresurarse sobre las causas de este nuevo siniestro de un taxibús de la locomoción colectiva. Dijo que ya pidieron los antecedentes a la empresa y si de ahí se desprende alguna irregularidad, tomará las medidas que corresponda.
3: Respecto a la causa del accidente, estas son materias de investigación. Sin embargo, nosotros hemos ya presolicitado al operador la ficha de reportabilidad del accidente y también los registros de las cámaras del bus, antecedentes que deben ser entregados dentro de las próximas horas y que nos permitirá establecer con mayor precisión básicamente lo ocurrido.
1: Consultado sobre las medidas preventivas que se han adoptado a raíz de la seguidilla de accidentes donde hay exceso de velocidad o consumo de alcohol y drogas, el presidente de la Federación del Transporte de Pasajeros de Concepción, Arturo Justi, informó que desde enero aplican un plan de prevención.
4: Nosotros estamos ya hace 8 meses prácticamente que estamos trabajando con una empresa que se contrató especialmente para ver este tema, digamos, de hacer una educación y también los exámenes en forma aleatoria a nuestros conductores, ya sea tanto de consumo de droga o alcohol.
1: Un protocolo similar ha implementado la Alianza del Transporte. Su presidente Luis Quiroz indicó que además de talleres sobre el manejo responsable, aplican mensualmente alrededor de 15 tests al azar sobre consumo de drogas o alcohol.
5: Hay un procedimiento. Tenemos un laboratorio que se acerca a nuestra empresa y ahí se sacan, digamos, los sorteos que son a la SAC y obviamente los conductores tienen que someterse al control de estos sitios. Lo hacemos todos los meses, sacamos 15 muestras.
1: También como medida de prevención hay una coordinación de los diferentes gremios del transporte público licitado del Gran Concepción con el SENDA.
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7: 8:33 a.m.
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22: Ocho de la mañana, 37 minutos.
0: Bueno, el alcalde de Penco, Rodrigo Vera, espera que el gobierno aclare si se ajusta a derecho la decisión del Ejecutivo de dejar fuera a la empresa española ASVI de la construcción de los corredores de transporte público camino a Penco y en la ruta 160. Tiene más detalles Oscar Valenzuela.
23: Los corredores de transporte público camino a Penco y también en la ruta 160 siguen en la incertidumbre, así lo manifestó el alcalde Rodrigo Vera, quien espera que el gobierno aclare lo que pasará con esta iniciativa y que, tal como ya fue adelantado, se mantengan los plazos y se ejecuten las obras. No es lo único que el viceministro de Transportes y Telecomunicaciones, Luis de Grange, debería aclarar, aseguró el alcalde. Según el jefe comunal, también se debe considerar los aspectos legales de dejar fuera a la española ASVI y la certeza para empresas internacionales.
24: Y claramente el Ejecutivo va a tener que dar las señales respectivas respecto a este proyecto. Primero, ver si el proceso cumple, está bajo derecho, es decir, porque esta licitación fue abierta el año pasado, en el verano, por lo tanto ahora corresponde la adjudicación. Por lo tanto, lo que no nos puede pasar como país es que los proyectos que están en proceso de un gobierno a otro terminen judicializados y generen un impacto en la imagen país que tiene nuestra región y nuestro país a nivel nacional.
23: El diputado de la UDI, Sergio Bobadilla, cree que hay que ser riguroso con empresas extranjeras que tienen un historial, como el caso de ASVI con el puente Caucau.
25: En absoluto, lo que yo creo que nosotros como país debemos ser más rigurosos respecto de las adjudicaciones de las obras a determinadas empresas. Y no basta con demostrar la solidez económica para una obra en particular, sino que se debe analizar también el historial que tienen esas empresas en relación a otras obras que podrían haber desarrollado en el país.
23: El senador del Partido Socialista, Gastón Saavedra, cree que el gobierno erró el camino al momento de revertir la decisión de que ASVI realizara el trabajo de los corredores de transporte público. A su juicio, el Ejecutivo cae en contradicciones.
26: Y los inversionistas españoles y otros están mostrando su preocupación porque Chile ha perdido confiabilidad. Ha perdido entonces ese notable atributo que era dar confianza, dar certeza a las inversiones extranjeras. Y eso es absolutamente contradictorio con lo que se hizo en la ley de reforma tributaria, en donde se establece un sistema de invariabilidad.
23: Recordemos que el gobierno en septiembre debería informar sobre el cronograma y financiamiento de los corredores de transporte público, tanto en la ruta 160, así como también en la ruta 150. Esto tras los reclamos y quejas transversales.

0: postales de diversos actores políticos de la zona.
1: Ocho de la mañana, 40 minutos.

0: De presentar dos recursos. El primero de ellos es de reclamación por la respuesta realizada por el titular del proyecto a las observaciones ciudadanas, mientras que el segundo es de inviabilidad por la falta de rigurosidad técnica del CEA y los servicios públicos pertinentes al aprobar este proyecto. Camila Arriagada, vocera de la campaña Penco-Lirquén Libre de Minería, sostuvo que la instalación de faenas a un kilómetro de las personas tiene peligro para ellos.
1: El gobierno de turno, la administración de este estado, ha aprobado esta minería sin considerar los riesgos a la población de instalar una minera a menos de un kilómetro de la población. También en estos recursos están participando asociaciones campesinas del sector rural de Penco, Lirquén y de Tomé, tal como Primer Agua, Agua Amarilla, El Espino, El Durazno, muchas localidades de Tomé que quieren defender su vocación agrícola, quieren defender sus territorios, quieren defender el agua, porque estarían muy cercanas a las faenas mineras.
0: Por su parte, el alcalde de Penco, Rodrigo Vera, explicó que los vecinos se encuentran en su derecho de expresar su pensamiento a través de manifestaciones o actos administrativos como los recursos.
2: Nosotros hemos tenido comunicación directa con todas las organizaciones, con la Junta de Vecinos. Es un proyecto que obtuvo su RCA y hoy día diferentes organizaciones han visto acciones de ándole administrativo que están dentro del Estado de Derecho y dentro de un proceso democrático de la libertad que tiene cada vecino, cada organización para tomar las medidas que estime pertinentes.
0: Mientras que desde la CPC, su presidente Álvaro Ananía puso en tela de juicio estas acciones, dado que, aseguró, son contraproducentes a lo que la zona necesita, como empleo, inyección de liquidez y competitividad a nivel regional.
3: La permanente judicialización a proyectos que ya han cumplido exhaustivamente con la evaluación técnica e institucional, como el proyecto de Tierra Rara en Penco, no contribuye en absoluto a lo que hoy necesita con urgencia la región del Biobío. Necesitamos volver a crecer, atraer inversiones y generar empleos de calidad en nuestra región. Desde CPC Biobío creemos que estas acciones profundizan la incertidumbre económica y es el momento de pasar a la acción.
0: Desde la empresa Aclara fueron enfáticos en señalar que el proyecto considera altos estándares técnicos y ambientales junto con una inversión superior a 130 millones de dólares, lo que se traduce en la creación de 2.200 empleos de manera directa. Además, la empresa minera aseguró que respetarán la institucionalidad y las instancias establecidas en la normativa vigente.
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5: Ocho de la mañana, 44 minutos.
6: Vecinos del sector Mirador del Pacífico esperan que el Servio lleve adelante a la brevedad la demolición de los lotes 6 y 8 de este conjunto habitacional creado tras el terremoto de 2010. Según dijo la presidenta de la Junta de Vecinos, Jocelyn Sandoval, es necesario que se entregue pronto el subsidio de arriendo a las 144 familias de ambos lotes para que luego sean demolidos. Y esto no se lo tomen personas ajenas a estos proyectos.
7: Cuando ya se demolió el lote 7, se acabó en gran parte tanto la venta de droga como... Entonces ahora lo que se le está pidiendo es que si el lote 6 o el 8 se va a demoler, que se vayan lo antes posible, pero que demuelan de inmediato, porque si no van a llegar y se van a tomar esos dos edificios.
6: El alcalde de Talcahuano, Eduardo Saavedra, espera que el Servio y las unidades técnicas de la Casa Edilicia puedan trabajar en pos de la dignidad de las familias.
8: Lo que corresponde y lo que viene es el trabajo técnico entre los equipos del Servio y la oficina de vivienda de la Municipalidad de Talcahuano para que estas 144 familias de los lotes 6 y 8 del Mirador tengan certezas y claridad de cuál va a ser la solución definitiva que los va a llevar a tener de una vez por todas un hogar digno.
6: Recordemos que el director subrogante del Servio en el Biobío, Carlos Rifo, señaló que la demolición de estos lotes se debe a que cuesta más repararlos que realizar proyectos nuevos.
9: Bueno, efectivamente ambos lotes presentan problemas de habitabilidad importantes que nos han hecho realizar estudios más acabados, estudios técnicos, los cuales han indicado de que ya no es conveniente seguir en la lógica de las reparaciones, puesto que esto significaría un costo mayor que encontrar una solución definitiva a la familia.
6: Bueno, según se informó desde la repartición, en las próximas semanas se va a materializar la entrega de los subsidios y se esperará que las familias vayan saliendo para luego proceder a la

0: la demolición de los lotes, por lo mismo no se tiene certeza de fechas claras para concretarla.
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1: 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Faltan 9 minutos para las 9 de la mañana.
2: Y la alta demanda de sacos de pellets ha agotado el recurso de la mayoría de las distribuidoras del Gran Concepción. Consumidores reportan hasta una hora de espera para poder comprar. Tiene más detalles Verónica Valenzuela.
3: Largas filas han debido esperar durante las últimas jornadas las personas que usan el pellet como fuente de calor en sus hogares. Los consumidores reportaron que solo un negocio distribuidor tenía stock en la comuna de San Pedro de la Paz, que ocurre en otros puntos de abastecimiento completamente agotado. Por eso la gran concentración de personas en la comuna sanpedrina para comprar sacos de pellet que dijeron se entregaron de manera limitada.
4: Las conversaciones que están directas aquí, la gente dice que en Los Ángeles hay algo y en Tomé.
5: Nos están entregando un número de atención ya, que es como para en primera instancia pagar ya como máximo 10 bolsas de pellet por persona. Después hay que esperar un rato y llaman para la entrega. Pero más o menos el tiempo de entrega desde el momento que uno recibe el número es como una horita.
6: Llevo más de una hora para llevar 10 sacos. Considero ya que, no sé, una falta de respeto hacia la gente.
3: La razón atribuible al problema de stock, dijo el Seremi de Energía Javier Salamanca, se debe a la alta demanda por las bajas temperaturas y no tendría relación con una falla en la producción.
7: La relación entre la oferta y la demanda es mucho más angosta y por eso algunos locales han visto afectados y no tienen stock. Después de la lluvia vienen los fríos, por lo tanto aumenta el consumo en este caso de pellet y existe una mayor demanda, pero la producción no ha sido cesada.
3: Tras recorrer distintos puntos de distribuciones de pellet, la radio pudo constatar una falta de stock en el Gran Concepción. Si bien señalaron algunos comerciantes, llega el producto cada 2 días, la alta demanda termina agotando el recurso. El Seremi de Energía, junto con señalar que se está monitoreando la situación, hizo un llamado a realizar una compra racionalizada y a utilizar el producto de manera responsable.
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2: Bueno, el precio del dólar bajó 3 pesos con 80 centavos al cotizarse a 913 pesos con 12 centavos comprador durante la jornada de ayer y 913 pesos con 42 centavos vendedor. El euro cotiza en 1.055 pesos con 5 centavos. La unidad de fomento para hoy está a 40.848 pesos con 74 centavos. Ayer, en tanto, el precio del cobre subió un 0.94% en la Bolsa de Metales de Londres al transar en 6 dólares con 54 centavos la libra. El precio del petróleo Brent, en tanto, bajó un 0.13% en Londres, donde el barril cotiza a 88 dólares con 78 centavos.
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1: 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Faltan 5 minutos para las 9 de la mañana.
2: Bueno, dos situaciones nos comentan a esta hora nuestros auditores y tiene que ver primero con una importante congestión, gran taco que hay a esta hora por Avenida Pedro de Valdivia. Eso nos reportan nuestros auditores, esto es desde Chiguayante hacia Concepción. Así que a tener bastante paciencia, esto comienza desde... A ver, más o menos unos metros antes desde

0: donde se encuentra el templo de Concepción, el templo mormón, por lo menos un kilómetro antes, más o menos a la altura de Sanders, incluso un poco antes de aquello comienza ya el taco y que llega prácticamente esto hasta el centro de la ciudad de Concepción, o más bien dicho hasta Avenida Víctor Lamas. Eso respecto de esta situación, como decíamos, gran congestión en Avenida Pedro de Valdivia, y también nos reportan nuestros auditores a esta hora de que un camión, bueno, pasó a llevar un cable del tendido eléctrico. Esto en Chacabuco, en Avenida Chacabuco, a la altura de la Pinacoteca, en la Universidad de Concepción. El cable está suelto y está bastante, bastante peligroso, así que automovilistas, si pasan por ahí, deben tener también bastante cuidado.
1: Faltan 3 minutos para las 9 de la mañana.
0: Bueno, y la Viro de la PDI investiga 2 robos con modalidad similar en San Pedro de la Paz. En uno de ellos, los delincuentes intimidaron a las víctimas con armas de fuego. Nos cuenta más detalles Camila Elso.
2: El primer hecho investigado ocurrió en el sector de Andalué, en calle Villarrica. Sujetos ingresaron hasta la casa donde no había moradores, pues la familia se encontraba de vacaciones. 4 de los 5 ladrones ingresaron hasta la vivienda y cargaron todo el vehículo de las víctimas estacionado al interior de la casa. El subcomisario Hans Alarcón de la Brigada de Robos de la PDI indicó que los delincuentes llegaron en un automóvil con patentes falsificadas y huyeron además con una Subaru Forester de color plateado.
3: Llegan al lugar los desconocidos a bordo de un vehículo, proceden a aperturar la casa mediante fuerza, en este caso rompiendo la reja y una ventana para poder acceder a la vivienda, y desde el interior sustraen las llaves de un vehículo en el cual cargan las especies que en este caso corresponden a artículos electrónicos de la vivienda, totalizando un valor estimado total de las especies sustraídas de 14 millones de pesos.
2: El segundo caso afectó a una madre y su hija embarazada, quienes se encontraban al interior de la casa cuando fueron irrumpidas por al menos 4 sujetos encapuchados, quienes las intimidaron con armas de fuego para robarles. El subcomisario Alarcón dijo que el asalto armado ocurrió cercano a las 21 horas de este lunes en el sector de Los Pioneros.
3: Llegan a bordo de un vehículo alrededor de 5 sujetos, los cuales mediante fuerza logran vencer la reja perimetral, acceden a la vivienda forzando una puerta de acceso y desde el interior proceden a intimidar a la madre y su hija, en este caso una de ellas portando un arma de fuego de tipo revólver. Con ella intimidan a la dependiente de la vivienda y acceden a robar dinero en efectivo y además especies como joyas, cartera y otros elementos fáciles de reducir por parte de los delincuentes.
2: En ambos casos se están realizando los peritajes de las pruebas encontradas en el sitio del suceso, además del levantamiento de cámaras del lugar y alrededores para dar con el paradero de la banda y todos sus integrantes.
1: Falta un minuto para las 9 de la mañana.
0: Y una audiencia donde el Ministerio Público pedirá el sobreseimiento del fiscal José Ortiz, quien dirigió inicialmente la investigación del caso Tomás Bravo, se realizará hoy en el Juzgado de Garantía de Concepción. De acuerdo a los argumentos de esta decisión, la Fiscalía no determinó que en las conductas denunciadas contra el persecutor existieran ilícitos. Tiene los detalles Fabián Polanco.
4: Fue durante el juicio al tío abuelo del pequeño Tomás Bravo que surgieron antecedentes sobre presuntas presiones que habría ejercido José Ortiz para sustentar su hipótesis sobre la desaparición y la muerte del niño. Mientras Jorge Escobar acusó al persecutor de intentar convencerlo para que se autoinculpara, la doctora Carla Aldana del Servicio Médico Legal denunció ante el Tribunal Oral de Cañete que el fiscal le pidió cambiar el resultado de la autopsia. Por eso la orden de la Fiscalía Nacional para que el entonces fiscal regional de la Araucanía, Roberto Garrido, iniciara una investigación desformalizada por los delitos de obstrucción a la investigación y abuso contra personas. Tras un año de diligencias, el ahora fiscal regional del Biobío solicitó al Juzgado de Garantía de Concepción una audiencia en la que informará el sobreseimiento de Ortiz al descartar que de los dichos de Escobar y de la médico forense se desprendiera la comisión de ilícitos. Esto es lo que dijo la doctora Aldana sobre el llamado telefónico del persecutor pidiéndole cambiar la causa de muerte de Tomás Bravo de indeterminada a asfixia.
5: El fiscal me pidió que cambiara la causa de muerte de indeterminada por una causa de asfixia. Le respondí que no podía hacer eso, que ya estaba el

0: Informe firmado por mis dos colegas y por mí, me insistió en esta modificación y que solamente podía ser con mi firma, que no había problema que no estuviera la firma de mis colegas.
1: En la audiencia de este miércoles se espera que intervenga el fiscal Garrido, así como la defensa del fiscal José Ortiz, a cargo del ex persecutor jefe del Ministerio Público en la región de O'Higgins, Emiliano Arias. Al no existir un querellante que pudiera oponerse al sobreseimiento definitivo, es casi segura una resolución en ese sentido de parte del tribunal.
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7: Hola amigos de Bio Bio, para informar que hace ya aproximadamente media hora sucedió una colisión entre dos vehículos menores a la altura de Oxiquim en la ruta 160 en dirección de San Pedro a Coronel. Producto de aquello, uno de los vehículos quedó interrumpiendo el tránsito de la ruta 160 de dirección de San Pedro a Coronel. Esto ha provocado una congestión importante a esta hora. Sin embargo, las buenas noticias son que el vehículo que se encontraba cruzado en la ruta 160 ya fue retirado del lugar. Por lo tanto, si bien a esta hora aún hay una importante congestión, esta debería comenzar a disiparse en los próximos minutos.
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5: El puente Amdel, que busca unir las comunas de Santa Juana con Hualqui, comenzó su tramitación ambiental tras ser ingresado a la Comisión Evaluadora Regional. La alta demanda de sacos de pellets ha agotado el recurso a la mayoría de los locales del Gran Concepción. La Biro de la PDI investiga dos robos con modalidad similar en San Pedro de la Paz. Ministerio Público decidió sobreseer al fiscal inicial del caso Tomás Bravo. Fue investigado por supuestas presiones. Gracias por informarse aquí en la radio. Cerramos esta edición, 9 de la mañana con 8 minutos. Quédese, ya viene toda la información del deporte. Que tenga una muy buena jornada.
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12: Hola, ¿cómo están? Muy buenos días. En Copa Libertadores de América, octavos de final, se jugó el partido de ida entre Estudiantes de La Plata y Universidad Católica. Un partido que terminó empatado a 1, donde Estudiantes fue muy superior en el campo de juego, pero el marcador es el que manda. Y con un golazo de Sampedri, ayudado por un futbolista rival, cuando faltaba muy poco para que terminara el compromiso, por lo menos para que se cumplieran los 90 minutos de juego, con ese gol de Sampedri y un aguante que hizo Católica en su área ante los embates de Estudiantes de La Plata, pudo conseguir un resultado que en el papel se ve bastante bueno. Empate a uno. Sin embargo, la UC no va a poder tener a Sampedri en el partido de vuelta que se va a jugar en San Carlos de Apoquindo, en el Estadio Claro Arena, la próxima semana. De todas maneras, no deja de ser un buen resultado, porque sacarle incluso un empate a un equipo argentino jugando allá ya es meritorio. Hablando de jugar allá, hoy Coquimbo hará lo propio ante Platense a las 6 de la tarde en el Estadio Ciudad de Vicente López. En cuanto a la Liga de Ascenso, se comenzó a jugar la fecha número 20. Ganó de visita Unión Española frente a Puerto Montt en el Estadio Chinquihue por la cuenta mínima. Hoy Magallanes va a recibir a Cobreloa a las 3 de la tarde, Recoleta a Rangers a las 6, Antofagasta a Wanderers a las 20:30 y a la misma hora San Marcos de Arica será local ante San Felipe. En cuanto a la Liga Femenina, fecha número 22, hoy en la cancha El Mercado de Hualpén, la Universidad de Concepción enfrentará a Huachipato desde las 11 de la mañana. En cuanto a la Tercera B, Grupo Sur, también tenemos fútbol hoy. Fecha 19, Deportes Hualpén Iberia a las 3 de la tarde en el Estadio de las Golondrinas. Deportes Valdivia, que enfrentará a República Independiente de Hualqui a las 7 de la tarde en el Estadio Félix Gallardo. Municipal Paillaco, Fernández Vial, a las 7 y media en el Estadio Municipal de Paillaco. Y Vicente Pérez Rosales se va a medir con Inter Concepción desde las 20 horas en el Estadio Chinquihue. Finalmente, Alexis Sánchez es nuevo jugador del Montreal de la Major League Soccer. El equipo canadiense lo oficializó a través de sus redes sociales, dio a conocer el fichaje del chileno, quien deja Europa después de 18 temporadas. Es el undécimo club de Sánchez tras Cobreloa, Colo Colo, River, Udinese. Recuerden ustedes que estuvo en Barcelona, en Arsenal, en el Manchester United, en el Inter de Milán, Marsella, Sevilla también. Ojalá le vaya estupendo a Alexis en esta nueva incursión ahora en la Major League Soccer. En cuanto al tenis, en el Master 1000 de Cincinnati, que es el último torneo de la categoría previo al Abierto de Estados Unidos, que es el cuarto y último Grand Slam de la temporada, Alejandro Tavilo quedó libre en la primera ronda, así que está esperando rival. Es probable que juegue el sábado Alejandro Tavilo. En una de esas podría jugar incluso el domingo, así que nos mantenemos atentos. En el voleibol se sigue disputando el Mundial Femenino Sub-17 en nuestro país. Perdió Chile anoche frente a Turquía, que fue mucho más poderoso. ¿Cómo quedó en definitiva el equipo nacional en su grupo, que era el A, con 4 derrotas frente a Turquía anoche, República Checa cuando empezó el campeonato, Tailandia y Estados Unidos? Solamente derrotó a Egipto. Sin embargo, hoy vuelve a la cancha desde las 2 de la tarde frente a Brasil en los playoffs para ordenar los equipos, las selecciones del lugar 17 al 24. En el básquetbol, en el torneo de clausura, estaremos atentos también, porque hoy desde las 9 y media de la noche la Universidad de Concepción va a recibir a los Leones de Quilpué en la Casa del Deporte, naturalmente. Y finalmente vamos con lo del rugby. Ayer lo adelantábamos, la Americas Rugby Championship vuelve a nuestro país. Van a competir Chile 15, Argentina 15, Paraguay y Uruguay 15, bajo un formato de todos contra todos, acumulando puntos para que en una tabla general después se defina al campeón. ¿Y cuál será el camino de Chile en este torneo? El sábado 29 de agosto en el Estadio Cap Acero, acá en Talcahuano, Chile contra Uruguay a las 6 de la tarde. Por si acaso, las entradas ya están a la venta, están disponibles en Ticketmaster, cuestan desde 3.000 pesos en adelante. El miércoles 2 de septiembre, Chile-Paraguay en la Escuela Militar de Santiago, y el domingo 6 en el Estadio Elías Figueroa de Valparaíso, Chile 15 contra Argentina 15, desde las 4 de la tarde. Vamos a quedar atentos a lo que va a ocurrir esta jornada, sobre todo lo que pase con Coquimbo Unido, que a las 6 de la tarde empezará su partido en Argentina frente a Platense por la ida de octavo de final de Copa Libertadores de América. 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
1: Las siguientes personas tienen documentos en nuestros estudios: Carolín Valdebenito Piñuñuri, Andrés San Martín Campos, Cintia Marjorie Torres Robles y Elisa Guevara de López. 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

Muy buenos días en esta nueva jornada, hoy miércoles 12 de agosto, 9 de la mañana con 21 minutos, y aquí estamos saludándolos en la radio, acompañándolos también, y muchas gracias por estar ahí junto a nosotros. Que tengan un gran día, que les vaya muy muy bien hoy y siempre. 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Oye, tantas cosas que van a pasar esta jornada, tantísimas que ya están pasando, de hecho. Muchas que ya están ocurriendo y que estamos cubriendo, que estamos nosotros ahí siguiendo, reporteando, recogiendo, recabando información con nuestro departamento de prensa. ¿No postergues tu cirugía? 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Vamos a dejar lanzado algo, ¿eh? No vamos a ir con eso todavía, pero lo vamos a dejar lanzado. Para que ustedes vayan craneando, vayan pensando, meditando, decidiendo, discriminando mentalmente, porque hoy, 12 de agosto, es el Día Mundial, ¿saben de qué? Del vinilo. Del vinilo. ¿Cuántos de ustedes tendrán en la casa, o en la casa de sus padres, o en las casas de los abuelos, por ejemplo, vinilos, discos de vinilo, que en un momento dejaron de estar de moda, porque otros elementos los reemplazaron, pero ahora tomaron un segundo aire? Y hay algunos que son verdaderas joyas. Entonces, ¿qué es lo que les queremos plantear acá? Si ustedes, de acuerdo al criterio musical y por supuesto artístico y qué sé yo, estético, lo que ustedes quieran, ¿no? ¿Cuál piensan ustedes que, ya que estamos hablando del Día Mundial, no nacional, mundial del vinilo, es la carátula? La carátula de disco de vinilo más reconocible o más famosa que hay. Ahí se las dejamos. Picando en el área chica a la altura del punto penal, un poquito más afuera del área chica. ¿Cuál creen ustedes que es la carátula de disco de vinilo más representativa, más famosa? Más, no necesariamente la más linda, pero la que uno, la más reconocible, en definitiva, o la más famosa del mundo. Ya, ahí está. 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Miramos la pantalla, miramos el reloj. 9:24 minutos de esta jornada. Temperatura heladita todavía, sí, estamos ahí. ¿Se dieron cuenta que ayer llovió? Lo que les dijimos en la mañana acá, que iba a llover, que se prepararan, porque es probable que lloviera en la tarde y llovió. 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Ah, pero hemos dado los números para que se comuniquen con nosotros. 800-726-726, línea gratuita. Y a través del WhatsApp, más 569-9278-78. Dale, ahí están los números para que te pongas en contacto con la radio.

0: Ya. Oye, qué manera de proponer. Pero hay varias coincidencias, ¿eh? Hay hartas coincidencias, así que yo diría que no está tan difícil si hacemos el ranking después. A ver qué nos siguen diciendo nuestro auditorio a propósito del Día Mundial del Vinilo. Hoy es el Día Mundial del Vinilo. ¿Tienen todavía algún vinilo ahí en la...? ¿Ustedes se acuerdan que...? Bueno, los que son más jóvenes a lo mejor no, probablemente no, a menos que hablen con los papás, con los hermanos mayores o los abuelos. Ni siquiera los hermanos mayores, los que tienen ahora, qué sé yo, 10, 12, 14 años. Pero cuando uno tenía esa edad, 10, 12, 14 años, agarrar, el solo hecho de querer tomar un vinilo, ya te mandaban una explicación como de 20 minutos. Ya, pero atención, primero, además que era un rito. ¿Se acuerdan ustedes que era como un ritual ver los vinilos? Ya después hablemos más porque estamos mirando la hora, son las 9.28, vamos a tener que ir a la pausa. 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Ya, estamos preguntándole a nuestros auditores cuál es la carátula de disco de vinilo más famosa. Ahora, aquí uno tiene que hacer un ejercicio. Sorry. Tenía un poquito de harina tostada, que la harina en la mañana estaba... No lo quise cargar tanto al vinacho, lo cargué más a la harina tostada, entonces me quedó un poquito ahí en la garganta. Ya, el tema es el siguiente. Es tan difícil, pero tan difícil poder abstraerse de lo que a uno le gusta, de lo que uno siente... Y tratar de ser lo más objetivo posible. Estamos preguntando cuál, a su juicio, es la carátula de vinilo más famosa. Más allá de que uno le guste o no le guste. De que uno incluso simpatice o no con el grupo ese, con la banda. Entonces no es fácil, ¿eh? No es fácil de repente decir, mira, sabes tú que a mí la verdad es que esta banda nunca me gustó, no estoy ni ahí. No he escuchado ni media canción de ellos, pero creo que... La carátula que tiene el vinilo me hace explotar la cabeza. ¿Ya? Bueno, ahí está. 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

Bueno, muy bien acá, muchísimas gracias. Aquí hay muchas personas que nos están enviando sus preferencias y fíjense que hay un par que está disparado por sobre el resto. Hay un par de menciones honrosas también, pero definitivamente hay un par de carátulas que son las que al parecer la gente más recuerda o considera que son las más famosas, las más conocidas, las más emblemáticas que hay. Así que, bueno, ya, seguimos en todo caso ahí leyéndolos y recibiendo, no son votaciones, son, qué sé yo, preferencias. En el Puente Bicentenario hay congestión vehicular hacia Concepción, nos dicen acá. Hacia Concepción hay congestión vehicular en el Puente Bicentenario. ¿Habrá pasado algo que está pasando ahí o es lisa y llanamente por gran cantidad de vehículos, o habrá algún problema con el semáforo ahí en la costanera? Esto es de San Pedro hacia Concepción. Taco, reiteramos, congestión vehicular por el Puente Bicentenario. Lo ideal es tomar el Puente Yacolén si van a venir a Concepción desde San Pedro, Olota, Coronel, o desde la provincia de Arauco van a venir para acá. Entonces, lo ideal es tomar el puente Juan Pablo II o el puente Yacolén, porque a esta hora, quizás más rato, no va a pasar nada, pero a esta hora hay bastante congestión vehicular allí, como les decíamos, a la salida del Puente Bicentenario hacia Concepción, desde San Pedro hacia Concepción. 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

Y ata, faltan 18 minutos para las 10 de la mañana. Muchas gracias a todos los auditores que se han puesto en contacto con nosotros a través del WhatsApp. Incluso algunos nos llamaron, ¿ah? Bueno, ahí está. A propósito del Día Mundial del Disco de Vinilo, ¿ah?, que muchos de ustedes seguramente tienen. Nos mandaron sus opiniones, nos mandaron también algunas imágenes de discos de vinilo que tienen varios auditores en su casa, otro que nos contaba que lamentablemente había perdido los discos que tenía, otro que los había ido heredando, ¿no es cierto?, de abuelo a papá, de papá a nieto, en fin, y que siempre el que le pasaba a la otra generación los discos decía, pero tenés que cuídalos bien. Bueno, el disco de vinilo, que nació en 1948, la compañía americana Columbia Records introdujo el disco de long play de 12 pulgadas a 33.3 revoluciones por minuto, fabricado con cloruro de polivinilo. Y RCA Victor, la competencia, respondió. Lanzó el formato 7 pulgadas a 45 revoluciones por minuto al año siguiente, en 1949. Más allá de que han tenido un segundo y hasta un tercer aire los discos de vinilo, la época de oro fue entre los años 50 y los años 70. Muchos de ustedes seguramente tendrán en la casa alguno antiguo, antiquísimo, y lo cuidan como hueso de santo, así como si fuera un tesoro, porque lo es, en definitiva. Estamos escuchando Come Together de los Beatles, una canción que forma parte del disco Abbey Road de 1969, que fue la carátula que ganó, digamos, que obtuvo más preferencia. A propósito de esto, la portada que se convirtió en una de las más célebres e imitadas de la historia de la música, al mostrar a los cuatro integrantes cruzando un paso de cebra en la intersección de Grove End Road con Abbey Road, frente a los estudios donde grabaron gran parte de sus obras desde el año 1962. La portada del disco de vinilo de los Beatles de Abbey Road, dentro de las más famosas del mundo, y de acuerdo a lo que ustedes, nuestros auditores, nos entregaban como preferencia esta mañana, fue la que ganó, ¿eh? ¿Y saben quién la siguió? La siguió Pink Floyd, El Lado Oscuro de la Luna, de Pink Floyd. Cualquier cosa que vino detrás, vino muy, muy atrás. Básicamente, bueno, Abbey Road, que ganó por lejos, por goleada, y luego vino El Lado Oscuro de la Luna. Mención honrosa para Nevermind de Nirvana también. Bueno, ahí está, nos quedamos con los Beatles en el Día Mundial del Vinilo, con esa portada famosa, tan, tan recordada, de Abbey Road.

0: Algunos dicen que el riff de McCartney al principio y la guitarra distorsionada de Harrison al final son una especie de base arquitectónica de lo que después sería el heavy metal. Bueno, ahí está. Ya, bueno, ahí estábamos con Come Together de Abbey Road, producción del año 69 de los Beatles. Y que, de acuerdo a la mayoría de los auditores que se manifestaron a través del WhatsApp, tiene la portada más famosa de vinilo en el Día Mundial del Vinilo. Faltan 10 minutos para las 10 de la mañana. 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Ya vamos a ir al contacto con nuestros móviles. 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Vamos con Luis Santara, que está recorriendo la zona en el móvil. Luis, ¿qué tal? Hola, cuéntanos, buenos días.
1: Sí, ¿qué tal? ¿Cómo están? Buen día. Estamos nosotros en San Pedro de la Paz. ¿Por qué? Porque cada vez son más los vecinos y vecinas de distintos sectores que nos escriben para contarnos cómo sus calles están todas destruidas, con hoyos, con problemáticas que lamentablemente no se solucionan. Y cuando se solucionan, son medidas parche, medidas momentáneas que lamentablemente no duran absolutamente nada. Particularmente, llegamos hasta la calle Las Margaritas, en la comuna de San Pedro, porque los vecinos nos dan cuenta de varias situaciones que tienen como problemática. Una de ellas tiene que ver con los hoyos que se han ido levantando producto de la gran cantidad de vehículos que pasan por ese sector, no solo residentes, sino que también personas que tratan de evitar tal vez algún tipo de taco también en San Pedro de la Paz, y además también la llegada de constructoras que lamentablemente terminan destruyendo el piso, encuentran el pavimento de buena manera, hacen sus intervenciones, se conectan al alcantarillado, pero no dejan con un trabajo definitivo, y eso lamentablemente también está provocando daños en este sector, un sector antiguo de San Pedro de la Paz. Y otro problema que nos cuentan es el problema con los alcantarillados, que también ha sido una problemática.

0: problemática en el sector. Lamentablemente son muchos los sectores de San Pedro de la Paz que han tenido problemas o que están teniendo problemas con hoyos, no solamente por el paso constante de vehículos, y en esa calle en particular con vehículos pesados, camiones pesados, que además generan congestión vehicular, sino también por la intervención de terceras personas a pavimentos que están en buen estado y que terminan destrozándolos, y el trabajo que hacen posterior no es el más óptimo, y también hay una tarea pendiente de fiscalización por parte de las autoridades, nos cuentan los vecinos. En el lugar, Bio Bio, la radio.
1: Gracias, Luis. Bueno, toda la razón tienen los vecinos ahí, no solamente de la calle Las Margaritas, en San Pedro de la Paz, en otros puntos también. Y son recurrentes, son bastante frecuentes estos reclamos, estas denuncias que hacen los vecinos de la comuna de San Pedro, bueno, en otras comunas también, hay que decirlo, pero como estamos específicamente allá con el móvil, con Luis Santana en terreno, es cierto, ¿no? El tema de los hoyos, también las cámaras de alcantarilla que muchas veces se rebalsan, ¿no? Se ven totalmente sobrepasadas. Esto ocasiona, además, en ese caso, en el segundo, un problema sanitario también. Pero bueno, ahí está. Lo exponemos. La idea es que estas cosas se puedan solucionar, cada inconveniente pueda resolverse por el bien de los vecinos de las comunas, en este caso la de San Pedro de la Paz. 7 minutos faltan para las 10 de la mañana.

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3: El presidente Kast encabezó la promulgación de la Ley Escuelas Protegidas, iniciativa que busca enfrentar la violencia al interior de los establecimientos educacionales y que, entre otras medidas, permitirá la revisión de mochilas bajo determinados protocolos. Al defender esa facultad, el mandatario aseguró que el que nada hace, nada teme. La nueva normativa apunta a entregar mayores herramientas a colegios y profesores para actuar frente a episodios de violencia, amenazas o ingreso de armas en medio de un aumento de este tipo de hechos en las comunidades educativas. Según los antecedentes entregados por el Ejecutivo, las denuncias por maltrato contra adultos ante la Superintendencia de Educación aumentaron un 58% entre el 2023 y 2025, pasando de 441 a 695. Además, durante el año pasado se registraron en promedio 893 delitos por porte de armas en establecimientos educacionales, de acuerdo con cifras de Carabineros. Durante la ceremonia, Kast sostuvo que la nueva legislación debe transformarse en una herramienta efectiva para los colegios. Más que una ley, es una herramienta, porque uno en la ley puede decir lo que uno quiere, pero eso te lo tiene que llevar a la práctica, señaló. Uno de los puntos centrales de la ley es que los establecimientos podrán incorporar en sus reglamentos internos la revisión de mochilas y pertenencias. Vamos a conocer también información internacional. Rusia responderá simétricamente, dice, a la confiscación de los buques de su flota fantasma por parte de la Unión Europea y Occidente, donde lo considere necesario, advirtió hoy el presidente Vladimir Putin durante una visita a un crucero portamisiles de la flota del Pacífico. Estaremos obligados a responder simétricamente y no solo en los mismos mares en los que planifican sus ataques, sino donde nosotros lo consideremos necesario y oportuno, en cualquier lado, incluyendo la zona de responsabilidad de la flota del Pacífico, dijo durante su intervención difundida por la televisión pública rusa. En el marco de la visita efectuada al crucero portamisiles Varyag, buque insignia de la flota del Pacífico de la Armada Rusa, para inspeccionar las maniobras navales de la agrupación, en el marco de una visita de trabajo por Siberia y el Lejano Oriente, Putin llamó la atención sobre las recientes decisiones de la Unión Europea. Algunos gobiernos, en violación del derecho marítimo internacional, buscan limitar el movimiento de los buques de nuestros operadores económicos. Quiero subrayar, civiles. Recientemente se les ocurrió la idea de requisar nuestros buques y vender los bienes robados, lo cual no es más que piratería y saqueo, sostuvo Putin. Ahora acá en la zona vamos a retomar el contacto con Luis Santana.
4: Buen día, nosotros nos trasladamos de comuna y llegamos hasta Concepción, particularmente a la calle Libertad con Santa Clara, esto es en el sector de Chillancito, porque nos han llegado reiteradas denuncias de problemas que tienen los vecinos de este sector con el alcantarillado, particularmente en esta intersección, donde nosotros nos encontramos ahora. Hay bastante agua que sale desde las alcantarillas, digamos, y se nota que son aguas con material fecal, con orina y además también papel higiénico que está esparcido por todos los lugares. Vecinos del sector que han pasado nos cuentan que esto es de todos los días, prácticamente todos los años, y que no solamente tiene relación con lo que pasa con las lluvias, que claro, se acrecienta mucho más la problemática, sino que también incluso durante el verano. Dicen que no han tenido una respuesta efectiva por parte de la empresa Esbío, ya están complicados, ya están molestos, porque esto es un peligro sanitario que sin duda les puede afectar en su día a día y que les está afectando en su día a día. Son vehículos que pasan por acá, que se llevan todo esto también a distintos lugares, las personas que pasan aquí por este sector caminando, paseando sus mascotas también. Es un lugar que de verdad está con mucha agua, y no es agua de lluvia, sino que derechamente es agua servida, y se nota el hedor. Si bien ahora no está lloviendo, hay un poquito de viento, hay de todas maneras un hedor que me imagino se complejiza mucho más para los vecinos cuando va saliendo el sol y va generándose un poquito más de calor. Así que eso les podemos contar, parte de las denuncias que nos van llegando. Como siempre, nosotros vamos a estar monitoreando todo a través de Bio Bio, la radio.
3: Gracias, Luis. En otra información, hay un tema de carácter judicial que está siguiendo Guillermo Escárez desde Radio Bio Bio de Chillán. Guillermo.
5: La fiscalía obtuvo un veredicto condenatorio contra tres hombres acusados de robar al interior de una vivienda en la comuna de Ñiquén, hecho ocurrido durante la noche del 9 de octubre del año 2025. Según los antecedentes expuestos en el juicio, cerca de las 23 horas de ese día, los sujetos llegaron hasta el inmueble. Dos ingresaron tras saltar un cerco y forzar la puerta principal, mientras un tercero permaneció en el exterior realizando labores de vigilancia. Las víctimas, al percatarse del ingreso, se refugiaron en el baño de la vivienda y solicitaron ayuda mediante sus teléfonos celulares. Tras la llegada de carabineros, uno de los acusados fue detenido al interior de la vivienda, mientras otro logró escapar, siendo posteriormente retenido por un familiar de las víctimas y entregado a la policía. La fiscalía solicitó 8 años de presidio para cada uno de los condenados. La sentencia será comunicada el próximo 21 de agosto por el Tribunal Oral en lo Penal de Chillán. En la región de Ñuble, Bío Bío, la radio.
3: Muchísimas gracias por informarse con la radio. Son las 10 de la mañana, 8 minutos.
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0: 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Y lo mejor, Popeye es chileno. 10 de la mañana con 18 minutos. ¿Quién está de cumpleaños? ¿Está de cumpleaños Mark Knopfler hoy día? ¿Le suena? A ver, ¿le suena Mark Knopfler, no? Mark Knopfler. ¿Le suena? ¿Con alguna banda o algo, no? ¿O nada? ¿Le dice algo ese nombre? ¿Mark Knopfler? Ya. Y si le dice algo, ¿qué les dice Mark Knopfler? Ya. 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Vamos a revisar la temperatura de hoy, la de este momento, ¿eh? Vamos a revisar el tiro, ¿no? Porque el termómetro está full, está buenísimo, está recién calibrado, igual que el dueño. 8 grados a esta hora y la sensación térmica es de 9. ¿Se acuerdan que ayer igual teníamos sol y todo, la chaya, y después se puso a llover? Entonces uno inmediatamente se formula la pregunta y dice, ¿y pasará el día lo mismo? ¿Iremos a tener precipitaciones un ratito más en la tarde como ayer? ¿Ah? Bueno, al parecer no, ¿eh? Al parecer hoy no va a pasar lo de mañana, pero igual tenemos que estar atentos. Hay 8 grados en Chiguayante igual, en Hualqui hay 7, en Dichato hay 8 grados, hay 7 en Florida, 9 en Arauco, en Lego hay 9 grados también, Cañete tiene 10 grados, Santa Juana tiene 7, en Los Ángeles 6. ¿Cuánta gente va viajando hasta ahora? ¿Cuántos de ustedes a lo mejor van viajando hasta ahora? ¿Van en el bus, nos van escuchando ahí por los audífonos? O van en la camioneta, en el auto, en el camión, camioncito, 3/4 de reparto, y van por la carretera. Oye, hablando de carretera, en la ruta Itata, a la altura del peaje Agua Amarilla, desde Concepción a Chillán, o desde el enlace de Penco a la ruta 5 Sur, en ese sentido del tránsito había bastante congestión vehicular hasta hace unos minutos. Mucha congestión vehicular había a la altura del peaje Agua Amarilla en la autopista de Itata para quienes iban en dirección a Chillán. Parece que todavía está la cosa ahí medio complicada. A ver, ¿qué nos están diciendo acá pero vamos a ir a la. Vamos a ir a la efeméride, sí. Ya. Después seguimos, ¿eh? Vamos a ir, ustedes saben que uno de repente mira el reloj y dice, oh, no puede ser todo lo que ha pasado. Todo lo que ha pasado entre nosotros, ya. Vamos a ir a la efeméride y después seguimos.
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2: En la ciudad de Valdivia, el 12 de agosto del año 1905, murió Wilhelm Frick Elze, el abogado, ingeniero, compositor, agricultor, explorador, naturalista, profesor e incluso inventor, y que en 1842 fue el primer colono alemán del sur de Chile. Hay un interesantísimo trabajo de recopilación de la obra y legado de Frick, encabezado por Boris Werner Bielefeld, y que está en la página proyectoguillermofrick.cl. Allí se cuenta que Wilhelm o Guillermo Frick Elze había nacido en Berlín el 15 de julio del año 1813. Estudió en la mejor escuela secundaria de la ciudad, después en la Universidad de Berlín, después en la de Bonn, donde cursó leyes.

0: hasta graduarse de doctor en Derecho en 1834. Ya titulado, se incorporó al Tribunal de Berlín en calidad de aspirante, pero al poco tiempo su padre falleció y años después, al liberarse de la tutela de un tío cuando cumplió la mayoría de edad, dejó la abogacía para volver a la universidad a dedicarse a sus estudios predilectos, las ciencias naturales, principalmente a la física, a la química y a la tecnología. También Frick estudió la lengua castellana, la inglesa y recibió lecciones prácticas de carpintería, tornería, herrería, zapatería y otros ramos manuales e industriales con el propósito de emigrar de su país. En septiembre del año 1839, Guillermo Frick se embarcó para América, arribando a Valparaíso el 18 de enero de 1840, después de 107 días de navegación. Su propósito era seguir a California, pero Chile le cautivó y resolvió establecerse aquí. Durante 2 años permaneció en Valparaíso y Santiago, realizando excursiones a Illapel, Concepción y Coquimbo, ensayando la organización de varias empresas industriales que no se realizaron. El año 1842, Guillermo Frick Elze viajó a Valdivia con la idea de establecer allí una fundición de metales. Aunque ese proyecto se frustró, la región lo cautivó y le hizo concebir la idea de radicarse en ella. A la llegada de Frick, recorría la provincia de Valdivia el naturalista alemán Bernardo Filippi. Forjaron una gran amistad y Filippi le comentó su idea de obtener el apoyo del gobierno para fundar una colonia alemana, lo que reforzó en Frick la idea de radicarse en la zona. Luego de adquirir unos terrenos en la Isla del Rey, se hizo el primer colono de Valdivia, siendo, por espacio de algunos años, el único colonizador de esas regiones. Formó su hogar uniéndose en matrimonio con Clotilde Asenjo Molina. El año 1842, Frick estableció una máquina de aserrar madera en la Aguada de Corral, que construyó junto a su hermano Ernesto, que también había migrado. En noviembre de 1850, llegaron los primeros colonizadores alemanes a Valdivia de la mano del agente Vicente Pérez Rosales. La ayuda de Guillermo Frick fue determinante. En 1851 colaboró en la fundación de la villa de San José de la Mariquina, levantando plano y delineando las calles, ordenó las calles de Corral y finalmente acompañó a Pérez Rosales a la exploración del lago Llanquihue. Cuando en 1852 Pérez Rosales fue designado nuevo intendente de Valdivia, Frick lo reemplazó como agente de colonización. También fue nombrado jefe del cuerpo de ingenieros de la provincia, donde estuvo a cargo de los caminos. Guillermo Frick entró en 1877 a reemplazar a su hermano Ernesto como profesor de química y física en el Liceo de Valdivia y en 1886 fue nombrado director del liceo al fallecer el titular. Frick, como muchos intelectuales de la época, desarrolló varias áreas del conocimiento. Realizó estudios de lingüística, proponiendo una ortografía universal, también estudios sobre meteorología y botánica, y además, estudiando el vuelo de los jotes, diseñó su propia máquina voladora. Una de las más grandes pasiones de Guillermo Frick fue la música. En Europa había estudiado y fue influenciado fuertemente por las obras del compositor italiano Gaspare Spontini. De esa primera etapa en Alemania provienen sus primeras 4 composiciones. La primera que hizo en Chile fue navegando por las costas del país en 1840, la que tituló Un saludo alemán a Chile. Durante 50 años, Frick compuso diversas piezas musicales para piano, canto y orquesta y hacia 1898 inició el trabajo de publicar 4 álbumes compilatorios de sus composiciones musicales. Después de jubilarse, el año 1891, se dedicó a la vida familiar. Su esposa Clotilde falleció el año 1900. Salía poco de su casa en calle Aníbal Pinto, altura Yerbas Buenas. En julio de 1905, celebró su cumpleaños número 92 junto a su familia. Wilhelm Frick Elze, este hombre multifacético, el primer colono alemán del sur de Chile, murió en Valdivia a las 9:30 de la noche del sábado 12 de agosto de 1905.
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0: Son las 10 de la mañana con 28 minutos para piel sensible y manchas difíciles. 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Bueno, acá nos siguen escribiendo auditores a propósito de lo que nos estaba contando Luis Santana, el tema este de Libertad con Santa Clara, en el sector Chillancito de Concepción, donde tienen problemas con el alcantarillado, con las tapas de alcantarillado de las cámaras que están sobrepasadas. Ya lo saben en Esbío, pidieron la información, así que van a ir al lugar, por si acaso. Ya. ¿Qué dice acá? Sí, justo aquí un auditor que es vecino allá del sector nos está escribiendo también para contarnos cosas al respecto. A ver acá. Dice, un camión, en vez de irse por la calle principal, por la carretera, se va por dentro, donde las calles no están preparadas para camiones de alto tonelaje, en el sector de San Pedro del Valle. Dice, a propósito de los hoyos que hay, lo dice acá un auditor. También dice, Avenida Parque Laguna Grande, frente al condominio Los Yeuques. Y hay varios hoyos más, nos dice un auditor. A propósito de esto que estaba hablando también con algunos vecinos de la comuna de San Pedro de la Paz, en este caso Luis Santana, ¿ah? Desde San Pedro de la Paz nos mandan imágenes también de, bueno, en San Pedro de la Paz la verdad es que hay un problema terrible, grande, con la cantidad de hoyos que hay y de vehículos que resultan dañados precisamente porque pasan por esos hoyos. Y sabemos también que ha habido arreglos, ha habido trabajos de bacheo, pero la cantidad de hoyos que hay en la comuna es tan grande que a pesar del bacheo y del trabajo que se realiza, hay muchos y ocasionan una serie de problemas. Así que gracias a los auditores por comunicarse con la radio. Faltan 29 minutos para las 11 de la mañana.
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4: Vamos a conocer información ahora que tiene que ver con un robo violento en la Villa San Pedro, Camila Elso.
5: Sí, hemos llegado hasta la Villa San Pedro, en la comuna de San Pedro de La Paz, por hechos delictuales que han afectado a los vecinos. Vamos a conversar de esto con una de las personas afectadas por esta situación. Cuéntenos un poco, nos decía, ¿qué fue lo que vio ayer?
6: Bueno, bajaron vehículos estacionados fuera de mi casa y bajaron 2 tipos forcejeando fuertemente el portón de la casa. Yo siempre lo manejo con llave. Y por esa situación se demoraron como harto, pero no fue como despacio, sino que intentando tratar de entrar.
5: Dice que habían 4 personas.
6: Eran 4 personas, 2 bajaron del vehículo y estaba el chofer y un copiloto.
5: Y antes de estacionarse fuera de su casa, usted me dice, ¿recorrieron igual el sector?
6: Sí, poquito antes yo me había dado cuenta de que había pasado el vehículo, pero pensé que era un Uber o cualquier otro vehículo. Y después por las cámaras de los vecinos nos dimos cuenta que era el mismo vehículo que ya se andaba dando vuelta acá en el sector.
5: ¿Ellos lograron, se logró frustrar el robo al final?
6: Claro, porque me di cuenta y encendí la luz y vieron que había gente adentro. No se habían dado cuenta, pensaban que la casa estaba vacía, no se habían dado cuenta que había gente. Y logré abrir la puerta, pero como tiene una cadena, entonces tampoco es que abría todo. Y encendí la luz y ahí arrancaron. Pero si se le hubiera cruzado a alguien, lo hubieran atropellado porque rasgaron, así, muy rápido.
5: Hemos estado conversando con los vecinos, nos decían que incluso la modalidad ha cambiado bastante, bastante violento, incluso al momento de abordar a las víctimas. ¿Qué opina usted?
6: No, eso es verdad. Ahora ya no, es como que un asalto, como por ejemplo anoche mismo, uno está acostumbrado a como asaltos como hormiga, como dicen, que no sé, pues pasa el típico indigente que te roba las plantas, como ese tipo de cosas que uno sabe que existen siempre. Pero esto era como mucha gente, que o sea, si hubiera logrado abrir el portón, quizá otra situación se hubiera presentado, hubiera sido peor adentro de la casa, un robo, no sé si andarían armados, pero que se dejen caer así como que nada, como que eligen una casa al azar nomás. Igual es frustrante para uno, porque uno no puede hacer mucho en esa situación.
5: Muchas gracias por conversar con nosotros. Escuchamos entonces el relato de parte de los vecinos acá en la Villa San Pedro, en la comuna de San Pedro de La Paz, por este hecho delictual en el lugar. 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

0: 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Faltan 18 minutos para las 11 de la mañana. 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Vamos a hablar de un tema que tiene bastante preocupada la ciudadanía, o gran parte de ella, o buena parte de ella, que tiene que ver con la venta del pellet y la escasez del producto. Mauricio Gándara, hola.
1: Hola, Marino. Sí, es un problema muy grave. Y es un problema que, pese a la que la autoridad le ha bajado el perfil diciendo que no hay un quiebre de stock, la dura realidad indica que falta pellet, porque las filas para comprar pellet, la escasez de pellet, es algo que, ojo, no solamente pasa en Concepción. Estábamos conversando hoy día con colegas de Radio Bio Bio en Temuco, en Valdivia, en Puerto Montt. Pasa exactamente lo mismo, es decir, hay un problema estructural respecto a que hay menos pellet que lo que la demanda está solicitando. Ajá. Ahora, esto uno podría leerlo solamente como un problema de oferta y demanda, pero hay algo más grave. Hace varios años se le incentivó a la ciudadanía a hacer una reconversión en la matriz de calefacción, es decir, abandonar la leña por contaminante, por antiecológica, por, en fin, por un montón de razones que tienen que ver con lo nocivo que es la leña, y se incentivó el paso al pellet. Muy bien. El problema es que el gobierno, el Estado, no puede hacer oídos sordos cuando hay problemas respecto al suministro de pellet. Es decir, aquí la autoridad toma una postura bastante cómoda al decir que no hay un problema en la cadena de producción, sino que, bueno, derechamente es un problema de que la gente está comprando mucho pellet. Si esa es la respuesta del gobierno, del Estado, frente a un sistema de calefacción que el mismo Estado impulsó, la verdad es que es bien lamentable, y es tratar de bajarle el perfil a una situación que es evidente y que la ven todos quienes se calefaccionan con pellet, que cada vez es más gente.
0: Bueno, puede que la razón por la que no hay pellet a la venta, que no se satisface la demanda, pueda tener varios factores. También puede ser un tema de producción, de logística. ¿Te acuerdas de Inapel? Que sí, era un gran productor que quebró. Hace 2-3 meses aproximadamente, pero Hay otras empresas que también lo venden, entonces puede ser multifactorial. Es verdad que no, porque es una, más allá de un gobierno determinado.
1: Es una política de Estado.
0: Es una política de Estado, efectivamente, que va más allá del gobierno que esté de turno. Entonces no se puede ahora hacer la vista gorda, es que, o como que no saben nada, es que, al respecto. Y es un problema grave, ¿eh?
1: Yo creo que lo que uno esperaría de las autoridades es decir, mire, sí, efectivamente hay filas para comprar pellet, hay problemas para, vamos a ver qué es lo que pasa, vamos a ver oficiar a través de Cernac, por ejemplo, si se están cumpliendo con las entregas, vamos a ver si hay un problema en la producción, si hay menos producción, bueno, y si hay poca producción o la producción no alcanza, ¿por qué? Porque fíjate que también...
0: Pero perdón, yo tengo entendido que la autoridad dice que sí hay producción, entonces si hay producción, es decir, se está fabricando pellet, algunos dicen que puede ser un problema de logística también, pero todos esos temas son situaciones que son fácilmente salvables.
1: Bueno, debiera haber una preocupación respecto al cuál es la causa finalmente para que el consumidor que está haciendo la fila, uh-huh, no tenga que hacerla, porque es un bien de primera necesidad, yo te diría casi estratégico en materia del presupuesto y las necesidades de la familia.
0: Además, si la autoridad sale a declarar o a aclarar el panorama, se evita un tremendo problema, que por ejemplo tiene que ver con el tema de la reventa, porque cuando hay una inseguridad en el mercado, empiezan los especuladores y empiezan los acaparadores también. Y ese problema precisamente se soluciona cuando hay claridad al respecto, cuando dice, bueno, ¿sabe? Lo que pasa aquí es esto. Sí, hay problema, entonces vamos a aplicar tal medida para que deje de haber este problema, porque estamos preocupados por la gente del centro-sur de Chile. Si no, empieza gente... Por eso mismo es que Ecomás creo que estaba vendiendo máximo 10 bolsas
1: y hay,
0: por persona.
1: Y hay otras donde están vendiendo 5. Ahora, y hay otras, y esto pasa, conversábamos recién con Radio Bio Bio en Valdivia,
0: en, sí, Puerto Montt. En Osorno igual.
1: Exactamente, claro, lo mismo.
0: Ahora, una persona tampoco es que vaya y se compre toda la producción, pero perfectamente podría comprar la cantidad de bolsas que quisiera.
1: ¿Sabes qué pasa, Marino? Que la explicación que entrega, por ejemplo, en este caso el Seremi de Energía, dice, la relación entre la oferta y demanda es mucho más angosta Después de la lluvia vienen los fríos, por lo tanto aumenta el consumo. Bueno, pues eso va a pasar todos los inviernos.
0: Oye, pero eso es un absurdo. No, o sea, es súper absurda la respuesta porque todos los años pasa exactamente lo mismo. Entonces, todos los años tenemos cuatro estaciones, tenemos calor, tenemos frío, tenemos lluvia, tenemos de todo. O sea, es como decir, y prepárense, porque el, do,

0: Porque lo que, porque para los años que vienen va a ser lo mismo, ¿no?
1: Entonces,
0: ¿qué respuesta es esa?
1: O sea, si esa es la respuesta, bueno, entonces mejor me cambio.
0: Por supuesto, que hay una política de Estado ahora y volvamos a la estufa leña.
1: Y me aseguro con algo que no tenga los vaivenes de, bueno, que cada invierno no lo voy a tener. No es la idea, porque se ha demostrado que desde el punto de vista de la contaminación, mira, las ciudades han cambiado un montón. Yo hace poco estuve en Temuco. Temuco era una ciudad, Marino, donde uno iba en invierno.
0: Súper contaminada.
1: Y tú volvías pasado a leña.
0: Totalmente.
1: Esa es la verdad.
0: Temuco tenía no como Santiago, pero igual tenía una especie de nube de smog.
1: La gente que venía de Temuco en el pelo se le olía el olor. Bueno, en Temuco eso, bueno, todavía hay mucho olor, pero muchísimo menos. Había una reconversión. Es algo tremendamente positivo. En Concepción también, si hay los sectores en Concepción, que esto ocurría también. Eso alivia, por ejemplo, también la presión sobre el bosque nativo. Tú sabes, esa gente que decía, no, yo tengo leña de guaye. Y tú decías, leña de guaye. Eso es lo que es el guaye. El guaye es un roble, es un bosque nativo. Y casi como gracia, ¿no es cierto?, que se estuviera cortando para hacerlo leña. No. Entonces, el pellet viene también a aliviar. Desde el punto de vista.
0: Soluciona una serie de problemas.
1: Medioambiental. Claro. Tiene una serie de externalidades positivas.
0: Hay que hacerse cargo.
1: Entonces hay que hacerse cargo, hay que asegurarse que esté. Y si no está, hacer algo más que decir, bueno, es un problema de oferta y demanda.
0: Claro, no me. A ver. En el fondo es como decir, esto es un problema entre privados. Yo soy el Estado de Chile, yo veo la cosa pública, esto es un problema entre privados, así que se arreglen los privados. No es así la cosa.
1: No, no es así.
0: Porque acá esto fue una cosa que se incentivó, la autoridad pública la incentivó, y motivó el cambio de la autoridad pública. Entonces ahora no se puede desentender este problema.
1: Bueno, ahí está el tema del pellet. Para que sepan, no es un problema que afecta solamente al Gran Concepción, claro. Están prácticamente todas las ciudades del sur del país, del centro sur del país, afectados por el mismo fenómeno, por lo tanto hay un tema estructural, habrá que ver las razones, habrá que hacerse cargo de las razones, habrá que dar señales. Sí. Muchas veces el Estado no solamente no puede solucionarlo, porque efectivamente hay un tema de producción o de cadena de distribución, pero hay señales. Las señales, ¿cuáles serían? Esperable, a mi juicio, esta es una opinión. Mire, sí, hay un problema en términos de que no está llegando la cantidad de... Vamos a verlo, nos vamos a preocupar, esto no puede ser, esto es grave, nos vamos a asegurar que esto no vuelva a ocurrir.
0: Vamos a impulsar medidas para que esto no ocurra.
1: Por supuesto, pero no echarse para atrás y decir, no, este es un problema que no hay stock. Chequeamos, se está produciendo lo mismo y aquí se acabó el problema. Sí. Porque eso no le basta a la gente que está haciendo fila o a los que están en la incertidumbre de tener pellet. Por ejemplo...
0: Y esa es la función del Estado. Esa es la función del Estado. A veces la función del Estado está en supervisar o supervigilar lo que pasa con los privados también, sino para qué existe el Estado.
1: Así es. Bueno, eso con el pellet.
0: Ya. Gracias.

0: 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Vamos a estar revisando el informe del tiempo. Siempre lo sabemos que ustedes lo piden, así que lo tenemos claro, claro, clarito, claritamente, dijo el otro. ¿Planificas una nueva aventura? 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Nuevamente, muchas gracias por los comentarios que ustedes nos envían aquí. A propósito de lo que estábamos hablando con Mauricio, el tema de la escasez en la venta de pellets, situación a la que obviamente la autoridad no puede darle la espalda y no se puede hacer la que no sabe o desconocer un problema que está afectando a miles de familias en el centro sur de nuestro país. Gracias por comentar, por ponerse en contacto con BioBio. Nos encanta que ustedes también participen con sus comentarios, participen con sus puntos de vista, que lo que hacen es enriquecer el debate, siempre. Nos vamos a las noticias, ya viene el informador.
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13: ¿Cómo están? Muy buenos días. Bienvenidos a la revisión de las noticias en El Informador. Vamos de inmediato con información con Valesca del Mar por una manifestación en la Plaza de la Independencia.
14: Sí, porque hasta ahora nos encontramos en la Plaza Independencia, donde un grupo de trabajadores de la empresa Solo Verde, que recordemos que prestaba servicios al municipio de Concepción en la mantención de áreas verdes de la comuna, se están manifestando porque ellos terminaron el contrato el 31 de julio con la empresa, sin embargo a la fecha no les han pagado el finiquito. Estamos con Ángela Gómez, representante de los trabajadores. Muy buenos días, bueno, cuéntenos, ¿qué es lo que ocurre?
15: Lo que pasa es que nosotros teníamos fecha para hoy día para firma de finiquito. Finiquitos los cuales ellos les bajaron los montos para poderlos pagar, porque ellos no tenían plata para pagar los finiquitos completos. Pues entonces a todos los trabajadores los bajaron los montos para poderlos pagar hoy día. Resulta que ayer en la tarde, ya casi noche, llegó un comunicado que ellos iban a cambiar la fecha porque, según ellos, por equivocación y cosas así, no lo iban a pagar hoy día. Hasta la hora no nos han dado respuesta de qué día o cuándo los van a pagar, en qué notaría los van a pagar. Resulta que la empresa viene con problemas hace mucho tiempo atrás, ya como 6 meses, que nosotros todos los meses teníamos que pararlos para que los paguen el sueldo. Al final, ya el último que los paramos fue el 2 de julio, y ahí ya dijeron, no, la empresa llega hasta fin de mes, y se van todos cortados. pero nosotros necesitamos que los paguen nuestros sueldos. La municipalidad dice que ellos se hacen cargo, pero después que nosotros demandemos

0: la empresa. Al demandar a la empresa se puede demorar un año y medio, hasta 2 años en que ellos nos den respuesta. Recién la municipalidad se va a hacer cargo de nosotros. A nosotros no nos sirve que los paguen de aquí a un año. Muchos pagan arriendo, otros pagan pensión alimenticia para comer. Nosotros estamos sin trabajo, no tenemos para pagar. El otro mes ahora se vienen las fiestas y ¿qué vamos a hacer todos nosotros parados?
1: Sí. Muchas gracias. Estaba entonces la vocera de los trabajadores, un poco más de 200 los trabajadores que están en esta situación. Recordemos que el municipio realizó el término anticipado del contrato con la empresa Solo Verde por una serie de irregularidades en el lugar. 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
2: El Cernameg Bío Bío actuará como querellante en el caso de una mujer que fue víctima de un secuestro en la comuna de Santa Bárbara, en la provincia de Bío Bío. Nos informa Maricel Venegas desde Radio Bío Bío en Los Ángeles.
3: El Servicio Nacional de la Mujer y la Equidad de Género en la región del Bío Bío ha dado a conocer que ellos van a actuar como querellantes en el caso de una mujer que vivió un secuestro por parte de su pareja en la comuna de Santa Bárbara, donde fue sometida a diferentes torturas, tanto físicas como psicológicas. Es así entonces que la directora de Cernameg en Bío Bío, Bárbara Monsalves, indicó que se le ha ofrecido apoyo psicológico a esta mujer, el cual ha sido aceptado por ella, y también indicó que el área jurídica de Cernameg va a actuar como querellante entonces en el juicio de este hombre por esta situación gravísima que ha calificado el Cernameg, que tuvo que vivir esta mujer entonces tras más de 2 semanas de torturas y secuestro, como indicábamos, en la comuna de Santa Bárbara, en la provincia del Bío Bío. Bío Bío, la radio.
2: A esta hora, la Comisión de Hacienda del Senado discute los vetos presidenciales de la Ley de Reconstrucción Nacional. Gonzalo Holguín tiene los detalles.
4: Sí, les contamos que la Comisión de Hacienda del Senado ya ha comenzado la tramitación de los 3 vetos presidenciales que están sobre la mesa y que se van a resolver esta misma jornada. Ya es sabido que el gobierno ha conseguido la aprobación en la Cámara Baja de las observaciones del presidente de la República a la prohibición del cobro de intereses por sobreintereses, conocido como anatocismo, también a la norma de olvido financiero, en donde se eliminan de los registros bancarios las deudas extinguidas de personas que les adeudan, y también, evidentemente, la norma de obligación de pago a las pymes a 30 días, que también ha sido eliminada del proyecto en la versión de la Cámara, pero ahora falta evidentemente que el Senado lo ratifique. En la Comisión de Hacienda del Senado ya comenzó su discusión y posteriormente en la sala de la Cámara será primer punto de tabla en la sala del Senado, más bien, y evidentemente todo esto cruzado por la decisión del Ejecutivo de ir al Tribunal Constitucional por la norma de servicios básicos, de la restitución de servicios básicos en estado de catástrofe de personas con deuda, lo que evidentemente continúa levantando controversia aquí en el Parlamento por la decisión del Ejecutivo, sobre todo porque varios parlamentarios insisten esta mañana en la idea de que el gobierno ya les había dicho que no vetaría esa norma, pero finalmente no lo hizo y sí fue al Tribunal Constitucional. Desde el Congreso Nacional, Bío Bío, la radio.
2: La mañana con 5 minutos. Muchas gracias por informarse con la radio.
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12: Vamos a seguir conociendo información sobre este tripulante desaparecido en Isla Santa María, José Manuel Lagos.
13: Sí, porque nos hemos trasladado hasta el sector Los Rojas de Coronel en el contexto de la desaparición del pescador Gerardo Linconado de 40 años. La familia se ha mantenido en el muelle de Los Rojas. Vamos a conversar con Pedro Linconado, el primo hermano de este pescador trabajador desaparecido durante el pasado fin de semana frente a la Isla Santa María. ¿Cómo se ha llevado a cabo este proceso de búsqueda? ¿Han tenido respuestas o una aproximación por parte de las autoridades, ya sea de la Armada, durante esta semana? Buenos días.
14: Buenos días. Bueno, no hemos tenido respuesta de Capitanía de Puerto. Por lo que hemos sabido, yo tengo un tío, el cual mi primo trabajaba con él. Él no ha parado de buscarlo. Así que lo trajeron un robot para que pudiera ampliar lo que es la búsqueda de él. ¿Ve? Y lo otro es que mi familia, igual acá estamos todos preocupados porque no hemos tenido apoyo de sindicato, no hemos tenido apoyo de marítima, de PDI, nadie, por lo que han hecho ellos una búsqueda internamente.
13: Ahora, se supo a comienzos de esta semana, el día lunes, que se encontró ropa térmica, que se encontraron un par de zapatos que podrían ser de Gerardo Lincolnado. ¿Ustedes se enteraron formalmente de la Armada de ese hallazgo o fue a través de los medios? ¿Cómo ustedes se enteraron de esa situación?
14: Yo también trabajo acá en la pesca, acá en Coronel. Bueno, por parte de conocidos míos, que una embarcación fue un colega que me llama por teléfono y me dice que pillaron un zapato y un térmico. Sí, que ellos echaron arriba pensando que él estaba en ese lugar, pero como se puede ahora ver, no era él, era su ropa solamente. Ahora lo enteramos por las redes sociales, que encontraron un zapato a orilla de la playa.
13: ¿Qué es lo que más urge en estos momentos?
14: Necesitamos apoyo de otro sindicato que nos puedan traer, no sé, por otro robot, porque tengo entendido que en Talcahuano, en otras partes de la región, igual tienen este material como para poder buscarlo, para que sea más amplio lo que sea el cuadrante de donde él cayó.
13: ¿Ustedes se van a mantener acá el tiempo que sea necesario?
14: Sí, pues acá nosotros como familiares vamos a estar hasta la última, hasta lo que más podamos como familia. Pero lo único que pedimos es que pedir cooperación. Bueno, agradecido igualmente, ¿no?, con la gente de la isla. Quería pedirle un favor a ellos, que ellos, como conocen más la isla, agradecerles que así los pueden seguir ayudando en la búsqueda de él, porque ellos tienen más conocimiento, porque ellos trabajan en ese lugar. Quería pedirle de todo corazón, si pueden seguir buscando, que nos apoyen como familia.
13: Pedro, muchas gracias.
14: Gracias.
13: Pedro Lincolnado, primo hermano de Gerardo Lincolnado, 40 años, pescador desaparecido durante el pasado fin de semana frente a las costas de Isla Santa María, en el lugar. 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

Ya. Bueno, vamos a volver con Mark Knopfler, ¿o no? Al final se enfrió lo de Mark Knopfler, que hoy día está de cumpleaños. Ah, de veras que preguntamos de qué era y no, ahí quedamos. Le suena Mark Knopfler, ¿verdad? ¿Quién es Mark Knopfler? Que hoy día está cumpliendo 70 y... como 77. 77 creo que son. 76, 76, 77. Exactamente, ya. 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Búscalo, búscalo. ¿Cuántos años son los que está cumpliendo, dijimos? ¿77? Bueno, una de las grandes figuras del rock de finales de los 70 y de inicio de los años 80, ¿no? Con su banda tan especial, tan particular. No, si aquí no, nos pusieron algo los auditores. A ver si podemos ser incluso mucho más específicos en la pregunta. Si alguien sabe, por ejemplo, ¿cuál fue el primer gran éxito de esta banda? Liderada naturalmente por Mark Knopfler. ¿Está muy difícil? No, ya está difícil. Aquí tenemos gente que sabe, pero un kilo y medio de música. Pero por su como rapsodia, voy a venir. 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De hecho, esto que estamos escuchando no es su primera producción. Sin embargo, esta es la producción con la que ellos explotaron y se hicieron tremendamente famosos y exitosos a nivel internacional. Y con esta producción que es de mediados de los 80. 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Efectivamente, estamos hablando de el líder y guitarrista de la banda Dire Straits, que hoy está de cumpleaños y que también forma parte de algunos de los imperdibles. Si uno hace un recuento de rockeros famosos de la época de los 80, sí o sí tiene que estar Mark Knopfler y tiene que estar también el grupo Dire Straits, desde que se formó el año 77, su primer álbum, el 78, con Sultanes del Swing, que es la primera canción que los catapultó a la fama, o por lo menos a que se conocieran nacional e internacionalmente, hasta mediados de los 90, que es cuando se acaba el grupo, y después sigue él una carrera en solitario que ha sido bastante exitosa también, que no tenía a lo mejor la misma rimbombancia que tuvo Dire Straits, pero que también ha sido muy exitosa. Y para qué hablar la cantidad de colaboraciones que ha hecho en toda su trayectoria, que ya se empina por sobre las 6 décadas tocando. Nos quedamos con Dire Straits en el día del cumpleaños de Mark Knopfler.

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1: Temazo ese, ¿eh?, el que acabamos de escuchar de Hermanos en Armas, ¿no? Hermanos de Armas, Brothers in Arms, del año 85. El álbum, donde también está Money for Nothing, el álbum también se llama Brothers in Arms de Dire Straits. Y esta es una de las canciones emblemáticas, icónicas que tiene esa banda, que habla del dolor, de la intensidad, del sufrimiento, de la guerra, ¿no?, y del regreso a casa después de la guerra. Una canción que está hecha precisamente en la época de la guerra de las Malvinas, en esa época, ¿no? Y le habla el protagonista de la historia a sus hermanos de armas, de

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Sí, ya vamos a ir con lo del tiempo, vamos a ver la mínima de hoy, a ver cuánto fue la mínima de hoy, dónde está, por ahí, anda, se me arrancó, la mínima de hoy, 3.8 grados a las 7 de la mañana con 16 minutos. 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Nos están acompañando, nos gusta que lo hagan, que así sea. Y los invitamos a seguir junto a la radio. 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

0: Ya, vamos a seguir ahora con Valesca. Tenemos a Valesca Belmar en línea. Perfecto. Hola, Valesca. ¿Qué tal?
1: Hola, Marino. ¿Todo bien? Para hablar de recaudo electrónico, sí, para eso es el contacto, para conversar sobre el recaudo electrónico, el pago con tarjeta en las micros del Gran
0: ¿qué tema?
1: Ya está cerca la fecha de implementación. Esto debería ocurrir en noviembre. Vamos a empezar con una marcha blanca, Marino. Esto no es de inmediato. Las personas van a poder pagar con tarjeta, también con efectivo durante los 3 primeros meses y después ya esto se implementa al 100% en los taxibuses, Marino, del Gran Concepción.
0: Sí, oye, mira, hay una cantidad de dudas, de precisiones que necesitan algunos auditores. Por ejemplo, algo muy simple, porque se va a estar regalando, no me acuerdo cuántos son, pero miles de tarjetas, y eso lo van a, los municipios son los que van a estar a cargo de ese asunto, a la gente mayor, a la gente grande, a la tercera edad. Entonces, inmediatamente claro, algunos dicen, ¿qué se va a considerar por tercera edad? ¿Desde 60 para arriba, 65 para arriba, o las mujeres de 65, los hombres 60? ¿Cómo va a ser la cosa? Una sola de las dudas que tienen los auditores.
1: Ya, vamos a preguntar de inmediato porque estamos con el Seremi de Transporte Henry Campo para resolver varias dudas. Porque recordemos que, claro, se va a poder ocupar esta tarjeta para pagar el transporte público, una tarjeta que va a tener el logo del campanil de la Universidad de Concepción. Recordamos que hubo un concurso, pero también se va a poder pagar el pasaje con otros métodos, con tarjeta bancaria, con código QR, con el celular. Pero para acceder a la tarifa rebajada del adulto mayor es necesaria esta tarjeta del adulto mayor, y hay cerca de 25.000 que se van a repartir de forma gratuita, y sobre esto le preguntamos de inmediato al Seremi. Seremi, muy buenos días, bueno, que nos cuente un poquito cómo va a funcionar esto, desde cuándo reparten estas tarjetas.
2: Primero, muy buenos días a Marino y también a todos quienes nos están escuchando a través de esta fría mañana en Radio Bio Bio. La verdad, las cosas que partimos en los plazos el 15, la segunda quincena de agosto, entregando estas 25.000 tarjetas que son para personas mayores, para adultos mayores, 25.000 tarjetas gratuitas. Entendemos que hay más adultos mayores, pero esta distribución de las 25.000 tarjetas gratuitas por contrato las vamos a entregar a través de los municipios, en una coordinación que se está llevando a cabo con ellos, precisamente para entregar este beneficio a las personas mayores. Pero sin embargo, aquellos adultos mayores que quieran adquirir una tarjeta por extravío o porque no alcanzaron de estas tarjetas gratuitas, van a tener un costo, lo van a poder hacer con un costo de, cercano a los 1.550 pesos para poder tenerlas y portarlas. Lo importante y el llamado a hacer es a la tranquilidad. Entendemos que cuando se anuncian estas cosas hay mucha ansiedad, pero hay una coordinación que estamos haciendo como ministerio con las municipalidades, que son nuestro partner a través de sus oficinas del adulto mayor, y vamos a seguir haciendo estas campañas de difusión para explicarle el uso de la tarjeta, y que este proceso comienza con una marcha blanca en noviembre, y que esperamos ya en febrero del año 2027 comenzar con la aplicación completa de recaudo electrónico.
1: ¿Pero cómo se informan las personas de cuándo van a estar repartiendo las tarjetas, por ejemplo, acá en la comuna de Concepción, y dónde? ¿Cómo obtienen esa información?
2: A ver, esa información van a surgir a través de los canales oficiales de comunicación del Ministerio, a través de ustedes mismos, cuando les vamos a pedir ayuda a los medios de comunicación para que nos ayuden a difundir el día que se va a entregar estas tarjetas. La coordinación también va a ser, y la difusión también va a ser a través de los municipios, para coordinar efectivamente los días. Esto no va a ser solo en una semana, van a ser en varias semanas estas entregas, porque son 25.000, son muchas tarjetas que tenemos que entregar, y se va a llevar a cabo este proceso hasta octubre, para que estén atentos a las comunicaciones que puedan emanar desde sus propias municipalidades, desde los propios oficinas del adulto mayor o departamentos del adulto mayor que existan en cada una de las comunas.
1: ¿Desde qué edad se puede acceder a la tarifa de adulto mayor?
2: Efectivamente, la edad es a través de los 65 años, basta con acreditar con su carnet de identidad, y van a tener acceso a esta rebaja. Por lo tanto, una vez que carguen esa tarjeta con recursos, cuando, como va a estar validada

Como adulto mayor, lo que hacen ellos es precisamente pagar con la tarjeta y viene el descuento hecho. Lo mismo va a ocurrir con los estudiantes, con sus tarjetas de TNE, que tienen que validar sus tarjetas. Mañana vamos a tener una reunión con el director regional de Junaer, porque ellos han

0: tarjetas, pero también con otros métodos, ¿cierto?
1: Así es, se puede pagar con otros métodos, con la tarjeta de crédito, con la tarjeta de débito. Va a haber una aplicación muy similar a la que existe en Santiago, donde se va a poder generar un QR y poder pagar a través de la generación de un código QR. Y aquellos que son más tecnológicos, que tengan un teléfono inteligente o un celular inteligente, a través del método NFC, colocando el teléfono sobre el validador.
0: ¿Esto comienza entonces cuándo, Seremi?
1: Esto comienza, primero, fecha. Segunda quincena de agosto hasta octubre vamos a estar haciendo la entrega de las tarjetas de el adulto mayor, las 25.000 tarjetas gratuitas. Luego en noviembre comenzamos con la marcha blanca y para en febrero del 2027 iniciar ya con el recaudo completamente electrónico. La marcha blanca, eso sí, hay que decirlo, es una marcha mixta en donde uno va a poder pagar con efectivo o con tarjeta. La idea es poder acostumbrar a las personas a hacer este pago.
0: Muchas gracias, Seremi Marino. Ahí estaba entonces el Seremi de Transportes contando cómo se va a implementar este sistema acá en el Gran Concepción, en alrededor de 1.800-1.900 micros.
2: Sí, la cantidad de información que entregó el Seremi en un par de minutos es enorme. Por lo tanto, nuestros auditores acá nos están escribiendo y todavía hay algunas dudas. Entonces, lo que vamos a hacer nosotros es canalizar esa información, todo ese caudal de datos que acaba de entregar el Seremi para poder nosotros entregárselos también a los auditores, porque en un minuto y medio son tantas las cosas que dijo y me parece muy bien que así sea, ¿no? Que él esté difundiendo esta información, que es muy necesario que nosotros la sepamos, pero hay que decantar, hay que seguir entregándola con calma, con toda claridad, para que hasta el último auditor todo le quede muy, muy claro. El tema de las edades, de cuántos son. Yo sé que todo esto lo dijo el Seremi y se le agradece, pero esa información la vamos a tener nosotros acá para ir entregándosela también a nuestros auditores con más calma y con, por supuesto, el conocimiento de que a lo mejor no todos tampoco estaban escuchando, ¿no? Así que es importante.
0: Claro, pero a modo de resumen, segunda quincena de agosto debe comenzar ya la entrega de estas tarjetas, sí, gratuitas para adultos mayores, quienes deben tener, bueno, esta tarjeta para acceder a la tarifa rebajada. ¿Cómo informarse, dijo el Seremi? A través de los municipios, porque en coordinación con ellos están haciendo este trabajo. Pero si una persona no alcanza a obtener una de estas tarjetas gratuitas que va a entregar la empresa que está a cargo de implementar este sistema, también se va a poder a comprar en algunos puntos de ventas que van a estar habilitados, que van a ser informados también en su momento, y la tarjeta va a tener un costo de alrededor de 1.550 pesos. Okay. En el caso de los estudiantes, también van a tener que ir a realizar una validación de su tarjeta, tienen que estar con el chip en buenas condiciones, porque tanto adultos mayores como estudiantes necesitan estas tarjetas para poder acceder a la tarifa rebajada, y también hay otros métodos de pago para el resto de la población: débito, tarjetas de crédito, QR, para cancelar el pasaje cuando ya se implementa este sistema acá.
2: ¿Y el tema de la edad cómo era?
0: Edad 65 años hacia arriba para poder acceder a la tarifa rebajada de adulto mayor.
2: Ya, hombres y mujeres, entonces, límite 65 hacia arriba, perfecto. 65. Un millón de gracias, es una información súper importante para nuestros auditores. Hay un montón de gente que nos está escribiendo al WhatsApp, vamos a volver en el tema para seguir entregando esta información que es tan sensible y que, por supuesto, tiene que ver con un montón de personas que necesitan el transporte público diariamente, ¿eh? Chicos y grandes. Así que un millón de gracias, Valesca. Seguimos atentos, ¿eh? Y seguimos en contacto.
0: Hasta pronto.
2: Hasta pronto, Valesca Belmar. Gracias por la información. También le agradecemos al Seremi y a ustedes, queridos auditores, que nos están escribiendo acá al WhatsApp haciendo, nos imaginamos, la cantidad de dudas o de precisiones que necesitan que se hagan. No les quepa la menor duda, valga la redundancia, que vamos a volver al tema aquí en Biobío frecuentemente, para que a nadie le quede alguna interrogante, algo por despejar, ¿no? Alguna inquietud. Gracias.
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2: Francisco de Quiñones fue un militar español que tuvo una activa participación en lo que fue una de las grandes sublevaciones del pueblo mapuche en nuestro país. El año 1599, en plena guerra entre españoles y mapuche, Pelantaro derrotó y mató al gobernador Martín García Oñez de Loyola. Esto en la batalla de Curalaba, para los españoles, el desastre de Curalaba. Bueno, cuando el virrey del Perú buscaba entre los capitanes uno a quien confiarle las tropas y el gobierno de Chile para enfrentar esto que estaba ocurriendo, espontáneamente se ofreció para el cargo un antiguo militar, y este era Francisco de Quiñones. Había nacido Quiñones en León y había servido al rey desde su juventud. Había luchado por España, por ejemplo, en Italia y Flandes. De vuelta en España se casó con la hermana del inquisidor de Granada, y cuando este fue nombrado arzobispo de Lima, Quiñones pasó al Perú como parte de su comitiva. Allí, en Lima, fue maestre de campo. Tuvo a su cargo la flota que conducía los tesoros del Perú a Panamá para luego remitirlos a España, o sea, un cargo importante. Y finalmente, Francisco de Quiñones fue nombrado corregidor de Lima. Quiñones, entonces, después de ofrecerse para ser el jefe militar y también político de Chile, llegó directamente a Concepción en mayo de 1599, directamente a la zona de conflicto de la guerra con los mapuche. Allí fue recibido con salvas de artillería y música militar. Y aunque hubo algunas horas de alegría, de inmediato se dio cuenta de la situación. La tropa que traía era insuficiente para dominar la insurrección indígena. No había dinero en las arcas. Los soldados andaban descalzos y semidesnudos. Y sus familias, privados por los indígenas de sus campos y ganados, vivían en la mayor de la pobreza. Chillán, por ejemplo, había sido incendiado. Angol resistía en 2 cuadras de tierra. O sea, estaban absolutamente copados. Estaban absolutamente sitiados. Los habitantes de la Imperial estaban sin víveres y rodeados de indígenas. De Villarrica ya nada se sabía. Agravando aún más las cosas, una escuadra holandesa fue avistada en las costas del sur. Rápidamente entonces Quiñones le escribió al virrey dándole cuenta de la situación, y este decidió enviar más refuerzos. El 2 de enero del año 1600 entonces...

0: llegaron a Concepción 100 hombres. En total, Quiñones logró juntar 406 soldados, 50 de ellos desarmados y tan escasos de ropa que no podían ni siquiera pensar en iniciar una campaña. En tanto, Angol, la Imperial y Arauco ya no pedían refuerzos, sino que suplicaban por una columna, no de refuerzo, sino que de rescate, que lo sacaran de allí. Solo cuando llegó una flotilla española destinada a conjurar el peligro de la flota holandesa, que en todo caso ya había desaparecido, el almirante le entregó a Quiñones una compañía con más de 220 soldados, y así pudo este emprender el rescate de los habitantes de Angol y la Imperial. Todos los intentos, en cambio, por socorrer a Arauco fueron infructuosos. Y además, llegó el invierno. El invierno de entonces, un invierno en plena selva, de lluvias y barro. Como la guerra no había permitido sembrar, cundieron el hambre y el desaliento. Se relajó la disciplina y los desertores tomaron el camino a Santiago, abandonando la frontera. Concepción fue hostilizada todo el otoño y también al invierno por los mapuche. Y mientras sus habitantes buscaban refugio en el convento de San Francisco, Quiñones tuvo que atravesar constantemente el río Biobío para rechazar a los indios. Pero la lluvia y la intemperie le produjeron a Quiñones un ataque de parálisis. Cayó enfermo. Según Demetrio Ramos, en el libro América del siglo XVII, Quiñones, abatido en el lecho, víctima de una parálisis y temeroso que los criados de su casa lo envenenaran, solo aguardaba a su sucesor para alejarse de tanta pesadilla. En julio del año 1600, llegaba así a Valparaíso el nuevo gobernador, Alonso de Sotomayor. Lo último que se sabe de este gobernador Quiñones, que tuvo poco tiempo al mando y básicamente en el sur peleando contra los mapuche, es que en el año 1602 se encontraba en Lima sacando copias autorizadas de un expediente con toda su campaña en el territorio mapuche y la despoblación que hizo de la Imperial y Angol para justificar su conducta ante el virrey del Perú y el rey de España.
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0: Vamos hasta San Pedro de la Paz. Se informa de vecinos en la entrada de por la entrada de vigencia de la Ley de Seguridad Municipal. ¿Qué pasa con la información que reciben los vecinos de la comuna? Camila Elso.
1: Se refiere a esta hora el director de Seguridad Municipal, Rodrigo Medina, por la entrada en vigencia de la Ley de Seguridad Municipal. Escuchemos parte del ambiente, lo que está registrándose a esta hora en el sector de Boca Sur, en la comuna de San Pedro de la Paz.
2: De las reformas más relevantes de los últimos años en materia de seguridad comunal, que entró en vigencia a partir de hoy, 12 de agosto de este año. Su objetivo es reconocer y fortalecer el rol de las municipalidades, en las cuales han asumido progresivamente en la prevención del delito y en la protección de las comunidades, dotándolas de un marco jurídico más robusto para desarrollar funciones de seguridad preventiva en coordinación con las policías y las demás instituciones competentes. La ley regula las funciones del personal de seguridad municipal, establece estándares de contratación, capacitación y control, incorpora mecanismos de coordinación con las policías, y reconoce a los vehículos de seguridad municipal como vehículos de emergencia para efectos de la legislación de tránsito. Así, la normativa buscó profesionalizar la seguridad municipal, dar certeza jurídica al ejercicio de sus funciones y mejorar la capacidad de propuesta de los municipios frente a las crecientes demandas ciudadanas en materia de seguridad. En segundo lugar, la ley 21.802 incorporó los vehículos de seguridad municipal dentro de la categoría de vehículos de emergencia, lo que exige que sus conductores en un futuro no muy lejano tendrán que obtener licencia clase F. Para eso, el proyecto de modificación de ley va en camino y nos está dando nuevos plazos dentro del marco regulatorio de 6 a 8 meses más, tendrían que estar ya todos funcionarios con la licencia clase F.
1: Y parte de las declaraciones del director de Seguridad Municipal, Rodrigo Medina, por la entrada en vigencia de la Ley de Seguridad Municipal acá en la comuna de San Pedro de la Paz, en el lugar Bío Bío, la radio.
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4: ¿Qué tal? ¿Cómo están? Buenas tardes. 12 horas con 3 minutos. Vamos con las noticias. El ex ministro Luis Cordero valoró los acuerdos transversales alcanzados en materia de seguridad durante la administración de Gabriel Boric. Los detalles con Gabriela Piña.
5: Sí, el ex ministro de Seguridad Pública, Luis Cordero, valoró los avances en materia de seguridad durante la administración del expresidente Gabriel Boric, luego de que el exmandatario reconociera que la izquierda no fue creíble en esta materia. Cordero destacó especialmente los acuerdos transversales encabezados inicialmente por la ex ministra del Interior, Carolina Toa, los que a su juicio se tradujeron en la agenda legislativa más robusta que ha tenido el país desde el retorno de la democracia. El exministro también sostuvo que uno de los principales legados de esa agenda es que hoy existe un consenso transversal respecto de que la seguridad pública debe ser entendida como una política de Estado, y en ese sentido afirmó que la discusión actual debe centrarse en cuáles son las herramientas más eficaces para enfrentar justamente este problema. Frente a la autocrítica del ex jefe de Estado, el ex ministro Cordero descartó que esta desconozca los esfuerzos realizados por su gobierno en seguridad, y también enfatizó en que las leyes están aprobadas y que los procesos de implementación ya están en marcha. Bio Bio, la radio.
4: La ministra de Desarrollo Social, María Jesús Wulff, defendió la encuesta CACEN y aseguró que aún existen desafíos para la medición de este instrumento. María Agramunt con los detalles.
6: Sí, porque la ministra de Desarrollo Social, María Jesús Wulff, se refirió a la encuesta CACEN y los dichos del presidente José Antonio Kast, quien argumentó posibles inconsistencias en la metodología de las mediciones. La secretaria de Estado defendió a la CACEN, este instrumento para medir la pobreza en Chile, y si bien señaló, al igual que el presidente, que existen desafíos para mejorar las mediciones y también para generar ingresos autónomos en los grupos más vulnerables, afirmó que el foco debe estar en crear empleos y también oportunidades reales. También validó el instrumento, asegurando, al igual que el presidente José Antonio Kast, que los beneficios sociales no se van a tocar, planteando que el objetivo es avanzar también hacia una superación más sostenible de la pobreza. Bio Bio, la radio.
4: Vamos con información internacional. La amenaza creíble de un ataque con un misil portátil provocó que el servicio secreto pusiera en marcha un plan encubierto para que el presidente de Estados Unidos, Donald Trump, cambiara de avión el pasado julio al viajar desde Turquía, informa hoy la cadena CNN. Según una fuente anónima citada por la cadena, la información era la suficientemente específica como para que los agentes encargados de proteger al presidente consideraran que la vida de Trump corría un riesgo enorme si partía de Ankara al término de la cumbre de la OTAN en el antiguo Air Force One o en la nueva nave donada por Qatar para sus desplazamientos. Aunque la fuente no reveló el origen de esta alerta, un posible atentado perpetrado por un misil guiado disparado mediante un lanzador portátil, sí precisó que se consideró como una amenaza grave, en parte debido a los detalles precisos que los iraníes parecían conocer sobre los preparativos de Donald Trump en Turquía. Son las 12 horas con 6 minutos. Luego a la 1 llegan todas las noticias en Radiograma.
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0: Vamos a ampliar ahora la información que tiene que ver con este robo en la comuna de San Pedro de la Paz. Camila Elso.
1: Sí, vamos a escuchar palabras de parte del teniente Nicolás Musalem, jefe de la tenencia de San Pedro de la Paz, por este robo que afectó a la comuna de San Pedro de la Paz durante la jornada del día de ayer en horas de la madrugada de hoy. Teniente, ¿qué nos puede comentar respecto a la modalidad de los sujetos?
2: Buenos días. Mire, la modalidad del procedimiento fue que el personal policial se mantenía efectuando patrullajes preventivos en el sector de Quinil Oriente. Observaron a unos sujetos que habían ingresado a un domicilio en el lugar y esta vez la presencia policial. Se suben a un vehículo, posteriormente iniciaron una persecución, un seguimiento controlado por distintas partes de la comuna, por lo cual los sujetos, para tratar de huir del personal policial, arrojan abrojos metálicos denominados Miguelitos, terminando la persecución en el sector de la ruta 156 debido a que el vehículo policial mantenía daños fiscales en un oso neumático. Posteriormente, por comunicado de Senco, dan aviso que los sujetos fueron detenidos en la comuna de Lota, los cuales por antecedentes se mantiene que serían todos de la comuna de Temuco.
1: Una persecución bastante larga, sin embargo, ¿se logra la detención de cuántos sujetos?
2: Por la información que mantenemos, se logra la detención de 3 sujetos, los cuales fueron puestos a disposición del juzgado de garantía correspondiente de la comuna de Lota.
1: ¿Esto no tiene que ver también con el asalto armado que se registró en el sector de la Villa San Pedro?
2: No podríamos decir algo específicamente si fueron ellos los sujetos, pero están actuando bajo la misma modalidad, que están ingresando al domicilio, embozados y obviamente ocupando vestimenta oscura y posteriormente arrancan en vehículos que mantienen en cargos por robo.
1: ¿Se están realizando el aumento de los patrullajes en el sector por el aumento de hechos delictuales en la comuna de San Pedro de la Paz?
2: La verdad es que constantemente estamos realizando patrullajes preventivos, servicios focalizados, rondas focalizadas acá en conjunto con personal de la sexta comisaría y personal municipal, y obviamente hemos tratado de ampliar esta presencia policial para que la ciudadanía se sienta más seguro.
1: Muchas gracias. Escuchamos ustedes palabras de parte del teniente Nicolás Musalén, jefe de la tenencia de San Pedro de la Paz, por este asalto que termina frustrado.

0: En el sector de Andalucía, en la comuna de San Pedrina, pero también la investigación que todavía continúa en curso por este asalto en el sector de la Villa San Pedro, en la comuna de San Pedro La Paz, en el lugar. Bio Bio, la radio.
1: Bueno, gracias Camila. Y también tenemos información con Fabián Polanco. Habla la mamá de Tomás Bravo por el cierre de la investigación.
2: Estefanía Gutiérrez, la madre del niño Tomás Bravo, rompió el silencio y respondió a las consultas de Radio Bio Bio sobre lo último que ha surgido en torno al caso de su hijo, sobre el cierre de la investigación sin sanciones contra el primer fiscal que investigó la desaparición y la muerte del pequeño Tomás, José Ortiz. Estefanía Gutiérrez señaló que el sobreseimiento respecto de las presiones que habría ejercido sobre Jorge Escobar, el tío abuelo del niño, y también contra la doctora Carla Aldana, del servicio médico legal. Estefanía Gutiérrez dijo que no le causaba sorpresa esta resolución porque hace tiempo, dijo, perdió la confianza en la justicia. Acusó una defensa interna en el Ministerio Público, señalando que el fiscal Roberto Garrido, quien investigó a Ortiz, solo buscó tapar, dijo, los errores de la fiscalía en el caso de su hijo. Por eso rechaza que la arista de Valdivia regrese a Concepción, como adelantó que lo solicitaría el abogado Cristian Echaíz como representante de Moisés Bravo, el padre de Tomás. Estefanía Gutiérrez dijo que el mismo fiscal que está hoy día sobreseyendo a José Ortiz no puede o no tiene la imparcialidad para investigar el caso, la desaparición y la muerte de su hijo Tomás. En Concepción, Bio Bio, la radio.
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1: Bien. 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Está jugando el equipo femenino de la Universidad de Concepción a esta hora contra Huachipato, femenino también, obviamente, en la cancha El Mercado, en Gualpén. Esto es por la Liga Femenina y están empatando a uno. A un gol, van 15 minutos del segundo tiempo. 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A propósito de fútbol femenino, este fin de semana, el Deportes Concepción, que está no en la Liga Femenina de Primera División, sino que en el ascenso, pero con grandes posibilidades de jugar en la Liga de Primera Femenina el próximo año, si es que las cosas las sigue haciendo tal como las está realizando hasta el momento. Jugaron el fin de semana pasado, cayeron por 1-0, pero ahora tienen la revancha en los campos deportivos de Longuera este fin de semana de seguir avanzando y de quedar en semifinales. De los 4 semifinalistas, 3 van a ir a la Liga Femenina el próximo año, así que la posibilidad está ahí, en la puerta, están a portas de clasificar. Ojalá que les vaya muy bien. ¿Planeas una nueva aventura? 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Avanzan los minutos, ya vamos a ir, aquí nos están reclamando por el tiempo, ya les vamos a contar cómo se va a presentar la cosa para el resto del día. 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Nos movemos del fútbol al voleibol. A las 2 de la tarde, la selección chilena femenina sub-17 enfrentará a Brasil. Mundial, interesante, se está jugando en nuestro país. Lamentablemente no pudo seguir adelante la roja femenina, no pudo clasificar a la ronda de los mejores 16, a octavo de final, y va a tener que luchar por quedar en lo mejor ubicada posible.

Entre el 17 y el 24, hoy ante Brasil, que es potencia total, desde las 2 de la tarde, este campeonato que se ha desarrollado en Santiago, en Los Andes y San Felipe también. 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Búscalo, dale, comunícate con la radio, escríbenos, llámanos también, tenemos línea gratuita, tenemos el WhatsApp siempre on fire, tan llamas siempre, muy muy dinámico, te leemos, te respondemos también acá en Bio Bio. 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

0: 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Lo vamos a revisar de inmediato. ¿Qué nos dice para el día de la tarde? Dice lo siguiente, que vamos a tener cielo con escasa nubosidad en la provincia de Concepción. Y la pregunta es, ¿viene la lluvia? Sí, pero no va a llegar todavía. Lo probable es que llegue mañana en la noche. Pero bueno, en la tarde, ustedes saben que cada ciertas horas vamos actualizando nosotros el informe. Hoy en la tarde, nubosidad parcial en toda la región del Biobío, no, la zona costera en realidad, la zona costera, porque la zona interior va a estar despejado totalmente. Las temperaturas mínimas, que en la zona interior hasta hoy eran súper bajas, van a seguir bajas, pero no tanto porque se acerca el sistema frontal. Y generalmente cuando eso ocurre, las mínimas suben, se elevan un poquitito. Así que ya lo saben, sector de la costa, nubosidad parcial, sector interior de la región, cielo totalmente despejado, lo que se espera para el resto de la jornada. 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

0: 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Faltan 22 minutos para la 1 de la tarde. 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Yo creo que sí. Que muchos, ¿no? ¿Qué están preparando? Hasta aquí llega. ¿Qué dice acá? Por favor, una manito con esto. Tramo que se encuentra al final de la caleta Lenga. Está lleno de hoyos, por favor. Los vehículos bajos sufren muchísimo. Dice aquí camino a Lenga, llegando a Lenga. Y nos mandan una imagen. La verdad es que la cantidad. La superficie lunar es una alpargata comparado con el tramo que está justo al llegar a Caleta Lenga, y no es broma, es probable que los cráteres de la luna sean más grandes en tamaño, pero en cantidad andan por ahí. ¡Qué increíble! Esto es al final de Caleta Lenga. ¿Cómo sufren los vehículos bajos? Dice acá un auditor. Muchas gracias por comunicarse con nosotros. Muchísimas gracias. Estamos listos para almorzar ahora, dice acá otro auditor. ¿Qué tenemos para hoy? ¿Qué hay por hoy día? ¿Cazuela? Rico, está el día para una cazuelita, ¿no? Para una pasta. Una tortilla, dicen acá. Tortilla. ¿Cómo le gusta la tortilla así con el huevo que cuando uno rompe la tortilla, se como que el huevo se sale por entre medio? A mí no. Que sea sequita nomás, tortilla seca. Acá no le gusta la tortilla tampoco. Bueno, está bien. Unos completos, dice acá. Pero ¿cómo completo al almuerzo? No, dije. Una cazuela buena, nomás un charquicán, qué sé yo. Es rico el chequeo, exquisito, una carbonada. Pollo asado con puré, tienen acá porotos con longa.
1: Porotos con longa, esa que rico.
0: Que aquí nos están mostrando un arroz con, ¿qué es? ¿Pescado con qué cosa aquí? Es como un arvejado, ¿de qué? ¿De pollo o qué? De pollo, de arvejado. Papitas fritas con huevo frito. Filetito de pollo con arveja y con arroz. Yo hice cazuela de pollo y todo el mundo, que el día del pollo hoy día está en oferta. Hoy día el pollo, sí, está, parece, ¿no? Pantruca. Más barato, dice acá Carlos Morales. Ya Carlito. Raus. Prieta con papas cocidas. Aquí, ¿qué más? Picarones. ¡Oh, qué delicia! Están haciendo picarones acá. ¡Qué ricos son! Hoy día voy a comer pantruca, dice. ¿Pancutra o pantruca? ¿Cómo es la cosa? Estoy haciendo el pino para... ¿Para qué? Para unas empanadas. Aquí todo es rico. Yo... voy a hacer guatitas acompañadas de puré de papa, dice acá. Picarones y cazuela de vacuno. Qué maravilla, lentejitas tienen. ¡Oh, qué rico! ¡Qué rico! Podemos seguir. Una carbonada de piure. Esa no la he escuchado nunca. Carbonada de piure. Costillar con papas cocidas y pebre. ¿Qué más acá? Listo, sería todo. Ahí, se acabó el menú. 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Así, no una pregunta fea, pero una pregunta que puede generar cierta controversia, la hago nomás. ¿Quién cocina mejor en la casa? ¿Quién cocina mejor en la casa? Y si hacía la pregunta de otra manera, iba a sonar como muy machista. Iba a decir si cocina mejor la mujer, la mamá o la abuela. Pero es como mucho, porque hay casas donde cocinamos nosotros, ¿no? Ay, nosotros, él, pues el mal, el chef. Listo, sí, ¿por qué no? Pero que sea pasta. Que no se me quema absolutamente nada, por si acaso acá. Me están agarrando para el fideo aquí. Nada. Todo queda impecable. Todo queda bien cocido, bien cocinado, sin ningún tipo de problema. ¿Les gusta cocinar? Bueno, hay hombres que cocinan muy bien, ¿eh? Hay grandes chefs, ¿no? Aquí tenemos a Gabriel, por ejemplo, que es un verdadero talento. Que trae unas recetas de talca. Se le queman la ensalada. No, mentira. Ya, ahí está. ¿Qué dicen acá los auditores? Empezaron acá. Acá cocinamos ambos, pero la patrona es la que la lleva, dice acá, los tallarines al techo. En mi casa la que mejor cocino soy yo, incluso estoy a cargo de los asados. ¿Ves? Ahí tienen. Claro, sí, indistintamente. ¿Por qué siempre tiene que ser la mujer la que cocine? Eso ya pasó a la historia hace rato. Hola, buenos días, buenas tardes. Estoy recién tomando desayuno. Ah, no, y te fuiste el chacho, ya. Dejémoslo acá. Recién tomando desayuno, por favor. Ah, es que puede ser alguien que trabajó toda la noche, efectivamente. Aún al tiro pensando con la maldad, así que no, pero ¿cómo puede tomar desayuno hasta ahora? 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

0: Vamos a seguir atentos a lo que pasa en San Pedro de la Paz con Camila Elso y el alcalde, que se refiere a los últimos hechos delictuales ocurridos en la comuna. Camila.
1: Sí, habló el alcalde de la comuna de San Pedro de la Paz, Juan Pablo Sperer, debido a los hechos delictuales que han afectado a la comuna de San Pedro de la Paz durante las últimas horas. Uno de estos procedimientos incluso terminó con personas detenidas, pero también la modalidad llama la atención, que incluso arrojaron los conocidos Miguelitos por la ruta para poder darse a la fuga. ¿Cuál es la situación respecto a las denuncias que han realizado los vecinos?
2: Bueno, efectivamente, ayer tuvimos conocimiento de un robo en el sector de la vía San Pedro, Andalucía, etcétera, con esta banda de tres personas que finalmente fueron detenidas y que en su huida lanzaron miguelitos a la vía, por lo que aún no podemos asegurar de que justamente en la ruta de escape no hayan sido retirados todos. Fueron obviamente realizada una operación rastrillo para poder retirar estos implementos. Ellos fueron ocasionó el deterioro y el detrimento de un vehículo de carabineros. Sin embargo, por la labor de Carabineros de Chile, fueron detenidas estas tres personas. En este mismo momento entiendo que se encuentran en control de detención, por lo que esperamos que ojalá puedan ser pasados a prisión preventiva para que estas personas, mientras dure la investigación, no estén circulando por la calle. Y finalmente, lo que también es relevante y nos llama la atención es que fueron identificadas como personas de la comuna de Temuco. Es decir, lamentablemente estamos recibiendo delincuencia y delincuentes de otras partes del país, por lo que es un nuevo tipo de forma de delincuencia que no habíamos observado anteriormente acá en la comuna y que obviamente nos tiene que ocupar en el trabajo articulado con carabineros y con la policía de investigaciones.
1: Alcalde, también la PDI está investigando el robo a una adulta mayor, un asalto bastante violento donde ingresaron a su casa, la amarraron y le apuntaron con armas de fuego. El paradero de ellos aún es desconocido.
2: Efectivamente, nosotros esperamos poder colaborar con todas las diligencias investigativas que tanto la Policía de Investigaciones nos solicita como el Ministerio Público, si es que alguna de nuestras cámaras captó algo, si es que alguno de nuestros anteriores conductores de seguridad, hoy en día inspectores de seguridad, pudo haber pesquisado algo también de esa manera. Nosotros siempre estamos colaborando permanentemente con todas las instancias investigativas para dar con el paradero de delincuentes, obtener la pena más alta y la sanción más alta que suponga nuestra legislación, y por eso que también siempre hacemos el llamado para seguir difundiendo nuestra Defensoría del Vecino, para poder nosotros también ir liderando

0: El proceso judicial en la que buscamos representar a la víctima y presentar los antecedentes en representación de la misma para que éste sea sancionada.
1: Palabras del alcalde de San Pedro de la Paz, Juan Pablo Speller, en el lugar, Bío Bío, la radio.
2: Muchas gracias, Camila Elso, gracias al alcalde también, ahí a propósito de esto que está ocurriendo en la comuna de San Pedro de la Paz. 11 minutos faltan para la 1 de la tarde. 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Luego a la 1 de la tarde, las noticias de Radiograma en Bio Bio. 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Ya nos vamos preparando, como decíamos, para las noticias del Radiograma que prepara nuestro departamento de prensa. Y a propósito de departamento de prensa y de periodistas, los de acá, los periodistas de Radio Bio Bio de Concepción, siempre buscando la información, buscando la fuente primera de los acontecimientos, para contarte a ti lo que está pasando, para que te informes bien y esa información, esos datos que te entran, ¿no es cierto?, que vas conociendo, te permiten formarte una opinión sobre lo que está pasando. ¿Ah? Una opinión libre y soberana de lo que está pasando a la luz de lo que nosotros te contamos. 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Y ahí, muchas gracias acá a los auditores que nos estaban enviando una cantidad de imágenes de cosas que están preparando, impresionante. Así que muchas gracias por también participar con nosotros. Aparte de informarse, también es bueno compartir otras cosas también, porque de todo tiene la vida. Quédense con nosotros. Recuerden, en la tarde, nubosidad parcial. En la zona interior de la región, totalmente despejado. No van a subir mucho las temperaturas en todo caso, ¿eh? Así que nos quedamos con Franz Ferdinand y después nos vamos a ir al radiograma. ¿No? ¿No todavía? Ya, perfecto. Tenemos todavía tiempo para compartir un par de cositas más.

Hay un problema en el semáforo que está en Chacabuco con Prat, está generando congestión vehicular, está pegado el semáforo, nos dicen acá auditores, está generando un taco eso. Gracias por comunicarse con nosotros, precaución. Nos vamos a las noticias de Radiograma. Una linda tarde, es lo que deseamos para todos ustedes y que sigan junto a Bio Bio. Un abrazo, que estén bien.

0: That is that. Gracias.
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8: Sistema frontal golpea al norte grande con lluvia, viento, nevadas e inusuales temperaturas. Esta mañana se activaron alertas SAE por riesgo de aluviones y crecidas de ríos. Tras la reapertura de la frontera de la Araucanía, lento es el paso de camiones en el complejo fronterizo Pino Achado Lonquimay. Más de 700 camiones continúan esperando realizar los trámites aduaneros. 12 horas alcanzó a estar en libertad un ciudadano extranjero que fue detenido por carabineros tras una persecución en la comuna de Quinta Normal. Un carabinero activo se encuentra entre los 8 detenidos de México, Colombia y Chile que quedaron en prisión preventiva por participar de una organización criminal transnacional dedicada al tráfico de drogas por vía marítima. Aumenta la tensión en La Moneda luego de que el viceministro Claudio Alvarado reconociera que no fue informado al requerimiento del Ejecutivo al Tribunal Constitucional por la Ley de Reconstrucción. Maratónica audiencia se desarrolla a esta hora en el TC por los requerimientos contra la mega reforma. Con miras al 11 de septiembre y el aniversario del rechazo, crece la presión de libertarios y republicanos para que el gobierno otorgue indultos en fechas simbólicas para el sector. Voces de la oposición coincidieron con el expresidente Gabriel Boric en que no fueron creíbles en materia de seguridad y señalaron que faltó asumir con mayor fuerza esa bandera. La Fiscalía comenzó sus réplicas en el caso Sartor y apuntó a la presidencia de Michael Clark en Azul Azul a través de una adquisición irregular de la concesionaria. La Confederación de la Producción y del Comercio respaldó los cambios impulsados por el gobierno al reglamento de la ley Karin. En materia internacional, el presidente de Colombia, Abelardo de las Priela, declaró duelo nacional de 3 días por las víctimas del terremoto que el lunes dejó cerca de 240 muertos. La amenaza creíble de un ataque con un misil portátil provocó el plan encubierto para que Donald Trump cambiara de avión el pasado julio al viajar de Turquía.
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4: ¿Cómo están? Buenas tardes, 13 horas con 4 minutos. Comenzamos esta nueva edición de Radiograma. Vamos a revisar de inmediato lo más importante de las últimas horas. Bueno, y tras la reapertura de la frontera en la Araucanía, lento es el paso de camiones en el complejo internacional Pino Achado, esto en Lonquimay. Más de 700 camiones, bueno, continúan en la fila para los trámites aduaneros, mientras en la zona cordillerana se han registrado temperaturas de más de 10 grados bajo cero. Tiene todo el detalle Iván Betancur desde Radio Biobío en Lonquimay.
5: Desde las 8 de la mañana que está habilitado el paso fronterizo Pino Achado, ubicado en la comuna de Lonquimay, y aún hay esperando cerca de 700 camiones poder cruzar la frontera. Muchos de ellos se encuentran en la localidad de Liucura, aledaño al complejo fronterizo. La jornada de ayer, cuando fue reabierto este paso fronterizo, solo lograron cruzar la frontera 80 camiones. Y para esta jornada se espera que sean cercano a 100 camiones quienes puedan realizar los trámites aduaneros y salir del país. De hecho, las condiciones climáticas lo han permitido, ya que no se han registrado precipitaciones en las últimas horas. Tal como lo indicó a la radio el delegado presidencial en Malleco, Víctor Manoli.
6: Esperando, ¿no es cierto?, poder seguir aumentando el tráfico y el flujo de camiones en la medida de que se mantenga el tiempo y la ruta esté absolutamente despejada. Pero también decir que Vialidad Argentina y Vialidad Chilena han trabajado en forma paralela, pero coordinado. De hecho, han cruzado el límite ambas vialidades para apoyar en el despeje del camino.
5: Tal como lo indica la autoridad, los trabajos de vialidad se están realizando en la ruta internacional CH-181 en Chile y 242 en territorio trasandino, trabajos que están enfocados en el despeje de nieve y ensanche de la ruta, además de esparcir sal para, de esta forma, evitar el congelamiento de la ruta internacional. Pero a este ritmo que está atendiendo el complejo fronterizo Pino Achado, estos camioneros deberán seguir esperando en las inmediaciones de la frontera, en plena ruta internacional y que no cuentan con los servicios básicos. Eso sí, la delegación presidencial ha instalado baños químicos en algunos puntos, pero los camioneros están soportando temperaturas mínimas que han llegado hasta los 12 grados bajo cero. En Lonquimay, Bío Bío, la radio.
4: Dirigentes Silonco de comunidades pehuenches de Alto Biobío demandaron mayor rapidez en ayuda por emergencias y denunciaron también abandono permanente por parte del Estado a sus problemas. Bueno, esto además son quejas que vienen repitiéndose especialmente después del mes de julio, producto de sistemas frontales que han afectado a esta zona. Nos cuenta más detalles de Radio Biobío Los Ángeles, Mario Tapia.
7: Pese a los trabajos de despeje de nieve en las rutas y caminos de Alto Biobío y la visita reciente del delegado presidencial Juan Pablo Mellado para constatar daños y afecciones, comunidades pehuenches criticaron fuertemente la forma y lentitud en el apoyo del sector ante las emergencias sufridas por las nevazones pasadas, calificando el tema como grave debido al abandono permanente del Estado hacia estos sectores, como lo señaló Blanca Jara Méndez, presidenta de la comunidad indígena Caipuca Ralco.
8: Hoy quiero solicitar ayuda urgente para nuestra comuna de Alto Biobío, para nuestras comunidades, Guayalí, El Barco, Ralco Lepoy, Quepuca Ralco, Quingo Almapu, El Avellano, Butalelbún, Mayamaya, Trapa Trapa, Cauñicú, Pitril. Hoy necesitamos forraje para nuestros animales, canastas con alimentos no perecibles para nuestra gente, maquinarias para habilitar y despejar accesos vecinales. Nuestra realidad necesita ser escuchada. No necesitamos fotografías ni palabras vacías, necesitamos hechos concretos. Respuestas reales.
7: También estas críticas las formuló el lonco de la comunidad de Cañicú, Marcelino Caipil, quien señaló que se han sentido afectados y perjudicados, más que nada, en esta temporada de invierno, cuyas condiciones estaban ya anunciadas. Asimismo, el presidente de la comunidad de Cañicú, Bernardo Maripil, expresó su preocupación ante estas emergencias que aún mantienen gente aislada, dijo, con serios problemas.
9: Y hay muchas familias

0: tienen mucha necesidad, por ejemplo, por tema de forraje. Nosotros como comunidad como que estamos abandonados. No hemos recibido nada de ayuda por temas de la ganadería. Digo yo, ¿por qué no nos quitaron el beneficio que antes daban, que es el forraje para nuestro animalito? Y también tenemos familias que tienen necesidad, no tienen trabajo.
1: Sobre este tema, la diputada del Distrito 21, Arauco, Biobío y Lota, del Partido de la Gente, Lilian Betancourt, sostuvo que el Estado debe poner mucha más atención en estos sectores más carentes de apoyo.
2: Tal como lo han señalado los dirigentes y los loncos de las comunidades, las ayudas no llegaron a tiempo, pese a que sabíamos que este sistema frontal sería muy agresivo. No podemos esperar a que los animales estén sin alimento o las familias queden aisladas para recién reaccionar. Por eso vamos a oficiar a INDAP y al Ministerio de Agricultura.
1: En tanto, desde la Municipalidad de Alto Biobío se informó que se sigue avanzando en el despeje de caminos y que INDAP ha catastrado a los afectados para entregar lo antes posible apoyo en alimentos para animales. En Los Ángeles, Biobío, la radio.
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4: Bien, nos vamos ahora a la zona norte de nuestro país. Iquique, Alto Hospicio, gran parte de la región de Tarapacá continuará hoy con la vaguada en altura que provoca vientos de más de 60 kilómetros por hora y también altas temperaturas. Ahora, en lo que va de emergencia, la zona ha soportado bien el fenómeno climático. Tiene más detalles Cristian Núñez. Adelante.
5: Acá en la región de Tarapacá hemos vivido durante las últimas 24 horas este fenómeno climático que ha mantenido altas temperaturas a ratos. Ayer en la noche hubo sobre 32 grados a las 11 de la noche y además fuertes vientos que superaron los 60 kilómetros por hora y que generaron los mayores problemas en la población durante las últimas horas, lo que obligó también a la suspensión de clases durante esta jornada en toda la zona urbana, Iquique, Alto Hospicio y todo el borde costero, y se está evaluando la continuidad o normalidad de estas para mañana. Hay daño principalmente en la propiedad privada, edificaciones, cierres perimetrales, árboles caídos, hay también mucha techumbre que voló por distintos sectores de la ciudad, en los campamentos. También se está evaluando la situación de la gente en las tomas de Alto Hospicio, pero principalmente fueron los vientos que anoche afectaron muchísimo a nuestra zona con más de 60 kilómetros por hora, lo que obligó a tomar las medidas preventivas respectivas a los municipios para ir despejando calles y también lo que decíamos, ¿no? La situación de los árboles caídos en distintos sectores. Respecto a los servicios básicos, los cortes de energía eléctrica son menor, hay cerca de 4.000 clientes sin energía, hablamos de unas 12.000 a 15.000 personas en toda la zona urbana, por tanto es más acotado. Está trabajando la empresa CGA al respecto, se hizo evaluación de la red asistencial, tanto el hospital como toda la red funcionan y operan con total normalidad, lo mismo que el aeropuerto internacional, a pesar de este fenómeno. La situación más compleja se ha vivido en las rutas, dado que hay poca visibilidad a ratos, también por los fuertes vientos que levantan arenales y provocan esta poca visibilidad en las rutas, tanto la ruta 1 costera hacia el litoral como también la ruta interior, la ruta 5 norte y la ruta 16. Fue anoche en la ruta 504, que es el segundo acceso entre Alto Hospicio y Iquique, donde se provocó un accidente donde una mujer de 27 años falleció tras chocar con una barrera de contención, probablemente por la poca visibilidad que había a esa hora, cerca de la 1 de la madrugada. Se evalúa la situación para mañana. Hay 3 familias damnificadas en el sector de Caleta San Marcos. La directora regional de SENAPRED, Patricia Montenegro, entregó la evaluación.
6: Familias damnificadas puntualmente en la localidad de San Marcos, las cuales ya están siendo atendidas por parte del equipo municipal. Tomamos contacto con el jefe de aeropuerto, Patricio Arévalo, que nos informa que se mantiene operativo con sistemas de respaldo.
5: De manera preventiva se cerraron los puertos de Iquique y de Patache por parte de la gobernación y también se ha suspendido un partido de fútbol femenino que había entre Deportes Iquique y la Universidad de Chile esta mañana acá en el Estadio Tierra de Campeones. Se evalúa, lo decíamos, la continuidad de las clases para mañana y normalidad debido a los daños que podrían tener distintos establecimientos por estos fuertes vientos y además porque esta jornada se va a mantener esta denominada vaguada en altura, por tanto se van a mantener las altas temperaturas, los fuertes vientos y lluvias intermitentes e intensas que a rato ha habido durante las últimas 24 horas, Catherine Nivaldo.
7: en respecto de la de lo que hablábamos en la mañana, que comentábamos en Radiograma Matinal respecto de cómo había respondido la ciudad, ahora esto cambia por tu relato, y te vuelvo a insistir con la pregunta de la mañana respecto a los campamentos de Alto Hospicio particularmente, que son tan vulnerables.
5: Claro, la comunidad, la comuna de Alto Hospicio, digo, tiene estos campamentos con más de cerca de 50.000 personas que viven en ellos, donde el municipio ha ido a asistirlos, a entregar ayuda, plásticos, principalmente el agua potable, como también es habitual, y esa es la zona que preocupa. También la autoridad va a hacer una evaluación más tarde, la autoridad del desarrollo social, por ejemplo, respecto a esa situación, debido a la preocupación que hay por esta gente que vive en condiciones bastante precarias en la zona de Alto Hospicio, también algunos campamentos en Iquique, ¿eh? Pero hasta ahora no hay datos y no hay cifras, o al menos no están contabilizadas esas personas que podrían estar damnificadas, porque los vientos fueron realmente muy fuertes, volaron techumbres de hoteles, volaron cierres perimetrales, y por tanto uno imagina también que los campamentos se vieron bastante afectados, pero hasta ahora no se entregó una evaluación de aquello, solo se nombra a estas tres familias damnificadas en Caleta San Marcos, Katy.
8: Cristian, ¿y no hay heridos, lesionados por estas, todas estas cosas que volaron? No sé, tú hablas de techumbre, panderetas, ¿no hay personas lesionadas?
5: No, felizmente no, porque ocurrió todo bien de noche, entonces la gente tomó las precauciones y la verdad es que prácticamente no andaba gente en las calles durante la noche y no hay personas lesionadas, y la única tragedia que se cuenta es lo ocurrido con esta mujer que fallece en su vehículo tras chocar con una barrera de contención, y es probable que haya estado asociado al mal clima, que a esa hora había fuerte viento, a esa hora muy alta temperatura y también poca visibilidad, además de la lluvia intensa que se dejó caer durante la madrugada, así que hasta ahora no se contabilizan personas heridas de gravedad, por lo menos, y toda la red asistencial, tanto el hospital como las distintas postas de CESFAM, operan con total normalidad en la región. Por tanto, hablamos de que la región y la zona urbana hasta ahora ha aguantado bien esta vaguada, que principalmente se ha manifestado con los vientos, o sea, menos lluvia, pero mucho, mucho viento inusual. Es un fenómeno que habíamos vivido el año 2016. El 8 de julio del 2016 vivimos algo parecido, pero que comenzó en la madrugada de manera sorpresiva y donde no hubo aviso. Ahora sí estábamos preparados porque había bastante anuncio al respecto y al parecer eso ha generado que la ciudad soporte, al menos hasta ahora, de buena forma.
7: Gracias, Cristian. Seguimos atentos.
5: Estamos en contacto. Buenas tardes.
4: Bueno, las condiciones meteorológicas obligaron a suspender las clases en las comunas de Mejillones y Taltal, esto en la región de Antofagasta, mientras las autoridades mantienen el monitoreo de la evolución del evento. Tiene más detalles Darien Liberona desde Radio Bio Bio en Antofagasta.
9: Las condiciones meteorológicas que fueron pronosticadas para la región de Antofagasta ya están generando consecuencias en las comunas costeras, principalmente en Mejillones. Durante esta mañana, la delegada presidencial regional de Antofagasta, Catherine López, confirmó entonces la suspensión de toda la jornada educativa en Mejillones y Taltal, debido a los fuertes vientos que se registraron en ambas comunas, principalmente en Mejillones, donde el fenómeno provocó levantamiento de arena y polvo. Las autoridades ya convocaron a un COGRIDE para evaluar la situación. En lo que va de la jornada de este miércoles, principalmente durante la madrugada, se registraron leves precipitaciones en sectores de la ciudad de Antofagasta y también precipitaciones en la comuna de Taltal. Consecuencias entonces de las condiciones meteorológicas que fueron advertidas para las comunas costeras de la región de Antofagasta y que provocó la suspensión de clases en Taltal y en Mejillones. Esta última comuna con reportes de voladuras de techumbres y también el levantamiento de polvo. Desde Antofagasta, Bio Bio, la radio.
4: Y en la región de Atacama continúan los trabajos para restablecer la conectividad hacia sectores rurales afectados por la bajada de quebradas y también las lluvias. En el sector El Olivo, por ejemplo, equipos de vialidad trabajan con maquinaria pesada para despejar uno de los principales cortes de la ruta. Tiene más detalles desde Alto del Carmen. Rodrigo Chávez, buenas tardes.
10: Buenas tardes, sí, ya estamos avanzando a este lugar. Mira, acá hay otros cortes más que han sido como prácticamente unos 5 o 6 los que hemos tenido y que han ido trabajando las maquinarias justamente acá en este sector para llegar hasta El Olivo, donde se está trabajando ahora con tolvas y maquinaria para poder llegar hasta el sector que nos compete, justamente la gente que está ahí con problemas de anegamiento. Bueno, estamos con el subdirector de...
11: Con el jefe
10: de vialidad de la provincia. ¿Su nombre?
11: José Luis Bamón.
10: Don José Luis, pero más que nada, estos cortes, ¿qué pasa aquí ahora? Ya quedan los últimos, ¿no?

0: esperamos que sea el último corte en el sector El Olivo, se llama este sector, kilómetro 16300. Nosotros tenemos que llegar al tránsito y nos quedan aproximadamente 10 kilómetros todavía para poder llegar. Pero en teoría debería ser uno de los cortes más potentes. Esta quebrada baja siempre y para eso dispusimos muchos equipos, como lo pueden ver, apreciar. Tenemos cargadores, tenemos tolva, retroexcavadora y excavadora para poder salir adelante con este corte y poder llegar al tránsito.
1: Perfecto, gracias, Víctor. Muchas gracias.
0: Gracias.
1: Esto es lo que está sucediendo hasta ahora de la tarde ya, aquí en este sector, para poder llegar. Hay bastantes maquinarias para poder llegar a este lugar. Hemos tenido, como digo, 6 cortes aproximadamente, y arriba pueden haber unas bajadas de quebradas también, que van a estar atentos. Estamos todos acá esperando justamente este pase para poder llegar justamente con las autoridades, junto también al alcalde de Alto del Carmen, que está más atrás, y con estas maquinarias que están haciendo este trabajo incansablemente para poder llegar a este sector acá, que están totalmente aislados desde ayer, y así poder llegar también con las personas que sufrieron también los estragos de esta inundación de las crecidas hacia sus hogares un poco más arriba. Así que estamos acá informando desde este sector, donde tenemos justamente un poco de internet a través de Starlink, y poder estar con ustedes, amigos de BioBio. Estamos acá justamente, y gracias, estamos por cubrir también, así es que estamos atentos ante cualquier eventualidad. BioBio, la radio.
2: Lluvias intermitentes y precipitaciones intensas afectan a distintos sectores también de la región Antofagasta, provocando cortes de caminos y problemas también de conectividad. Además, 67 personas permanecen albergadas en 9 recintos habilitados. Nos cuenta de esto Gonzalo Meri.
3: Intermitente y lluvia intensa en otros sectores es lo que está viviendo en estos momentos la región de Atacama con el sistema frontal que le afecta. Esto ha derivado en que algunos caminos se hayan cortado y se haya interrumpido la conectividad en sectores rurales de dicha región. Así lo informó la delegada presidencial Sofía Cid, quien manifestó que en estos momentos hay 3 comunas que además han sido afectadas con tormentas eléctricas, como lo son Chañaral, Copiapó y Tierra Amarilla. Junto a ello, hay 67 personas albergadas en 9 albergues que se habilitaron en establecimientos educacionales que suspendieron las clases para estos efectos.
4: Mantenemos precipitaciones en algunos sectores de forma intermitente, afectaciones de conectividad en caminos secundarios e interrupciones de suministro en distintos puntos de la región, pero que se han ido reactivando. Lluvia y tormenta eléctrica en Chañaral, Copiapó y Tierra Amarilla, además de precipitaciones intermitentes en San Félix y Conay. La DGA mantiene monitoreo en los ríos Salado, Copiapó y Huasco, Sendagio Mina en las Quebradas.
3: Hasta este instante, las autoridades siguen monitoreando especialmente la bajada de quebradas y la crecida de ríos con las lluvias que afectan en estos instantes a la región de Atacama. 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
2: Y en Arica y Parinacota continúan los efectos de este sistema frontal con lloviznas, a fuertes vientos y condiciones de inestabilidad, principalmente en sectores de precordillera y cordillera. Vamos a conocer más detalles con Andrés Bravo, de Radio BioBio en Arica.
5: En Arica y Parinacota, la delegación presidencial informó que se han registrado lloviznas y fuertes vientos en sectores de precordillera, sin afectación a personas ni situaciones de emergencia asociadas a estos eventos. En tanto, el paso fronterizo Chungará se encuentra habilitado desde las 8 de la mañana, mientras se mantiene un monitoreo permanente de las condiciones meteorológicas en la zona cordillerana. De acuerdo a los pronósticos, continúa vigente el aviso por tormentas eléctricas en sectores de precordillera, condición que podría generar ráfagas de viento en zonas de La Pampa. A su vez, fue cancelado el aviso por nieve y agua nieve en la cordillera. En la ciudad de Arica se registra nubosidad leve, mientras que en sectores de los valles se han presentado también lloviznas débiles, como también en la misma ciudad, condiciones contempladas en los pronósticos. Las proyecciones indican que durante las próximas horas se espera un debilitamiento gradual del sistema meteorológico, avanzando hacia la normalización de las condiciones en la región. Durante esta jornada, los estudiantes de colegios y escuelas del SLEP Chinchorro ingresaron a las 9 de la mañana con 30 minutos. No se suspendieron clases en Arica, sí en escuelas de la provincia de General Lagos. En Arica, BioBio, la radio.
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2: Bien, continuamos ahora con otras informaciones. El Ministerio Público formalizó la investigación por dos delitos a un estudiante de 17 años quien a través de un correo electrónico dio un falso aviso de bomba en un establecimiento educacional, esto en Temuco. Tiene más detalles de esto Roberto Neira desde Radio Bio Bio ahí en Temuco. Roberto, ¿cómo te va? Buenas tardes.
8: Sí, buenas tardes. La jueza de garantía de Temuco, Leticia Rivera, acogió la petición del Ministerio Público y decretó medidas cautelares alternativas a la cárcel para un adolescente de 17 años de edad detenido por carabineros como autor de un falso aviso de bomba al interior de la Escuela Artística Armando Dufay Blanc. El fiscal Oscar Sáez formalizó investigación en contra del estudiante por los delitos de falsa alarma pública y acceso ilícito al sistema informático, porque el alumno ocupó y utilizó la cuenta de un compañero para enviar el correo con la falsa alarma de bomba a la inspectoría del establecimiento educacional, precisando que esta sería instalada en uno de los baños. Así lo precisó el persecutor penal.
9: Bueno, el día de hoy pasó control efectivamente una adolescente, toda vez que el día de ayer el director o inspector del colegio Armando Dufay dio cuenta a carabineros de un correo electrónico en el cual se informaba de que se iba a instalar una bomba en uno de los baños del establecimiento. En razón de aquello, personal de la sección 19 realizó diligencias tendientes a identificar el autor de dicho correo, logrando establecer que se trataba de un alumno del establecimiento el cual había accedido sin autorización al correo institucional de otro compañero.
8: A raíz de este aviso se activó un vasto operativo de seguridad en el colegio, evacuando a los estudiantes a una zona segura, y luego se solicitó la intervención del GOPE de carabineros, quienes descartaron la presencia del supuesto artefacto explosivo. En la audiencia, el defensor penal público, especialista en adolescentes, Eugenio Sáez, había solicitado declarar ilegal la detención, lo que fue rechazado por la magistrada. Escuchemos lo que señaló el defensor penal público.
10: Se procedió al control de la legalidad de la detención de un imputado adolescente detenido el día de ayer por hechos que habrían ocurrido en la escuela Armando Dufay de Temuco. Al controlarse la detención, el tribunal el día de hoy la decretó legal y a continuación la fiscalía lo formalizó por dos hechos, uno relativo a causar alarma pública y también por un delito informático, estableciéndose un plazo de investigación de 4 meses.
8: La jueza de garantía de Temuco, Leticia Rivera, decretó para el adolescente medidas cautelares alternativas a la prisión, como prohibición de acercarse al alumno titular de la cuenta utilizada para enviar el correo de esta supuesta bomba, y también prohibición de visitar la sala de computación del colegio, sin perjuicio de las medidas disciplinarias que pueda adoptar el establecimiento educacional. El tribunal le otorgó al Ministerio Público un plazo de 4 meses para desarrollar esta investigación. En Temuco, Bio Bio, la radio.
2: Y el Sernamec, la región del Biobío, anunció que será parte como querellante de la investigación por el secuestro con violación que sufrió una mujer en la comuna de Santa Bárbara. Tiene más detalles Maricel Venegas de Radio Biobío, Los Ángeles.
11: Recordemos que la víctima permaneció retenida por más de 2 semanas por su expareja en la comuna de Santa Bárbara, en la provincia de Biobío. De acuerdo

0: De acuerdo con la investigación del Ministerio Público, el imputado enfrenta cargos por los delitos de secuestro y violación, además de tortura, por lo que el juzgado de garantía de Santa Bárbara decretó la medida cautelar de prisión preventiva. Desde el Servicio Nacional de la Mujer y la Equidad de Género en el Biobío calificaron estos hechos como de extrema gravedad. Su directora regional, Bárbara Monsalves, confirmó que el servicio presentará una querella durante el proceso judicial.
1: Nuestro equipo asumirá su representación como querellantes en el proceso judicial, promoviendo por un lado el acceso a la justicia y solicitando las sanciones más severas para el responsable de estos hechos, conforme a la gravedad del delito. Como servicio, seguiremos en contacto permanente con la víctima y evaluaremos en coordinación con todas las instituciones competentes las medidas que sean necesarias.
0: Asimismo, la directora informó que la víctima aceptó recibir apoyo psicosocial, por lo que profesionales del servicio ya la están acompañando. Agregó que este respaldo se mantendrá durante todo el proceso judicial, considerando el alto impacto y el desgaste que implica enfrentar este tipo de causas. En Los Ángeles, Bio Bio, la radio.
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4: Y bajo investigación se mantiene un derrame de cerca de 4.000 litros de combustible registrado en la comuna de Tortel, esto en la región de Aysén, que se habría originado en un equipo generador de energía de la central norte que abastece la localidad y posteriormente alcanzó las aguas del río Báquer. Bueno, distintos organismos trabajan para determinar el alcance del vertimiento y sus posibles efectos. Nos cuenta más a Hans Barrus desde Radio Bio Bio en Puerto Montt.
5: Al respecto, la delegada presidencial regional de esa zona, Luz Vicuña, señaló que la emergencia logró ser controlada y que se mantienen coordinaciones entre la Municipalidad de Tortel, la Seremi del Medio Ambiente, Subdere y otros organismos. Además, el municipio adoptó medidas administrativas internas para determinar eventuales responsabilidades.
6: Además, Directemar tomó las acciones que le corresponden en cuanto a la situación del cauce del río Báquer y a la afectación. No fue alta, por lo que me indica, pues se pudo controlar la situación y ahora están en todo el proceso de limpieza y para eso también requieren apoyos adicionales.
5: Ante esto, se refirió la alcaldesa de Tortel, Marisela Jiménez.
7: Hemos podido mitigar esta situación. Hemos hecho el recambio de material contaminado, donde lo tenemos en otro lugar, donde esperamos tener la disposición final de este material contaminado con combustible. También hemos recuperado una gran cantidad de combustible contaminado que también va a ser trasladado. A raíz de este incidente queda demostrado una vez más las deficiencias de nuestra generación eléctrica, tanto de generación como de distribución.
5: A la fecha, los equipos continúan con el proceso de limpieza en el sector y la evaluación de eventuales afectaciones al medio ambiente acuático, mientras se mantienen las diligencias destinadas a establecer las circunstancias y consecuencias de este importante derrame en el curso de agua. También se hizo un llamado a la comunidad local a no ingerir agua del río debido a esta situación. En la región de Los Lagos, Bio Bio, la radio.
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4: Bueno, y el desabastecimiento de pellet se está agudizando en el sur de nuestro país. Los pocos locales que aún tienen stock lo están vendiendo de manera limitada. Los clientes ya están evidenciando un aumento en su valor. Tiene más detalles Cristian Serna desde Radio Bio Bio en Valdivia. Cristian, ¿cómo te va? Buenas tardes.
8: A las 100 personas se ha observado durante los últimos días en locales comerciales de varias ciudades del sur del país a consecuencia de la escasez de pellet. Solo por nombrar algunas, Concepción, Talcahuano, Temuco, Valdivia, Osorno, Puerto Montt, se han visto personas desde bien temprano intentando conseguir este producto. Esto está ocurriendo en los pocos locales comerciales que aún cuentan con disponibilidad, porque el resto de los establecimientos han instalado letreros en sus puertas de acceso informando que no hay stock. La radio ha constatado en terreno que miles de familias se han visto obligadas a llegar muy temprano para intentar conseguir este producto y no todos lo han conseguido. Se ha indicado también por parte de los clientes que muchos establecimientos comerciales ya están limitando la venta. Algunos solo venden 10 bolsas como máximo por

0: personas, otros apenas 5, incluso en algunos locales de Valdivia se ha limitado solo a 3 bolsas por persona. Conversamos con algunas de las que llegaron a los locales comerciales a hacer fila bien temprano y explicaron que hay falta de stock y además han observado un aumento en el precio.
1: He encontrado pellets a gotera, se podría decir. He encontrado 5 o 6 bolsas.
2: Este año ha sido difícil, sobre todo los últimos meses. Pero bueno, igual que hace como 2 o 3 años atrás, que también hubo escasez.
3: 2 días atrás llegó hoy y habían colas, que nunca se habían visto colas. Pues se acabó al mediodía, ya no había pellets.
2: Mira, lo compré en una semana a 5.000 y pesos. No alcanzó a hacer 5.100. Y después pregunté el valor ahora esta semana a 5.800, si no me equivoco.
0: Durante esta mañana conversamos con un productor de pellet, Lisandro Maragaño. Él es el propietario de la marca Río Pellet. Ha indicado que hay diversos factores que están provocando esta escasez. Él lo atribuye, uno, a la falta de planificación de las familias, porque dice, durante el verano no compraron el pellet que se necesitaba para el invierno. De hecho, hubo un mes en donde tuvo que entregar vacaciones a todo su personal porque las ventas se fueron prácticamente al suelo, a diferencia de la temporada anterior, pero también por falta de la materia prima para preparar precisamente el pellet. Escuchemos a Lisandro Maragaño.
4: Que en este tiempo y con la baja producción, varios aserraderos están bajando sus producciones, no se encuentra tanto cantidad de biomasa disponible, y lo otro es la falta de la planificación de las familias en el abastecimiento de pellet.
0: Pese a las extensas filas, a los locales que han instalado los letreros informando la falta de stock, el gobierno, al menos acá en la región de Los Embrios, insiste en decir que no hay quiebre de stock. Esto ha sido ampliamente cuestionado por parte de los usuarios, que todos los días están gastando no solo tiempo, sino también combustible, recorriendo la ciudad, intentando conseguir este producto, pero no lo encuentran. El productor de pellet que escuchábamos recién, Lisandro Maragaño, ha dicho que no se proyecta que esto pueda cambiar en el corto plazo, porque las empresas que están produciendo el pellet lo están haciendo a máxima capacidad. Sin embargo, hay muchas familias que a diario están llegando a los locales intentando conseguir el producto. Hay un tema importante también, a juicio de Lisandro Maragaño. Lamentablemente, la conducta o la actitud de los clientes ya está cambiando y han tenido que soportar insultos, malas caras, reclamos directamente de los clientes porque se está limitando la venta de este producto, Hans.
5: Bien, Cristian, muchas gracias. Buena tarde.
0: Buenas tardes.
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5: Bueno, y sigue la investigación para aclarar las circunstancias de la muerte de una mujer al interior de un departamento, esto en Recoleta, en la región metropolitana.

0: Metropolitana. Tres ciudadanos peruanos fueron detenidos, imputados por el asalto en modalidad a salida de banco que afectó a una pareja en Independencia. De esto nos cuenta Rodrigo Pino. Rodrigo, buenas tardes.
1: Hola, buenas tardes. Y partimos en la comuna de Recoleta en torno a esta investigación que está en desarrollo por parte de la Fiscalía Metropolitana Centro Norte y también por parte de la Brigada de Homicidios Centro Norte respecto de la muerte de esta mujer de 40 años que fue encontrada al interior de su departamento, esto es en la comuna de Recoleta, con una herida con arma cortante en su pierna derecha, y esta situación fue notificada por parte de su conviviente. Todo esto ocurrió en horas de la madrugada, como ustedes señalaban, donde esta persona, la pareja de esta mujer de 40 años, llamó a través de la línea 133 a Carabineros para alertar de esta situación. Llega Carabineros y constata la muerte de esta mujer al interior del dormitorio que compartían ambos en el segundo piso de este bloc de departamentos ubicado en el sector de la calle Emiliano Zapata. Ya con la notificación al Ministerio Público, se dispuso que finalmente la Brigada de Homicidios se hiciera cargo de esta investigación, que hasta este momento no tiene claro la información si esto puede tratarse de algún homicidio, algún femicidio, también algún otro hecho vinculado quizás a alguna agresión de terceras personas. Esta herida podría estar vinculada quizás a una intervención de terceras personas, pero por ahora eso es bastante cauto el trabajo que ha tenido la policía de investigaciones, y en este caso ha sido importante el relato que ha entregado la pareja de esta víctima, quien había señalado o que señaló que efectivamente en horas de la madrugada estuvieron bebiendo alcohol y que él se había quedado dormido, y que en horas de esta jornada de la mañana, cuando él despertó, habría encontrado a esta mujer con esta herida en su pierna, y que posteriormente se constató que se encontraba sin signos vitales. Por ahora lo señalamos, hay varias hipótesis en curso. Este hombre está en calidad de testigo, no de imputado, y por lo tanto su testimonio va a ser clave en torno a la investigación, como le indicó el inspector Raúl Zúñiga de la Brigada de Homicidios de la Policía de Investigaciones.
2: El conviviente de la fallecida la encuentra al interior del inmueble en donde ambos residían, y que ella mantendría una lesión cortante de la pierna derecha. De momento estamos trabajando en el relato de esta persona. Él refiere que habrían compartido bebida alcohólica durante la noche, y que en ese transcurso él después se percata del fallecimiento de ella. Él está en calidad de testigo, no está detenido.
1: La Policía de Investigación levantó diversas evidencias dentro del departamento, también se entrevistó con testigos y vecinos del sector si pueden haber visto algo antes en medio de estas horas de la madrugada respecto de una pista que pudiera apuntar la causa de la muerte de esta mujer. También el cuerpo fue derivado a servicio médico legal para tener un informe forense que pueda determinar el tipo de herida, qué tipo de arma puede haber sido provocada, efectivamente cuál fue la dirección del corte que puede apuntar a una herida autoinfligida o también a una lesión atribuible a terceras personas. Por ahora es una investigación que está aún en curso por parte de la PDI. Pero también hay otras informaciones policiales y que tienen relación con un hecho que es bastante habitual, que se ha tornado lamentablemente en la capital, que tiene relación con estos asaltos en modalidad de salida de banco a clientes de entidades bancarias que realizan movimientos de dinero. Esto fue lo que ocurrió a una pareja que había realizado el retiro de dinero desde una sucursal bancaria en Independencia, que fue seguida por desconocidos hasta la comuna de Colina, hasta donde el sector de la calle El Tranque con General San Martín son interceptados, son bajados a la fuerza de su vehículo y golpeados brutalmente para finalmente robar sus pertenencias personales y también el dinero que habían retirado desde esta sucursal bancaria. El vehículo en el cual se escaparon estos asaltantes fue clave para poder tener pistas de que apuntaron a la dirección de huida de esta banda, y finalmente da con su paradero en la comuna de Quinta Normal, donde fueron capturados en primera instancia dos personas de nacionalidad peruana y posteriormente una tercera en una vivienda que habría sido el lugar donde se refugiaron estos asaltantes tras cometer este ilícito. Escuchemos las palabras del comisario Pablo Castillo respecto de este procedimiento policial.
3: En el interior del móvil, pertenencias correspondientes de las víctimas que nosotros manteníamos en la unidad policial. A raíz de lo anterior, se procedió a la detención de dos personas nacionalidad peruana. Continuando con las diligencias, se logró posicionar un domicilio en el cual los sujetos se habrían reunido, logrando ubicar a una mujer, la cual habría facilitado el punto de reunión y habría recepcionado parte del dinero sustraído.
1: Sí, el trabajo policial permitió recuperar parte de las pertenencias de las víctimas, y también, en este caso, las propias víctimas o afectados fueron claves en entregar testimonios que pudieron determinar la responsabilidad directa de estas tres personas en torno a este ilícito. Escuchemos también las palabras de fiscal Jorge Lavanderos.
4: Las diligencias posteriores permitieron que una de las víctimas reconociera a uno de los asaltantes, como también a uno de los conductores, el Ministerio

0: formalizó la investigación por el delito de robo con violencia y solicitó la prisión preventiva, petición que fue acogida por el tribunal.
1: Sí, finalmente dos de estos tres diputados quedaron en prisión preventiva y también...

0: 29 años que está imputado el delito de amenazas y disparos injustificados. Todo esto es una investigación que se inició luego de que el día 24 de marzo de este año esta persona en compañía de terceros llegaran hasta una vivienda con la intención de buscar a un menor de edad. En este contexto es que estas personas ingresan violentamente a la vivienda, golpean a la dueña de casa, una mujer de 82 años, y también a otro hijo, esperando ubicar el paradero de quien era el objetivo de estas personas para enfrentarse o encararse. Sin embargo, esta persona no llegó. Finalmente, estas personas escapan del lugar y, tras agredir al núcleo familiar, también efectúan disparos al aire. Con estos antecedentes, hay levantamiento de cámaras de seguridad, los S9, y finalmente se logra confirmar que se trata de un hombre de 29 años, conocido como el Panchulo, que es un hombre con amplio prontuario policial en la zona norte de la capital y que fue detenido en las últimas horas por parte de carabineros. Al respecto, la fiscal metropolitana Centro Norte, Eugenia Dufo, apuntó a cuál era el objetivo de esta persona y efectivamente que este hombre quedó finalmente en calidad de detenido y formalizado.
1: Él estaba en búsqueda de otra persona, de un menor de 17 años de edad. En el domicilio este menor afortunadamente no se encontraba, pero el imputado y el grupo de personas que lo acompañaron procedieron a amenazar y a golpear a las personas que sí se encontraban en el domicilio para que pudieran hacer entrega a este menor. No lográndolo, el imputado se retira del sitio del suceso, procediendo a realizar disparos injustificados en la vía pública.
0: Este hombre, 29 años, cuenta antecedentes penales por delitos como homicidio simple frustrado, por lo que tanto se gestionó su prisión preventiva por parte del Ministerio Público, situación que fue acogida por parte del Tribunal de Garantía. Ahora se busca establecer cuáles serían las razones por las cuales esta persona buscaba a este menor de 17 años con la intención aparentemente de atacarlo con esta arma de fuego. Bio Bio, la radio.
2: En prisión preventiva quedaron 8 de los 10 detenidos vinculados a esta organización transnacional dedicados al tráfico de drogas. Los imputados buscaban enviar cerca de 400 kilos de cocaína desde el puerto de San Antonio a Oceanía. Sin embargo, fueron interceptados y detenidos en la región metropolitana. Nos cuenta más Lucas Peña. Lucas, buenas tardes.
3: Hola, ¿qué tal? Muy buenas tardes. Y claro, porque como señalaban, es un operativo que se realiza en la región metropolitana, pero con vinculación con la región de Valparaíso, considerando que uno de los puntos clave de esta historia es el puerto de San Antonio. Estamos hablando de una agrupación criminal transnacional dedicada al tráfico de drogas y donde fueron detenidas 10 personas. De ellas, 2 son de nacionalidad mexicana, 5 chilenos y 3 colombianos. Ellos prestaban servicios a carteles internacionales para el tránsito de droga, de ingreso y de salida. Pero ¿cómo fueron detectados? Considerando que es una investigación que llevó a cabo la Policía de Investigaciones junto a la Fiscalía y que duró aproximadamente 11 meses. Todo comienza por el hallazgo de droga en Australia que se envió por vía aérea de 3 kilos de cocaína. Eso pasó, recordemos, en septiembre del año 2025. Y es ahí cuando comienza un seguimiento, principalmente en el año 2026, y donde incluso entre medio de todo este seguimiento, esta organización recibió, por ejemplo, el ingreso a Chile de 3 ingresos de droga desde Países Bajos, el Reino Unido y también de Estados Unidos, todos por vía aérea. Y además, ellos tenían un centro de acopio donde se incautaron, en este caso, cerca de 400 kilos de cocaína. Hablamos cerca de un avalúo superior a los 70 mil millones de pesos. Ese procedimiento, recordemos, se llevó a cabo en la región metropolitana. Vamos a pasar a escuchar a la jefa de la Brigada de Antinarcóticos de Valparaíso, Paulina González, quien habló además acerca de un laboratorio que también se encontraba en la región metropolitana y que estaba vinculado a este laboratorio con estas personas que fueron detenidas durante esta semana. Lo escuchamos.
4: Además, en la misma investigación se logró desbaratar un laboratorio clandestino con la finalidad de lograr el abultamiento de las sustancias que nosotros, que esta organización criminal ya mantenía en Chile. También podemos manifestar que las exportaciones de las drogas, también teníamos importaciones de drogas de distintos países a Chile.
3: Claro, lo que mencionaron las autoridades de carácter preliminar es que estaban preparando en este caso este envío que se iba a realizar por vía marítima, pero fueron interceptados previamente en la región metropolitana donde se encontraba este laboratorio y también este centro de acopio. Pero claro, Este traslado por vía marítima se iba a realizar desde el puerto de San Antonio con dirección hacia Oceanía. Como habíamos mencionado, ellos se prestaban servicios para el traslado de droga, y es en ese contexto que se

0: circulaban con diferentes carteles. Es bajo este contexto que nosotros le consultamos, en este caso, a cuáles carteles estarían vinculadas estas personas en el contexto de todos estos envíos, estos ingresos y salidas de droga que manejaba esta organización criminal. Y es en ese contexto que entregó declaraciones el fiscal de Valparaíso del Sistema de Análisis Criminal, José Uribe, quien mencionó en concreto que no estaban vinculados particularmente a un cartel al momento de todas estas coordinaciones y este servicio que prestaban para el traslado de diferentes tipos de droga. Lo escuchamos.
1: Este tipo de organización criminal prestaba labores de transporte, internación, etcétera, de drogas a distintos carteles del mundo, tanto carteles europeos, americanos como de Oceanía. Así que ellos no estaban adscritos a ningún cartel en particular, pero sí trabajaban con quien les pagara por sus servicios.
0: ¿Y cuáles eran los roles que tenían estas personas que fueron detenidas? Por lo menos los antecedentes que fueron entregados el día de hoy, en particular la persona que era líder de esta organización era una persona de nacionalidad chilena. Las personas detenidas que son de nacionalidad colombiana trabajaban particularmente en lo que es el laboratorio que se encontraba en la región metropolitana, y los mexicanos trabajaban en temas de logística para el ingreso y la salida de diferentes tipos de droga. Y además hay que indicar que dentro de las personas que fueron detenidas hay un carabinero que también fue formalizado y de hecho quedó con la medida cautelar de prisión preventiva, donde su rol era manejar la seguridad y también tenía labores de logística de arriendo de inmuebles para los laboratorios y los acopios. Por este carabinero en concreto entregó declaraciones el fiscal nacional Ángel Valencia, que estuvo presente en la actividad que se desarrolló el día de hoy en la comuna de Valparaíso. Pasemos a escuchar las declaraciones del fiscal nacional.
2: Sino que afrontarlos con decisión, con coraje y poner la ley por delante. Por lo tanto, cada vez que encontremos a uno de los nuestros, en el caso de la fiscalía o algún policía que esté involucrado en un hecho criminal, lo vamos a perseguir con la severidad.
0: Aquí hubo un trabajo con diferentes países, como es el caso de Estados Unidos con la DEA específicamente, y Australia con Australia Border Force, que ellos trabajaban en conjunto para el respectivo intercambio de información y de esta forma identificar la ruta del tráfico. Y es bajo ese contexto que se identifica este laboratorio y esta copia de la región metropolitana, que fueron interceptados estos lugares donde fueron detenidas estas personas antes de enviar esta droga vía marítima. Estamos hablando de cerca de 400 kilos de cocaína de por vía marítima desde el puerto de San Antonio hacia Oceanía. Fueron interceptados antes en la región metropolitana en un procedimiento que se llevó a cabo durante esta semana, y entonces por esa razón que pasaron el respectivo control de detención en la comuna de San Antonio. Son 10 personas que fueron detenidas, y que de esas 10, 8 quedaron con la medida cautelar de prisión preventiva. Eso por lo menos el detalle que entregaron por parte de las autoridades esta instancia judicial que también se llevó a cabo durante esta semana después de la desarticulación de esta organización criminal transnacional dedicada al tráfico de drogas y que operaba específicamente en la región metropolitana y que pretendía transportar la droga desde la región de Valparaíso. En la región de Valparaíso, Bio Bio, la radio.
3: Lucas, ¿me escuchas?
0: Escucho.
3: Sí, la pregunta es, cuando fueron detenidos se mencionó que tenían vínculo con el cartel Jalisco Nueva Generación. ¿Ahora no se ha hablado más de ese cartel? ¿Hoy día no se dijo nada de eso?
0: Sí, claro, nosotros de hecho directamente le consultamos a la fiscalía, y lo que nos mencionan es que efectivamente trabajaban para diferentes carteles, prestaban este servicio para diferentes carteles internacionales, pero no podrían asegurar que en este caso que efectivamente uno de estos carteles se fuera de Jalisco Nueva Generación, pero lo que mencionaban las mismas autoridades que efectivamente trabajaban para diferentes carteles, pero prestando efectivamente este servicio de ingreso y salida de droga en diferentes puntos, por ejemplo en este caso el recibimiento de droga que llegó, por ejemplo, del Reino Unido, de Estados Unidos y de Países Bajos, y ese traslado que también se realizó de droga y que el destino en particular era Oceanía. Para esos servicios se prestaban este apoyo, en este caso esta organización criminal, pero a diferentes carteles, no particularmente lo que es el Jalisco Nueva Generación, donde las autoridades mencionaron que no lo podían asegurar.
3: Gracias, Lucas.
0: Buenas tardes.
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1: Bueno, a esta hora el precio del dólar sube un peso con 77 centavos al cotizarse a 914 pesos o con 89 centavos comprador y 915 pesos o con 19 centavos vendedor. El euro cotiza en 1.055 pesos con 5 centavos. La unidad de fomento para hoy está a 40.848 pesos o con 74 centavos. Hoy el precio del cobre bajó un 0.3% en la Bolsa de Metales de Londres al transar en 6 dólares con 52 centavos la libra, mientras que el precio del petróleo Brent bajó un 0.26% en Londres, donde el barril cotiza a 88 dólares con 68 centavos.
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1: Bueno, y un estancamiento de las ventas en calle Antonio Varas advierte los gremios de comerciantes de Puerto Montt. Tiene más detalles Franco Bustamante.

0: estancamiento se ha mantenido pese a la reapertura y planes de reactivación que se iniciaron en noviembre de 2025. Según se ha indicado por parte de los dirigentes de esta vía, hasta el momento, en solo 25 días, se han cerrado, o más bien han dejado de arrendarse 7 locales, lo que se suma a otros 32 que tienen catastrados hace aún más tiempo. En ese escenario indican que hace falta más estacionamientos, considerando que la municipalidad impulsó la realización, o más bien instalación de alguno de ellos, pero en un tramo corto de calle Antonio Aras en Puerto Montt. En esa línea indican que aún hace falta más, con el objetivo de que se pueda reactivar la venta y el comercio en calle Antonio Varas, calle, recordemos, emblemática del centro puertomontino, que se mantuvo cerrada por 5 años por diferentes faenas que disminuyeron el comercio en este lugar. Pese a eso, a su reactivación y a su reapertura, aún hay estancamiento, según han indicado los dirigentes del comercio. En Puerto Montt, Bio Bio, la radio.
1: Y un nuevo retraso sufriría el proyecto que pretende construir la doble vía en los accesos norte y sur de Valdivia, obras que han tenido múltiples postergaciones y plazos incumplidos en los últimos años. Tiene más detalles Nicolás Silva, de Radio Bio Bio en Valdivia.
2: Llegar a la capital regional desde la Ruta 5 Sur se ha convertido en un temor constante de los automovilistas. Los tramos que conectan con las comunas de Paillaco y Mariquina han estado marcados por una gran cantidad de accidentes de tránsito, varios de ellos que terminaron con víctimas fatales. Como una forma de resolver el problema, hace varios años se viene impulsando la ejecución de una doble vía en los accesos a Valdivia, pero pese a ser una demanda regional, solo se quedó como una idea. Eso hasta diciembre del año pasado, cuando luego de varios años de espera, promesas incumplidas y postergaciones, la Dirección de Concesiones del Ministerio de Obras Públicas inició la licitación de los trabajos con una inversión superior a los 587 millones de pesos. De acuerdo al cronograma oficial del proyecto, la recepción de ofertas se concretaría en septiembre de este año y las obras se adjudicarían durante el primer trimestre del 2027. No obstante, el senador socialista Alfonso de Urresti advirtió de un nuevo retraso de 3 meses en el proyecto y criticó esta nueva postergación.
3: La información que tenemos es que se están pidiendo 3 meses más para la entrega del informe técnico y la oferta económica. No puede ser posible que una obra tan anhelada vaya a sufrir un retraso o una postergación. Eso sería inadmisible.
2: El seremi de Obras Públicas, Ulises Rivera, aclaró que no se trata de un retraso, sino que se amplió el proceso de recepción de ofertas como una forma de recibir más empresas interesadas.
4: No es efectivo que haya retraso. Lo que hay es una ampliación del plazo de licitación. Se amplió por 3 meses y eso es para poder tener, digamos, certeza en que
2: el caso se abordó la semana pasada en la Comisión de Obras Públicas del Senado, instancia en que se acordó solicitar una sesión especial con la directora general de concesiones, Lorena Herrera, con el fin de aclarar las dudas en torno a este nuevo retraso en un emblemático proyecto de la región de Los Ríos. En Valdivia, Bio Bio, la radio.
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7: We'll be right back.
1: Bueno, y de visita en Osorno, el ex ministro de Desarrollo Social del gobierno de Sebastián Piñera, Alfredo Moreno, aseguró que en Chile se ha dejado de focalizar las ayudas a los sectores más vulnerables y en aquellos grupos que no pueden salir adelante por sí mismos. Tiene más detalles Pedro Abarzúa.
7: De visita en Osorno y en conversación con la radio, el ex ministro de Desarrollo Social del segundo mandato del gobierno de Sebastián Piñera, Alfredo Moreno, aseguró que en el país se han dejado de lado la focalización de las políticas públicas hacia los sectores más vulnerables de la sociedad, planteando la necesidad de reforzar las ayudas destinadas a quienes no pueden superar por sí mismos sus condiciones de vida. Moreno sostuvo que si bien actualmente se mantienen políticas públicas dirigidas a estos grupos, es necesario fortalecerlas y volver a identificar a quienes requieren con mayor urgencia el apoyo del Estado.
8: En Chile se nos olvidó, digamos, focalizar en los más vulnerables. Esto es un olvido de muchos años, ¿no? Con los años el país fue progresando, pero se nos fue quedando atrás, digamos, ese grupo de personas que no pueden salir adelante por sí mismos, la gente que vive en la calle, los adultos mayores con discapacidades cognitivas o discapacidades físicas y que son pobres, los niños que vivían en el antiguo Sename, hoy día Mejor Niñez.
7: El ex ministro explicó que a medida que el país se fue avanzando y disminuyendo los niveles de extrema pobreza, las prioridades comenzaron a centrarse en otros sectores, como la clase media, el aumento de los salarios y una mayor seguridad económica. A su juicio, ese proceso provocó que algunos grupos quedaran rezagados. Moreno planteó además que la respuesta a estas necesidades no debe recaer exclusivamente en el Estado, destacando que el papel que debe cumplir la sociedad civil en la atención y acompañamiento debe ser de mayor importancia. En Osorno, Bio Bio, la radio.
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1: Sistema frontal golpea al norte grande con lluvia, viento, nevadas e inusuales temperaturas. Esta mañana se activaron alertas SAE por riesgo de aluviones y crecidas de río. Tras la reapertura de la frontera a la Araucanía, lentos el paso de camiones en el complejo internacional Pino Hachado en Lonquimay. Un carabinero activo se encuentra entre los 8 detenidos de México, Colombia y Chile que quedaron en prisión preventiva por participar de una organización criminal transnacional dedicada al tráfico de drogas por vía marítima. Exactamente 14 horas con 4 minutos.
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3: Bien, 14 horas con 5 minutos. Estamos de regreso y le contamos ahora que una funcionaria denunciada por su empleador, un centro médico de Concepción, fíjense que lleva 8 años. Con licencia médica y ante esta insólita situación es que se pidió una investigación a la Fiscalía. Bueno, si bien la querella apunta a quienes resulten responsables, se desliza la posible responsabilidad no solo de la empleada, sino también de los médicos que han emitido las licencias. Tiene todo el detalle Fabián Polanco. Fabián, ¿cómo te va? Buenas tardes.
4: Hola, Hans, muy buenas tardes. Sí, efectivamente fue un caso que dio a conocer esta jornada la Unidad de Investigación de Bio Bio Chile, en cuya página web se puede leer el extenso reportaje sobre una historia que partió el año 2018, cuando la funcionaria de Inmunomédica presentó la primera de las 100 licencias que hasta hoy la mantienen con la calidad de enferma y en reposo. Según explicó el abogado del centro médico Marcelo Villena, la relación laboral que une a su cliente con la funcionaria es inventada y por eso la querella presentada pidiendo al Ministerio Público investigar no solo la posible falsedad de las licencias, sino también un presunto fraude o una estafa.
5: Mi representado ya encuentra que la situación es intolerable. Desde el punto de vista laboral, un trabajador que está con licencia médica no puede ser despedido porque tiene fuero. Habría que pedir las autorizaciones de rigor en los tribunales, lo que es bastante engorroso. Entonces, hemos decidido perseguir las responsabilidades penales por los delitos de emisión de licencias falsas y aprovechamiento, utilización de licencias falsas, por también la afectación patrimonial que se le hace al empleador con la mantención de una relación laboral que a todas luces resulta ser inventada.
4: Por eso la solicitud de Inmunomédica para que entre las diligencias que realice la Fiscalía tome declaración a los médicos que han extendido los reposos, identificándose a dos de ellos, Humberto Melo y Patricio Schwartz. Pero también hay organismos que podrían aportar a la investigación, dijo el abogado Villena, entre ellos la PDI, la ISAPRE Cruz Blanca, a la que pertenece la funcionaria, así como el COMPIN.
5: Nosotros estamos pidiendo que se investigue la manera en que se obtuvieron las licencias, si fue con el conocimiento, con la voluntad también de uno o más médicos, y por eso es que en la acción que hemos deducido pedimos como diligencia investigativa que se les tome declaración, que se oficie a las ISAPRES, al COMPIN, que se oficie también a extranjería para ver si esta persona en los últimos 8 años ha salido del país, es decir...
4: A pesar de los infructuosos intentos por obtener una versión de la empleada de Inmunomédica, se conoció que ella estaría tramitando una pensión de invalidez y por eso las licencias médicas que la han mantenido alejada de su trabajo durante 3.028 días.
3: Bien, ahí entonces la información con Fabián Polanco y el reportaje. Usted también puede revisarlo completamente, como nos comentaba Fabián, en biobiochile.cl. El reportaje se llama La empleada de las 100 licencias. Centro médico denuncia a trabajadora que lleva 8 años con reposo. Ahí el trabajo entre Fabián Polanco y Sandra Martínez. Está todo el detalle. De hecho, es la nota más vista a esta hora en biobiochile.cl. Bien, vamos ahora con temas policiales, y es que delincuentes armados protagonizaron una persecución en la comuna de San Pedro de la Paz, arrojando incluso miguelitos para darse a la fuga luego de intentar robar en un domicilio en el sector de Andalué. Tiene todo el detalle Camila Elso. Camila, ¿cómo estás? Buenas tardes.
6: Hola, Hans, muy buenas tardes. Los antisociales tenían residencia a más de 200 kilómetros. Eran de Temuco, pero estaban delinquiendo en San

0: Pedro de la Paz en la región del Biobío. Fueron sorprendidos en el acto por carabineros cuando saltaron la reja de un domicilio en el sector de Andalué. El teniente Nicolás Musalem, jefe de la tenencia de San Pedro de la Paz, indicó que un vehículo policial pinchó los neumáticos durante la persecución, ya que los delincuentes lanzaron abrojos metálicos.
1: El personal policial se mantenía efectuando patrullajes preventivos en el sector de Quinilo Oriente. Observaron a unos sujetos que habían ingresado a un domicilio en el lugar y esta vez la presencia policial. Se suben a un vehículo, posteriormente iniciaron una persecución, un seguimiento controlado por distintas partes de la comuna, por lo cual los sujetos, para tratar de huir del personal policial, arrojan abrojos metálicos denominados Miguelitos, terminando la persecución en el sector de la ruta 156 debido a que el vehículo policial mantenía daños fiscales en un uso neumático.
0: Desde Carabineros indicaron que a través de la CENCO se comunicó la detención de los delincuentes mientras huían a la altura de la comuna de Lota. El alcalde de San Pedro de la Paz, Juan Pablo Spérez, se refirió a la participación de sujetos con residencia en otras comunas, una nueva modalidad que llamó la atención de las autoridades.
2: Lo que también es relevante y nos llama la atención es que fueron identificadas como personas de la comuna de Temuco. Es decir, lamentablemente estamos recibiendo delincuencia y delincuentes de otras partes del país, por lo que es un nuevo tipo de forma de delincuencia que no habíamos observado anteriormente acá de la comuna y que obviamente nos tiene que ocupar en el trabajo articulado con Carabineros y con la Policía de Investigaciones.
0: Se investigan que otros hechos delictuales estuvieron involucrados. Mientras tanto, enfrentarán a la justicia y serán formalizados por el delito de robo en el juzgado de garantía de Lota.
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7: Bien, estamos de regreso. 14 horas con 12 minutos. La próxima semana comenzaría la entrega gratuita de 29.000 tarjetas de adulto mayor para pagar el pasaje de la micro una vez que comience a operar el pago electrónico en el transporte público del Gran Concepción. Si bien la Seremi de Transporte no han entregado mayores detalles, señalaron que la coordinación se está realizando con cada municipio. Nos cuenta de esto Valesca Belmar. Valesca, buenas tardes.
8: Buenas tardes, se acerca la implementación del pago electrónico en los taxibuses del Gran Concepción y la próxima semana se inicia la entrega gratuita de las tarjetas para adultos mayores, lo que permitirá que puedan acceder a una tarifa rebajada en el transporte público. Hasta ahora no hay información sobre la fecha de entrega en cada comuna y el Seremi de Transportes, Henry Campos, señaló que se están coordinando con cada municipio.
9: Se van a entregar en coordinación con las municipalidades. Esto comienza ya en la segunda quincena de agosto y se va a extender por el mes de octubre, precisamente con la holgura de tiempo para que esta tarjeta pueda llegar a cada uno de los adultos mayores que van a ser beneficiados. Pero
8: desde la empresa Busmatic, que está a cargo de la implementación del nuevo sistema, informaron que la entrega comenzará en la comuna de Hualqui, pero quienes no alcancen a obtener una tarjeta gratuita podrán comprarla en uno de los puntos que se habilitarán para su venta. El gerente general de la empresa, Holman Suárez, señaló que la tarjeta tendrá un costo de 1.550 pesos y el próximo mes estarán a la venta.
10: Vamos a iniciar con 700 locales comerciales donde se van a poder adquirir las tarjetas tanto de adulto mayor como las tarjetas de adulto de público general. Estas tarjetas vamos a empezar a entregarlas el 21 de septiembre, pasadas las fiestas patrias. Ahí vamos a habilitar ya todos estos puntos para que puedan ir a adquirir sus tarjetas por 1.550 pesos cada tarjeta.
8: Los estudiantes podrán pagar con su pase escolar y el sistema comenzaría a operar en diciembre.
10: el día de hoy, cuando vamos a arrancar ya con pago electrónico.

0: electrónico es el 1 de diciembre, ¿cierto? A partir del 1 de diciembre, las personas que tengan su tarjeta o que descarguen la aplicación móvil Bus App o también que ingresen a nuestras redes sociales, la página web es www.mibusapp.cl. Allí van a encontrar la manera de recargar las tarjetas, de ubicar los sitios de venta de tarjetas y de recarga de tarjetas.
1: El sitio web aún no está disponible y la marcha blanca del nuevo sistema se extenderá por 3 meses. En ese periodo usted podrá pagar la micro con tarjeta o con efectivo.
2: Bueno, y cerca de 200 viviendas afectadas por el sistema frontal, esto en Angol, ya tienen energía eléctrica. El informe lo tiene desde la zona, Vladimir Sáez.
3: Más de 200 viviendas en Angol afectadas por las inundaciones fueron reenergizadas en menos de una semana a través de la coordinación entre la Superintendencia de Electricidad y Combustible, la empresa eléctrica Frontel, el municipio y voluntarios. El Seremi de Energía de la región de la Araucanía, Jorge Rapier, se refirió justamente al trabajo realizado en terreno en la comuna, tanto en la Villa Arboleda como también Santa Teresita.
4: Y tomamos el compromiso de poder reenergizarlas lo antes posible. Eso se consiguió prácticamente en menos de una semana y gracias a la intervención de la Superintendencia de Electricidad y Combustible, que agilizó lo que significa los trámites, la empresa Frontel que opera en esa zona y muchos instaladores eléctricos voluntarios que concurrieron de otras comunas a solucionar esta situación.
3: Jorge Rapier señaló que este trámite habitualmente dura cerca de 1 mes y medio y el trabajo que se realizó en terreno en menos de una semana ya estaban las viviendas energizadas.
4: El trámite de energizar una vivienda que no lo tiene demora entre 1 mes a 1 mes y medio, entre que se hace la inspección, se emite el certificado, lo aprueba la superintendencia y posteriormente va la empresa a energizar. Esto en cada vivienda se hacía la inspección, se hacía las reparaciones, se emitía el certificado y se energizaba dentro del mismo día. Muchas viviendas no se pudieron hacer, no porque no se quisiera, sino porque cuando se fue a hacer no se encontraron los moradores.
3: Este trabajo se hizo en conjunto también con voluntarios que llegaron a nuestra comuna, que son certificados SEC. 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
2: Y el alcalde de Tucapel, Jaime Veloso, insistió en que se debe cambiar la ley que acota tiempos para empresas eléctricas en la reposición de servicios si estos han sido interrumpidos. El edil expresó en esta materia que ya han esperado mucho una nueva ley que acorta los tiempos de las eléctricas en reponer los servicios y ya que aún persisten prolongados días de espera, en que los más perjudicados son la gente de sectores especialmente rurales. Es por lo anterior que el alcalde Jaime Veloso determinó como municipio dotar al sector rural de generadores para asegurar la permanencia del suministro.
5: Hace 2 años sostuvimos que ya se había generado demasiado tiempo en que se prometían hacer reforma a la ley que regula la generadora. Sin embargo, nos dimos cuenta que hoy día las generadoras se dan el plazo que quieren para reponer el servicio. Cuando ocurren temas naturales o cuando existen robos, nosotros pensamos que hay que cambiar esa ley urgentemente y dar plazo acotado, porque no se puede mantener a vecinos sin servicio.
2: Finalmente expresó la autoridad que están ahora pensando en un proyecto comunal urbano de generadores eléctricos porque la ley esperada tiene buen tiempo aún de gestación.
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1: Bueno, y agricultores han mostrado optimistas acerca de la futura construcción del embalse Duqueco, anhelada obra de riego para la provincia de Biobío. De acuerdo a la última visita del ministro de Agricultura, Jaime Campos, a Los Ángeles, consultado este por la radio respecto a la futura infraestructura solicitada para el riego de la provincia de Biobío, señaló que efectivamente estaba en la agenda del gobierno del desarrollo de este proyecto, tema que también fue abordado en un informe que dio el presidente José Antonio Kast en los primeros meses de su gestión. El presidente de la Sociedad Agrícola Biobío, Socavío, José Miguel Steckmayer, bueno, insistió en la necesidad de que este proyecto pueda concretarse para la zona y su agricultura.
2: Efectivamente, él tiene dentro de las consideraciones para esta zona el embalse Duqueco. Sabemos todos que es un tema que va a ser lento, que no es una cosa de un día para otro, pero que por lo menos ya está como anteproyecto para ser eventualmente construido en el futuro. Para nosotros es vital ese embalse porque reforzamos toda una zona de riego que es importante, que es todo el valle de la provincia, porque refuerza los sistemas Biobío y Laja.
1: En el plano del rubro agrícola, el dirigente gremial sostuvo que las reuniones que han tenido con el secretario de Estado han ido encontrando los caminos para abrir más poder comprador de remolacha, sabiendo que ya la próxima temporada bajará la producción debido al cierre del proceso y recepción que ya anunció la empresa IANSA para este producto. ...14:21... Bueno, fue finalmente sobreseído el fiscal del caso Tomás Bravo, José Ortiz, luego de desestimar el Ministerio Público que las presiones denunciadas en su contra pudieran considerarse delitos. En la audiencia, el juez de garantía coincidió con ese argumento, subrayando que no podía declararse la inocencia del persecutor. Vamos a conocer más detalles con Fabián Polanco. Fabián.
3: Que acaba solo unos minutos de terminar esta extensa audiencia, solamente para comunicar al Ministerio Público el sobreseimiento de José Ortiz. Ya habíamos informado esta solicitud luego de un año de investigación desformalizada, luego de que se conociera durante el juicio a Jorge Escobar, el tío abuelo del pequeño Tomás Bravo, estas denuncias presentadas por el mismo Jorge Escobar y de la doctora del Servicio Médico Legal, Carla Aldana, denunciando presiones, en el primer caso, para que el imputado, por la desaparición de su sobrino nieto, se autoinculpara de lo ocurrido, y respecto de la médico, para que cambiara el informe de autopsia de indeterminada la causa de muerte a asfixia. Respecto de esos hechos, lo que informó el fiscal en la audiencia ante el Juzgado de Garantía de Concepción, fiscal Raúl Espinosa, es que no se determinó que en el caso de la denuncia del Servicio Médico Legal no se concretara el cambio que el fiscal supuestamente solicitó telefónicamente a la fiscal Aldana, a la doctora Aldana. Por eso entonces es que se pide el sobreseimiento respecto de no acreditarse la comisión de algún ilícito.
4: La autoría por inducción es accesoria a la autoría principal. Para que este autor inductor pase de una gestión preparatoria, su señoría de la conducta, a lo que podríamos entender como actos de ejecución, requiere que el autor principal dé comienzo a los principios, al principio de ejecución de la conducta planteada, el inicio de la alteración del documento, cuestión que la especie no ocurrió, su señoría.
3: En la audiencia intervino la defensa del fiscal José Ortiz, el ex persecutor jefe del Ministerio Público en la región de O'Higgins, Emiliano Arias, quien subrayó en los y se hizo cargo de los argumentos del Ministerio Público para pedir este sobreseimiento, pero también subrayando Emiliano Arias en que el momento en que se hace

0: esta denuncia prácticamente 4 años después de ocurridos los hechos, cuando se supone que las presiones sobre Jorge Escobar habrían sido al inicio de la investigación en marzo del año 2021, cuando él estaba en la cárcel El Manzano, y señalando de que le llamaba la atención de que la Defensoría Penal Pública, que representó a Jorge Escobar, no hiciera en ese momento esta denuncia.
1: Este caso es de público conocimiento en todo el territorio nacional y de público conocimiento, pues, además, en la región del Biobío, que tuvo una especialísima atención por parte de la Defensoría Penal Pública. Acá un criterio de realidad. Si hubiese existido por parte, este incluso lo tuvo el defensor regional, si hubiese existido por parte de ellos algún indicio, antecedente real, fáctico, hubiesen efectuado la denuncia tempranamente y no en el juicio oral como se hizo.
0: Finalmente, y escuchando todos estos argumentos, el juez de garantía Johan León acogió la solicitud del Ministerio Público, pero solamente respecto de la inexistencia de delitos en las conductas que se denunciaron respecto del fiscal José Ortiz, desechando, sin embargo, él que se pudiera acreditar la inocencia en estos hechos por parte del persecutor. Esto es lo que señaló en la audiencia, en su resolución, el juez León.
2: No parece que el punto de la letra B del artículo 250, con estas cuestiones que nosotros hemos llamado la atención, pueda llevar al tribunal a decir que efectivamente se ha establecido, y voy a parafrasear al Código Procesal Penal, cuando apareciere claramente establecida la inocencia del imputado. Por ese capítulo, que es el subsidiario, no se va a dar lugar al sobreseimiento.
0: Respecto de esta resolución, rompió el silencio y se refirió Estefanía Gutiérrez, la madre del pequeño Tomás Bravo, quien consultaba por esto resuelto en el juzgado de garantía. Estefanía Gutiérrez dijo a Radio Bio Bio que no esperaba otra resolución.
3: No me esperaba mucho de la fiscalía, ni del sistema. Nadie ha hecho nada por mi hijo Tomás. Era la propia fiscalía investigando a la fiscalía. Entre ellos se den favores, entre ellos se conocen. ¿Cómo iban a acusar a el pobre José Ortiz, que siempre ha tenido la razón, supuestamente?
0: Se desestima entonces, reiteramos, si se sobresee al fiscal José Ortiz, quien inició la investigación del caso Tomás Bravo, pero no como al establecerse su inocencia, los hechos denunciados, las presiones que supuestamente habría ejercido respecto de Jorge Escobar y una médico funcionaria del Servicio Médico Legal, sino porque estas supuestas conductas no alcanzaron a considerarse un delito.
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7: Bueno, y una adulta mayor fue amarrada e intimidada con un arma de fuego, esto en la Villa San Pedro, en su vivienda, en la comuna de San Pedro de La Paz. Tiene más detalles de este violento asalto, Camila Elso. Camila, adelante.
8: Todo con el fin de robarle sus pertenencias en su propia casa, Hans. Cerca de las 22 horas de este martes, cuatro antisociales encapuchados ingresaron a la vivienda, rompiendo la ventana, y la amarraron de pies y manos a la adulta mayor de 72 años. Estuvieron cerca de 15 minutos al interior de esta casa, registrando el primer y segundo piso mientras le apuntaban con una pistola. Pero momentos previos, vecinos denunciaron un vehículo sospechoso rondando por el sector. Incluso intentó ingresar a otra vivienda, tan solo unas cuadras. En conversación también con la víctima, relató que encendió las luces para poder evitar el ingreso de los delincuentes.
9: Un vehículo estacionó afuera de mi casa y bajaron dos tipos forcejeando fuertemente el portón de la casa. Yo siempre lo manejo con llave. Y por esa situación se demoraron como harto, pero fue intentando tratar de entrar. Eran cuatro personas, dos bajaron del vehículo y estaba el chofer y un copiloto.
8: ¿Se logró frustrar el robo al final?
9: Claro, porque me di cuenta y encendí la luz y vieron que había gente adentro. No se habían dado cuenta, pensaban que la casa estaba vacía.
8: La comunidad además denunció la modalidad, que ha cambiado, pero de todas formas se están organizando como vecinos.
10: Es bueno que los delincuentes ya están más avesados, po. Y ponte tú, ya no tienen miedo ni nada de eso. O sea, van a lo que venga. No les importa la familia ni la seguridad.
8: ¿Y la organización, cómo los vecinos? ¿Cómo se está?
10: Siempre organizada nuestra organización. Tenemos una presidenta que da todo por la villa, un WhatsApp donde todos los vecinos están unidos y somos todos como pendientes y nos cuidamos entre todos.
8: Bueno, fuimos a conversar con la presidenta de la Junta de Vecinos Los Sauces en el sector de la Villa, María Manuela Enríquez. Conversó con nosotros, nos indicó que incluso han postulado varios proyectos para poder recuperar la sensación de seguridad en el sector.
11: Hemos recuperado áreas verdes, hemos colocado botones de pánico. Hoy en día acabamos de firmar un convenio para 140 casas de botones de pánico. Por otro lado, la municipalidad nos ha dado una subvención que tiene que ver con focos domiciliarios para las personas mayores de edad, para disminuirle la sensación de inseguridad. Se han colocado focos con la subvención anterior en los lugares más vulnerables.
8: Respecto al violento asalto, se refirió el subprefecto Cristian Irribarra, jefe de la Brigada de Robos de la PDI.
12: Conforme a instrucciones del fiscal de turno del Ministerio Público, esta brigada realizó trabajo de campo y empadronamiento de testigos en un domicilio ubicado en la comuna de San Pedro de la Paz por el delito de robo con violencia, donde una adulta mayor fue amarrada de pies y manos y le sustrajeron diversas especies y dinero efectivo desde su domicilio.
8: A la adulta mayor le robaron dinero, joyas y vestuario, avaluado todo en 10 millones de pesos de manera preliminar. Se desconoce si el paradero de los sujetos aún es desconocido o fueron detenidos también en horas de la madrugada en la comuna San Pedrina luego de este violento asalto. Todo esto es materia de investigación por parte de la Viro, de la PDI.
7: Sin éxito continúa la búsqueda del pescador desaparecido desde el pasado fin de semana frente a la isla Santa María. Familiares esperan que los trabajos continúen para darle sepultura al tripulante extraviado. Tiene más detalles José Manuel Lagos. José Manuel, buenas tardes.
13: Hola, Hans, auditores, muy buenas tardes. A tres días de la desaparición de Gerardo Lincolado, de 40 años, tripulante de la lancha pesquera artesanal Valentina de Coronel, sus familiares esperan con resignación que se encuentre el cuerpo del pescador que durante la tarde del domingo cayó al mar frente a Isla Santa María. Hablamos con su madre, Sandra Lincolado, espera que las labores de búsqueda no cesen y por ello la instalación de un puesto en Caleta Los Rojas a fin de esperar novedades en los trabajos.
14: Necesitamos encontrar a mi hijo, de tener más apoyo hacia nosotros, que nos vengan a avisar qué es lo que ha pasado, todo eso. También le doy gracias a los que andan en la isla buscándolo, ¿cierto? Los que andan en las embarcaciones, buscando, rastreando las partes donde él cayó. Como familia deseamos encontrarlo para poderle darle una sepultura a él.
13: La radio también habló con Pedro, primo hermano del tripulante desaparecido, quien pidió mayor apoyo logístico a la Armada y también a sindicatos de la zona, considerando que el próximo viernes se aproxima un nuevo sistema frontal.
15: Necesitamos apoyo de otro sindicato que nos puedan traer, no sé, otro robot, porque tengo entendido que en Talcahuano, en otras

0: parte de la región igual tienen este material como para poder buscarlo, para que sea más amplio lo que sea el cuadrante de donde él cayó. Eso es lo que queremos, que los puedan venir a cooperar.
1: Hasta Los Rojas se llegó el alcalde Boris Chamorro, quien anunció una solicitud formal ante la Capitanía de Puerto de Coronel para que la búsqueda pueda continuar más allá de los 7 días que comúnmente se consignan para este tipo de procedimientos.
2: No tan solo como alcalde, como municipio de Coronel, junto a nuestra directora, sino que además la familia. Y por eso que obviamente queremos hacer este llamado. Lo vamos a oficializar a través de a la Capitanía de Puerto para mantener, ojalá ampliar, el tiempo de búsqueda de lo que ha significado la pérdida de este destacado pescador artesanal de nuestras costas.
1: Lo anterior se encuentra sujeto a la evaluación por parte de la autoridad marítima, donde el capitán de corbeta litoral, Osvaldo Cuadra, se refirió al despliegue aéreo, terrestre y marítimo por parte de civiles y de la segunda zona naval, y confirmando que las pertenencias halladas en los últimos días corresponden a Gerardo Lincolao Lincolao.
3: Ropa térmica y un zapato, y posteriormente en la búsqueda por playa por parte de pescadores artesanales de la isla Santa María se encontró el otro zapato que correspondería por talla y por uno era el izquierdo, el otro era el derecho, y por la declaración de los tripulantes correspondería a esta persona que está desaparecida. Así que ahí hemos hecho una triangulación y hemos establecido un área de búsqueda tanto para las embarcaciones marítimas dependientes de la Armada como civiles, y también para las aeronaves civiles y de la segunda zona naval.
1: Mientras no se ve con el cuerpo del pescador desaparecido, los familiares realizarán velatones en Caleta Los Rojas. Hasta el momento, la Policía de Investigaciones no se ha referido a las diligencias encomendadas por la Fiscalía, cuyas indagatorias están en manos de la Brigada de Investigación Criminal de Coronel. En Lota, Radio El Carbón.
4: La Seremi de Bienes Nacionales podría entregar el edificio de la ex Contraloría del Centro de Concepción a otro organismo porque no habría certeza sobre la continuidad del proyecto que buscaba habilitar allí un centro odontológico. Nos cuenta más detalles de esto Valesca Belmar. Valesca.
5: Desde el terremoto, el edificio que albergó a la Contraloría ha estado abandonado en pleno centro de Concepción. El inmueble está ubicado en O'Higgins, Colincoyán, y si bien el Ministerio de Bienes Nacionales entregó el recinto en concesión al Servicio de Salud Concepción para construir ahí un centro odontológico, la iniciativa aún no se concreta. El traspaso se realizó en 2020 y el Seremi de Bienes Nacionales, Matías Ruiz, expresó su preocupación porque el edificio sigue abandonado.
6: Estamos un poco preocupados porque a nosotros nos interesa que inmuebles tan valiosos como ese en realidad no estén botados. Y hoy día tenemos un edificio que lleva sin uso desde el terremoto, desde el año 2010, y por lo tanto va a cumplir el próximo año 17 años sin uso. Un edificio que está en pleno centro de la ciudad, y por tanto a nosotros nos es súper relevante reactivar ya sea el proyecto del servicio de salud o si no también otras instituciones que han estado mirando el edificio como un posible lugar para nuevos proyectos.
5: Si bien la concesión es por 30 años, no se descarta que el edificio pueda ser destinado a otro proyecto.
6: La verdad que la última información que tenemos, que está en la etapa de arquitectura, pero tampoco tenía mucha claridad de si iban a poder conseguir fondos para su realización. La verdad que es un edificio grande, entonces es caro rearmarlo, sobre todo para un equipamiento de salud. Por tanto, yo desconozco en qué avance está, si han podido concretar ese proyecto de arquitectura o si en verdad van a poder conseguir los recursos que se requieren para una inversión de ese tipo.
5: Hay interés del municipio de Concepción para ocupar el edificio ubicado acá en el centro de la comuna penquista, mientras que desde el Servicio de Salud Concepción no se han referido al estado del proyecto.
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4: Delincuentes armados protagonizaron una persecución en San Pedro de la Paz, arrojando miguelitos para darse a la fuga luego de intentar robar una casa en el sector de Andalué. Una funcionaria denunciada por su empleador, un centro médico de Concepción, lleva 8 años con licencia médica. Se pidió la investigación por parte de la Fiscalía. La próxima semana comenzaría la entrega gratuita de 29.000 tarjetas de adulto mayor para pagar el pasaje de la micro una vez que comience a operar el pago electrónico. Y fue sobreseído el fiscal del caso Tomás Bravo, José Ortiz, luego de desestimar el Ministerio Público que las presiones enunciadas en su contra pudieran considerarse delitos. Es todo en informaciones. Muchas gracias por informarse aquí en la radio. Quédese, ya viene toda la información del deporte. Que tenga una muy buena tarde. Chao, chao.
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10: Vamos a... Hola, ¿cómo les va? ¿Qué tal? Muy buenas tardes. Un saludo muy cariñoso para todos ustedes. Vamos a seguir hablando de Copa Libertadores de América. Después del buen empate que logró Universidad Católica ayer en la noche en Argentina frente a Estudiantes de La Plata, no está la clasificación lograda. Porque no olvidemos que un elemento, un jugador importante del equipo no va a estar en la revancha. Nada menos que el goleador, Fernando Sampedri, que se mandó uno ayer con colaboración de un rival, pero de todas maneras fue un lindísimo gol en diagonal desde fuera del área. Veremos qué va a pasar la próxima semana con la revancha, el partido de vuelta, en que la Católica tendrá que hacer valer su condición de local en San Carlos de Apoquindo. Hoy la cosa cambia y nos movemos de la Católica a Coquimbo Unido. Hoy visita desde las 6 de la tarde en adelante a Platense. Otro equipo argentino, también por octavo de final de ida de esta Copa Libertadores de América, en el estadio Ciudad de Vicente López. Estaremos atentos. En cuanto a la Liga de Ascenso, se va a continuar jugando hoy la fecha 20, que comenzó ayer con el triunfo de visita de Unión Española sobre Puerto Montt en el estadio Chinquihue por 1-0. Hoy, en un ratito más, a las 3 de la tarde, Magallanes va a recibir a Cobreloa en el estadio municipal de San Bernardo, Recoleta a Rangers. A las 6 en el Municipal de La Pintana, Antofagasta será anfitrión de Wonders. A las 8 y media de la noche en el Estadio Calvo y Bascuñán, y a la misma hora en el Carlos Didborn, San Marcos de Arica recibirá a San Felipe. En cuanto a la Liga Femenina, fecha 22, se jugó el partido esta mañana en la cancha El Mercado de Hualpén. Universidad de Concepción empató a 1 con Huachipato. En cuanto a la tercera B, Grupo Sur, fecha 19, vamos a estar atentos esta tarde, desde las 3, Deportes Hualpén va a recibir a Iberia en el Estadio Las Golondrinas, un Deportes Hualpén que todavía está luchando por obtener su primer triunfo, lamentablemente no ha tenido éxito en eso. Deportes Valdivia, que va a recibir a República Independiente de Hualque a las 7 de la tarde en el Estadio Félix Gallardo. Municipal Paillaco se verá las caras con Fernández Vial a las 19:30 en el Estadio Municipal de Paillaco, y Vicente Pérez Rosales se enfrentará de local a Inter Concepción a las 20 horas en el Estadio Chinquihue. En cuanto al voleibol, lamentablemente no pudo seguir avanzando la selección nacional. Estamos hablando del Mundial Femenino Sub-17 que se juega en nuestro país. Chile perdió anoche frente a Turquía y con eso completó 4 derrotas y un solo triunfo en el grupo cuando se impuso a Egipto. Hoy enfrenta a Brasil por equipos, o sea, por ubicaciones, digamos, que están entre el lugar 17 y el 24. Ubicaciones secundarias, no pudo entrar la selección nacional en la ronda de los 16 mejores equipos. En el Mundial Femenino de Hockey Césped, que se va a jugar en Países Bajos y Bélgica, ya está todo listo. Comienza este viernes la competencia. Chile, recordemos, está en el grupo A con Australia, Japón y nada menos

que con Países Bajos, las actuales campeonas del mundo. El debut será el sábado frente, nada menos que, a Países Bajos, a las 10 de la mañana. Por un asunto de ubicación, los horarios de los partidos, la verdad es que van a ser bien complejos, ¿eh? Salvo el primero, 10 de la mañana.

0: deporte, les contamos que en el básquetbol, en el torneo de clausura, hoy 21:30, 9:30 de la noche, en la Casa del Deporte, la Universidad de Concepción, va a recibir a los Leones de Quilpué. 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
2: ¿Cómo están? Muy buenas tardes. Bienvenidos a la revisión de las noticias en El Informador. Vamos de inmediato con información internacional, porque el canciller de Venezuela, Félix Plasencia, invitó este miércoles durante un contacto telefónico a su homólogo de Brasil, Mauro Vieira, a visitar su país con el objetivo de fortalecer la cooperación bilateral. En la red social X, Plasencia aseguró que la propuesta sobre una próxima visita, sin especificar cuándo, fue considerada positivamente por el ministro Vieira, a fin de avanzar en una hoja de ruta binacional para profundizar los lazos de amistad y cooperación. Coincidimos en la importancia de avanzar en el intercambio de experiencias en materia de formación de nuestros funcionarios diplomáticos, fue lo que dijo también el jefe de la diplomacia venezolana. Plasencia reiteró el agradecimiento al gobierno del presidente brasileño Luis Inácio Lula da Silva por la sensible asistencia suministrada luego de los dos devastadores terremotos ocurridos en el norte de Venezuela el pasado 24 de junio, que recordemos dejaron al menos 6.301 muertos, más de 16.700 heridos y cerca de 18.000 personas sin vivienda. Cerca de 40.000 damnificados de Atacama y Coquimbo, beneficiarios de FONASA y registrados en la FIBE, podrán acceder desde el lunes a más de 4.000 prestaciones de salud a costo cero. Montserrat Tapia nos cuenta.
3: Sí, cerca de 40.000 personas afectadas por la emergencia podrán acceder desde el próximo lunes 17 de agosto y durante 4 meses a más de 4.000 prestaciones de salud a costo cero a través de la nueva red FONASA para emergencias y desastres. Para acceder al beneficio, las personas deberán ser beneficiadas de FONASA y estar registradas como damnificadas mediante la ficha básica de emergencia FIBE. La cobertura contempla consultas de medicina general y especialidad, controles y asesorías de salud mental, además de exámenes y procedimientos y otros servicios médicos. La nueva red incorpora prestadores privados como Red Salud, Bupa Chile, Clever Salud y Red Salud UC Cristus, y la cobertura se extenderá inicialmente por 4 meses, aunque la autoridad evalúa prolongarla según las necesidades de las personas afectadas.
2: Nieve y viento blanco se perciben a esta hora en la zona cordillerana de la región de Tarapacá. Los detalles con Cristian Núñez.
4: Ya comienza a salir el sol en Iquique, a pesar del pronóstico que indicaba que se mantendrían las altas temperaturas y fuertes vientos, incluso lluvias. Esto ha ido variando durante los últimos minutos. Lo que preocupa a la autoridad también en la población es lo que ocurre en la zona precordillerana y cordillerana de la región de Tarapacá, donde hay intensas nevazones, principalmente a esta hora en las faenas mineras de Coyahuasi, de Quebrada Blanca y también en las zonas altas de la región, en la parte cordillerana. Y en la precordillera hay también nevazón, como ocurre en la ruta A65 justamente hacia las faenas mineras. Es lo que preocupa con el monitoreo permanente de poblados como Guatacondo, la parte alta de Pozo Almonte, también en Mamiña, Parca y otras localidades, así como también en las localidades de la comuna de Guara. Entonces, esa es la situación hasta ahora en la región de Tarapacá, donde se monitorea principalmente la zona precordillerana y cordillerana debido a los deshielos y posibles bajadas de agua en esa zona donde a esta hora neva intensamente. En Iquique, Bio Bio, la radio.
2: 3:04 PM. Muchas gracias por informarse con la radio.
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Trátame suavemente de Soda Stereo. Esta fue la canción que tal vez los hizo conocidos inicialmente. Fue parte de su primer álbum. No es una canción original de Soda Stereo ni Gustavo Cerati. De hecho, es de Daniel Melero, quien originalmente tenía esta canción en su propia banda de rock, Los Encargados, también banda argentina. Pero se hizo súper popular en esta versión de Soda Stereo, parte del álbum debut de Soda Stereo, llamado también Soda Stereo, el año 84. 3 de la tarde con 13 minutos. Qué rico poder estar nuevamente reunidos en esta tarde a través de Bio Bio, la radio. Después de una mañana bien productiva, bien intensa, bien activa, esperamos con buenas noticias y buenos resultados, informados luego de Informador, Radiograma y todas las entregas y boletines propios. Ya estamos para acompañarte en esta tarde, en tu trabajo, en tu estudio, en tu trayecto, donde estés, a través de la 98.1. Con la información del momento, con la mejor música, con datitos, hoy día hay entretención, hay películas y por supuesto vamos a mirar los principales títulos en series y en panoramas que puedas preparar ya para este fin de semana. Nuestro WhatsApp, el 9200-7878. Nuestra línea gratuita, la 800-726-726. 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

14 grados de temperatura a esta hora en la ciudad de Concepción, una jornada que está súper agradable, ¿eh? Tenemos nubosidad parcial, pero hay un solcito que efectivamente nos invita a caminar, a salir, a pasear. Se ve mucho movimiento a esta hora en el centro de Concepción, también para quienes vienen saliendo de los colegios, establecimientos educacionales, ya cansaditos luego de una intensa jornada, y quienes también se van dirigiendo a sus clases por la tarde. Hay harto movimiento en la ciudad debido a que este día invita a salir, a pasear y a ir a esos lugares bonitos que tiene nuestra ciudad, como es el Parque Ecuador, por ejemplo, cerquita del centro, una extensión importante, también la posibilidad de subir a sus miradores, descansos y vistas súper, súper lindas. Puede estar un poquito húmedo, pero claro, para salir con los niños a caminar, a dar una vuelta por la ciudad, por el centro, es un muy buen panorama. Hay otro lugar muy bonito de la intercomuna que está muy cerca y es toda la parte que abarca la desembocadura del río Biobío, que debe venir con una cantidad de agua importante debido a la intensa precipitación de las últimas semanas y la cantidad de agua que viene bajando por toda la cuenca desde la cordillera de los Andes. La desembocadura hay en el sector de Hualpén, donde está este parque, ¿no es cierto?, este espacio protegido, donde hay una playa preciosa además para ir a dar una vuelta ahora en estas horitas donde la temperatura todavía nos acompaña. La mínima de hoy estuvo en 3.8, ocurrió a las 7 de la mañana con 16 minutos, ayer 2.9, 10 minutos para las 7 de la mañana. Vamos a ir en un ratito más con el pronóstico porque se vienen precipitaciones que durante estos próximos días de la semana van a dejar en conjunto cerca de 35 milímetros de agua. 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

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Solcito en la ciudad, solcito a esta hora de la tarde, las 3:20.

Manda una señal, nos cantaba Mana. El líder de esta banda, Fer Olvera, el cantante de esta banda mexicana, expresó su solidaridad con el país de Colombia a raíz del mismo sismo que afectó a este país, magnitud 7.4, el sismo que afectó a este país, que recordemos se registró el pasado lunes 10 de agosto. Publicó un video en la cuenta oficial de la banda Maná, llamando a cooperar, a sumarse a las distintas iniciativas de apoyo para personas damnificadas. Sí, es impresionante lo que ha ido pasando con Colombia, también con Venezuela. Llama la atención porque vemos imágenes del rescate y son tan parecidas a lo que ocurrió en Venezuela también. Bueno, Colombia, recordemos que tenía a su nuevo presidente asumido hace muy poquitos días y este nuevo presidente en un comienzo había rechazado los apoyos y las ayudas de otros gobiernos. Bueno, al parecer durante las últimas horas estaría aceptando esta ayuda, por lo menos la de España. Vamos a ir mirando qué ha ido ocurriendo en torno a esto, porque en un inicio se señaló que Colombia tenía la capacidad de gestionar este riesgo. Ya han pasado algunos días y al parecer toda ayuda siempre es necesaria. Al menos 239 personas han perdido la vida y un poquito más de 3.700 están heridas como consecuencia de este terremoto que sacude a Colombia el pasado día lunes. Sí, pues están todos ahí apoyando de alguna otra manera, artistas, personas importantes, destacadas, haciendo este llamado a cooperar ahora con este país que, bueno, ha significado un tremendo cambio en lo que tenía planificado tal vez de inicio el actual presidente de la Espriel, sin luna de miel, para nada. 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

Caro Emerald. Es una cantante neerlandesa. Sí, entretenida voz la que tiene ella. Y es bastante destacada y reconocida ahí en Países Bajos y también en Gran Bretaña. Presente también aquí en la radio. 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Vamos a ver cómo se viene el resto de la tarde en cuanto al pronóstico del tiempo y también los próximos días durante esta jornada de miércoles, lo que nos queda de mitad de semana. Vamos a tener nubosidad parcial y ya en la noche un poquito más de presencia nubosa, variando a nublado. ¿Cómo se viene mañana jueves? Vamos a tener una mínima de 4 grados, una máxima de solo 13 grados. Se esperaban 13 para hoy día, tenemos ya 14, así que ahí estamos batiendo un poco esa marca. Para mañana jueves, cielos nublados, eso sí, no vamos a tener mucha presencia de sol, la espera de precipitaciones al final del día. Chubascos aislados se esperan en la noche con viento entre 25 y 40 kilómetros por hora. El viernes vamos a tener chubascos todo el día, también con presencia importante de viento, y el sábado quedan las precipitaciones también en esta jornada así de fin de semana. Vamos a tener cielos cubiertos el sábado y chubascos débiles y aislados durante la tarde. Ya el día domingo vamos a tener una mañana con nubosidad parcial y una tarde despejada, para que ahí puedas hacer una programación de tu fin de o de alguna actividad al aire libre. 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

de tu amor, cantaba Vicentico del año 2014, esta canción, uno de sus himnos, ¿no? Estas últimas canciones que escuchamos constantemente ya como solista de Vicentico.

7:45. Recuerda, puedes comunicarte con nosotros a nuestro WhatsApp, el 9200-7878. Nos cuentan que hay en Lagunillas, en el sector Bypass, salida de Lagunillas en Coronel, presencia de animales en la vía. Llaman a la precaución de los conductores que están transitando por este sector. Claudio, comparte con nosotros esta información. Muchas gracias. Por el Bypass, salida de Lagunillas en Coronel, presencia de animales en la vía. También nos cuenta un auditor de Chiguayante. Él es un habitual usuario del transporte público ahí en la comuna. Y nos cuenta que hay una calle llamada 12 de Octubre entre Central y Nueva Palena y en Chiguayante, que lamentablemente está con una cantidad de hoyos tremendos, son muchos cráteres, nos cuenta él, y la micro que pasa por ahí, la micro que él usa, el transporte, debe utilizar la vereda porque está imposible ese tránsito. Y nos invita, por favor, a hacer un llamado a la municipalidad, al organismo que corresponda, para poder reparar ese camino, porque precisamente es de alto tránsito de transporte público, es parte de la ruta de las líneas en esa comuna. Así que muchas gracias a nuestros auditores que a esta hora se comunican con la radio. 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

temas, decía ahí los tres, al menos solo por hoy. Esta canción es parte de su nuevo disco excelente, uno de los temas buenos de este disco. Destacado, destacado a esta hora de la tarde. 10 minutos nos separan de las 4 y hoy día se vive un evento astronómico bien, bien potente. Bueno, no en nuestro país, pero sí en parte importante de Europa. Este 12 de agosto se da el primer eclipse total de solar, es decir, el sol de día se tapa ahí por la luna y queda oscurito. ¿Se acuerdan que en algún momento lo tuvimos aquí? No había que verlo directo, había que ponerse ahí unos lentes especiales por el daño ocular que podíamos tener si lo veíamos directo. Bueno, eso está pasando en la península ibérica y es un fenómeno que no ocurría hace 114 años. Así que hoy día había éxtasis total por allá. Partía toda esta actividad, eso de la una y media de la tarde, y está siendo transmitido por la NASA. Y esta transmisión la puedes también tener a través de biobiochile.cl. Ahí hay un link, una nota que titula sigue aquí, la transmisión en vivo del eclipse total solar del hemisferio norte. Está ahí un programa especial donde explican, cuentan. La transmisión partía a las 13:15 horas, según el horario informado por la propia agencia. Y bueno, el máximo del eclipse se va a producir cerca de Islandia, donde la fase de totalidad se va a prolongar durante 2 minutos y 18 segundos. En el norte de Galicia se habla del primer balcón desde el que va a comenzar a contemplarse en la península este fenómeno que ya estaría ocurriendo. Bueno, ¿qué va a pasar en nuestro país? No lo vamos a poder ver este del 12 de agosto, pero sí dentro de agosto viene otro evento importante a nivel astronómico para nuestra zona, para nuestro lado del mundo. Y es un eclipse lunar parcial que va a ocurrir durante la noche del jueves 27 y la madrugada del viernes 28 de agosto. En Santiago y en otras zonas de nuestro país, el eclipse va a comenzar con su fase penumbral a las 21:23 horas del jueves 27. La fase parcial, que es la que podrá apreciarse con mayor claridad, va a comenzar más o menos a las 10:30 de la noche. Y el momento máximo de este eclipse lunar parcial va a producirse a la medianoche con 12 minutos de ya pasadito al otro día, el viernes 28 de agosto, cuando la luna alcance su mayor ingreso en la sombra de la Tierra. Vamos a ver entonces ahí la luna un poco tapada, ¿no? Y bueno, todo el proceso, ahí le pegué el micrófono, perdón, todo el proceso va a finalizar a las 3 de la madrugada. Estaba haciendo el movimiento así como del eclipse. Es bonito ese momento. Hay gente que no le gusta, relaciona el eclipse con cosas malas, hay ciertas culturas que también lo ven así. Bueno, ahí te dejamos la invitación. Nos quedamos con Teddy Swims y Hammer to the Head.

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15: ¿Cómo están? Muy buenas tardes. Bienvenidos a la revisión de las noticias en El Informador. El alcalde de Tucapel llamó a los sistemas de traspaso de educación pública SLEP a abordar con efectividad la violencia en colegios. Nos informa Mario Tapia desde Radio Bio Bio, Los Ángeles.
16: El alcalde de Tucapel, Jaime Veloso, señaló que los SLEP tienen que tener mucho cuidado y atender el tema de la violencia escolar, ya que los municipios, dijo, haciendo mea culpa, no hemos sido capaces de frenar esta situación que se da en todo el país, también en la provincia de Bío Bío y especialmente en la comuna de Tucapel, donde se han registrado varias riñas entre estudiantes, a las cuales ha debido concluir carabineros, en el liceo de Huépil. Señaló Jaime Veloso que ahora los SLEP tienen la misión de abordar este tema con celeridad y también con efectividad para frenar una serie de violencia escolar que se produce en los colegios, tanto en la provincia de Bío Bío como en todo el país. Bío Bío, la radio.
15: Tras una reunión con el presidente José Antonio Kast, el ministro de Justicia, Fernando Rabat, no descartó prescindir de la pérdida de beneficios sociales que incluye la reforma constitucional pro seguridad. Los detalles con Bárbara Payal.
17: Sí, el presidente José Antonio Kast sostuvo durante esta jornada una reunión con el ministro de Seguridad Martín Arrau y su par de justicia Fernando Rabat, todo para analizar el plan de infraestructura carcelaria que impulsa el Ejecutivo en medio de esta mega agenda de seguridad, considerando también que esta propuesta incluye una reforma constitucional pro seguridad que contempla un nuevo régimen penitenciario. Según transparentó el ministro Rabat, el presidente ha encomendado principalmente considerar nuevas y mayores plazas penitenciarias a la brevedad posible. En una alocución tras esta reunión, el ministro Fernando Rabat también respondió a los cuestionamientos que han provenido incluso del propio oficialismo por esta eventual pérdida de beneficios sociales que incluiría la nómina de organizaciones criminales de dentro de esta reforma constitucional. ¿Qué responde el ministro? Todas las opiniones van a ser bien incluidas en el análisis que se encuentra realizando el gobierno. Se van a estudiar, se analizarán y luego se realizarán también las respectivas correcciones, no cerrando la puerta entonces a que este aspecto pueda quedar eliminado entonces de esta reforma. Desde el Palacio de la Moneda, Bío Bío, la radio.
15: Tras la intervención de las últimas 4 hectáreas, mañana el gobierno se desplegará en la mega toma del Cerro Centinela en las 110 hectáreas recuperadas. Fabián Corrotea desde Radio Bío Bío en Valparaíso.
18: Para mañana jueves quedó agendada la visita del subsecretario del Interior, Máximo Pavés, a la megatoma del Cerro Centinela en la comuna de San Antonio, luego de las finalizaciones del proceso de desalojo y demolición de las viviendas en las 110 hectáreas que serán devueltas justamente a la inmobiliaria y constructora San Antonio S.A., dueña de los terrenos. Cabe recordar que en el resto de 100 hectáreas se tiene pensado levantar un proyecto habitacional en cuanto a los comités de vivienda de toda la provincia de San Antonio. Durante la jornada de mañana, entonces, el día jueves, será el subsecretario Máximo Pavés quien visite esta zona con la delegada provincial de San Antonio, Soledad Loyola, todo esto en la megatoma del Cerro Centinela de San Antonio. En la región de Valparaíso, Bío Bío, la radio.
15: 4:05 p.m, muchas gracias por informarse con la radio.
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0: Vamos a ir ahora con información importante desde el Ejecutivo. Tomamos contacto con Cristóbal López.
1: Sí, habla el ministro de Hacienda, Jorge Quiroz, sobre la concurrencia del gobierno al Tribunal Constitucional y que no se haya comunicado al biministro Claudio Alvarado. Escuchamos las palabras del ministro Quiroz.
2: Mi responsabilidad tener estarme acá, haciendo cargo de informar a cada una de las personas. Hay un gobierno, una organización y es perfectible siempre la comunicación, pero repito, es un tema más bien incidental.
3: ¿Por qué como jefe de gabinete no fue parte de la decisión? ¿No recaería justamente
4: en el vocero
3: de
4: gobierno?
3: Si el jefe de gabinete no fue parte de la decisión.
2: Las decisiones siempre se toman al interior del gobierno. Esto el ministro no se ha perdido nunca y siempre ha señalado que esto es una decisión de gobierno.
3: Pero la decisión la tomó usted,
2: ¿no? No, no la tomé yo. El requerimiento al Tribunal Constitucional de la firma 4 ministros y el presidente de la República.
3: Pero no debería el ministro del Interior, en su calidad de ministro del Interior, de coordinador político.
1: Me pregunto si el ministro del Interior debería comunicar esto a la ciudadanía, refiriéndose al ingreso de este requerimiento en el Tribunal Constitucional.
2: Pues no había opinión sobre ese tema, tiene que preguntarle al ministro. Estamos coordinados siempre y esto es un incidente. Hay muchísimas cosas en que hemos estado en los temporales. Ayer aprobamos una ley en 7 días, el tema de la tasa de interés, hemos estado en los vetos. Esto ha sido un proceso muy lleno de temas y por lo tanto veanlo como un incidente, no exageremos más allá del punto.
1: Para Radio Bío Bío, preguntarle si es efectivo que usted llamó al ministro Alvarado para pedirle disculpas por esta situación.
2: No, yo no llamé para pedir disculpas, siempre estoy conversando con el ministro Alvarado todos los días.
5: ¿Y hubo diferencias respecto a esto?
1: Bueno, escuchamos parte de las declaraciones del ministro Quiroz, que menciona que esto no es un gran problema dentro de la tramitación de este requerimiento del Tribunal Constitucional y descarta también que haya llamado al ministro Alvarado para pedirle disculpas por esta descoordinación. En el Congreso Nacional, Bío Bío, la radio.

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1: Cuatro de la tarde con 18 minutos. Sí, lo que estábamos escuchando, información que venía ahí desde la voz de Cristóbal López, tiene que ver con un requerimiento que el gobierno ingresó al Tribunal Constitucional para impugnar un artículo, el artículo 31 de la Ley de Reconstrucción, que obliga a las empresas distribuidoras de servicios, ya sea agua potable, energía eléctrica y gas, a reconectar de manera gratuita el suministro en zonas de catástrofe, incluso en el caso de clientes morosos. Y este requerimiento fue firmado por el ministro Sexpress, el de Hacienda precisamente, de Energía, Transportes, Telecomunicaciones y Obras Públicas, pero esta presentación no fue anunciada públicamente y tampoco fue abordada en la vocería de los lunes que encabeza el ministro Claudio Alvarado, quien además reconoció ayer que no estaba al tanto de este requerimiento. Una descoordinación, información que está en extenso en biobiochile.cl. 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Vamos a ir con una tremenda banda. Estamos hablando de Dire Straits, quien el día de hoy celebra el nacimiento de su guitarrista, cantante y líder, Mark Knopfler. Él fundó Dire Straits en el año 77 junto a su hermano y además John Ishley y Pete Withers. Withers, sí, está bien. La banda logró tremendo éxito internacional en los 80, tuvo distintos álbumes, el 78, el 79, el 82, el 82.

35. Bueno, se separaron, pero lo que sigue muy vigente es el estilo, cómo toca la guitarra Mark Knopfler, caracterizado por esta técnica de toque de dedos que se llama, ¿no? Bueno, él también ha musicalizado películas, sacó también discos solistas. Hoy día lo recordamos, lo escuchamos aquí en la radio.

0: Oye, qué buen tema. Aquí nos escriben un zurdo como el mejor guitarrista diestro. Muchas gracias a nuestros auditores que comparten ahí y nos agradecen esta, de repente, estas locuras, ¿no?, musicales que compartimos con ustedes. 4 de la tarde con 27 minutos. ¿Qué está pasando en la ciudad? Vamos a informarnos junto a Carlos Morales. Carlos.
1: Claro, nos encontramos con Jorge, vecino de Villa Huáscar, a la altura del 500. Don Jorge, 582. Afuera de su casa existe un rebalse del colector de aguas lluvias de este sector. Usted nos decía que esto es un problema que se repite año a año. ¿Cómo está? Buenas tardes.
2: Buenas tardes. Bueno, este es un problema serio que tenemos aquí en nuestro sector, porque es un desagüe de aguas lluvias que se inicia desde donde desde la bajada del cerro hacia abajo, descarga todas las aguas que vienen del cerro, aguas con tierra, basura, palos, y eso trae, además de eso, trae mucha tierra, barro, lo cual produjo un taco que debe estar, según mi parecer, a unos, desde aquí a unos 30, 50 metros hacia abajo, y ese taco impide que el agua continúe y se vaya hacia el estero Nonguén. Es un problema que llena nuestra calle, la llena de barro.
1: Me imagino que esto también le impide poder vivir, digamos, de manera normal. Usted que, claro, guarda auto aquí.
2: Aparte de que yo tengo que estar una o dos veces en la semana sacando todo el barro que se acumula aquí frente a mi casa, que para la entrada de mi vehículo, me da problema. Entre otras cosas, esto está produciendo que está comiendo el pavimento por debajo, porque el agua está socavando el terreno por debajo del pavimento. Y en una de esas va a ocurrir el mismo problema que tuvieron en la ciudad de Coquimbo, que un camión de la basura, por ese problema, se cayó a un inmenso hoyo que produjo el peso del camión, y es casi seguro que lo vamos a tener aquí.
1: Bueno, don Jorge, ¿hace cuánto tiempo más o menos que ven este problema usted acá?
2: Yo lo vengo, este problema, hará como unos 5 años.
1: ¿Se limpia cada cierto tiempo el colector?
2: Nunca lo han limpiado. Nunca han abierto y han tratado de ver cuál es la causa.
1: O sea, lo limpian una solución parche provisoria, pero se vuelve a tapar.
2: No lo han hecho nunca. No lo han hecho nunca. Lo que hacen solamente, parece que es de la municipalidad, que sacan el barro que se ha acumulado en la calle. Eso lo limpian un poco. Pero vuelven las lluvias y el problema de nuevo lo tenemos.
1: Bien, don Jorge, muchas gracias. Gracias por conversar con la radio. Buenas tardes. Ahí está un vecino, ¿cierto?, de la Villa Huáscar, don Jorge, que frente a su casa está precisamente este colector de aguas lluvias perteneciente al municipio de Concepción, que está generando este rebalse. Ustedes lo pueden escuchar a través de los micrófonos de la radio, cómo suena precisamente esta agua que emana desde el colector. En el lugar Bío Bío, la radio.
0: Gracias, Carlos, por esa información desde la Villa Huáscar. Muy atento a todas estas situaciones que ocurren, ¿no? Alcantarillado, sistemas que BioI está siempre recibiendo, y en la medida de que vayan teniendo la información de los puntos a trabajar, van en la reparación. Pero a veces hay trabajos que son un poquito más amplios, que requieren la coordinación de más instituciones, y ahí a veces donde quedamos al debe, ¿no? En coordinar de la mejor manera, trabajar de forma en que, si hay que reparar algo, aprovechar, ¿no?, otras instancias también de reparación. A veces una sola reparación requiere del apoyo de municipio, de compañía de electricidad o de otras instancias que se relacionan con lo que ocurre ahí. No me refiero puntualmente a lo que pasa en Villa Huáscar, sino que a nivel general puede darse esta situación. Así que muchas gracias a nuestros auditores que de alguna u otra manera confían en la radio para hacer evidente esto, y siempre la respuesta oportuna de las empresas también vale la pena ahí destacar. Oye, a propósito de desvío, lo que tiene que ver con reparaciones y trabajos, estaba mirando aquí la información de Transporte Informa, y se ha indicado que han finalizado los trabajos de desvío en la avenida Pedro de Valdivia. Es una información de las 3:30 de la tarde. Esto en dirección al centro de Concepción, y ha comenzado a operar la reversibilidad de avenida Prat desde avenida Chacabuco y en dirección a Chiguayante. Esto hasta las 20 horas. Recordar que está la información de Transporte informa Región del Biobío con la información, el detalle de lo que ocurre en las vías principales de interconexión de nuestra ciudad. 4:32 PM, si tu Citroën fue fabricado entre los años 2010 y 2018, debes agendar la revisión de los airbags en citroen.cl, porque tu seguridad y la de tu familia es lo primero. 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Nos contaban de un corte de luz en el sector de Andalucía. Nos decían, hoy estamos sin luz. Muchos auditores y auditoras se han comunicado con nosotros. No tenemos información de por qué. Tampoco está este corte publicado ahí en el mapa de suministro de la CGE. Este corte en Andalucía. Sí, está ahí un corte de energía en el camino hacia Santa Juana. Esto está afectando a cerca de 520 clientes y se espera la restauración sea a partir de las 22:30 horas, de las 10:30 de la noche, así que paciencia todavía, es probable, ojalá si sea que llegue antes en todo este tramo importante que también abarca todo el sector de Patagual, ahí en este camino a Santa Juana, que a la altura del kilómetro 12 ya pasa a ser parte de la comuna de Coronel. Muy bien, muchas gracias a nuestros auditores que están ahí atentos a lo que podamos ir informando. 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

grados a esta hora en la ciudad de Concepción, 12.3 en Curanilahue y 13 grados en Los Ángeles. En Los Ángeles sufrieron la mínima de hoy, 2.7 grados bajo cero. Hemos tenido en las últimas jornadas puras temperaturas bajo el cero en el termómetro allá en Los Ángeles. Así que un abrazo tremendo a quienes están por allá. ¿Cómo está la calidad del aire? Aprovechamos de mirar. Tenemos, recordar, alerta hoy día. Alerta en el Concepción Metropolitano. Esto prohíbe la emisión de humos visibles de artefactos a leña entre las 6 y las 12 de la noche. Para mañana jueves se espera ya cambie el aire. Claro, entraría un poquito más de ventilación, pero por hoy hay alerta ambiental. 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Oye, cuando se habla del Oscar y que Chile podría recibir algún Oscar, como que da un orgullo, es como ser campeones mundiales en algo, siempre eso llama la atención. Y se está dando en estos últimos días comentarios a nivel del cine, efectivamente de la película Wild Horse 9, donde actúa en un rol de reparto o actriz secundaria Mariana Di Girolamo, tal vez conocida por ustedes porque aparecía en muchas teleseries y también varias películas. Es bien destacada lo que ella ha hecho y es parte de un tremendo reparto. Y según la revista Variety, la intérprete nacional, esta actriz nacional, podría ser candidata al premio de mejor actriz de reparto junto a reconocidas estrellas internacionales. Recordemos que ella forma parte del elenco de esta película británica que es dirigido por Mart

McDonagh, que también ha recibido el Oscar, y hay otros actores internacionales bien destacados. Sam Rockwell, también está John Malkovich y Parker Posey. ¿Esta película de qué se trata? Está situada en el Chile del año 73, cuando dos agentes de la CIA

Y en esta semana, este sitio especializado reconoció que durante el primer semestre del año se estrenaron grandes producciones. Habla de Toy Story 5, de Michael, pero plantea también ahí que hay una esperada película, que es esta, ¿no? Wild Horse 9 de Martin McDonagh, y las actuaciones de John Malkovich, Sam Rockwell y Mariana Di Girolamo, la menciona, ya generan una gran expectación. Vamos a estar atentos con eso. Y también vamos a destacar a otra tremenda chilena. Se trata de Bárbara Hernández, que ha hecho historia. Es la segunda mujer del mundo en lograr la doble triple corona, triple corona, me costó, de aguas abiertas. Ella es Bárbara Hernández, que nada en aguas gélidas y volvió a desafiar los límites de la natación extrema, y esta vez ha hecho historia. Ella es conocida como la sirena de hielo y completó este doble cruce del canal Santa Catalina en California. Estuvo 23 horas 42 minutos y 13 segundos en el agua, y esta hazaña le permitió a esta santiaguina de 40 años conquistar esta doble triple corona de natación en aguas abiertas. Una travesía de 65 kilómetros que tuvo una particularidad bien especial. Hernández mantuvo prácticamente el mismo ritmo en ambos sentidos, el mismo ritmo de nado. Súper, súper destacada a esta sirenita de hielo, y por supuesto vamos a estar atentos a qué pasa con Mariana Di Girolamo en los Oscars. Veamos. Son las 4 de la tarde con 47 minutos.

de las canciones más lindas, románticas, en la voz de uno de los tres artistas pop más destacados, junto a Paul McCartney y Michael Jackson. Los dejamos. En breves minutos, un nuevo informado en

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14: ¿Cómo están? Muy buenas tardes. Bienvenidos a la revisión de las noticias en El Informador. Vamos de inmediato con información desde La Moneda, con Bárbara Paillal.
15: Sí, sigue esta vocería del ministro del Interior y la CEGO, Claudio Alvarado. Pasamos a escuchar las declaraciones.
16: Producto de la dinámica del trabajo y de la acción del gobierno.
17: Pero no es responsabilidad del ministro Quirós comunicarle estos detalles, entendiendo que usted es el jefe de gabinete.
16: Los olvidos son propios de la naturaleza humana.
18: ¿Pero quién le responde ese olvido? ¿A quién se lo olvidó,
16: ministro? Pues le estoy diciendo de que todas las personas nos olvidamos de muchas cosas, aquí se olvidaron de llamar y eso es todo. Pero la acción del gobierno está materializada, está representada como corresponde en el Tribunal Constitucional y será la defensa del caso.
19: ¿Le va a mandar su contacto a los ministros?
15: Si ahí escuchábamos entonces esta vocería extensa del biministro del Interior y la CEGOV acá en el Palacio de la Moneda, él terminaba señalando en esta vocería que lo único que podría sacar como reflexión de esta descoordinación del gobierno para recurrir al Tribunal Constitucional en materia comunicacional, principalmente, es recordarle a los ministros su número de teléfono. Un incidente, el gobierno ha tratado de desdramatizar entonces este incidente en materia de, lo decía durante la jornada de ayer el biministro Alvarado, de que él no sabía entonces que el gobierno recurrió al Tribunal Constitucional por esta norma de reposición de servicios básicos en el marco de la Ley de Reconstrucción Nacional. Desde el Palacio de la Moneda, Bío Bío, la radio.
14: Tenemos información policial con Carlos Morales.
19: Claro, porque nos encontramos en la ribera del río Andalien, esto por el sector de Torreones. Esto, reiteramos, en la ribera del río Andalien, donde hace aproximadamente una hora se encontró el cuerpo de una persona en este cauce fluvial. Hay personal de carabineros resguardando el lugar, trabajó también personal del GOPE y se ha instruido a la policía de investigaciones, la brigada de homicidios, que se constituya en el lugar. Según hemos podido averiguar en este sitio del suceso, va a trabajar también el fiscal, uno de los fiscales ECO, ¿cierto?, con el personal de la brigada de homicidios. Es una noticia en completo desarrollo. Reiteramos, se ha acordonado el lugar, esto en la ribera del río Andalien, cercano a el sector de Torreones en Concepción, donde se ha encontrado un cuerpo hace aproximadamente una hora. Ampliaremos Bío Bío, la radio.
14: Exautoridades de gobierno se refirieron a la metodología que utiliza la encuesta CACEN, asegurando que no es necesario hacer modificaciones a la medición. María Gramunt tiene los detalles.
20: Así es, porque luego de la polémica por los dichos del presidente José Antonio Kast, donde puso en duda las últimas cifras de la reducción de la pobreza informadas por CACEN 2024, autoridades de gobierno como la ministra de Desarrollo Social, María Jesús Wolf, y también el biministro Daniel Mas, aseguraron que se debía perfeccionar la medición que hoy utiliza la encuesta CACEN. Quien no estuvo de acuerdo con el cambio fue el exministro de Desarrollo Social, Andrés Palma. La exautoridad aseguró que ya hubo una modificación a inicios de este año, por lo que no sería necesario realizar otra modificación, salvo que haya alguna información relevante que no se haya considerado en este cambio de principios de año. De todas maneras, y con el reciente cambio de estándar, el exministro señaló que es difícil que exista una nueva manera de medir.
14: 5:05 p.m. Muchas gracias por informarse con la radio.
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Son las 5 de la tarde con 13 minutos. Hay 12.9 grados en Concepción. Va bajando la temperatura. La máxima quedó en 14.1. Sí, hizo un poquito más de calor que ayer. Un poquito más de calor que ayer. Ayer no alcanzamos a tener 13 de máxima. Así es. Bueno, en este día, ¿cómo estamos con el pellet? ¿Qué pasó con el pellet al final? No queda, no hay. Un saco por peso, no. ¿Cuánto dura un saco? ¿3 días más o menos? Además subieron el precio, no, está la escoba. No es primera vez que pasa, ¿eh? Se quiebra el stock, no hay, no hay. La gente anda buscando de aquí para allá, hay grupos de WhatsApp buscando, pasándose el dato. ¡Ay, qué lata! Un auditor ayer nos contaba y comparaba hacia el ejercicio de que es mucho mejor. Bueno, cada familia también verá ahí si es así o no, dependiendo de tantas cosas, de tantas variables. Pero hacía un sacaba la cuenta de que es mucho más caro tener pellet porque el equipo es caro. Él, por ejemplo, gastaba todos los meses entre 80 y 90 mil pesos en su estufa pellet, usando dos sacos para 3 días. Y decía, no, yo decidí el aire acondicionado. 24.000 BTU, le salía 50.000 a 60.000 pesos mensuales. El aire acondicionado, el equipo también era más barato. Pero barato entre comillas, ¿eh? Porque decía 500.000 pesos el equipo más 200.000 pesos de instalación. Pero él se ahorraba el ir a comprar todos los meses o periódicamente el pellet. Bueno, tenía para él varias ventajas esto de aprovechar el aire acondicionado, que entrega calor en invierno y en verano, si tenemos una casa que a veces es muy calurosa, cuando nos pegamos esas temperaturas altísimas a las que no estamos acostumbrados, claro, está el aire acondicionado frío también. Bueno, ahí cada familia verá, pero es un tremendo problema porque hay toda una invitación a tener aires más limpios, a cambiar la forma en que nos calefaccionamos, y el no tener la disponibilidad de la materia prima, hay que poner ojo, hay que poner atención ahí. Bueno, hemos estado informando de este tema, vamos a seguir muy atentos, porque no solamente está pasando en Biobío, también

en la parte sur de nuestro país, más al sur incluso. Bien, nuestro WhatsApp, el 9207878, el 807-26726, también línea gratuita. Nos contaban hace un ratito a través del teléfono que había, sí, un accidente en calle Carrera. Es un accidente que está ahí en una zona, aquí tengo la, voy a acercarme rápidamente, es en Galvarino con Lautaro, para que tengan ahí la precaución. Eso está generando algún tipo de congestión también antes de llegar a la rotonda sentido hacia Prat, para que transiten con precaución. También nos contaba una auditora de Chiguayante, en O'Higgins Poniente, la municipalidad estaba sacando los autos mal estacionados usando una grúa. Pero la grúa, el problema, es que la grúa quedó atravesada en la calle que tiene un sentido por lado y había tremenda congestión. Esto a la altura del colegio Licanray, ahí en O'Higgins Poniente. Muchas gracias por contarnos. Nos hablaban también de un corte de luz. Está en observación en Andalúe, pero en el mapa de corte de suministro no está informado. Sí hay un corte camino a Santa Juana que afecta también el sector de Patagual y a cerca de 530 clientes. Retornaría la luz a las 22:30 horas, ya para que tengas ahí la información. 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

0: Vamos a actualizar la información que nos entregaba Carlos Morales. Carlos.
1: Claro, María José, auditores, porque ha llegado hasta el lugar, reiteramos, a la ribera del río Andalien, esto cercano al sector de Torriones, el fiscal Mario Elgueta en compañía del equipo ECO de la Fiscalía, quienes están trabajando, han hecho ya una primera mirada, ¿cierto?, del lugar y también de esta persona. Se confirma que el cuerpo se trata de una mujer. Según la primera, ¿cierto?, visión que han tenido el equipo ECO y el fiscal, esta persona llevaría varios días en la ribera del río. Durante esta jornada, personal de carabineros es alertado y es por ello que se inicia también el trabajo que realizó más temprano el GOPE de extracción de este cuerpo hacia la ribera en dirección al sector de Torriones. Se está a la espera de la concurrencia de personal de la Brigada de Homicidios de la Policía de Investigaciones hasta el lugar. El fiscal con el equipo ECO ya se encuentran trabajando en el sitio del suceso. Ampliaremos Bio Bio, la radio.
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0: Muchas gracias, Carlos, por esa información. Qué lamentable, ¿no?, este detalle. Bueno, ya está la Fiscalía ECO ahí en el sector de Río Andalien, barrio Torriones, a propósito del hallazgo del cuerpo de una mujer. Muy atentos también a los siguientes boletines y, por supuesto, al radiograma. Son las 5 de la tarde con 24 minutos. 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Nos llamaba por teléfono un auditor, sí, al 800-726-726, nos contaba que para quienes vienen desde Concepción hacia San Pedro, por el puente Yacolén, para quienes van a tomar ahí Pedro Aguirre Cerda, doblar a su derecha llegando a San Pedro, mucha precaución porque en las junturas del puente, ¿no?, que entendemos tienen ahí unas placas que al parecer son metálicas, unas gomas, bueno, un pedazo importante de estas no está y ese espacio se ha transformado en un tremendo hoyo donde, claro, muchos vienen muy rápido cuando no hay congestión y pueden caer ahí. Y también hacemos el alcance a, entonces, la entidad, es el MOP, entiendo que está a cargo de los puentes, para que tengan

la precaución y el trabajo de rehabilitar y reparar esa juntura ahí en el puente Yacolén, para quienes van llegando ya hacia San Pedro y tienen que tomar Pedro Aguirre Cerda, se van a encontrar con ese bache ahí, con ese tremendo problema. 5 de la tarde con 26 minutos en MST, materiales de construcción. 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Muy bien, el año 68, nos vamos a ir al 68 años atrás, momento en que salía a la venta, un día como hoy, un tremendo clásico. Se trataba de Cheap Thrills, el segundo y último álbum de Janis Joplin junto a la banda Big Brother and the Holding Company. Nos quedamos con Piece of My Heart.

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0: Vamos a hablar de desempleo. Estamos muy alertas, muy atentos, porque estamos sobre 10 puntos porcentuales de desempleo en la región del Biobío, según la información del último trimestre, entre abril y junio. Y se ha dado a conocer una encuesta nacional de demanda laboral, bueno, obviamente focalizada en la región del Biobío, que realiza el Observatorio Laboral del Biobío. Está con nosotros su director, el doctor Luis Méndez Briones, también es académico de la Universidad del Biobío, universidad que tiene una relación con la Subsecretaría del Trabajo. Se hace esta encuesta en distintas ciudades de nuestro país y queremos analizar qué ocurre en nuestra zona. Doctor Méndez, bienvenido.
1: Mucho gusto, encantado de estar con ustedes en esta tarde.
0: Primero, y bien rapidito, cuéntenos un poquito de esta encuesta. ¿Cuántas veces se ha realizado y qué es lo que le ha llamado a usted la atención?
1: Bueno, este es un estudio anual que hace la Red Nacional de Observatorios Laborales Regionales. Tenemos observatorios en todas las regiones de Chile y en nuestra región del Biobío nos preocupamos, a través de la Universidad del Biobío, de gestionar y hacer los estudios que requiere. Y esto se hace a través de un convenio entre la universidad y la Subsecretaría del Trabajo, del Ministerio del Trabajo. La encuesta es el principal producto que hacemos como observatorio dentro de la red, puesto que también trabajamos otros instrumentos de análisis como el termómetro laboral, estudios digitales, estudios cualitativos sobre realidades comunales, ya estudios de empleo femenino.
0: Súper importante tener datos
1: y distintos otros análisis, ¿no? Pero este es la encuesta que nos toma más tiempo realizar durante todo el año. Trabajamos con fuentes primarias porque tenemos un equipo de encuestadores que salen a terreno, visitan empresas en función de un

0: de una muestra que tenemos establecida en un convenio con el Servicio de Impuestos Internos y el Instituto Nacional de Estadística, que nos asesora en esto, y recurrimos entonces, y en las empresas de mediano tamaño, de empresas grandes y pequeñas, de acuerdo a la proporción, digamos, que establece la muestra, recurrimos y entrevistamos normalmente a encargados de recursos humanos, ejecutivos, gerentes y personas que tienen que ver con la contratación de personas en cada una de las empresas.
1: En este, en esta encuesta del año pasado, ¿cuántas empresas fueron?
0: Bueno, entrevistamos en la región, la muestra abarcó alrededor de 450 empresas.
1: Okay.
0: Y a lo largo del país es una muestra de 5.000 y algo más empresas.
1: En Concepción, en la región del Biobío, ¿dónde estaba el 2025 la demanda laboral?
0: Bueno, la mayor, cuando entrevistamos a los distintos responsables de recursos humanos y ejecutivos de empresas, la mayor contratación ha estado en los sectores de empresas de la construcción, comercio está distribuido en todos los barrios de la ciudad, el sector de la industria manufacturera.
1: Esos son los que más contratan gente,
0: y demandan transporte, trabajo. Ya, y servicios personales también.
1: Esos son los cinco. Comercio, transporte, servicios personales.
0: Esos son los cinco sectores que más están solicitando contratar personas en su realidad empresarial.
1: Se pregunta también por el perfil del trabajador que se contrata.
0: Bueno, eso es lo que intenta ocultar la encuesta, o sea, primero, ¿en qué ocupaciones? ¿Cuáles son las ocupaciones más demandadas por las empresas? ¿Qué tipo de experiencia? ¿Qué niveles de calificación tiene?
1: ¿Qué conocimiento tiene?
0: ¿Cuántas habilidades?
1: ¿Ya? Si es técnico universitario.
0: Exacto, y en qué rubro se desempeña en mayor proporción. Ya, entonces vamos teniendo una radiografía bastante detallada de cómo se comporta la demanda que hacen las empresas, porque aquí este mercado del trabajo funciona en sentido inverso a lo que ocurre en el mercado de bienes. Aquí la demanda la hacen las empresas. Uh-huh. Y las personas, que son los depositarios dueños de su trabajo, son los que ofrecen su esfuerzo, sus horas de trabajo para que las empresas lo contraten.
1: ¿Cómo se hace? La encuesta entiendo que también lo investiga, ¿no? ¿Cómo se hace el match? ¿Cómo se encuentra demanda?
0: Bueno, con este convenio que tenemos con el Servicio de Impuestos Internos, nos llega una muestra, un número determinado de empresas potencialmente a encuestar, y tenemos que hacer un trabajo personal. Tenemos un equipo de alrededor de 20 encuestadores y con ellos entonces se contactan las empresas por vía telefónica.
1: Sí, doctor, pero me refiero a cómo el trabajador logra ser contactado por esa demanda.
0: Es una pregunta que va en la encuesta. La mayor proporción de contactos de las empresas hacia sus trabajadores es a través del boca a boca.
1: ¿Sí? ¿La recomendación?
0: La recomendación personal y el boca a boca es la mayor forma de reclutamiento que usan las empresas para contratar sus trabajadores.
1: ¿Esto viene dándose así en las últimas
0: encuestas? Ya muchos años que viene siendo así. Ya, y nosotros pensamos que tiene que ver un poco con la idiosincrasia cultural que tenemos en Chile.
1: ¿Usted lo entiende como el pituto?
0: Sí, claro. Coloquialmente podemos llamarlo así. La recomendación del amigo, del colega que conoció tal o cual persona y lo recomienda ante su jefe, ante tal persona.
1: ¿Y eso resulta? ¿Finalmente resulta ser un buen trabajador?
0: Bueno, esa es la gran incógnita, que si bien es cierto un mecanismo eficiente para que las empresas puedan contratar, no asegura que ese tipo de trabajador sea el más adecuado para el puesto que se está buscando.
1: Yo le daría una vuelta a eso, porque puede ser que alguien recomiende a alguien bueno, más allá de que sea pariente o no, o que, no sé, beneficie a alguien sobre otro.
0: O de confianza, no necesariamente pariente.
1: Claro, claro, sí. De confianza en el sentido de que yo te recomiendo, yo a mi jefe que está buscando a alguien, sí, por poner un ejemplo, le voy a recomendar a alguien que conocí, que sé que trabaja bien. Claro. Por decirlo de alguna manera. Entonces, bien importante eso, porque quien trabaja bien genera una buena imagen, ¿no? Una buena impresión para ser recomendado más adelante.
0: Bueno, claro, hay una relación de confianza ahí en esa indicación, pero no necesariamente puede ser así. Entonces, nosotros tenemos algunas dudas. Claro. Ahora, el Ministerio del Trabajo y los organismos públicos se han encargado de tener otros mecanismos más institucionalizados
1: buscar. Sí, claro, porque no hay datos, no hay cifras.
0: Entre ellos la Bolsa Nacional de Empleo, ya que es un mecanismo en el cual la gente puede subir su currículum, ofrecer su experiencia.
1: ¿Y se usa la encuesta?
0: Se usa menos. ¿Ya? Yeah. Lo mismo también las oficinas municipales de intermediación laboral, que son los organismos que en la

comunas se hacen de mediadores entre las empresas que demandan y las personas, pero tampoco se usa mucho, ¿ya? Está como en los mecanismos menos empleados por las empresas para

0: esto, desajustes de competencias mencionaron.
1: Sí, las empresas, curiosamente, ofrecen, tienen oportunidades de trabajo, pero en muchos casos no logran ubicar al trabajador que vaya...
0: Al idóneo, el que tenga esa capacidad.
1: Y en muchos casos no contratan, ¿ya? Y muchos de ellos es porque el trabajador no califica en términos técnicos, en términos de capacidades blandas, de habilidades blandas. Entonces a la empresa le está costando poder hacer coincidir sus necesidades con los requerimientos que ofrece la
0: oferta. ¿En la encuesta se habló precisamente de habilidades blandas?
1: Sí, sí. Las empresas valoran mucho las competencias técnicas, pero junto a esa respuesta también valoran casi en igual cantidad las competencias blandas en términos de trabajo en equipo, perseverancia en el trabajo, iniciativa, ya compromiso con la empresa. Todos esos son habilidades muy requeridas por las empresas, ¿ya? Incluso más, a veces, más que las competencias técnicas, porque si la persona no tiene la competencia técnica, la empresa lo manda a capacitarse y le da el entrenamiento, ya sea con recursos propios o contratando a algún personal externo para generar las capacidades que la empresa necesite. Por lo tanto, ellos también van formando su propio capital humano.
0: Es súper importante este dato, ¿eh? Uh-huh. No solamente para las empresas, sino sobre todo para el trabajador que está buscando,
1: sí,
0: o trabajadora, la demanda. ¿Qué es lo que se está demandando? ¿Dónde está disponible esto? Porque aquí podemos estar hablando mucho rato, no tenemos el tiempo. También para tomar decisiones, para quienes están capacitando puedan focalizar lo que el mercado está demandando en cuanto a ámbito laboral. ¿Dónde poder encontrar el detalle de esta encuesta?
1: Ah, bueno, nosotros estamos difundiéndola por todos
0: ¿Hay
1: los
0: alguna
1: medios.
0: Web, por ejemplo, donde sea público?
1: Sí, si ustedes entran a la página del Observatorio Laboral, hay que entrar a la Subsecretaría del Trabajo, y dentro de la Subsecretaría del Trabajo hay un link ahí que dice Observatorio Laboral.
0: Ya.
1: Y ahí están los 16 observatorios laborales de todas las regiones, y pinchan Bio Bio y acceden a los resultados. Entonces estamos en este momento, lo acabamos de entregar a la opinión pública, pero después se pueden descargar todo el material que allí aparece.
0: Perfecto. Ya, pues muchas gracias, está súper interesante el tema, sobre todo cuando tenemos una región con mucho, mucho desempleo. La demanda, el que la demanda pueda finalmente encontrar lo que necesita para el desarrollo de la región y de las personas también. Don Luis Méndez Briones, director del Observatorio Laboral Bio Bio, muchas gracias.
1: Encantado de estar con ustedes aquí esta tarde, mucho gusto.
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0: 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Nos cuentan de semáforo apagado frente a Teatro Bio Bio. Está muy, muy peligroso. Ese es el semáforo que permite que la gente vaya cruzando la costanera para tomar, por ejemplo, Chihuayante o el Bicentenario. Así que a tener mucho cuidado. El semáforo frente al Teatro Bio Bio apagado para que vayan los chicos ahí a ponerle el cablecito que falta para que funcione. Está generando un taco importante. Nos cuentan varios auditores que se conectan a esta hora con nosotros. 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Muy bien, nos han ido contando el pituto en la forma de hoy de conseguir trabajo. Yo no sé si de hoy, ¿eh? Siempre ha estado el pituto. Pero bueno, hay varias formas de recomendación. Algunas, claro, la gente a veces no va a recomendar a alguien que no sea bueno para la pega y se guía por personas que conoce y trabajan bien. Bueno, no sé, pues no sé si darle esa connotación negativa. En general, ¿eh? En general, no es para generar polémica, pero puede darse también. El pituto, Sexual Democracia cantaba con un pituto, ¿se acuerdan? Tenía esta canción, El Pituto, muy buena. ¿Buscas casa o departamento en Concepción? 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
19: ¿Cómo están? Muy buenas tardes. Bienvenidos a la revisión de las noticias en El Informador. Ampliamos información policial junto a Carlos Morales.
20: Claro, porque se ha constituido ya en el lugar del sitio del suceso personal de la Fiscalía ECO, encabezados por el fiscal Mario Elgueta, además de efectivos de la Brigada de Homicidios de la Policía de Investigaciones, para realizar las primeras pericias a este cuerpo encontrado en la ribera del río Andalien, en la comuna de Concepción. Están realizando entonces las primeras indagatorias el personal de la Policía de Investigaciones a este cuerpo que, recordemos, fue sacado desde el lecho del río hacia la ribera por personal del GOPE más temprano. Se está a la espera también de las declaraciones que pueda entregar el propio fiscal de este primer examen que se le ha realizado a este cuerpo. Nos mantenemos en el lugar. Bio Bio, la radio.
19: El alcalde de Coronel solicitará a la Armada extender la búsqueda del pescador desaparecido desde el fin de semana pasado en las costas de Isla Santa María. Nos informa José Manuel Lagos.
0: El alcalde de Coronel Boris Chamorro anunció que solicitará formalmente a la Capitanía de Puerto de dicha comuna se pueda ampliar las jornadas de búsqueda para Gerardo Lincolao, de 40 años, tripulante de la lancha pesquera artesanal Valentina de Coronel, y que cayó durante la tarde del pasado domingo frente a las costas de Isla Santa María, cuyo cuerpo aún no ha sido localizado. No obstante, los trabajos realizados por mar, aire y tierra por parte de civiles, la segunda zona naval de Talcahuano, y también pescadores de la Isla Santa María. En ese contexto, el alcalde coronelino indicó que solicitará formalmente a la autoridad marítima este proceso se pueda ampliar hasta dar con el cuerpo de este tripulante desaparecido, teniendo en cuenta que para este tipo de procedimientos comúnmente se otorga un plazo de 7 días para el desarrollo de estas labores. Cabe consignar que la familia mantendrá velatones y un puesto instalado en el sector Caleta Las Rojas de Coronel. En el ámbito policial, Radio Carbón.
19: Vamos a conocer información policial en torno a la violación de una persona mayor en un hogar de ancianos en Los Ángeles. Maricel Venega tiene los detalles.
21: Así es, la Policía de Investigaciones en Los Ángeles ha confirmado que recibió una denuncia de un delito de violación contra una mujer mayor de 84 años, un acto que se habría perpetrado en un conocido hogar de reposo para personas mayores en la comuna de Los Ángeles. La radio conversó con la tutora de la víctima, quien es una sobrina, y relató que como familia están devastados con lo que le sucedió a su tía, quien llevaba cerca de 4 años en esta casa de reposo. El victimario, en tanto, según el relato de la sobrina de la víctima, sería un hombre mayor de 80 años, quien es el esposo de la dueña del hogar de ancianos, y comentó que entregaron evidencia audiovisual de la situación denunciada a la Policía de Investigaciones, lo que implicaría entonces a este hombre como autor de este delito de violación, lo que fue calificado por la tutora de esta mujer mayor como una situación gravísima. La Policía de Investigaciones, consultada por la radio, indicó que es la Brigada Investigadora de Delitos Sexuales, BRISEC, quien investigará el caso en coordinación con la Fiscalía. También confirmó que por el momento no hay personas detenidas. 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
19: 6:05. Muchas gracias por informarse con la radio.
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qué tremenda canción de R.E.M., Losing My Religion. ¿Cómo están ustedes? ¿Todo bien? 6:13 p.m. Hay hambrecita a esta hora y empezamos a pensar en qué cosita rica vamos a comer para la oncecita. Aunque recomiendan cenar, claro, se consume menos pan, menos grasa, se puede almorzar una, o sea, cenar un almuerzo más liviano, por ejemplo, claro, y más temprano también. Recomendaciones, pequeños tips a esta hora cuando hay hambrecita y debemos también cuidarnos siempre. 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Nos escribían a propósito de la conversación de esta encuesta laboral que teníamos hace un ratito. Estábamos hablando, ¿no?, de qué ocurre con la demanda laboral. Muchos nos contaban que hay gente que... le han ofrecido trabajo a las personas aquí en la zona, pero pagan poco. Nos cuenta una auditora que el marido, por ejemplo, prefiere trabajar en el norte, donde pagan el doble que acá. Por eso hay gente que prefiere buscar trabajo para fuera de la región. Y esa es una tremenda realidad. ¿Cuántos profesionales de nuestra zona viajan hacia el norte? Y personas también que tienen una capacidad importante en oficio están ahí a la espera de trabajar en el norte de nuestro país. ¿Tienes FONASA? ¿Necesitas operarte? 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Nosotros valoramos un montón sus opiniones. A veces no tenemos tiempo para darle espacio a todos, pero siempre vamos a tratar de darle alguna cabida, alguna respuesta, algún comentario. 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Son las 6:16 p.m. a esta hora, 11,5 grados de temperatura, va de a poquito bajando la temperatura en la ciudad y hay cortes de luz, ¿eh?, importantes. Sí, efectivamente en el sector El Venado está, este corte de luz está afectando a cerca de 550 clientes y se espera que la reposición sea a las 21:30 horas. En Talcahuano, en el sector donde está el CESFAM de los Cerros, por ahí cerca de 500 clientes afectados también. A las 23 horas se espera la reposición. Este corte afecta ahí al Cerro Las Antenas.

minas, entre otros sectores en Talcahuano. Está la información en el mapa de suministros de la CGE. 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
1: 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Nuestro WhatsApp con opiniones, con comentarios, impresentable, tremendo taco, peaje, agua amarilla hacia Concepción, ruta llena de cortes y desvíos a una pista, igual se debe pagar el total del peaje. Buen punto, y no es primera vez que nos llega esta reflexión, este comentario. Claro, debiera ser flexible, así como le piden flexibilidad al usuario de comprender los trabajos, bueno, también debiera haber un poquito flexibilidad en el valor. 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

0: 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Vamos a revisar la actualización del pronóstico del tiempo para la jornada de mañana y lo que se viene también en los próximos días. Recordar que para este jueves, ya 13 de agosto, tenemos una jornada que va a estar con muchas más nubes que hoy. Una mañana nublada y una tarde que tendrá un cielo nublado, pero variará a cubierto. Para la noche, mucho más nubes. El viernes, me falta la temperatura de mañana, 4 y 15, las extremas. Bien. Para el viernes 14 vamos a tener ya la presencia de chubascos aislados durante la mañana y cubierto con chubascos débiles, incluso probable tormenta eléctrica con viento hasta 60 km por hora. Eso es para el día viernes, lluvia gran parte del día, lluvia que se queda el día sábado también. Vamos a tener un domingo con nubosidad parcial y así iremos viendo cómo ese pronóstico va evolucionando ya para la próxima semana. 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Tenemos información del momento. Nos cuenta detalles Carlos Morales.
1: A esta hora habla el fiscal Mario Belgueta. Pasamos a escuchar parte de sus declaraciones.
2: De una persona, de una mujer, en este caso de más de 40 años. Se está investigando en este caso por el equipo de la Brigada de Homicidios, también trajimos a la Brigada de Homicidios de la Policía, estamos trabajando precisamente para poder establecer fehacientemente la causa de muerte.
3: ¿Se sabe si hay intervención de terceros al momento?
2: Lo primero que debemos determinar son dos cosas en este lugar, es la identidad de la persona y por otro lado si existe intervención de terceros. Lo concreto es que no hay indicio alguno de intervención de terceros por ahora. Pero esto tiene que corroborarse, por cierto, con el examen que tiene que hacerse de la autopsia y el examen más detallado del cuerpo que está realizando la Policía de Investigaciones ahora.
3: ¿La identidad ya se encuentra...?
2: Hay algunos antecedentes, pero tenemos que ratificarlo evidentemente a través del sistema de huellas y además de documentación. El cuerpo no tenía documentación.
3: Ahí estaban las palabras entonces del fiscal Mario Elgueta. En el lugar Bío Bío, la radio.
0: Bien, muchas gracias Carlos por la actualización de esa información. Recordar que en unos minutitos más, a las 18:30 horas, tenemos el radiograma tarde con todo el detalle de esta y otras informaciones. Hoy agradecer sus comentarios a propósito del tema laboral. Se repite el hecho de que las personas han tenido que buscar pegas afuera porque el trabajo aquí no es bien remunerado. Muchas gracias por esa conversación que tuvimos a propósito de nuestra entrevista del día de hoy. Que tengan excelente término de jornada, que lleguen muy bien a sus destinos, que mañana sea un súper buen día. Quédense siempre en compañía de Bio Bio, la radio. Chao, chao.
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19: Una completa descoordinación interna del gobierno que no en evidencia con la concurrencia al Tribunal Constitucional por el artículo de servicios básicos en el plan de reconstrucción.
20: No es mi responsabilidad estarme haciendo cargo de informar a cada una de las personas.
21: No hemos tenido ninguna intención ni de ocultar información, sería absurdo.
22: Yo creo que el único cambio es reiterarle a los ministros cuál es mi número de teléfono.
23: A esta hora el Senado discute los vetos supresivos a la mega reforma, incluidos los que fueron rechazados por la Comisión de Hacienda.
24: Sobre todo después de las declaraciones del ministro Quiroz, que creo que debió haberse resuelto acá, en el Congreso Nacional.
25: Eso se puede modificar con una sola palabra que haga una especificación, pero si tienen la duda, bueno, que lo incorporen en un veto aditivo.
19: El expresidente Gabriel Boric generó críticas en el socialismo democrático tras plantear que Carolina Tohá no llegó a salvar los muebles en su gobierno.
0: si no a salvar los muebles, al menos a corregir el rumbo de un gobierno que estaba en serias dificultades el primer año.
1: Ahí hay una tarea que, en la que la ministra Tobá tuvo que ir. La verdad es que con eso se salvó la campaña.

0: hispana.
1: De cara al 11 de septiembre y a un nuevo aniversario del rechazo, libertarios y republicanos intensificaron los llamados al gobierno del presidente Kast para avanzar con los indultos.
2: La mejor fecha para poderlo hacer es precisamente el 11 de septiembre, porque es una fecha simbólica.
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4: El embajador de China en Chile, Niu Qingbao, cuestionó los aranceles impuestos por Estados Unidos y los calificó como una forma de diplomacia coercitiva que afecta a la prosperidad global.
5: Soy crítico de los aranceles unilaterales y de la diplomacia coercitiva. Vengan de donde vengan. La prosperidad global depende del libre comercio.
1: En conversación con la radio, el biministro Daniel Mas aseguró que de tener éxito con la creación de 50.000 empleos hacia el mes de octubre, será posible proyectar la creación de 120.000 nuevos puestos de trabajo para diciembre.
6: Cuando tenemos 1 millón de personas desempleadas, nuestra preocupación es esa. Estamos en modo empleo, estamos tratando de generar empleo por todas partes.
4: A la espera del ingreso de la reforma constitucional pro seguridad, el ministro Martín Arrau valoró las señales positivas que muestran las encuestas respecto de la anunciada agenda.
7: Nos queda un largo camino por delante, nos quedan muchas acciones que realizar y por eso el presidente de la República, José Antonio Kast, ha presentado la agenda contra el crimen organizado y el terrorismo, la ACOT.
1: Labores de seguridad y logística prestaba el carabinero activo que quedó en prisión preventiva por participar en una red narco internacional que operaba en el puerto de San Antonio.
8: Cada vez que encontremos a uno de los nuestros, en caso de la fiscalía o algún policía que esté involucrado en un hecho criminal, lo vamos a perseguir. Pero quiero insistir que hasta el momento son siempre hasta acá situaciones muy excepcionales.
4: En noticias del exterior, al menos 239 personas perdieron la vida en el terremoto que sacudió Colombia el lunes pasado, según datos oficiales.
1: El tribunal que condenó por corrupción a la expresidenta argentina Cristina Fernández de Kirchner dispuso el embargo preventivo de sus bienes.
4: El secretario de Guerra de Estados Unidos afirmó que el nuevo presidente colombiano autorizó operaciones militares conjuntas en Colombia para combatir al narcoterrorismo.
1: Y en el deporte, el defensa Iván Román fue presentado en Colo-Colo y está habilitado para ser citado el próximo fin de semana.
9: Hoy me sumé al grupo, fue mi primer entrenamiento y yo estoy en perfectas condiciones. Ya de jugar o no, depende obviamente de mi nivel en cancha, en entrenamiento y de la decisión del entrenador.
4: Coquimbo Unido hasta ahora está jugando con Platense en Buenos Aires por los octavos de final de la Copa Libertadores.
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1: Varios temas. Uno de ellos, Jalisco.
4: Partamos por
1: Jalisco. Esta red mexicana de narcotráfico.
4: En realidad se encuentra un... Lo que pasa es que hoy día no lo vincularon a un cartel específico, pero hablaron de una organización criminal que aparentemente...
1: Jalisco Nueva Generación, que se supone que esa es la línea de investigación.
4: Sí, pero aparentemente lo que ocurre, peor todavía, que era una organización donde había colombianos, mexicanos y un carabinero chileno, pero que operaba como una especie de agencia, Néstor. Distintas organizaciones criminales usaban esta plataforma para enviar droga al exterior. Vale decir, era una especie como de agencia de aduana donde que operaba para distintos clientes. Y uno sería el cartel Jalisco Nueva Generación, que es uno de los carteles mexicanos más importantes, que de hecho ha sido declarado organización terrorista por Estados Unidos, que el 5 de este mes Estados Unidos ofreció 100 millones de dólares para que le entregue información sobre sus cabecillas. Preocupante porque además, entre otras

0: cosas, porque era droga que venía de Europa, que salía de Europa, pero también Oceanía, muy relevante porque los puertos chilenos miran hacia Oceanía. Y lo que decía hace un tiempo atrás un experto es que es muy tentador efectivamente enviar droga a Oceanía, porque el valor de X droga en Nueva York, si es uno, en Oceanía puede ser 7, 8, así se multiplique. Por lo tanto, es muy muy rentable, también más peligroso porque las penas son más altas en algunos países de esa zona.
1: Ya tiene que ver con el mercado.
0: Pero es interesante porque sería una especie de organización que prestaba servicios a distintas organizaciones transnacionales del crimen organizado. Grave. Lo otro es la política, lo que ha ocurrido con el gobierno, con esta decisión firmada el sábado de recurrir al Tribunal Constitucional por la reposición de los servicios básicos en zonas de catástrofe, ¿no es cierto? Sí. ¿Qué lo ha ocurrido? Que ni más ni menos que el ministro del Interior, que también es el vocero, ministro secretario general de gobierno, Claudio Alvarado, no estaba enterado. No se enteró. Y digamos que esa presentación está firmada por el presidente de la República, José Antonio Kast, el ministro de Hacienda, Jorge Quirós, el ministro de las Express, José García Ruminot, que hace tándem con Alvarado, la ministra de Energía, Jimena Rincón, y también el ministro de Obras Públicas, Luis de Grancho. ¿Por qué no se enteró Claudio Alvarado? Bueno, él dice a alguien, se le olvidó levantar el teléfono. La pregunta es si efectivamente se supone que hay diferencia al interior, si hay un problema de diseño, si hay...
1: Es que si tú eres el jefe del gabinete y no te informan aun cuando existe una reunión, lo natural sería tener una postal como fue en su momento el Belisario Velasco, que en paz descanse, cuando salió con su cajita. O sea, si es que no te están bajando la información...
0: Al ministro del Interior.
1: Al ministro del Interior, porque además este ministro del Interior, Nibaldo, no podemos obviar esto. Ya no es ministro del Interior y Seguridad Pública, es ministro del Interior y tiene nuevas facultades su Secretaría de Estado a raíz de los cambios constitucionales que se hicieron en estas modificaciones de los ministerios y las leyes orgánicas respectivas para otorgar al ministro del Interior la potestad de un real jefe de gabinete. Y si el jefe de gabinete del presidente, que es el jefe de gabinete político, no el que ve la agenda el día a día, no, el político, no le informan, es porque algo mal está haciendo él, o definitivamente el presidente con sus otros equipos no...
0: Hay que ver, o sea, hay varias preguntas.
1: No hay sensibilidad, porque tú el lunes tuviste comité político.
0: Sí, no, hay varias preguntas, además que yo no sé si tienen respuesta. Uno, si hay diferencias. ¿Había diferencia en esta materia? Sí. ¿Y por qué esas diferencias no se resolvieron o se explicitaron? Dos, si hay un problema de diseño en la toma de decisiones por parte del Ejecutivo. Ahora, si hay un problema de diseño grave, porque que el ministro político fuera de la toma de decisiones. Y yo me acordé de otra cosa, Néstor. ¿Te acuerdas de la figura de la que se habló de cuando asumió el presidente Boric, lo de los círculos concéntricos? Es que también en este gobierno hay círculos concéntricos donde tú estás en el segundo anillo y quedas fuera de algunas tomas de decisiones. Bueno, ¿cuál es el primer anillo? ¿Qué potestades tiene?
1: Lo que pasa es que hay que conocer a José Antonio Kast también cómo funciona dentro de su intimidad política, de su círculo.
0: Misterio.
1: Recuerden ustedes la campaña. En la campaña siempre se indicó que había un círculo que era específico y el concentrado y el que realmente tenía acceso al presidente de la República, y él hacía valer ese círculo.
0: Claro, lo que pasa es que una cosa es la campaña y lo otro es el ejercicio del poder, digamos, cuando tú estás en...
1: Pero por lo visto esto ha sido desde la campaña, con la primera vuelta, segunda vuelta y presidente electo, ha sido más o menos similar el modelo.
0: Claro, es que, ¿sabes? La pregunta...
1: Yo no he visto una diferencia, sigue siendo la misma persona.
0: La otra pregunta válida también es si esto, más allá del incidente puntual, no significa, uno también podría decir, preguntarse por lo menos, ¿no? Si un problema de también estratégico, más allá del diseño, ¿no? De cómo se van tomando las decisiones, de qué manera se van implementando, y si hay un derrotero hacia adelante, ¿no? Bueno, está claro que no lo había en materia de seguridad, lo que pasó con Steiner, pero entonces, y porque si tú no tienes un ideario hacia adelante, una estrategia de desarrollo del gobierno...
1: ¿Pero desarrollo en qué? ¿En comunicaciones?
0: No, por ejemplo, ¿qué se va a hacer? ¿Qué se va a hacer mañana? Y a partir de eso, claro, los principales ministros deberían estar enterados de cuáles son los pasos que va a ir dando el gobierno de aquí a un tiempo más, ¿no? más allá de este incidente puntual, sí, que tiene

0: ver con un punto específico. Sí,
1: lo que pasa es que, claro, yo creo que hay dos o tres líneas distintas, Nivaldo, porque tú tienes una que son los derroteros, ¿no es cierto?, que es la gran la Cartagán, ¿para dónde vamos? Claramente aquí hubo un diseño de la moneda, mega reforma, después mega reforma en seguridad, para también tener control de la gente, y yo creo que eso lo han hecho con relativo éxito. No podemos desconocer eso. Terminaron y 24 horas después nos tenían a todos hablando porque impusieron una agenda de seguridad. Yo creo que eso, desde una simple opinión, pero creo que está bien construido. Si el problema acá tiene que ver con ciertas decisiones que llegan al oído del presidente, pero que estas no tienen un desarrollo orgánico de comunicación de sus equipos políticos. ¿Me explico? Pareciera que acá están todos los ministros de Estado, todos los ministros de Estado. Por otra parte, hay un círculo muy pequeño donde a veces, de vez en cuando, es incluido el ministro del Interior, y hay otro que es el que concentra realmente el poder, que es el entorno del presidente, que no es lo mismo que los ministros de Estado. Si fuese honestidad absoluta, frente a un micrófono, son muchos los ministros que probablemente están escuchando esto a esta hora, se van trasladando, están en su oficina, están viendo, que saben que ellos tienen que pasar por la aprobación de alguna de las puertas del segundo piso y no tienen la autonomía específica. Cuando Iván Poduje se hizo todos estos movimientos de espalda, ¿no es cierto? Estos movimientos que generaron mucha tensión, pero que le sirvieron porque tuvo un aumento considerable en la encuesta, uno logra entender que lo que Iván Poduje estaba haciendo era: compadres, déjenme, yo, mi jefe es el presidente de la República, yo tengo que tomar mis propias decisiones respecto al liderazgo que ejerzo desde el ministerio, y no me van a venir a mí a decir esto, esto, esto, otro, si yo sé lo que tengo que hacer desde la estructura de cualquier presidente me nombro. Entonces, yo creo que aquí se generan estos roces, y algo está pasando con el liderazgo. O sea, finalmente esta pelea que hemos visto, no pelea, pero esto de que alguien se olvidó tomar el teléfono, que es como alguien, este era el recado por la prensa, Quiroz. Quiroz, te olvidaste de llamarme, mandarme un WhatsApp, decirme que iba a hacer esto.
0: Y Quiroz dice que su pega no va a estarle avisando a todo de lo que hace.
1: Esto que es como un poquito de barro, porque finalmente se supone que están los dos en la misma trinchera.
0: No, el tipo dice que conversan amigablemente permanentemente, entonces es como raro todo esto.
1: Sí, pero hay gente que uno no puede caer mal y que uno es cortés, lo cortés no quita lo valiente, ¿no? En una reunión uno saluda igual. Ahora, más allá de esto, lo que te quiero decir, Nivaldo, esto tiene que ver con liderazgo. Yo creo que a rumbo a seis meses del gobierno del presidente Kast, se empieza a mostrar, digamos, si él va a tener que tener algún cambio a lo mejor en el ejercicio propio de su liderazgo. Y que no tiene nada de malo. El presidente Boric, después del 4 de septiembre...
0: Bueno, pero ¿qué fue?
1: ¿Qué pasó? Ya, está bien, fue una paliza, todo, ya, si podemos ponerle y muchos adjetivos. Sí. Pero el presidente entendió...
0: Que tuvo claro.
1: Y tuvo que traer a Carola Toá a sujetarle los muebles, como dijo. Y ceder o conceder a un sector de su oficialismo que no le gusta.
0: Claro, porque hay que ver que el rol de los partidos, ¿no?
1: Por eso. Y yo creo que acá, aquí en el Palacio de la Moneda, y esto buscando una interpretación, uno podría estar equivocado, pero cuando uno escucha a Arturo Esquella y escucha en general a algunos personajes de la UDI, hay una ausencia de liderazgo. Estas son señales. Hay una ausencia de liderazgo. Y me refiero que lo
0: entiendo, a ordenar.
1: Eso es. Porque el presidente puede ser un líder del país, estamos perfectos, y a lo mejor muchos auditores que nos están escuchando ven en el presidente un reflejo y está bien y lo aplauden. Si no estamos hablando de eso, estamos hablando en puertas adentro. De su cocina, de su casa, literal, porque él vive ahí ahora, literalmente es ordenar su casa. Porque esto era para haber llamado hoy día mismo, ¿no?, a Quiroz y a Alvarado y de sentarle el que hubiese hecho Ricardo Lago. ¿Ah? Mire, mi amigo. Y el Deo.
0: No, esa otra anécdota alguna vez la contaré. Pero pero ¿sabes lo que también puede ocurrir? Lo que también puede ocurrir es que ¿qué está pasando con las reuniones de los lunes, los comités políticos, ¿no? ¿Funcionan, no funcionan? ¿Son transparentes, no son transparentes? Y tú recordabas, en una conversación privada que tuvimos con Néstor, conversando, nos acordábamos de cómo algunos gobiernos implementaron, ante la urgencia, reuniones los fines de semana, reuniones los fines de semana, domingo, 4 de la tarde, sábado, ¿para qué? Para el lunes ya llegar con esa reunión, digamos, premasticada, para que ahí se concretaran los acuerdos y que toda la chimuchina se resolviera el día domingo, ya, estos son despejar para el lunes llegar a efectivamente, ejecutivamente resolver.
1: Claro, que es darle un rol más institucional al comité.

0: Dijo muchas cosas de Jorge Char, ¿no es cierto? Hoy la campaña fue brutal. Y esto no es una defensa a Jorge Char. Se hizo una auditoría en la Municipalidad de Valparaíso y si bien se encontraron varias cosas que tienen que ver con los registros, problemas de registros, problemas de dineros como que están pero no se sabe bien para dónde van, que esto pasa en casi todos los municipios porque de repente hay depósitos por partes que no quedan bien registrados y esa plata queda, no, está perfecto, pero de que se perdieron los 18.000 millones de pesos que en algún minuto se ocuparon aquí mismo muchos titulares, bueno, una auditoría dijo que eso no había ocurrido, que todo lo contrario, que después de esta auditoría que duró 2 años prácticamente, una auditoría forense, se pudo determinar de que incluso se había generado un déficit, aun cuando el municipio sigue teniendo problemas que arrastra desde antes del año 2016 de las otras administraciones sobre endeudamiento, un sobreendeudamiento. ¿Y por qué lo marco? Porque esto nos abre la puerta a otra cosa, que está bien, eso es Jorge Char. Respecto al problema que tenemos en el país con los municipios. Hoy día, y usted lo puede leer en el área de investigación de BioBio, revelábamos cuántos juntas de vecinos, un colegio y otros, incluso cosas que la ley dice que no deberían ser embargables, fueron por los tribunales embargadas en la Municipalidad de San Bernardo. También por deudas que arrastra en la actual administración de hace muchos años. Se van acumulando. ¿Y por qué? Porque hay un problema, y con esto termino, hay un problema grave, muy grave a mi juicio, es que los municipios hace muchos años, y en el presente siguen en esta misma conducta, no están pagando. ¿Cuántos juicios ejecutivos de cobro existen en los tribunales civiles a lo largo y ancho del país contra municipios? Y esto es brutal. Si bien los municipios, por ejemplo, los edificios consistoriales y otros no se pueden embargar, no se pueden escudar en eso las administraciones municipales porque ellos tienen que pagar lo que comprometen. Si hay contratos, si tienen que pagar honorarios, si tienen que pagar previsiones, se tienen que hacer. En el mundo privado eso es muy castigado. No puede ser que los municipios arrastren tanta deuda por compromisos que asumen y que luego desconocen, ya sea porque cambia la administración o hay otra. Pero esto es brutal. Y eso es ser cara de palo. Están pidiendo tanta plata, pero tienen que aprender a pagar sus deudas todos los municipios.
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3: Seis de la tarde con 52 minutos. Vamos con información con Mauricio Gándara.
4: Claro, vamos a dar cuenta de las situaciones más relevantes a esta hora en materia de tránsito. En primer término,

0: gestión que se registra en la avenida Los Carreras en dirección desde la Plaza Acevedo hacia la avenida Arturo Prat. Es la vía más congestionada en el centro de Concepción. Lo otro relevante también es lo que ocurre en la avenida Alonso de Rivera a esta hora desde la Rotonda Bonilla en dirección hacia el sector de El Trébol. Hay congestión reportada también en la avenida Costanera a esta hora a la altura de El Yumbo, esto en dirección hacia la Rotonda Peñuelas en la comuna de Hualpén, y lo propio ocurre en la avenida Pedro Aguirre Cerda en la comuna de San Pedro de la Paz, aunque los tres puentes, los cuatro junto al puente industrial, están relativamente expeditos, salvo el puente industrial donde hay congestión en la salida en San Pedro de la Paz. En cuanto a lo que ha ocurrido en materia policial, se está trabajando para corroborar la identidad y la causa de muerte de una mujer cuyo cuerpo apareció, tal como les hemos estado contando, en la ribera del río Andalien en horas de esta tarde en la comuna de Concepción. Se ha constituido desde los primeros minutos allí el equipo ECO de la Fiscalía, encabezados por el fiscal Mario Algueta, quien, recordemos, ha entregado declaraciones, ha señalado que en primer término no existiría la participación de terceros, pero son peritajes que deberán ser corroborados, y también se está trabajando en la identidad de esta mujer, que sería, que correspondería a una persona de más de 40 años, pero por ahora se está trabajando primero para poder corroborar científicamente su identidad y luego informar en primer término a los familiares. Reiteramos, son los hechos que han marcado en materia policial y en materia de tránsito esta tarde de día miércoles en la ciudad de Concepción, con este trabajo que en última instancia se mantiene realizando equipo especializado para determinar los antecedentes relacionados con el hallazgo del cuerpo de una mujer en Concepción.
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2: El desabastecimiento de pellet se está agudizando en el sur del país.
3: Los pocos locales que aún tienen stock lo están vendiendo de manera limitada y los clientes ya están evidenciando un aumento en su valor. Cristian Cerna nos entrega detalles desde Radio Bio Bio en Valdivia.
4: Largas filas que en algunos casos supera las 100 personas se ha observado durante los últimos días en locales comerciales de varias ciudades del sur del país a consecuencia de la escasez del pellet. Durante las últimas semanas, miles de personas se han visto obligadas a salir muy temprano de sus casas intentando conseguir el producto, pero muchas vuelven a sus domicilios con las manos vacías y otros ya han constatado un aumento del valor.
5: He encontrado pellet a gotera, se podría decir, 5 o 6 bolsas.
6: Este año ha sido difícil, sobre todo los últimos meses, pero bueno, igual que hace como 2 o 3 años atrás, que también hubo escasez.
7: Habían colas, que nunca se habían visto colas, pero se acabó al mediodía, ya no había pellet.
8: Mira, lo compré en una semana a 5.000 y pesos, no alcanzó a hacer 5.100. Y después pregunté el valor ahora esta semana a 5.800, si no me equivoco.
4: Radio Bio Bio conversó con un productor de pellet, Lisandro Maragaño, dueño de la marca Río Pellet. Él asegura que esta situación ocurre por varios factores. Por ejemplo, la escasez de la materia prima que permite elaborar el pellet, sumado a la falta de planificación de las personas porque no compraron en la temporada de verano.
9: Con la baja producción, varios aserraderos están bajando sus producciones, no se encuentra tanto cantidad de biomasa disponible. Y lo otro es la falta de la planificación de las familias en el abastecimiento de pellet.
4: Maragaño dijo que entre diciembre del año pasado y febrero del 2026 las ventas de pellet fueron prácticamente nulas, a tal punto que tuvo que suspender su producción y dar vacaciones de manera simultánea a sus trabajadores. Además, asegura que los grandes productores nacionales también vieron frenadas sus ventas en el verano. Por lo tanto, para hacer caja, decidieron exportar su producción, principalmente a Italia y España. Debido a la escasez del producto y a la alta demanda, la mayoría de los comerciantes ha optado por limitar la venta. Algunos venden un máximo de 10 bolsas por personas, otros solo 5 o incluso 3. Pese a las dificultades que están enfrentando las familias del sur del país en medio de las bajas temperaturas y la lluvia, desde el gobierno insisten en decir que no hay quiebre de stock, lo que ha sido fuertemente cuestionado por los usuarios del pellet, y han invitado a las autoridades a dejar sus escritorios y salir a la calle para que se den cuenta de la realidad. 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
2: El Ministerio Público formalizó investigación por 2 delitos a un estudiante de 17 años que, a través de un correo electrónico, dio un

0: Falso aviso de bomba en un establecimiento educacional de Temuco. Nos entrega detalles desde Radio Bio Bio en esa ciudad, Roberto Neira.
1: La jueza de garantía de Temuco, Leticia Rivera, acogió la petición del Ministerio Público y decretó medidas cautelares alternativas a la cárcel para un adolescente de 17 años de edad detenido por carabineros por un falso aviso de bomba al interior de la Escuela Artística Armando Dufay Blanc de la capital regional. El fiscal Oscar Sáez formalizó investigación en contra del estudiante por los delitos de falsa alarma pública y acceso ilícito al sistema informático, porque el alumno utilizó la cuenta de un compañero para enviar el correo con la falsa alarma de bomba a la inspectoría, precisando que sería instalado en uno de los baños del recinto educacional. Así lo precisó el persecutor penal.
2: Bueno, el día de hoy pasó control efectivamente una adolescente, toda vez que el día de ayer el director o inspector del colegio Armando Dufay dio cuenta a carabineros de un correo electrónico en el cual se informaba de que se iba a instalar una bomba en uno de los baños del establecimiento. En razón de aquello, personal de la sección 19 realizó diligencias tendientes a identificar el autor de dicho correo, logrando establecer que se trataba de un alumno del establecimiento, el cual había accedido sin autorización al correo institucional de otro compañero.
1: A raíz de este aviso, se activó un vasto operativo de seguridad en el colegio, evacuando a los estudiantes a una zona segura, y luego se solicitó la intervención del GOPE de carabineros, quienes descartaron la presencia del supuesto artefacto explosivo. En la audiencia, el defensor penal público especializado en adolescentes, Eugenio Sáez, había solicitado declarar ilegal la detención, lo que fue rechazado por la magistrada.
3: Se procedió al control de la legalidad de la detención de un imputado adolescente detenido el día de ayer por hechos que habrían ocurrido en la escuela Armando Dufay de Temuco. Al controlarse la detención, el tribunal el día de hoy la decretó legal y a continuación la fiscalía lo formalizó por dos hechos. Uno relativo a causar alarma pública y también por un delito informático, estableciéndose un plazo de investigación de 4 meses.
1: La jueza de garantía, Leticia Rivera, decretó para el adolescente imputado las cautelares de prohibición de acercarse al alumno titular de la cuenta utilizada para enviar el correo y prohibición de visitar la sala de computación del colegio, sin perjuicio de las medidas disciplinarias que pueda adoptar el establecimiento educacional. En Temuco, Bio Bio, la radio.
4: Una funcionaria denunciada por su empleador, un centro médico de Concepción, lleva 8 años con licencia médica y ante esta insólita situación es que se pidió una investigación a la fiscalía. Según nuevos antecedentes, se conoció que la empleada estaría tramitando una pensión de invalidez. Fabián Polanco con el responsable.
5: Fue un caso que dio a conocer la unidad de investigación de Bio Bio Chile, en cuya página se puede leer el extenso reportaje sobre una historia que partió el 2018 cuando la funcionaria de Inmunomédica presentó la primera de las 100 licencias que hasta hoy la mantienen con la calidad de enferma y en reposo. Según explicó el abogado del centro médico Marcelo Villana, la relación laboral que une a su cliente con la funcionaria es inventada y por eso la querella presentada pidiendo al Ministerio Público investigar no solo la posible falsedad de las licencias, sino también un presunto fraude o estafa.
6: Mi representado ya encuentra que la situación es intolerable. Desde el punto de vista laboral, un trabajador que está con licencia médica no puede ser despedido porque tiene fuero. Habría que pedir las autorizaciones de rigor en los tribunales, lo que es bastante engorroso. Entonces, hemos decidido perseguir las responsabilidades penales por los delitos de emisión de licencias falsas y aprovechamiento, utilización de licencias falsas, por también la afectación patrimonial que se le hace al empleador con la mantención de una relación laboral que a todas luces resulta ser inventada.
5: Por eso la solicitud de Inmunomédica para que entre a las diligencias que realice la fiscalía tome declaración a los médicos que han extendido los reposos, identificándose a dos de ellos, Humberto Melo y Patricio Schwartz. Pero también hay organismos que podrían aportar a la investigación, dijo el abogado Villena, entre ellos la PDI, la ISAPRE, Cruz Blanca, a la que pertenece la funcionaria, así como el COMPIN.
6: Nosotros estamos pidiendo que se investigue la manera en que se obtuvieron las licencias, si fue con el conocimiento, con la voluntad también de uno o más médicos, Y por eso es que en la acción que hemos deducido pedimos como diligencia investigativa que se les tome declaración, que se oficie a las ISAPRES, al COMPIN,

0: que se oficie también a extranjería para ver si esta persona en los últimos 8 años ha salido del país.
1: A pesar de los infructuosos intentos por obtener una versión de la empleada de Inmunomédica, se conoció que ella estaría tramitando una pensión de invalidez y por eso las licencias médicas que la han mantenido alejada de su trabajo durante 3.028 días.
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3: Tras la reapertura de la frontera en la Araucanía, lento es el paso de camiones en el complejo internacional Pino Hachado en Lonquimay. Más de 700 camiones continúan en la fila para los trámites aduaneros, mientras en la zona cordillerana se han registrado temperaturas de más de 10 grados bajo cero. Conocemos la información con Radio Bio Bio en Lonquimay e Iván Betancourt.
4: De 8 de la mañana hasta las 17 horas es el horario de atención del paso fronterizo Pino Hachado ubicado en la comuna de Lonquimay. Y pese a la reapertura de este, aún son más de 700 camiones que esperan poder cruzar la frontera. Muchos de ellos se encuentran en la localidad de Liucura, aledaños a este complejo fronterizo. Estos últimos días las condiciones climáticas han sido favorables, ya que no se han registrado nevadas en la frontera. Es por ello que los trabajos de vialidad están enfocados al despeje de la nieve y el ensanche de la ruta, además de esparcimiento de sal para evitar congelamiento y accidentes de tránsito. Trabajos que se efectúan de forma paralela en la ruta internacional CH-181 en Chile como en la 242 en Argentina. Y en esta última jornada, en este paso fronterizo, cruzaron hacia Argentina 100 camiones, tal como lo indicó el delegado presidencial en Valleco, Víctor Manoli.
5: Hoy día, temprano, el coordinador de Pino Hachado iba a despachar 100 camiones y iba a esperar la respuesta de que si se podían enviar 20 camiones más o si pudiera aumentar la cantidad para ir descongestionando ese medio taco que existe, ¿no es cierto?, al llegar a Liucura y en distintas comunas de la provincia de Malleco y de Cautín.
4: Con esta frecuencia de atención en este complejo fronterizo, estos camioneros deberán seguir esperando en las inmediaciones de la frontera, en plena ruta internacional y en un lugar que no cuenta con los servicios básicos. Pero además, estos camioneros, en esta época invernal, están soportando temperaturas mínimas que han llegado hasta los 12 grados bajo cero. En Lonquimay, Bío Bío, la radio.
6: Dirigentes y lonco de comunidades pehuenches de Alto Biobío demandaron celeridad en ayuda por emergencias y denunciaron abandono permanente por parte del Estado a sus problemas.
3: A estos reclamos se sumó la parlamentaria del Distrito 21, Lilian Betancourt, que pidió acciones más rápidas de servicio del Estado en la ayuda a estas comunidades apartadas. Desde el municipio de Alto Biobío se manifestó que hay avances importantes en el despeje de caminos vecinales. Nos informa Mario Tapia desde Radio Biobío Los Ángeles.
7: Pese a los trabajos de despeje de nieve en las rutas y caminos de Alto Biobío y la visita reciente del delegado presidencial Juan Pablo Mellado para constatar daños y afecciones, comunidades pehuenches criticaron fuertemente la forma y lentitud en el apoyo del sector ante las emergencias sufridas por las nevazones pasadas, calificando el tema como grave debido al abandono permanente del Estado hacia estos sectores, como lo señaló Blanca Jara Méndez, presidenta de la comunidad indígena Caipuca Ralco.
8: Hoy quiero solicitar ayuda urgente para nuestra comuna de Alto Biobío, para nuestras comunidades, Guayalí, El Barco, Ralco Lepoy, Quepuca Ralco Quingualmapu, El Avellano, Butalelbún, Mayamaya, Trapa Trapa, Cauñicú, Pitril. Hoy necesitamos forraje para nuestros animales, canastas con alimentos no perecibles para nuestra gente, maquinarias para habilitar y despejar accesos vecinales. Nuestra realidad necesita ser escuchada. No necesitamos fotografías ni palabras vacías, necesitamos hechos concretos. Respuestas reales.
7: También estas críticas las formuló el lonco de la comunidad de Cañicú, Marcelino Caipil, quien señaló que se han sentido afectados y perjudicados, más que nada, en esta temporada de invierno, cuyas condiciones estaban ya anunciadas. Asimismo, el presidente de la comunidad de Cañicú, Bernardo Maripil, expresó su preocupación ante estas emergencias que aún mantienen gente aislada, dijo, con serios problemas.
9: Y hay muchas familias que tienen mucha necesidad, por ejemplo, por tema de forraje. Nosotros como comunidad como que estamos abandonados. No hemos recibido nada de ayuda por tema de la ganadería. Digo yo, ¿por qué no nos quitaron el beneficio que antes daban, que es el forraje para nuestro animalito? Y también tenemos familias que tienen necesidad, no tienen trabajo.
7: Sobre este tema, la diputada del Distrito 21, Arauco, Biobío y Lota,

0: del partido de la gente, Lilian Betancourt, sostuvo que el Estado debe poner mucha más atención en estos sectores más carentes de apoyo.
1: Tal como lo han señalado los dirigentes y los loncos de las comunidades, las ayudas no llegaron a tiempo, pese a que sabíamos que este sistema frontal sería muy agresivo. No podemos esperar a que los animales estén sin alimento o las familias queden aisladas para recién reaccionar. Por eso vamos a oficiar a INDAP y al Ministerio de Agricultura.
0: En tanto, desde la Municipalidad de Alto Biobío se informó que se sigue avanzando en el despeje de caminos y que INDAP ha catastrado a los afectados para entregar lo antes posible apoyo en alimentos para animales. En Los Ángeles, Biobío, la radio.
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8: En una nueva reaparición pública, el expresidente Gabriel Boric reconoció que su gobierno no fue creíble en materia de seguridad.
9: La autocrítica del exmandatario le abrió un flanco con el socialismo democrático por el rol de Carolina Toá durante su administración. Conocemos detalles con Gabriela Piña.
10: La autocrítica del expresidente Gabriel Boric sobre la gestión de su gobierno en materia de seguridad fue secundada por voces de la actual oposición. En el sector valoraron que el exmandatario reconociera que la izquierda no fue creíble en esta materia, aunque también destacaron los avances y acuerdos alcanzados en su periodo. Durante la presentación del libro La Resaca, del sociólogo Eugenio Tironi, el ex jefe de Estado planteó que el progresismo debe asumir la seguridad como una de sus principales banderas. Su ex ministro de Seguridad Pública, Luis Cordero, valoró la autocrítica, pero también relevó los acuerdos transversales alcanzados durante la administración anterior.
11: Y que entre otras cosas ha permitido reflejar, que yo creo que hoy día nadie discute en nuestro país, que la seguridad pública es una política de Estado en la cual existe un acuerdo transversal.
10: Sin embargo, Gabriel Boric también generó molestia en sectores del socialismo democrático al cuestionar la idea de que Carolina Toá haya llegado a salvar los muebles de su gobierno. El expresidente defendió una conducción colectiva junto a Toá y la entonces vocera de gobierno Camila Vallejo, pero dirigentes del bloque destacaron el papel de la exministra del Interior en ordenar la gestión. El timonel del PPD, Raúl

0: Soto dijo que el socialismo democrático tuvo un rol clave para corregir el rumbo de la administración, agregando que un gobierno compuesto únicamente por el Frente Amplio podría haber sido un desastre.
1: Creo que es un hecho bastante evidente que el socialismo democrático vino, si no a salvar los muebles, al menos a corregir el rumbo de un gobierno que estaba en serias dificultades el primer año.
0: La propia Carolina Toa coincidió con Boric en que el gobierno fue resultado de un trabajo colectivo y señaló que muchas personas contribuyeron a sacarlo adelante.
2: Creo que muchas personas hicimos aportes para que ese gobierno saliera adelante, lograra reformas que fueron muy importantes y superar una crisis que era de magnitud bíblica.
0: La exministra del Interior también coincidió con la autocrítica de Boric respecto de la conformación de su primer gabinete y dijo que uno de los principales errores de esa etapa fue que el gobierno optara por una intervención menos activa cuando el proceso constitucional comenzó a tomar una dirección que hacía cada vez más difícil que la propuesta obtuviera un respaldo mayoritario.
3: De cara a un nuevo aniversario del rechazo y del 11 de septiembre, libertarios y republicanos esperan que el gobierno avance en su compromiso de campaña sobre indultos a uniformados.
4: Si hace unos días Chile Vamos llamó a no torear al presidente José Antonio Kast respecto a este tema, ahora pidieron no pautear al jefe de Estado. Detalles con Francisca Cárez.
5: A menos de un mes de dos fechas importantes para la derecha, como el aniversario del triunfo del rechazo y el 11 de septiembre, los partidos oficialistas iniciaron conversaciones con el fin de definir cómo conmemorarán ambos hitos. Según pudo conocer la radio, representantes de las colectividades ya han sostenido conversaciones para organizar una actividad conjunta por el 4 de septiembre. Para aquella jornada, según explicaron conocedores, se evalúa realizar un encuentro en la sede del Congreso en Santiago o en la Plaza Baquedano, pese a que aún no existe una definición sobre el formato. Distinto es el escenario para el 11 de septiembre, donde no hay, de momento, una planificación en común, pero comenzaron a surgir distintas propuestas. Una de ellas del Partido Republicano. Y no es cualquier idea, se trata de los indultos, beneficio que ha tensionado a la alianza de gobierno durante las últimas semanas. El senador republicano Ignacio Urrutia planteó que si el presidente José Antonio Kast contempla otorgarlos, el 11 de septiembre sería la mejor fecha para hacerlo, debido a su simbolismo para las Fuerzas Armadas.
6: Si tiene realmente considerado indultarlo, la mejor fecha para poderlo hacer es precisamente el 11 de septiembre, porque es una fecha simbólica precisamente para los propios militares.
5: La presión también viene en el Partido Nacional Libertario. Aunque en la tienda evitan casarse con una fecha determinada, aseguran que cualquier anuncio ya llega tarde. El diputado Pierre Carlesi dijo que no hay que dejar pasar más tiempo.
7: Me da lo mismo si los indultos se anuncian el 4 o el 11 de septiembre. Los indultos debieron haber sido anunciados el 12 de marzo. Cada día que pasa es un día más. Siempre va a ser un día tarde.
5: En Chile Vamos, la propuesta no encontró respaldo. El vicepresidente de la UDI, el diputado Eduardo Cretón, insistió en que no corresponde que los partidos le pongan plazo al presidente.
8: Ni el 4 de septiembre ni el 11 de septiembre debiesen ser fechas donde se dieran a conocer los indultos. Los partidos políticos no podemos andar pauteando al presidente en esta materia, que el presidente Kast va a cumplir con su palabra.
5: Por ahora, La Moneda mantiene sin cambios su postura. Las solicitudes de indulto serán revisadas caso a caso y según el mérito de sus antecedentes. Sin embargo, en la interna de Republicanos ha comenzado a instalarse la expectativa de que las primeras señales del presidente sobre esta materia lleguen en septiembre.
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3: El viceministro del Interior, Claudio Alvarado, reconoció que no fue informado del requerimiento que presentó el Ejecutivo ante el Tribunal Constitucional por la norma de servicios básicos de la Ley de Reconstrucción Nacional.
4: El oficialismo durante la jornada buscó bajarle el perfil a la descoordinación, pero la oposición capitalizó la situación cuestionando el liderazgo de Alvarado como jefe de gabinete. Conocemos todos los detalles en el informe de Bárbara Payal. Bárbara, ¿qué tal? Buenas tardes.
10: ¿Cómo está? están? Muy buenas tardes. Ha sido una semana de descoordinaciones para la moneda. Primero lo fue respecto a esta propuesta que busca establecer el próximo 17 de septiembre como feriado, una iniciativa que contó con diversas posturas dentro del Ejecutivo. Por ejemplo, ayer en Radio Infinita, el viceministro de Minería y Economía, Daniel Mas, sostuvo que era una propuesta que estaba siendo evaluada y en el corto plazo habría respuestas. Pero la idea hasta ese minuto ya había sido descartada por el ministro de Hacienda, Jorge Quirós, y casi a la misma hora de esa entrevista radial, el viceministro Alvarado volvía a descartar la medida. La descoordinación interna se evidenció, eso sí, aún más ayer, cuando el gobierno demostró públicamente que las decisiones no estaban siendo comunicadas a todo el gabinete. Este sábado, el Ejecutivo ingresó un requerimiento propio al Tribunal Constitucional para impugnar el artículo 31 de la Ley de Reconstrucción Nacional, que obliga a reconectar los servicios básicos en las zonas afectadas por los incendios. El reclamo ante el TC fue ingresado el sábado y fue firmado por los ministros de las Express, de Hacienda, Energía, Transportes y Obras Públicas. Pese a que esto fue informado y se manejaba la información en cuatro ministerios, esto nunca fue anunciado y tampoco se comunicó el lunes en la vocería del viceministro Alvarado, quien ayer reconoció públicamente desconocer este tema. ¿Qué es lo que pasó? Revisemos la cronología. El pasado 13 de agosto, en el Comité Político Ampliado, se confirmó que la moneda evaluaba la posibilidad de recurrir al TC por esta materia. Estaba Alvarado presente en esta instancia. Durante la semana se analizaron otras opciones como un veto sustitutivo, pero fue descartado. El sábado, en tanto, 8 de agosto, se presentó el requerimiento y pese a que la Secretaría de Comunicaciones habló del envío de una minuta por parte de Hacienda con esta información, eso se descarta desde Interior. ¿A quiénes se apunta entonces? A las Express y Hacienda, el primer ministerio por comunicárselo a los partidos y no al viceministro Alvarado, el segundo por haber redactado el requerimiento sin visar con todo el comité político. Fue el propio ministro de las Express, José García Ruminot, quien reconoció el error comunicacional e intentó bajarle el perfil a este tema.
11: No hay ninguna duda de que alguna dificultad de comunicación interna más formal debemos haber tenido y por esa razón él no estaba debidamente informado. No hemos tenido ninguna intención ni de ocultar información, sería absurdo, sino que hemos tenido semanas muy intensas de trabajo, a ustedes les consta, y es muy probable que eso haya hecho que no hayamos tenido una comunicación formal con el ministro Alvarado.
10: Con algo más de distancia lo tomó el ministro de Hacienda, Jorge Quirós, quien calificó esto como un incidente menor. Dijo que siempre han estado coordinados en el gabinete y se desligó de responsabilidades.
12: Bueno, siempre son perfectibles las comunicaciones. Fue un incidente más que nada, pero más bien menor.
13: No hubo ninguna intención de informar. No es mi responsabilidad estarme acá, haciendo cargo de informar a cada una de las personas.
10: ¿Qué respondió Claudio Alvarado? El viceministro descartó una mala intención, confirmó que tuvo una conversación ayer por la noche con Jorge Quirós, calificó esto como un error e invitó a sus compañeros de gabinete a revisar su agenda telefónica.
14: Y a alguien simplemente se le pasó tomar el teléfono y avisar, ingresamos un requerimiento. En la vida es humano olvidarse, de repente uno deja olvidado la billetera, ¿cierto? Deja olvidado otras cosas en la casa. Y eso refleja que somos humanos, que tenemos la opción de tener aciertos y de tener errores. Yo creo que el único cambio es reiterarle a los ministros cuál es mi número de teléfono.
10: La oposición, por supuesto, tomó esto como instrumento político para esbozar críticas. El diputado y timonel de la Democracia Cristiana, Álvaro Ortiz, dijo que el exceso de labores que ha tomado Claudio Alvarado en el gobierno lo llevaron a no estar encima de los temas. En esa línea dejó entrever que se deben hacer cambios.
15: No está dando abasto a toda la responsabilidad que tiene. Tiene que ser vocero, ministro del Interior, tapar los errores que van cometiendo otros ministros. Tiene que mantener las aguas quietas dentro de los partidos que apoyaron a Kast. Y yo creo que ningún ser humano va a poder llevar este ritmo y asumir toda esta responsabilidad.
10: ¿De quién habló también? La exministra del Interior, Carolina Toá, quien cuestionó que se haya incorporado la CEGOV a las tareas del gabinete y señaló que eso genera distracción y problemas en los resultados.
2: En la reforma que creó el Ministerio de Seguridad, se logró darle al Ministerio del Interior todas las herramientas para que sea un jefe de gabinete político. Y lamentablemente ahora se le tira al Ministerio del Interior la vocería, lo cual es una distracción gigantesca que está haciendo que ni la vocería funcione bien, ni las facultades nuevas de Interior se puedan desarrollar en toda su plenitud.
0: Pese a los cuestionamientos de la oposición y a la autocrítica que se encuentra realizando el oficialismo, el respaldo al diseño del gobierno y al rol de Claudio Alvarado sigue firme, así lo explicitaba durante esta jornada también el propio biministro Claudio Alvarado cuando entrega una vocería

0: desde acá, desde el Palacio de la Moneda, Néstor Nibaldo.
1: A ver, aquí hubo comité político, hubo reuniones. Yo pareciera, y esto en levantar la información del reporteo, o Claudio Alvarado lo hizo con su qué sé yo, todo lo que hemos visto, o hay otra intención, porque son demasiadas personas que en esta tarde, y esto que lo sepa el Ministerio del Interior, que estuvieron, Nibaldo, en las reuniones, estuvieron en las reuniones de coordinación donde estuvo Claudio Alvarado. Y esto se habló, tú lo escuchaste, Bárbara, esto se habló en las reuniones con el presente. Entonces, la verdad que la situación ahora va cambiando, porque no creo que todos los, incluyendo gente de la UDI, estén en contra de Claudio Alvarado. ¿Qué pasó con Claudio Alvarado? ¿Por qué se le olvidó?
0: Es muy raro. Sí, a donde apuntan desde Interior es que se había esbozado que el Ejecutivo estaba evaluando recurrir al Tribunal Constitucional por esta materia, por materia de reposición de servicios básicos, pero no se le avisó concretamente al viceministro Alvarado que eso ya había ocurrido, que eso ocurrió el pasado sábado 8 de agosto, a horas bien tardías, digamos, pero que no se hizo una bajada para quién es la persona que está a cargo de la vocería de gobierno de comunicar estas decisiones a los medios de prensa y a la ciudadanía. Ahí detrás podemos escarbar y hay muchas cosas que podrían responder a esta, digamos, falla comunicacional. Primero, al diseño del gobierno, donde la vocería efectivamente no es un tema prioritario. Así lo quedó claro, quedó en evidencia con el desempeño de la ex vocera Mara Sodini, pero también a las disputas internas que hay dentro del gabinete. Sabemos el peso que tiene el ministro de Hacienda, Jorge Quirós, y en estas reuniones cuando se dice que el gobierno está evaluando recurrir al Tribunal Constitucional, el viceministro Claudio Alvarado manifestó reparos y lo ha manifestado también en otras materias, como fue en su momento la idea de limitar la gratuidad en la educación superior. El viceministro no estaba de acuerdo con acudir al Tribunal Constitucional por esta materia, considerando el golpe a la popularidad que podría significar al gobierno, el costo político, mientras Hacienda sabemos que no considera tanto estos criterios a la hora de tomar sus decisiones. Hay una disputa interna, quizás en Interior dicen que esa puede haber sido una respuesta, principalmente porque esta propuesta no era respaldada por el viceministro Alvarado.
2: Claro, lo que pasa es que si esto pasó el sábado, está todo el domingo, el lunes, martes, no, pero día, miércoles, ya. Eso es lo primero. Y lo otro, una decisión de ese nivel, recurrir al Tribunal Constitucional, más allá de que Alvarado no haya estado de acuerdo, bueno, ¿cómo no se enteró?
1: Se conversó hasta el cansancio en los comités políticos, chicos y el ampliado. La verdad no entiendo a Alvarado. Estas son fuentes que estuvieron presentes en las reuniones. Acá hay otra fuente que señala exactamente lo mismo. Alvarado no puede desconocer la decisión política si fue conversada en el comité político ampliado en el que él estuvo presente. Como que todos están así como...
2: Bueno, algunos quieren echar al agua a Alvarado también, no sé, habrá que ver.
1: Sí, no, pero lo que te quiero decir, Bárbara, no sé si usted en el reporteo, me imagino también le apareció en la tarde... Que está bien, cuando hay dos, tres personas en un comité político, puede ser que se pongan de acuerdo el resto para habilitar uno, eso lo hemos visto muchas veces. Pero en este caso, son más de uno, porque el ampliado, estaban todos los partidos políticos, estaban los representantes, habían subsecretarios, y a todos les está llamando mucho la atención la reacción de Claudio Alvarado, y buscan darle, o sea, buscan ver qué es lo que hay detrás de todo esto, salvo que efectivamente, como tú lo dices, Bárbara, Claudio Alvarado esté buscando golpear la mesa y decir, mire, señor Quirós, está bien, usted es el dueño de la billetera fiscal, tiene las platas, tiene todo lo que quiera, pero usted no se manda solo. Si usted va a ingresar algo, tiene que notificar al jefe del gabinete político. Tal vez eso es la señal. Porque claro, analizar, hablar, conversar es distinto a cuando ya esto está materializado.
2: Que se toma una decisión.
1: No, y tú lo ingresaste.
2: Y lo ingresaste.
1: Lo ingresaste, es como que...
2: Con la firma de...
1: Del presidente de la República, de... Claro. Ya, Bárbara.
2: Gracias, Bárbara.
1: Gracias.
0: Muy buenas tardes.
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10: Al menos hasta este domingo se prolongaría preliminarmente el cierre del paso fronterizo Los Libertadores. El pronóstico meteorológico de fuertes vientos y nevazones ha obligado a aplazar la reapertura.
11: Transportistas y aduaneros adelantan que una vez que se reanude el tránsito, se producirá congestión debido a la acumulación de vehículos. Nos informa Fernando Ríos desde Radio Bio Bio en la región de Valparaíso.
12: A un mes cerrado se acerca el paso fronterizo Los Libertadores ante las históricas nevadas que se han registrado en la cordillera. La delegación presidencial provincial de los Andes adelantó que, pese a lograrse su despeje, la reapertura debió aplazarse debido a las adversas condiciones meteorológicas. La Dirección Meteorológica de Chile anticipa fuertes vientos, chubascos de nieve y probabilidad de ventisca al menos hasta el domingo. Pablo Galleguillos, especialista en vialidad y operación en alta montaña, advirtió de los riesgos del actual pronóstico.
13: El gran riesgo que es mortal son las avalanchas. Lo otro, el viento blanco, como ha estado ocurriendo, provoca una oscuridad. A pesar de que es blanco, no se ve nada. Uno pierde, la persona pierde la orientación y además se acumula nieve en el camino limpio y no deja pasar. Quedan trancados los camiones, las máquinas, los autos y quedan.
12: La Asociación Nacional de Funcionarios de Aduanas ya adelantó que una vez que se reabra el paso, se generará una sobrecarga operativa. Si bien algunos camiones se han desviado a otros complejos fronterizos, los que permanecen a la espera de Los Libertadores se han estimado en 5.000. César Ovalle, transportista chileno varado en la localidad de Las Catitas, en la provincia de Mendoza, asegura que la reapertura del complejo, que según han sido informados podría producirse el próximo lunes, tampoco les asegura que puedan cruzar.
14: El domingo para el lunes se podría habilitar el paso hacia Los Libertadores para desocupar Uspallata. Desocupando Uspallata, podremos subir a Uspallata y quedar allá. Más eso no significa que todos vamos a llegar a Chile, porque se va a producir un caos inmenso. Hay harto camión.
12: El tránsito de vehículos fue suspendido el pasado 14 de julio y ambas coordinaciones, chilena y argentina, concordaron mantener el cierre hasta asegurar condiciones seguras y transitabilidad.
10: Un menor de edad fallecido dejó el volcamiento de una camioneta en la ruta precordillerana de Teno. La información con Luis Cabello de Radio Bio Bio en Curicó.
15: Es toda una tragedia lo que ha pasado hace instantes en el camino a la montaña, específicamente en el kilómetro 2,5 de la ruta J285 frente al sector conocido como San Carlos, que corresponde a la comuna de Teno en la provincia de Curicó. En ese lugar y hace pocos instantes se produjo el volcamiento de un vehículo particular donde iban tres personas, un conductor, una mujer como acompañante y un niño de solo 6 años. Este último, el menor de 6, ha perdido dramáticamente la vida en el mismo sitio debido a las lesiones internas que sufrió a consecuencia de este volcamiento. Señalar que se está a la espera ahora de un equipo de la CIA de Carabineros que para estos efectos tiene que venir desde Talca.

0: lugar del accidente. Además, se ha señalado un paso provisorio por la ruta donde ocurrió el accidente para que los demás conductores puedan pasar por el camino hacia la montaña de Teno. Además, se ha confirmado a la radio de que el conductor involucrado en este accidente está en calidad de detenido. Y este conductor corresponde a la pareja de la madre del niño que falleció en el mismo lugar de los hechos. Aquí en Curicó, Bío Bío, la radio.
1: 19 horas 32 minutos, bajo investigación se mantiene un derrame de cerca de 4.000 litros de combustible registrado en la comuna de Tortel, región de Aysén, que se habría originado en un equipo generador de energía de la Central Norte que abastece la localidad y posteriormente alcanzó las aguas del río Báquer. Distintos organismos trabajan para determinar el alcance del vertimiento y sus posibles efectos. Conocemos detalles desde Radio Bío Bío en Puerto Montt con Hans Barros.
2: Al respecto, la delegada presidencial regional de esa zona, Luz Vicuña, señaló que la emergencia logró ser controlada y que se mantienen coordinaciones entre la Municipalidad de Tortel, la Seremi del Medio Ambiente, Subdere y otros organismos. Además, el municipio adoptó medidas administrativas internas para determinar eventuales responsabilidades.
3: Además, Directemar tomó las acciones que le corresponden en cuanto a la situación del cauce del río Báquer y la afectación no fue alta, por lo que me indica, pues se pudo controlar la situación y ahora están en todo el proceso de limpieza y para eso también requieren apoyos adicionales.
2: Ante esto, se refirió la alcaldesa de Tortel, Marisela Jiménez.
4: Hemos podido mitigar esta situación. Hemos hecho el recambio de material contaminado, donde lo tenemos en otro lugar, donde esperamos tener la disposición final de este material contaminado con combustible. También hemos recuperado una gran cantidad de combustible contaminado que también va a ser trasladado. A raíz de este incidente queda demostrado una vez más las deficiencias de nuestra generación eléctrica, tanto de generación como de distribución.
2: A la fecha, los equipos continúan con el proceso de limpieza en el sector y la evaluación de eventuales afectaciones al medio ambiente acuático, mientras se mantienen las diligencias destinadas a establecer las circunstancias y consecuencias de este importante derrame en el curso de agua. También se hizo un llamado a la comunidad local a no ingerir agua del río debido a esta situación. En la región de los Lagos, Bío Bío, la radio.
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6: Siguen trabajando maquinarias para despejar las rutas bloqueadas en Alto del Carmen, en medio del sistema frontal. Detalles con Rodrigo Chávez. Buenas tardes.
7: Buenas tardes, acá desde Alto del Carmen, en la ruta C495, donde se han trabajado sin parar estas maquinarias y esta labor que se está realizando a través justamente de poder despejar estas vías en el sector alto de Alto del Carmen acá, donde hay alrededor entre 1.000 a 1.400 personas que están siendo afectadas por estas aluviones que han cortado el tránsito para ambos sentidos, que es el único lugar que se puede llegar hasta este punto. Te comentamos que al llegar acá se habían anteriormente 6 cortes, en el cual el último se pudo avanzar y llegamos hasta este punto donde no se ha podido llegar con la ayuda de la municipalidad, tanto como para poder ver el estado de las personas. Afortunadamente hay una señal satelital en ese sector y están comunicados por lo menos con la primera autoridad máxima comunal. Eso es lo que nos acaban de decir, que hasta ahora han sido infructuosos los trabajos que se están haciendo y ya han llevado acá, por lo menos nosotros llevamos alrededor de 3-4 horas varados acá justamente para poder llegar y subir y poder llegar hasta donde están las personas con algún daño en sus viviendas a raíz de esos aluviones que han estado surgiendo durante esta jornada. Hasta ahora la lluvia paró. Te comento que hay un pequeño sol, hay un descanso, hay nubosidad alta que está pasando entre medio de estas cordilleras que han sido encajonados justamente en el lugar donde estamos nosotros. Y acá estamos a la espera para que puedan terminar el trabajo y seguir avanzando hasta este sector en el cual, como les comentaba, está siendo infructuosamente tratando de sacar con maquinarias, con 3 máquinas y camiones para poder sacar el lodo y el barro para poder seguir avanzando. Hasta ahora ya ha avanzado algo, pero el trabajo queda mucho todavía y quedará mínimo unas 2 horas más para poder habilitar esta única calle, esta última alternativa en la

0: C495 que va directo hasta Alto del Carmen para después llegar hasta Vallenar. Te comento que hasta ahora está haciendo trabajos en las máquinas y ya queda bastante, un par de horas, como lo decía, para poder habilitar este camino. Desde Alto del Carmen, Bío Bío, la radio.
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2: Al menos 239 personas perdieron la vida y 13.755 sufrieron heridas por el terremoto de magnitud 7.4 que sacudió a Colombia el lunes. Esto según datos divulgados por la Unidad Nacional para la Gestión de Riesgo de Desastres.
3: El potente sismo que tuvo como epicentro la localidad de San José del Palmar, en el departamento del Chocó, dejó además 287 personas desaparecidas hasta el momento y a 24.324 familias afectadas, según datos entregados 48 horas después del terremoto.
2: Un total de 403 municipios pertenecientes a 14 de los 32 departamentos colombianos sufrieron de alguna manera los efectos del terremoto, aunque los mayores daños y el número de víctimas más elevado se concentran en el centro y el suroeste del país.
3: Además del Chocó, uno de los departamentos más pobres del país, la devastación es grave en el Valle del Cauca y Risaralda, cuyas capitales Cali y Pereira, respectivamente, sufrieron la mayor cantidad de víctimas mortales reportadas por el momento.
2: Este miércoles, el Instituto de Medicina Legal informó que ha recibido 202 cuerpos de víctimas del terremoto, de los cuales ya identificó a 121 para la entrega a sus familiares.
3: La información de la Unidad Nacional para la Gestión del Riesgo de Desastres agrega que el terremoto, el más fuerte sufrido por Colombia en este siglo, deja un balance parcial de 9.215 viviendas destruidas, otras 45.457 averiadas y 140 edificios colapsados, en cuyas ruinas miles de rescatistas y voluntarios buscan a personas atrapadas.
2: El sismo también afectó a 188 hospitales o centros de salud, así como 1.667 escuelas o colegios y 43 acueductos, mientras que dos aeropuertos sufrieron graves daños.
3: El tribunal que condenó a la expresidenta argentina Cristina Fernández por la causa de corrupción conocida como Vialidad, por la que cumple prisión domiciliaria desde junio de 2025, dispuso el embargo preventivo de sus bienes, cuyo decomiso forma parte de la condena.
2: Fernández fue condenada a 6 años de prisión e inhabilitación perpetua para ejercer cargos públicos por irregularidades en la concesión de obras viales durante su gobierno y el de su difunto esposo, Néstor Kirchner.
3: La sentencia también incluye el decomiso de bienes por unos 450 millones de dólares, por los que deben responder los 9 condenados en la causa, incluida la expresidenta.
2: El Tribunal Oral Federal número 2 consideró en una resolución que corresponde adoptar los resguardos necesarios para preservar los bienes individualizados y así hacer efectivo su decomiso.
3: Entre los muebles afectados por la resolución se encuentra el departamento en el que Fernández cumple su condena bajo la modalidad de prisión domiciliaria, que pertenece a la sociedad inmobiliaria de la familia Kirchner Fernández Los Sauces.
2: El tribunal aclaró que el dictado de estos embargos no implica el decomiso o la subasta inmediata de los bienes, ni altera por el momento su titularidad, sino que asegura su indisponibilidad jurídica mientras se termina el trámite de decomiso.
3: Luego de un largo proceso con reiteradas objeciones de los condenados y sus defensas, se identificaron 111 bienes para ser tasados y rematados, cuyo decomiso está en manos de la Corte Suprema.
2: Dentro de las nuevas medidas también quedaron incluidos 5 millones de dólares que Florencia Kirchner, hija de la exmandataria, tenía depositados en una caja de seguridad, ya que, de acuerdo al criterio del tribunal, la adjudicación de la obra pública generó beneficios indirectos para la familia.
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4: Tras una investigación que se extendió por aproximadamente 11 meses, la Policía de Investigaciones, en coordinación con el Ministerio Público, detuvo a 10 personas por su participación en una organización transnacional que pretendía usar el puerto de San Antonio para introducir droga a Europa y Oceanía.
5: 8 de los 10 detenidos quedaron en prisión preventiva, entre ellos un carabinero activo que cumplía labores de seguridad y logística en esta red criminal. Fabián Corrotea tiene la información desde Radio Bio Bio en Valparaíso.
6: 2 mexicanos, 3 colombianos y 5 chilenos, entre ellos un carabinero activo, fueron formalizados por su participación en una red de narcotráfico internacional con base operativa en el puerto de San Antonio. De acuerdo con las diligencias, se estaba preparando un importante envío de droga hacia Oceanía, el cual consistía en más de 300 kilos de cocaína de alta pureza exportada desde el puerto de San Antonio. De igual manera, durante los 11 meses de investigación, se detectó que la banda recibió en Chile, por vía aérea, 3 envíos de droga de Países Bajos, Inglaterra y Estados Unidos. José Uribe, fiscal jefe del Sistema de Análisis Criminal SAC en Valparaíso, mencionó que la red operaba para diversos carteles internacionales, tanto en América, Europa y Oceanía.
7: Labores de transporte, internación, etcétera, de drogas a distintos carteles del mundo, tanto carteles europeos, americanos como de Oceanía. Así que ellos no estaban adscritos a ningún cartel en particular, pero sí trabajaban con quien les pagara por sus servicios.
6: Según detalló Uribe, la banda era liderada por un ciudadano chileno que había tenido residencia en Estados Unidos, Canadá y México. En tanto, respecto a la participación del carabinero activo, el fiscal nacional Ángel Valencia afirmó que se trata de una situación muy excepcional, reiterando problemas de control interno en las instituciones.
8: No enterrar la cabeza en la arena como el avestruz cada vez que encontremos a uno de los nuestros, en caso de la fiscalía o algún policía que esté involucrado en un hecho criminal, lo vamos a perseguir. Son siempre, siempre, hasta acá, situaciones muy excepcionales.
6: Según explicaron las autoridades, el funcionario de carabineros prestaba labores de seguridad y logística, como el arriendo de inmuebles para la red de narcotráfico internacional. Paulina González, jefa de la Brigada Antinarcóticos de la PDI en Valparaíso, mencionó que se intervino un laboratorio en la región metropolitana perteneciente a la misma organización.
9: Se logró desbaratar un laboratorio clandestino con la finalidad de lograr el abultamiento de las sustancias que esta organización criminal ya mantenía en Chile.
6: Finalmente, 8 de los 10 detenidos quedaron en prisión preventiva, entre ellos el carabinero, en un operativo liderado por la Fiscalía SAC de San Antonio, con el apoyo de la Policía Marítima de la Armada de Chile, el Servicio Nacional de Aduanas, la Australian Border Force y la Drug Enforcement Administration, DEA, por sus siglas en español, de Estados Unidos. En la región de Valparaíso, Bio Bio, la radio.
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Gremios de la pesca artesanal de la zona sur austral del país remitieron una carta al embajador de Estados Unidos en Chile, Brandon Judd, para solicitarle que se revierta la decisión de aplicar un arancel de 12,5%.

0: aprobada por Estados Unidos a los productos chilenos. De ahí que remitieran una carta al embajador de Estados Unidos en Chile, Brandon Judd, para dejar sin efecto el arancel y evitar así consecuencias importantes en la cadena productiva que depende de la industria en la que también participan las familias artesanales. Un tema en el que el coordinador de la macrozona sur austral, que considera Aysén, Los Lagos y Magallanes, José Hernández, asegura están unidos.
1: No solamente están los ingresos, sino que la cadena de trabajo que se genera y todos hasta aquellos aspectos. Podemos tener diferencias, podemos discrepar en la forma de cómo se actúa, pero en el fondo, cuando hay que defender lo que es el trabajo, lo que es la dignidad de las personas y el crecimiento de nuestras regiones y del país, tenemos que estar todos alineados.
0: Para el caso de Los Lagos, el presidente del Consejo Regional de Pescadores, Corepa AG, Jorge Bustos, apuntó a la afectación que esto implica para productos como los mejillones, la harina de pescado y el salmón.
2: Lo consideramos injusto. No estamos de acuerdo de que suban los aranceles más allá de los acuerdos de libre comercio que tiene Chile con Estados Unidos. Como también defendemos plenamente el tema de que hoy día hay un recurso que es importante y que se trabaja artificialmente, que es el salmón, y donde depende un montón de gente aquí en la zona sur austral, donde hay miles y miles de trabajadores.
0: Esperan los dirigentes firmantes que a la brevedad el representante diplomático de Estados Unidos en Chile responda a la carta y conceda un espacio para conversar personalmente estos temas. En Puerto Montt, Bio Bio, la radio.
3: El embajador de China en Chile, Niu Qingbao, cuestionó los aranceles impuestos por Estados Unidos a las importaciones nacionales y calificó la medida como una forma de diplomacia coercitiva. El ministro de Relaciones Exteriores, Francisco Pérez, aseguró que China es un socio fundamental para nuestro país, destacando además el rol del libre comercio en el crecimiento del país. Los detalles con María Gramunt.
4: El embajador de China en Chile, Niu Qingbao, criticó el nuevo arancel del 12,5% que impuso Estados Unidos a las importaciones nacionales el pasado 23 de julio. El diplomático señaló que este tipo de medidas afectan la prosperidad global, defendiendo el libre comercio y el multilateralismo. Además, calificó la determinación como una forma de diplomacia coercitiva, advirtiendo que es necesario respetar las normas del comercio internacional para entregar estabilidad a los negocios.
5: Soy crítico de los aranceles unilaterales y de la diplomacia coercitiva, vengan de donde vengan. La prosperidad global depende del libre comercio, debemos seguir las normas y las reglas que han sido acordadas por la mayoría de los países. Si las políticas cambian de un día para otro, los negocios se vuelven muy difíciles.
4: Junto a la crítica, también el embajador destacó la relación que Chile mantiene con China y calificó a nuestro país como un país amigo, justo cuando se conmemoran los 20 años del Tratado de Libre Comercio entre ambos países. El ministro de Relaciones Exteriores, Francisco Pérez, aseguró que China es un socio fundamental para nuestro país, destacando además el rol del libre comercio en el crecimiento de Chile.
6: Existe un elemento que ha transformado profundamente nuestra relación bilateral, nuestro Tratado de Libre Comercio, que ha permitido un crecimiento sustancial del comercio y ha contribuido a consolidar a China como nuestro principal socio comercial.
4: El expresidente Eduardo Frei destacó la importancia de los tratados de libre comercio y el respeto que ha mantenido Chile con el país asiático, lo que a su juicio ha permitido fortalecer las relaciones comerciales.
7: Nuestra mejor defensa es los tratados de libre comercio. Y si hay algo que ha funcionado con los países del Asia y muy especialmente con China, el respeto a las instituciones chilenas, Chile es respetado. Por eso los tratados para nosotros son claves.
4: Mientras autoridades internacionales destacan la cooperación entre países, Estados Unidos revive la doctrina Monroe o Don Roe en alusión al nombre del presidente Donald Trump, con el fin de crear un protectorado hemisférico que incluiría a Chile. Y es que el Departamento de Estado dio a conocer un video en el que señaló que el dominio estadounidense en el hemisferio occidental nunca volverá a ser cuestionado.
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0: El ministro del Trabajo, Tomás Arrau, reconoció que la ley Karin no se está implementando como se esperaba. Estamos llegando tarde con las respuestas, dijo el secretario de Estado.
3: Dentro de las modificaciones al reglamento de la normativa que prepara el Ejecutivo está incorporar una etapa de admisibilidad antes de iniciar una investigación. Los detalles con Montserrat Tapia.
10: El gobierno se encuentra trabajando los cambios al reglamento de la ley Karin con el objetivo de modificar el procedimiento para tramitar denuncias por acoso laboral, acoso sexual y violencia en el trabajo. El ministro del Trabajo, Tomás Rau, explicó que

0: La normativa no se está implementando como se esperaba, debido al alto número de denuncias que recibe la Dirección del Trabajo y a los tiempos de respuesta.
1: Tenemos un exceso de demanda, estamos llegando tarde con las respuestas de la Dirección del Trabajo. Tenemos que trabajar en una mejor implementación.
0: Desde la entrada en vigencia de la ley Karine en agosto de 2024, se han presentado cerca de 70.000 denuncias ante la DT. De estas, poco más de 27.000 fueron preclasificadas como ley Karine, mientras que otras 30.565 no fueron catalogadas bajo esta normativa. El borrador presentado por el gobierno contempla incorporar una etapa de admisibilidad antes de iniciar una investigación para revisar si las denuncias cumplen con requisitos mínimos y cuentan con antecedentes suficientes. La idea es respaldada por la presidenta de la CPC, Susana Jiménez, quien planteó la necesidad de contar con un filtro que permita distinguir denuncias reales de aquellas que puedan ser temerarias.
2: Muchas denuncias, muchas de ellas son totalmente legítimas, otras a veces son temerarias, y no hay ningún proceso en que se filtre un mínimo de admisibilidad para esas denuncias.
0: La propuesta establece que, si falta información o existen inconsistencias, el denunciante tendrá 3 días para entregar los antecedentes requeridos. Asimismo, la propuesta contempla reforzar las medidas de resguardo y hacer seguimiento de los casos. La Central Unitaria de Trabajadores, en tanto, cuestionó que la respuesta a la sobrecarga de la Dirección del Trabajo sea establecer filtros para las denuncias. La vicepresidenta de la Mujer de la Central, Karen Palma, dijo que comparten el diagnóstico sobre las dificultades de implementación, pero que la solución planteada no erradicaría la violencia de los espacios laborales.
3: Que por la vía de los filtros se termine por disminuir el nivel de violencia que vivimos en los espacios laborales y por ende sus denuncias. Eso no es erradicar la violencia, sino que más bien es tapar el sol con un dedo.
0: El gobierno aseguró que el objetivo no es reducir las denuncias, sino mejorar los tiempos de respuesta y mantener la protección frente al acoso laboral, sexual y la violencia en el trabajo. Por ahora, el borrador todavía debe continuar su tramitación antes de ser enviado a la Contraloría, por lo que los cambios aún no están vigentes.
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1: Tras 5 horas de audiencia pública, 56 organizaciones expusieron a favor y en contra de la Ley de Reconstrucción Nacional ante el Tribunal Constitucional.
2: Mañana serán los alegatos de las partes, instancia en la que el organismo escuchará a los intervinientes antes de resolver el fondo de los 3 requerimientos presentados por la oposición. Los detalles con Javier Pardo.
3: 56 organizaciones expusieron a favor y en contra de la Ley de Reconstrucción Nacional ante el Tribunal Constitucional. Por cerca de 5 horas, representantes de gremios y asociaciones presentaron, en lapsos de 5 minutos, sus posiciones respecto a los requerimientos relacionados con la invariabilidad tributaria y las modificaciones ambientales a la resolución de calificación ambiental. El exministro de Seguridad Pública, Luis Cordero, en representación de Salmón Chile, centró su exposición en la microrelocalización de concesiones de 350 metros de acuicultura y pesca, y en segundo lugar del financiamiento privado de estudios. Cordero defendió que ambos puntos cuentan con resguardos legales y no sesgan la evaluación, señalando que las objeciones planteadas corresponden al debate democrático y no al control constitucional.
4: El argumento central es que la microrelocalización es un asunto respecto al cual existe ya medidas previas que ha adoptado el Servicio de Evaluación Ambiental. El sistema de financiamiento de estudios por parte de privados no sesga la evaluación final. Es una medida que además existe en otros ámbitos de la regulación pública.
3: Organizaciones como Greenpeace, Pacífico Sur y la Federación Nacional de Trabajadores del Medio Ambiente señalaron que la reforma implica retrocesos ambientales e inconstitucionales, ya que debilita la prevención estatal y favorece industrias contaminantes, especialmente la salmonera, al permitir relocalizaciones sin evaluación ambiental. Así lo señaló la directora ejecutiva de la Fundación Terram, Flavia Liberona.
5: Dado que una concesión salmonera ha sido evaluada ambientalmente y el moverse 350 metros significa, digamos, permitirles contaminar.
3: En cuanto a la invariabilidad tributaria, el abogado Carlos Oyarzún, en representación de Libertad y Desarrollo, dijo que es democrática, que cuenta con respaldo y no limita al legislador. En contraste, el presidente de la ANEF, José Pérez, sostuvo que esta medida vulnera los derechos sociales y el control democrático del presupuesto.
6: Y nos parece que cuestionarnos ahora el carácter inconstitucional por decir que es antidemocrático, nos parece que es un poco un exceso por parte de la oposición.
7: Lo que hoy día se está realizando es congelar de manera permanente ese presupuesto, que es el gasto de cada peso que ingresa a nuestro Estado. Y ese Estado también afecta con esta reforma a los derechos sociales.
3: Mañana serán los alegatos de las partes, instancia en la que el Tribunal Constitucional escuchará a los intervinientes antes de resolver el fondo de los requerimientos. Se espera la participación de más de 100 abogados, parlamentarios y representantes de las partes, entre ellos el abogado Jorge Correa Sutil por la oposición, mientras que en representación del gobierno intervendrá el abogado Arturo Fermanduás.
1: De nuevo retraso sufriría el proyecto que pretende construir la doble vía en el acceso norte y sur de Valdivia, obras que han tenido múltiples postergaciones y plazos incumplidos hace ya 2 décadas.
2: En el Ministerio de Obras Públicas aclaran que se amplió el cierre de la licitación para recibir más ofertas. La información con Nicolás Silva desde Radio Biobío en Valdivia.
8: Llegar a la capital regional desde la Ruta 5 Sur se ha convertido en un temor constante de los automovilistas. Los tramos entre las comunas de Paillaco, Valdivia y Mariquina han estado marcados por una gran cantidad de accidentes de tránsito, varios de ellos con consecuencias fatales. Como una forma de resolver el problema, hace al menos 2 décadas se viene impulsando la ejecución de una doble vía en los accesos a Valdivia, pero pese a ser una demanda regional, solo se quedó como una idea. Eso hasta diciembre del año pasado, cuando luego de una extensa espera, promesas incumplidas y postergaciones, la Dirección de Concesiones del Ministerio de Obras Públicas inició la licitación de los trabajos con una inversión superior a los 587 millones de pesos. De acuerdo al cronograma oficial del proyecto, la recepción de ofertas se concretaría en septiembre de este año y las obras se adjudicarían durante el primer trimestre del 2027. No obstante, el senador socialista Alfonso Durresti advirtió de un nuevo retraso de 3 meses en la licitación y criticó esta nueva postergación.
9: La información que tenemos es que se están pidiendo 3 meses más para la entrega del informe técnico y la oferta económica. No puede ser posible que una obra tan anhelada vaya a sufrir un retraso o una postergación. Eso sería inadmisible.
8: El seremi de Obras Públicas, Ulises Rivera, descartó que se trate de un retraso, sino que se amplió el proceso de recepción de ofertas como una forma de recibir más empresas interesadas.
10: No es efectivo que haya retraso. Lo que hay es una ampliación del plazo de licitación.